0: lectura de esta insistencia de Ciro Gómez Leyva y otros periodistas a un año de la libertad de Israel Vallarta de seguir calificándolo como secuestrador o peor?
1: Bueno, es que todos ellos, no solamente Ciro Gómez Leyva, sino muchísimos otros periodistas, medios de comunicación, empezando evidentemente por Televisa y luego también por TV Azteca, que fueron los operadores del telemontaje aquel famoso de diciembre de 2005, donde la AFI hace una recreación, según ellos, de la captura en el rancho de las cochinitas, o cómo se llama, de Israel Vallarta y de Florence Cassés. Ese telemontaje nunca fue presentado ante la audiencia como tal. Fue presentado como si fuera en vivo. Los agentes de la AFI, en ese entonces encabezados por Luis Cárdenas Palomino, el segundo de a bordo de Genaro García Luna, pues prácticamente escenificaron, actuaron, salvo en el caso de los golpes que recibe Israel Vallarta en vivo, frente a las cámaras, en esa ocasión. Es uno de los documentos de la podredumbre mediática a la que llegamos por la influencia de Genaro García Luna, por la obsolescencia de Vicente Fox, que en ese entonces era el presidente. Y ahí nos explicamos por qué Genaro García Luna se cuela como un hombre importante dentro del gobierno de Felipe Calderón. Porque el caso Vallarta, como el caso de Brenda Quevedo, como muchísimos otros casos, se trataba de fabricar culpables. De la fabricación de culpables para alimentar esta narrativa o este discurso de que México estaba en guerra contra grupos secuestradores impresentables. Inventan hasta toda una especie de grupo de secuestradores con el nombre de Cartas del Zodíaco, ¿no? Hay reportajes, hay recreaciones de los reportajes mismos, pero desde que Yuli García, a las 2 semanas, da a conocer en la misma Televisa las incoherencias de esa recreación, no han dejado de insistir y de persistir en una mentira que le costó la cárcel, o que le costó 19 años de cárcel a Israel Vallarta, que llevó a México a un conflicto diplomático con Francia por la tozudez, el empecinamiento de Felipe Calderón de no admitir el error y el horror que habían logrado y que habían hecho con el caso de Florence Cassés y de Israel Vallarta. La liberación de Florence Cassés era prácticamente un caso en automático para que se liberara Israel Vallarta, y no insistieron para que se quedara en la cárcel, ¿no? Entonces, lo que estamos viendo es aquí a una derecha mediática derrotada frente a la justicia. Ciro Gómez Leyva dice que una jueza del acordeón y unos magistrados del acordeón. Bueno, ¿y qué eran los jueces que los condenaron? Bueno, ni siquiera los condenaron. ¿Qué fueron aquellos jueces y aquellos ministros de la Suprema Corte de Justicia, tan amigos de esta derecha mediática, que nunca fueron capaces de revisar y de admitir que todo el caso de Israel Vallarta y de Florence Cassés era una patraña, como patraña ha sido toda la historia de Isabel Miranda de Wallace, como patraña también es dejar en la cárcel a Brenda Quevedo, como patraña fue también, y hay que recordarlo porque se nos fue la fecha y no lo recordamos, como patraña fue cuando Felipe Calderón, presidente, declara que la indígena Ernestina Asensio había fallecido de un problema gástrico o de insuficiencia gástrica, y exime de responsabilidad a los militares de Songolica que habían abusado, torturado a esta indígena, que es y que era una adulta mayor. Tuvieron que pasar todos estos años para que la Corte Interamericana responsabilizara a ese Estado, a esas fuerzas que estaban bajo el mando de Felipe Calderón. Es decir, todo lo que los defensores estos del modelo de guerra contra el narco de Felipe Calderón y de Genaro García Luna son los mismos que están involucrados y entrampados y con un descrédito muy grande frente a estos casos.
0: Y ahí es donde radica la perversidad de este modelo de comunicación, ¿no?
1: Claro.
0: Y porque eran juzgados desde los medios de comunicación. Estos jueces ni siquiera terminaron los... No juzgaron a estas personas. Muchos de ellos estaban en la cárcel sin
1: sentencia. Sin sentencia.
0: Esa es la perversidad de estos medios de comunicación y de estos periodistas.
1: No se les podía caer el caso o los casos emblemáticos, como ellos consideraron los casos de... Sobre todo el de Florence Cassés y el de la persecución de los responsables del presunto asesinato y secuestro de el hijo de Isabel Miranda de Wallace. Ya vimos, está el libro de Ricardo Rafael, los testimonios de la propia Brenda Quevedo, toda la investigación que se ha hecho en torno a esta señora, que es una señora tan de mentiras, creo que ni siquiera sabemos a ciencia cierta si está viva o falleció. ¿Sí me explico? Es lo mismo que han querido construir con ciertos colectivos y con ciertas causas sociales. Por ejemplo, han querido construir casos y personajes desde el gobierno de Andrés Manuel López Obrador y ahorita con el gobierno de la presidenta Claudia Sheinbaum lo han intentado, pero no le salió. Ahí está el caso del señor Edmundo Cázares y la vergüenza del Universal y de todo este grupo, que son los mismos. Entonces es Héctor de Mauleón, es Carlos Marín, es Héctor Aguilar Camín, es Ciro. Bueno, Ciro, en el caso de Monsi Valls, por ejemplo, sí se separó del, digamos, de la campaña de promoción, pues de una falsa entrevista llena no solamente de mendacidad, de invención y de homofobia, sino también de vulgaridad.
0: Es interesante que lo ligues con lo de Monsi Valls porque en menos de una semana estos medios de comunicación han visto derrotas muy fuertes. O sea, al tener que disculparse el Universal, admitir que no tenía los elementos para sostener esa entrevista, y hoy lo que hace Israel Vallarta y su esposa frente a Ciro Gómez Leyva es una derrota a estos medios de comunicación que se escudaban en lo que les quedaba de su prestigio para atacar de esta manera a cualquier persona.
1: Periodísticamente era muy sencillo, era darle el micrófono a Israel Vallarta para que expusiera sus razones, su defensa, como un elemental derecho de réplica. Después de las horas y horas que le dedicaron a criminalizarlo en ese mismo micrófono en donde estaba sentado Ciro Gómez Leyva. Y la soberbia, la absoluta soberbia de alguien que ya perdió el piso, pero que cuando le conviene se dice periodista y cuando no le conviene, entonces actúa como si fuera Murillo Karam, que su verdad es la que, o sea, que la verdad jurídica no tiene que ver con la verdad histórica. Dejen de decir mamadas, señores. O sea, perdieron por corrompidos. O sea, perdieron estos casos porque corrompieron a la justicia durante el periodo de Felipe Calderón. Como también en el caso de la guardería ABC, que es otra de las herencias del modelo este de impunidad de Felipe Calderón. Y es ahora la Suprema Corte cuando reabre otra vez el caso de la guardería ABC, donde hay 49 menores que fallecieron por la negligencia de los dueños de esta guardería subrogada, entre ellos la prima de la señora Margarita Calderón, o Margarita Zavala de Calderón. Es decir, hay un desmontaje, y eso es lo que les está molestando mucho, de todo este concierto de mentiras, ¿no?
0: Se les están viendo ya los hilos.
1: Las costuras podridas de un sistema de impunidad, ¿no?
0: Irremediablemente tienes que llegar a García Luna, ¿no? Porque eran los casos emblemáticos de García Luna. Y lo que yo no entiendo, ¿por qué si García Luna ya está preso en Estados Unidos, ya está sentenciado, por qué sigue habiendo esta reticencia, esta insistencia en defender a Genaro García Luna?
1: Porque Genaro García Luna no solamente fue un narcopolicía. Genaro García Luna encabezaba todo un proyecto hacia el fascismo, incluyendo toda esta construcción de culpables, como lo hicieron en Colombia con los falsos positivos, digo, toda proporción guardada. Pero Genaro García Luna no solamente les dio millones de pesos, no sé si les siga dando, no lo sé, no tengo constancia de nada de eso, pero sí tengo constancia de todo lo que pagaba la Secretaría de Seguridad Pública en la época de Genaro García Luna para sostener a periodistas, a reporteros, a conductores y a medios, incluyendo los medios que fundó Raimundo Riva Palacio, por ejemplo. Y que lo siguen defendiendo, porque no están defendiendo a la persona, están defendiendo al modelo por el cual ellos dejaron de ser periodistas, se volvieron gestores y propagandistas. Y ahorita que estamos en este proceso de desmantelamiento de todas estas, de todos estos casos, son muchísimos, quizás los más mediáticos hayan sido estos, pero son muchísimos. Por eso es necesario recordar el caso de la guardería ABC y de Ernestina Asensio.
0: Lo decíamos el viernes,
1: sin hablar del caso de Salvarcar, por ejemplo, en Ciudad Juárez, donde también Felipe Calderón acusó a las víctimas de estar vinculados con el crimen organizado. ¿No? Entonces, que no vengan con la demagogia de que están defendiendo a las víctimas, que es lo que decía Ciro Gómez Leyva, ¿no? ¿Cuáles víctimas? Si las víctimas las tenía enfrente. Y en lugar de ser solidario con alguien que ha sido 19 años encarcelado de manera injusta, sin una sentencia, se pone como si él fuera metaconstitucional, ¿no? Por favor.
0: Y la pregunta es, ¿cómo hacer que no quede en la anécdota lo que pasó con el Universal la semana pasada, lo que hoy pasa con Ciro Gómez Leyva, con Radio Fórmula, para que las audiencias entiendan o no lo dejen pasar? No es una disculpa, no basta una disculpa del Universal para toda la campaña de mentiras que llevan en los últimos años. Lo decíamos el viernes a Carlos Monsiváis, porque hay mucha gente, tú incluido, que salieron a defenderlo, la familia salió a defenderlo, que conocían a Carlos Monsiváis y orillaron al periódico a disculparse, pero hay vacunas, hay presupuestos, hay proyectos que no sale nadie a defenderlos y que llevan años mintiendo sobre estos.
1: Tengo la impresión de que hay mucho temor en estos momentos de demandas por daño moral que pueden ser ganadas. Al Universal y al señor Edmundo Cáceres, la familia de Carlos Monsiváis más la familia de Andrés Manuel López Obrador más muchísimos que defendimos el tema del honor y de no seguir replicando la calumnia y la infamia, pues se le pueden ganar en tribunales, como también Gerardo Fernández Noroña le pudo haber ganado a la reportera Leticia Robles de la Rosa de El Excelsior por haber publicado una mentira y sostenerla. Es decir, si no modificamos esta práctica de estar replicando y repitiendo mentiras y verdades mediáticas construidas durante el calderonismo sin desmontar todo eso, pues evidentemente pueden venir demandas por daño moral que les van a hacer perder muchísimos millones de pesos a estos medios. ¿Por qué? Pues porque ya no está esta constelación de intereses dentro del Poder Judicial, en el Poder Presidencial y en el Poder Legislativo que permitía eso, ¿no? Eso se rompió. Se rompió desde López Obrador. Pero ya en este periodo, con una Suprema Corte de Justicia distinta, aunque les duela y le digan la Corte del Acordeón, es diferente. No está cooptada por esos intereses. Y hay varios jueces que están llegando y que están reconstruyendo y rehaciendo todos estos casos, ¿no?
0: Y creo que, bueno, al final tiene otro objetivo, que es esta lucha que estamos viendo en Latinoamérica con una derecha que avanza montada en mentiras, montada en campañas, en medios de comunicación, en redes sociales, que bueno, en México tenemos que empezar a exhibirlos antes de que hagan de la suya.
1: Hay algo interesante que quiero compartirte, Gustavo, y a la audiencia también. Nosotros vivimos un gobierno de ultraderecha. No es necesario que llegue un gobierno de ultraderecha. Lo vivimos. La segunda mitad del sexenio de Vicente Fox y todo el sexenio de Felipe Calderón fue un ensayo hacia el fascismo. Un ensayo de ultraderecha. No tenían el respaldo mediático tan fuerte como lo tienen ahora estos personajes de la ultraderecha que están ganando en Sudamérica. Pero tuvieron todo el aparato mediático, todo el aparato político y todo el aparato jurídico a su favor. Por eso es tan difícil que este tipo de cosas prendan, para decirlo de manera cotidiana o normal, en las audiencias. Porque hay una memoria colectiva muy reciente que sabemos perfectamente cómo actuaron en cada uno de estos casos. Sabemos perfectamente cómo suspendieron el rescate de los mineros de Pasta de Conchos para poder proteger a Germán Larrea. Y sabemos perfectamente que el saco de pus estuvo ahí. Y sabemos perfectamente que Felipe Calderón se lavó las manos. Y sabemos, como en este caso muchos otros, de una criminalización de la protesta social, ¿no? Y cómo endiosaron a Isabel Miranda de Wallace. Lo vimos. Fue candidata, ¿no? Y la trataban como si fuera, pues, hiperministra de la corte, ¿no? Tenía capacidad de intimidar, de hacer llamadas al reportero. En mi caso, cuando estuve investigando el caso de Brenda Quevedo, también habían llamadas intimidantes de parte de la señora Miranda de Wallace. ¿Y por qué le tenían miedo? ¿O le teníamos miedo? Pues porque estaba Genaro García Luna detrás. Y porque sabíamos que Genaro García Luna era un asesino. No solamente era un narcotraficante, era un asesino. Es un asesino. Entonces, ese es el tema que en estos momentos está cimbrando estos intentos de la ultraderecha y de Ricardo Salinas Pliego por querer pensar que hay una generación de mexicanos que ya nos olvidamos de las trapacerías que hicieron de 2003 a 2018.
0: Genaro, pues no sé qué te gustaría agregar. Creo que no lo había pensado de esa manera, que ya habíamos vivido la ultraderecha, nos tocó.
1: Por supuesto que ya la habíamos vivido. Creo que hay que hacer un replanteamiento, porque ese periodo no solamente fue parte de todos los gobiernos neoliberales. No,
0: tiene todos los elementos, o sea, lo empiezas a revisar.
1: Tiene todos los elementos. Tiene todos, incluyendo una derechización del clero y una derechización de los aparatos de justicia y una intimidación a los periodistas. Era intimidante y era bastante difícil ser periodista a contracorriente de ese tonito de la derecha calderonista.
0: Y tenías incluso a Estados Unidos apoyando eso, por más progre buena ondita que fuera Barack Obama, estaba ahí con el Plan Mérida y con todo. El
1: Plan Mérida. Bueno, lo ha dicho el ministro Saldívar, ha recreado cómo Fernando Gómez Mont fue a intimidarlo, entonces era el secretario de Gobernación de Calderón, porque quería que modificara su voto en relación con la guardería ABC. Y eso que Saldívar llega, digamos, a la Suprema Corte de Justicia como propuesta del Ejecutivo Federal, y eso es lo que le quisieron cobrar. Y como este caso, muchísimos otros. Lo que pasa es que hasta ahora el único que lo ha, digamos, expresado públicamente ha sido Saldívar, pero el nivel de intimidación, de presión, de coerción, de amenazas que tenía la dupla Calderón-García Luna entre ministros, entre políticos, entre periodistas y entre legisladores, era terrible.
0: No, y la policía, tenías la policía federal, tenía todo el aparato de investigación, todo, ¿sabes?
1: Pues tenías los servicios de espionaje del gobierno israelí. Pues ¿por qué el caso Vallarta? Pues porque ahí está involucrado Margolis, un empresario que pues le vendía armas y también tenía negocios con Genaro García Luna. Hay que contar la historia real, no la historia de los inventos de Ciro, la historia real. ¿Cuáles? O sea, en el caso de Vallarta, de Israel Vallarta y de Florence Cassés, ¿cuál es el móvil? ¿Qué es lo que estuvo ahí? ¿Sí? ¿Una venganza solamente? No, había toda una serie de negocios con la inteligencia israelí y con empresarios de las armas. Y que bueno, había que dar un escarmiento para que entonces entendieran ¿qué es lo que llegaba? Ahí, ahí en ese momento, es donde un reportero que tenía muchísimo futuro pierde la brújula. Se llama Carlos Loret de Mola. Y desde entonces, pues no ha recuperado la brújula, porque no te recuperas de eso. No puedes recuperarte de...
0: Sí, ya es una definición.
1: De encabezar eso, que fue un telemontaje tan, tan tóxico para el debate público.
0: Genaro, pues otra vez, muchísima luz que le nos da sobre este tema. Nos quedan 40 segunditos, no sé si quieras cerrar con algo más.
1: Pues, qué bueno que Israel se decidió a defenderse de manera mediática, y qué bueno que también Brenda Quevedo estén saliendo a expresar ante la sociedad. Y ninguno de los dos tiene relación ni con Morena, ni con la 4T, ni con López Obrador, ni con Claudia Sheinbaum. Tienen relación con su propia historia, con lo que ellos han padecido. Entonces, pues más respeto, ¿no?
0: Efectivamente, pues muchas gracias, Genaro.
1: Al contrario, Gustavo, muchas gracias a ti.
0: Y bueno, pues ahí lo tiene, la verdad es que sí nos deja un par de cosas que pensar, Genaro Villamil, sobre todo esta parte. Ya vivimos la ultraderecha y tenemos que seguir recordando casos como los de Ernestina Asensio, la guardería ABC, por supuesto Brenda Quevedo, Israel Vallarta, porque pues fueron el ejemplo claro de los mineros de Pasta de Conchos, pues fueron el ejemplo de esta ultraderecha.
1: Así es.
0: ¿No? Vamos al corte de la media hora en Punto de Referencia en Contraste. Regresamos en unos minutos. Nos quedamos con ustedes platicando en Facebook, YouTube y X. Mándenos sus mensajes, sus comentarios para hacer más grande esta comunidad informativa. Y volvemos con más noticias. También recordar las redes sociales de Infodemia para que no los agarren en curva. @InfodemiaMex. También en Facebook, YouTube, X, Instagram. En todos lados para que no lo agarren en curva con la desinformación. Y volvemos en Punto de Referencia en Contraste.
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12: Estamos de vuelta en Punto de Referencia, en Contraste, a través de las frecuencias de IMER Noticias, la red Altavoz Radio y TV Migrante. Recordarle a toda la gente que nos escucha en IMER Noticias, el WhatsApp 55-66-31-24-27, 55-66-31-24-27, para que se comuniquen con nosotros. Y bueno, la presidenta Claudia Sheinbaum este lunes aseguró que las propuestas de la oposición, en especial del PAN, buscan regresar a un modelo de corrupción y privilegios, y sostuvo que en México existen dos proyectos de nación, el de la transformación y el del pasado. Esto en el contexto en el que el PAN hace unos días presentó su proyecto de nación.
13: Que ya presentan lo que siempre hemos dicho, que lo único que ellos quieren es regresar al pasado de corrupción y privilegios. Quieren regresar a un seguro popular que construyó 80 hospitales que dejaron solamente con el cascarón. Quieren quitar el IMSS Bienestar, que hoy representa para 24 entidades de la República mejor acceso a la salud. Es decir, quieren regresar al modelo neoliberal. Que ya México ya vivió eso. O sea, ni siquiera son innovadores. Su propuesta es regresar al pasado. Entonces, por eso el pueblo de México tiene muy claro que en efecto son dos proyectos de nación. Regresar al pasado neoliberal, de corrupción, de privilegios, o continuar con la transformación. No hay más.
12: Por otro lado, también en la mañanera del pueblo, la presidenta Claudia Sheinbaum firmó la convocatoria para someter a diálogo y consulta la propuesta de iniciativa de Ley General de Derechos de los Pueblos Indígenas y Afromexicanos, que tiene por objetivo promover, proteger, garantizar e implementar sus derechos.
13: Y ahora viene, pues, la reglamentación de ese segundo constitucional. ¿Qué quiere decir? Que los pueblos indígenas y afromexicanos tienen todos los derechos como comunidad y como individuos. Hasta ahora, pues, viene esta ley, que es muy completa, tiene muchos capítulos, y el objetivo es ponerla a discusión de las propias comunidades y pueblos para que allí se defina si es correcto lo que viene ahí o tiene que haber alguna modificación para poderse presentar ya al Congreso de la Unión. Eso es lo primero. Por primera vez en la historia del México independiente hay un reconocimiento pleno de los derechos de los pueblos.
12: Bueno, también en la mañanera la presidenta lanzó una crítica a los medios de comunicación y a la oposición, a quienes acusó de haber perdido toda forma de decencia tras la difusión de una entrevista falsa atribuida al escritor Carlos Monsiváis.
13: Pero lo que mostraron ahora sí, de por sí, cada vez que escriben una nota con tantas mentiras, muestran quiénes son, pero en esta sí mostraron lo que son, la verdad. Es increíble que se hayan hecho eco de una vulgaridad, una cosa tan putrefacta como esa. Es un... No es... Pero es ya... Eso es lo que son. Los muestra. Su mente y todo lo que son. Están llenos de odio. Imagínense una persona que está llena de tanto odio, o tantas personas, porque no es una, que lo único que tienen en su mente es odio hacia una persona, hacia un movimiento y hacia el pueblo, porque al final lo único que muestran es su odio hacia el pueblo de México. Pues, ¿qué se puede esperar de personas así? Claro, fíjense cuánta libertad de expresión hay en México. Cuánta libertad. Pero yo creo que en esta sí perdieron toda forma de esencia.
2: Pero no pueden pedir disculpas.
13: No, no pueden. No pueden. Está fuera de su mentalidad.
12: Y bueno, vamos a hacer un recorrido por lo que pasó el fin de semana en la marcha del orgullo LGBTIQ+, porque este 27 de junio, el sábado, se llevó a cabo la edición número

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0: seguimiento a los sismos en Venezuela. La lamentable cifra de víctimas mortales por los dos terremotos registrados el pasado miércoles en Venezuela aumentó a 1,719, mientras que el número de personas heridas ascendió a 5,034. Así lo informó este lunes el presidente de la Asamblea Nacional, Jorge Rodríguez, durante un balance oficial transmitido por el canal estatal venezolana de televisión.
1: 90% del servicio eléctrico en La Guaira ha sido completamente restituido. Fue muy afectado el servicio eléctrico en el estado de La Guaira, pero a esta hora el 90% del servicio eléctrico está completamente restituido. Acerca de el parte que diariamente damos, la cifra de personas que perdieron la vida asciende a 1,719. 5,034 personas heridas, hasta el momento 15,866 personas damnificadas y un total de afectados hasta este momento contabilizados en nuestros hospitales, en los hospitales de campaña, en los puntos de triaje de 22,619. 855 edificios han sido afectados, 189 sufrieron colapso total y 666 o un colapso parcial.
0: Desde que ocurrieron estos sismos de magnitud 7.2 y 7.5, las autoridades han contabilizado 609 réplicas. La más reciente ocurrió la mañana de este lunes y, según Rodríguez, alcanzó una magnitud de 4.2, aunque el Servicio Geológico de Estados Unidos lo ubicó en 4.6 de intensidad. El gobierno venezolano reportó además 15,000 personas damnificadas y daños en 855 edificios. De estas estructuras, 189 colapsaron por completo debido a la intensidad de los movimientos telúricos, considerados los más mortíferos registrados en el país durante el último siglo. Las autoridades recordaron que el antecedente más grave ocurrió en julio de 1967, cuando un terremoto cerca de Caracas dejó 245 personas fallecidas y miles de heridas. Sin embargo, la magnitud de la tragedia actual supera ampliamente este periodo histórico. La Guaira continúa siendo la región más afectada por este desastre y en ese estado costero fueron habilitados 15 refugios de gran capacidad, además de otros centros temporales instalados en escuelas. En Caracas, el gobierno levantó 50 campamentos provisionales para albergar a las familias que perdieron sus viviendas. Mientras tanto, continúan labores de búsqueda y rescate entre los escombros con apoyo de equipos nacionales e internacionales, incluidos los mexicanos. Paralelamente, sigue el arribo de ayuda humanitaria, cuya asistencia fue agradecida por las autoridades venezolanas.
1: Desde el punto de vista médico, a 12,402 personas, 527 han sido trasladados a Caracas, 4,093 recibieron asistencia médica directamente allí en el estado de La Guaira y 7,274 fueron atendidos en los distintos triajes establecidos. Hemos, a esta hora, 75,238 familias han sido atendidas en materia de hidratación, en materia de alimentación, en materia de transporte y desplazamiento a los campamentos provisorios, en materia de atención psicológica, atención médica, etcétera. 7,237,000 kilos de alimentos han sido distribuidos y 22,478 bolsas de alimentos han sido entregadas de forma directa en el estado de La Guaira y en los siete estados del país. Continuamos con el trabajo de 3,319 rescatistas extranjeros, 45 delegaciones internacionales, 140 perros, 49 vehículos de apoyo y un total de 707,063 toneladas de ayuda humanitaria. Siempre que damos esta cifra, no solamente nos conmovemos, sino que desde el fondo de nuestros corazones, de todas las venezolanas y de todos los venezolanos, les damos las gracias a todas y a todos. No estamos haciendo ningún tipo de distingo sobre de qué país viene uno, de qué país viene otro, todos son nuestros hermanos.
0: La candidata de derecha Keiko Fujimori, hija del fallecido expresidente Alberto Fujimori, obtuvo una ventaja definitiva en el balotaje celebrado el 7 de junio. La diferencia en la segunda vuelta fue de aproximadamente 49,600 votos en una de las elecciones más cerradas en la historia reciente de Perú. Y ya en los comicios de 2021, Fujimori había perdido por cerca de 44,000 votos frente a Pedro Castillo, quien posteriormente asumió la presidencia. Pero bueno, queda queda claro que ya es Keiko Fujimori la ganadora de estas elecciones presidenciales en Perú. Y vamos con información un poquito más amable, con ya de cara a los Juegos de la Copa del Mundo de México, al Juego de Copa del Mundo de México de mañana, porque hay una frase que se está repitiendo cada vez más en el ambiente, en las redes sociales, que resume la esperanza de que mañana será mejor, que vendrán cosas mejores, y es el famosísimo "y si sí". Para esta frase tenemos la siguiente nota.
2: Mucho se ha dicho que la selección mexicana no está para ganar un mundial.
3: México no está para campeón del mundo.
4: No vamos a ser Grecia en la Eurocopa.
5: Cuando ni siquiera hemos sido campeones del mundo. Y les tengo una muy mala noticia. ¡No vamos a hacerlo!
6: Hoy, sin pensar en el mundial, yo pienso que México no gana un partido. Podrá empatar, pero ganar no gana. Pero ganar no gana.
2: Pero, ¿y si sí? Este "y si sí" se ha convertido en una frase viral entre la afición mexicana, como un lema de optimismo ante lo que parece imposible. La historia no miente. México nunca ha estado ni cerca de ganar un mundial de fútbol. Pero eso no detiene la esperanza de las y los aficionados, quienes siguen creyendo en un milagro del Tri. La expresión surge como una respuesta colectiva al eterno pesimismo que rodea a la selección.
7: ¡El partido que se le va a México! El partido que se le va a México de las manos es inverosímil.
8: 7-0.
9: No me digas.
7: Gol de Holanda, esa no la parada. Ni Dios.
2: Funciona como un desafío mental. Ante cualquier argumento estadístico o histórico de por qué México no puede ser campeón, la afición responde con un simple y llano "¿y si sí?".
10: Es imposible hacerse la pregunta "¿y si sí, México? ¿Y si sí es esta vez? ¿Y si sí es esta tarde cuando nos volvemos a ilusionar?".
11: ¿Por qué sí México puede ser campeón del mundo? Es que ¿por qué no?
12: ¿Y si sí?
13: Si México sigue así, está a 6 partidos de ser campeón del mundo.
14: ¿Qué se ilusiona la gente?
15: Sí, que se ilusiona.
2: Un antecedente de la frase se remonta a 1997, cuando durante la Serie Mundial de Pequeñas Ligas de Béisbol en Estados Unidos, la fanaticada mexicana de los Iniciales de Monterrey comenzó a gritar Otra muestra del optimismo mexicano surgió en 2018, cuando el periodista David Faitelson entrevistó a Javier Chicharito Hernández antes del Mundial de Rusia. Faitelson, escéptico, le decía que México no estaba para ser campeón del mundo. Chicharito respondió: "Imaginémonos
16: cosas chingonas, carajo, imaginémonos, échele".
2: El "y si sí", más que una tendencia, es un reflejo de la actitud de gran parte de las y los mexicanos. Entrona, luchona, sin límites. Porque a veces soñar no es un escape, sino una forma de resistir. Hoy, esta filosofía toma más fuerza que nunca, tras el arranque invicto de la selección mexicana en la fase de grupos, donde venció a Sudáfrica, Corea del Sur y Chequia. Y aunque la estadística nos dice que México no pasará del quinto partido, aún nos preguntamos:
17: ¿y si sí?
18: ¿Y si sí?
19: ¿Y si sí?
20: ¡Y si sí se puede, cabrón! ¡Pero y si sí!
11: ¿Por qué sí México puede ser campeón del mundo? Es que ¿por qué no?
21: ¿Qué pasará con México? Haremos historia.
2: Para Punto de Referencia, Valeria Herrera.
22: ¿Cree usted que México gane un mundial en el futuro?
23: Difícil, pero a lo mejor en el 2026.
0: Bueno, escríbanos en redes sociales qué piensa, y si sí, por lo menos mañana con Ecuador, ¿cuál es su pronóstico contra Ecuador mañana México en el Azteca? Cambiamos de tema porque nuestros compañeros de Altavoz Radio prepararon una cápsula sobre la exposición México, Ruta y Destino, que se presenta en el MUNAL y propone una mirada al país como una construcción colectiva.
24: La identidad de un país también se diseña. Y México fue diseñado por una generación de artistas y estrategas que hoy cobran vida en el MUNAL. Si alguna vez has querido descubrir cómo se fue formando la imagen que el mundo conoció de México durante el siglo XX, el Museo Nacional de Arte presenta la exposición México, Ruta y Destino, una muestra que invita a recorrer la manera en la que el país fue proyectado como destino turístico, cultural y moderno, tal como nos explica la doctora Claudia Garay, curadora de la exposición.
4: Bueno, la idea de la exposición nace también de una pregunta, ¿no? De cómo se construye la imagen de un país, en este caso México, y en toda la suma de voluntades y en todos los actores que fueron partícipes de esta escena. La exposición, en efecto, es amplia, cuenta con 380 objetos, con la participación de 40 colecciones, y trata de contar esta historia también de cómo nuestro patrimonio se convirtió en esta presentación también de México ante el mundo, sobre todo después de 10 años de lucha armada, que fueron la Revolución Mexicana, ¿no? Entonces, a partir de la década de 1920, cómo estos elementos, o sea, estos imaginarios se fueron conformando y conjuntando en esas décadas y en décadas posteriores para dar esa imagen de México, ¿no? Por supuesto, como un país pacífico, próspero, pero sobre todo basado en esa riqueza cultural y patrimonial.
24: Entre las obras y materiales participan nombres como Diego Rivera, Miguel Covarrubias, Carlos Mérida, Gerardo Murillo, Dr. Alt, Angelina Beloff, Cordelia Ureta y Alfredo Salce, entre otros cuyas propuestas dejaron una huella importante en la manera de ver y narrar al país. Una exposición para mirar a México no solo como un lugar, sino como una imagen que se fue construyendo con arte, historia y memoria. México, Ruta y Destino, ya está abierta al público en las salas temporales del MUNAL, en el Centro Histórico de la Ciudad de México, y permanecerá hasta el 14 de febrero del 2027.
0: Muchas gracias a nuestros compañeros de Altavoz Radio. Y bueno, hablando de oferta cultural en la Ciudad de México, en el centro de la Ciudad de México, algo que a mí me voló la cabeza, me alegró mucho. Lina hará recorridos por tiempo limitado en el templo de Ejecatl y el juego de pelota de Tenochtitlán como parte de las actividades del Mundial Social, organizado por la Secretaría de Cultura del Gobierno de México a través del Instituto Nacional de Antropología e Historia y el Museo del Templo Mayor. Temporalmente se podrán recorrer espacios del recinto sagrado de Tenochtitlán que están reservados para la investigación arqueológica. Se trata del templo de Ejecatl, Quetzalcóatl, y una sección del juego de pelota. Esta iniciativa tiene como fin promover a las culturas prehispánicas de nuestro país ante los miles de aficionados que residen en la Ciudad de México o que la visitan. Al respecto, la Secretaría de Cultura del Gobierno de México señaló que esta visita permite acercarse de manera responsable y guiada por especialistas a espacios fundamentales del antiguo recinto sagrado Tenochca. Nos recuerda que bajo de la Ciudad de México permanece viva una memoria arqueológica extraordinaria. Estos dos espacios, en comento, fueron excavados en el programa de arqueología urbana dirigido por el arqueólogo Raúl Barrera Rodríguez. Se pueden visitar de manera controlada, ya que el área donde se ubican en la calle República de Guatemala, en el Centro Histórico de la Ciudad de México, continúan en estudio. Y bueno, hay que estar muy atentos a las redes sociales, a la página de Lina, para programar estas visitas que están, insisto, por tiempo limitado. La verdad es que es una gran, gran oportunidad de acercarnos a esta parte de la Ciudad de México que pocas veces tenemos acceso. Entonces, la verdad es que muy feliz. Ojalá que podamos visitar el templo de Ejecatl y el juego de pelota de Tenochtitlán. Así llegamos al final de Punto de Referencia en Contraste. Muchas gracias a toda la gente en el máster. Hoy sí lo estuvimos corriendo aquí en los controles de Altavoz Radio. Muchísimas gracias también a nuestros compañeros periodistas y reporteros de Imer Noticias. Les recordamos que toda esta información y todo lo que ocurre minuto a minuto en México y el mundo en nuestras páginas, en nuestras redes sociales, @MX Referencia. Y bueno, también las redes sociales de Infodemia, @InfodemiaMex, para que no los agarren en curva con la desinformación. Muchas gracias a ustedes que nos escuchan y nos ven todos los días. Soy Gustavo Ramírez. Nos escuchamos y nos vemos mañana en Punto de Referencia en Contraste.

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2: A continuación, las grandes de la B. Edificios y rincones, huellas de nuestra historia. En el lado sur de la calzada México-Tacuba, en la zona de Popotla, se encuentra un bello edificio con amplio jardín al frente, que dio nombre, precisamente, a la estación del metro que se encuentra cercana a él, Colegio Militar. Y es que en ese lugar estuvo durante mucho tiempo el Colegio Militar antes de ser trasladado al sur de la Ciudad de México. Pero, ¿sabía usted que este edificio fue, en sus orígenes, la Escuela Normal de Maestros y que su constructor fue el hijo de Porfirio Díaz? Aquí le contamos su historia.

0: se va.
1: Durante el porfiriato, se gestó la idea de crear una escuela normal de profesores bajo el impulso de Justo Sierra, quien era entonces secretario de Instrucción Pública. De este modo, en 1908, se adquirió un extenso terreno conocido como la Cuchilla del Rosario, al poniente de la capital, en el pueblo de Popotla, en el flanco sur de la antigua calzada mexica que desde tiempos prehispánicos comunicaba al pueblo de Tlacopan, hoy Tacuba, con el centro de la Ciudad de México. El proyecto arquitectónico estuvo a cargo del ingeniero Porfirio Díaz, hijo del entonces presidente. La inauguración se llevó a cabo el 12 de septiembre de 1910 y fue uno de los actos que formaron parte de los festejos del centenario de la independencia. Sin embargo, durante la revolución, la escuela fue cerrada. Más adelante, en 1918, el edificio quedó bajo resguardo de la Secretaría de Guerra y Marina, convirtiéndose así en la Academia de Estado Mayor. En sus instalaciones se encuentra actualmente el Museo de la Caballería.
0: Cantar del regimiento, mil vidas.
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0: Roberto Goyeneche, conocido por el público tanguero como El Polaco, fue uno de los cantantes de tango más populares de Argentina. Desde muy temprana edad, supo que su vocación era ser cantor. Sin contar con ningún tipo de formación musical, a los 18 años se inscribió en un concurso de canto y pronto debutó en Radio Belgrano. En 1948, grabó su primera canción, Celedonio, junto a la orquesta de Raúl Caplún.
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0: Goyeneche destacó en la escena musical debido a su calidad interpretativa y a su particular modo de frasear con rubato, es decir, acelerando o desacelerando el tempo de una canción. Con un talento único para mezclar la rabia y la ironía, Roberto Goyeneche logró dejar su nombre impreso para siempre en la historia del tango argentino. 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

0: 19 horas con 15 minutos. Muy buenas noches. ¿Cómo se encuentran? ¿Cómo están ahí en casita? Noche lluviosa aquí en la ciudad capital. Noche, sí, ya iniciamos la noche desde las 7, por supuesto. Ya cuando ya no tenemos luz, ¿verdad? Porque mucha gente dice, ¿es de noche o todavía es tarde o qué pasa? Bueno, a la ausencia de la luz ya le decimos noche. Y noche lluviosa con relámpagos, con truenos. Y bueno, por favor, maneje con cuidado. Como siempre en estas épocas se aumenta, sobre todo mucho los encharcamientos. Y hay que tener un gran cuidado porque además por ahí nos vamos encontrando pequeños bachecitos, ¿verdad? Que a veces pueden complicar todo. Así que tengan muchísimo cuidado. Y también, hombre, ayer llovió muchísimo, muchísimo aquí en la ciudad. Cayó una cantidad de agua tremenda. O sea, es algo que han sido lluvias muy atípicas. Sabemos que ya estamos en tiempo de lluvias, ya es verano. Pero han sido lluvias en donde la mayor parte de la ciudad cayó un agua que, bueno, mucha agua. Y algo que mencionaban mucho en las noticias es alcantarillas tapadas. Contribuyamos a recoger esa basura. No permitamos que tiren la basura. Si vemos que alguien la tira, decirle, si no, pues hasta uno recogerlo, ¿por qué no? Porque la verdad sí ha provocado tremendo problema la basura. El agua se lleva todo. El papelito, desde hasta una simple colilla, todo se lo lleva y tapa. Y esto provoca encharcamientos, tráfico, caídas, todo. Así que hagamos un poquito de conciencia y recojamos esa basura. Si no es mía, no importa, hay que recogerla. Sí, porque la verdad, una simple colilla se va acumulando y entorpece todo. Y la verdad, ahorita estas fechas vienen, nos han anunciado este temporal que viene una lluvia muy fuerte durante toda esta temporada, que además estamos iniciando junio con estas lluvias, falta julio, agosto y parte de septiembre, así que tomemos conciencia y recogemos esa basura, que si no es mía, no importa, hay que recogerla. Vamos a provocar un gran beneficio, porque en verdad sí que está cayendo agua, y también recoger agua, eso es buenísimo. Muchas cosas que podemos hacer en este tiempo. Y bueno, valga, después de decirles todo esto, que sí es una preocupación muy fuerte, les doy la bienvenida y sobre todo el agradecimiento por estar con nosotros. Iniciamos la programación nocturna de la Ve Grande de México en este lunes 29 de junio de este 2026. Hoy en compañía de Oliver Rubio, quien nos está apoyando todos los lunes aquí en la noche, está desde mediodía hasta las 12 de la noche, también como la Cenicienta sale corriendo, vámonos. Pero gracias, Oli, por todo el trabajo que realiza también aquí. Despedimos a Modesto Santos, quien ya va camino a casita a descansar. Un gran saludo a Modesto. Soy Claudia Espinosa e iniciamos hoy con un clásico, Mi Cariñito. ¿Qué dicen? ¿Por qué Pedro Infante? Bueno, porque ahora estamos en las grandes de la B. En esta hora que era de puras baladitas, se está marcando una programación, diremos que diferente o muy, muy, muy, diremos que como un carrusel, ¿verdad? Música de diferentes tiempos, diferentes intérpretes clásicos, como este de Mi Cariñito, en la voz de Pedro Infante. Gran tema, bello tema, que sobre todo pues son de las canciones históricas también aquí en la Ve Grande de México. Después escuchamos a Paté de Foix, una agrupación reciente que está interpretando a Agustín Lara con Piensa en mí. Buen tema, buena versión. Escuchamos a Sandro de América con Así, y cerramos con el trío Las Sombras con Noche No Te Vayas, de Roberto Cantoral. ¿Qué les parece esta programación? También es bueno que nos opinen, nos digan qué sienten, qué les gusta y qué les parece. Eso siempre estamos totalmente abiertos para que ustedes también participen aquí en La Ve Grande. Y sobre todo, bueno, porque al momento de encender su radio, ustedes nos están acompañando y son parte de esta emisora legendaria que ya va por su 103 aniversario, y el relojito corriendo y acercándose ya a los 103 años de esta gran Ve Grande de México. Forma de contacto a través de Facebook en XB La Ve Grande. Ay, ya, Oliver está aquí poniendo los aplausos. Sí, muy festivo, porque en verdad Oliver es una de las personas que también está totalmente así con el corazón aquí en La Ve Grande de México y goza enormemente en cada programación. Y bueno, cuando decimos festejo, ahí está su respuesta. Así que gracias a Oli. Muchísimas gracias. También nos pueden marcar, más bien mandarnos mensaje a través del WhatsApp 55 49 12 20 39. No tenemos forma de contestarles por el WhatsApp, pero eso sí, no por vía telefónica, pero sí a través de los mensajes y a través de todos estos sugerencias, saludos que nos envían a través de esta vía WhatsApp 55 49 12 20 39, y en el Facebook en XCV La B Grande de México. Vámonos a pausa, regresamos con más música y hoy tenemos muy buena programación. El lunes viene Álvaro Carrillo a las 9 de la noche. Pero antes, a las 8, nos vamos con la música orquestal e instrumental. Vámonos a pausa y regresamos con más música.
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19:36. Acabamos de escuchar a Prisma con la interpretación de Color de Rosa. Los Hooligans cantaron El Hotel de los Corazones Rotos con Santa Cecilia y Noel Chargills. Escuchamos Ódiame y Guadalupe Trigo interpretó Mi Ciudad en esta nochecita aquí a través de la V Grande de México. Vamos a pausa. Regresamos en un momento.

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19 horas con 50 minutos. Escuchamos a las hermanas García con Regálame un día. Y también escuchamos con Óscar Chávez la canción Por ti. Gracias, gracias por estar. Saluditos. Se van hasta Cortázar de en Guanajuato para el señor Fernando. Muchísimas gracias por estarnos acompañando. Forma de contacto, Facebook 5549-122039 y también, Facebook XB la B grande y WhatsApp 5549-122039. Vámonos a pausa, regresamos en un momento.

0: 8 de la noche y escuchamos a Diego Verdaguer con el Pasadiscos. Lore Aquino, Niño Van y Los Macorinos interpretaron Mandarinas y Limones, y con Julissa y Ben Ibarra escuchamos Noches de Verano. Cerramos esta primera parte de Las Grandes de la B, invitándolos a que sigan con nosotros en la música orquestal e instrumental aquí a través del 1220 de AM. Estamos con ustedes Oliver Rubio y Claudia Espinosa. Vamos a pausa.
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8 de la noche con 16 minutos. Les damos la bienvenida a la Hora Orquestal e Instrumental a través de la B Grande de México. Iniciamos con Tim Loughlin y la interpretación de Florecita de Beche. Alfonso Morguecho interpretó Yo te amo, yo tampoco. Ronnie Aldridge nos ofreció Morado Subido y con Cuco Valtierra escuchamos Only You en esta noche orquestal desde la B Grande de México, acompañándoles Oliver Rubio en el control técnico, la voz de Claudio Espinosa. Nos vamos a primera pausa, regresamos en un momento.

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8:31. Escuchamos con Peter Nero El verano del 42. Tu boca y yo con Gonzalo Curiel y su orquesta. Lo que el mundo necesita es el amor con Bord Bacara. Y los magníficos siete con Al Cayola. En esta música orquestal e instrumental desde la B Grande de México. Saluditos, tengo por aquí pendientes para el señor Arturo Gómez, que nos acompaña en Ciudad Azteca. Señor Arturo, gran saludo, espero que esté usted disfrutando enormemente de toda esta programación. Saluditos desde Ciudad Azteca, bueno, más bien hasta Ciudad Azteca, desde la B Grande de México, y en especial de su hija Berta Gómez, que siempre está muy en contacto con nosotros para solicitar música dedicada a usted. Isabel Damián, gracias por el mensaje, gracias por acompañarnos. Perdón, y dice, abríguense bien al salir. Bendiciones, así lo haremos, que esta temperatura está, hace calorcito, pero ya en la noche refresca, así que hay que cuidarse. También un saludito para el señor Jesús Aguirre, que nos manda mensajitos, gracias. Rocío Flores, gracias por los saludos, los mensajes, y vámonos con más música, pero por lo pronto una pausa y regresamos.

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8:47. Acabamos de escuchar Crafty Party con Gerd Bilden, la Catedral de Winchester con los Aragón. También escuchamos el tema Canción de la India con Tommy Dorsey. Y cerramos con No Podríamos Ser Amigos en la interpretación de la orquesta Bidu en esta nochecita de música instrumental a través del 1220 de AM. Saludos a Isabel García, que nos acompaña en la colonia Narvarte. Gran saludo, señora Isabel, que esté usted muy bien y a seguir disfrutando de la B Grande de México. Nos vamos a pausa, regresamos con más música y en punto de las 9. Vamos con Álvaro Carrillo.

En 1937, Glenn Miller formó su propia orquesta después de años trabajando como arreglista y músico para otras bandas. El éxito no fue inmediato, pero en 1939 encontró su estilo distintivo al destacar el sonido de los saxofones en armonía. Con éxitos como In the Mood y Moonlight Serenade, su orquesta se convirtió en un fenómeno musical, conquistando las listas y definiendo el sonido de una generación.

0: Serenatar a luz de la luna es la obra maestra de Glenn Miller, una melodía romántica y envolvente que vio la luz en 1939. Escrita como un tema instrumental, se convirtió en la carta de presentación de su orquesta. Su atmósfera nostálgica, generada por los saxofones en armonía, capturó la esencia de una época. A menudo descrita como música para enamorados, esta canción consolidó a Miller como un ícono del swing. 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

0: Doctor Alfonso Ortiz Tirado, voz pionera de la canción romántica.
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0: El doctor Alfonso Ortiz Tirado fue el intérprete más querido de Latinoamérica en los primeros tiempos de la canción romántica popular. Su estilo de tenor académico, limpio en sus interpretaciones, enmarcó toda una época e inspiró a otros cantantes. Fue además un brillante médico ortopedista que invirtió sus ganancias como cantante en la construcción de una clínica para pacientes de escasos recursos.
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Llegamos al cierre de esta hora orquestal e instrumental a través del 1220 de AM, escuchando el Boulevard de los Sueños Rotos en la interpretación de Juan García Esquivel y su orquesta, y Carros de Fuego con Vangelis. Muchísimas gracias por acompañarnos. Nos encontramos mañana nuevamente con esta música, con bellas melodías, a partir de las 8 de la noche. De 8 a 9 de la noche tenemos música orquestal e instrumental. Ahora nos vamos con Álvaro Carrillo. Una pausa y regresamos ya con Álvaro Carrillo en Las Grandes del Abril.

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2: La comicidad en la carpa y en el cine mexicano. Jesús Martínez Palillo.
3: Dígame cómo se llama. Andrés, José, Antonio. ¿Cómo?
4: Ah, bueno. Así sí, explíquese y nos entendemos. Me llamo Palillo Delgado Sánchez de la Barquera, Dávalos de los Mares y Saltamontes.
3: ¡Basta! ¿Dónde nació usted?
4: En mi casa, señor.
3: Pregunto, ¿en qué parte?
4: En el suelo.
3: ¿En qué lugar?
4: Pues así entrando a mano izquierda junto al lavadero, señor.
3: ¡Silencio!
2: Nació en Guadalajara, Jalisco, el 13 de abril de 1913. Su primer contacto con el teatro fue a los 19 años, cuando era primer soprano del coro de la Catedral Tapatía. Sin embargo, una afonía crónica frenó su carrera como cantante. Debido a su delgadez, causaba risa a la gente cuando trabajaba como corista, así que optó por hacer papeles cómicos. Comenzó a actuar en una carpa como ayudante de Don Chicho, el cómico de la nariz chueca, y con quien adquirió el mote de Palillo, y quien lo impulsó a dedicarse a la comicidad. La comicidad en la carpa y en el cine mexicano.
5: Bueno, bueno, grabando, grabando.
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9 de la noche con 20 minutos. Ya les saludamos en la cita con Álvaro Carrillo los lunes aquí en la B Grande de México. Todo el romanticismo, la bohemia de Álvaro Carrillo presente aquí en la B Grande de México. Iniciamos esta noche de lunes escuchando Sabrá Dios en la voz de Lucho Gatica. Yoshio interpretó un poco más. Con Tomás Anica les ofrecimos Pinotepa y cerramos con la interpretación de La Mentira en las voces de Omar Aportuondo y Regina Orozco. Música de Álvaro Carrillo los lunes en esta cita aquí en la B Grande de México. Nuestra forma de contacto a través de Facebook en XB La B Grande y a través del WhatsApp 5549-1220-39. Saluditos tengo por aquí pendientes que nos dejan en Facebook. Patricia Costa nos deja saludos desde Pachuca, Hidalgo. Gracias, Patricia, muy buenas noches. Enrique Vizcaíno también acompañándonos. Luis Guzmán, saluditos y gracias por estar. Y por lo pronto, desde aquí, desde la B Grande de México, les acompañamos Oliver Rubio en el control técnico, la voz de Claudio Espinosa. Vamos a pausa y regresamos con más de Álvaro Carrillo en Las Grandes de la B.

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0: 9:39. Escuchamos Sabor a mí en la voz de María Conchita Alonso. Cancionero con el Mariachi Sol de México, La Cortijana con el dueto Pinotepa y El Bravero con Antonio Aguilar en esta nochecita de Álvaro Carrillo aquí a través de la B Grande de México. Nos vamos a ir a pausa, regresamos con más de Álvaro Carrillo. Recuerde que a las 10 de la noche nos vamos con Cancionero Mexicano, esta noche dedicado a Guadalupe Trigo. Vámonos a pausa.
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9:51, escuchamos Cáncer en la interpretación de Chanta Bielma, Luz Verde con el trío Los Santos y Eso con Erini Torquenasi, en esta nochecita con Álvaro Carrillo, una cantante griega que tiene muy bonita voz y además muy buena forma de interpretar las canciones de Álvaro Carrillo, Erini Torquenasi. Nos vamos a pausa, regresamos con algunas piezas más de esta hora de Álvaro Carrillo. Recuerde que a las 10 de la noche inicia Cancionero Mexicano dedicado a Guadalupe Trigo.

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5: Despierta, paloma de mis amores.
0: Una de las canciones más conocidas de Enrique Coqui Navarro es Despierta, paloma. La compuso en 1958 y fue un éxito en voz de Lola Beltrán. También consagró al cantante Joselito y años después fue grabada por Armando Manzanero.
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1: Otro bolero inolvidable compuesto por Coqui Navarro es Te Amaré Toda la Vida. Fue creado en 1965 y popularizado por la cantante chilena Sonia La Única y por otros reconocidos cantantes como Armando Manzanero, Olga Guillot, Javier Solís, Marco Antonio Muñiz, Luis Arcaraz, Pepe Jara, Pedro Vargas y Guadalupe Trigo, por señalar solo unos cuantos. Coqui Navarro, el hombre que nació para cantar. 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

0: 10 de la noche en punto. Llegamos al cierre de esta cita con Álvaro Carrillo aquí en Las Grandes de la B, escuchando Los Capulines con Demetrio González y Un Minuto de Amor con Pepe Jara. Muchísimas gracias por acompañarnos. Nos encontramos el próximo lunes con Álvaro Carrillo nuevamente aquí en Las Grandes de la B. Nos vamos ahora a pausa y regresamos ya con Cancionero Mexicano dedicado a Guadalupe Trigo. Muchas gracias.
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3: 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Edificios y rincones, huellas de nuestra historia. Todas las ciudades de México tienen lugares emblemáticos que las distinguen y de los que se sienten orgullosas. En el caso de Cuernavaca, la capital del estado de Morelos, uno de estos lugares es el famoso Jardín Borda, que se caracteriza por su belleza natural y por su permanencia en distintos siglos y épocas. ¿Les gustaría conocer su historia? El Jardín Borda fue construido en tiempos virreinales por un importante minero de La Plata, don José de la Borda. Corría el siglo XVIII y La Plata era el principal producto de exportación de la Nueva España y el origen de la fortuna de las familias más poderosas. La ubicación de este jardín en Cuernavaca no es casual, ya que esa población se ubicaba en la ruta que unía a las ciudades de Taxco y México, que era el camino de paso obligado del valioso metal. Eran tiempos también de mucho interés científico en la naturaleza, por lo que el hijo de don José, Manuel de la Borda, aficionado a la botánica y la horticultura, se implicó en la selección de las especies que integraron este bello jardín. En 1865, Maximiliano de Habsburgo lo convirtió en su casa de descanso y designó al arquitecto Karl Gangolf Kaiser para dirigir las reparaciones y a Wilhelm Nachtel, jardinero de los Habsburgo, para recuperar las fuentes, estanques y plantas exóticas. Actualmente el Jardín Borda es un jardín público y un centro cultural. Cápsula realizada en colaboración con el INER. 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
0: El programa de hoy estará dedicado al cantautor José Alfonso Ontiveros Carrillo, mejor conocido como Guadalupe Trigo, quien dejó un gran legado musical.
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0: El gran amor de Guadalupe Trigo fue su esposa Viola Trigo, con quien estuvo casado 13 años. Escuchemos en voz de ella cómo se conocieron.
1: Fíjate que yo me retiré después de una carrera de 62 al 66 que hice, que trabajé para todos los programas de Televisa, etcétera, todo este movimiento que hubo. Tuve la gran oportunidad y el honor de haber sido seleccionada para hacer la voz de Mary Poppins, de doblando a la señora Julie Andrews. Eso me lleva a los estudios Disney para hacer una película y un especial con el señor Walt Disney. Disney le gusta mucho el trabajo que hace el grupo de los tres con ella, que era el grupo donde yo estaba. Nos contratan para irnos a Argentina porque el señor Disney quería promover toda esta la música de Mary Poppins en América Latina. Lamentablemente, estando en Argentina, el señor Disney fallece en 1966, a finales. Yo en ese momento decido ya retirarme de la vida artística, porque tenía otras cosas que hacer. Tenía la producción de radio y televisión, hacía comerciales, así que curiosamente me voy y me retiro en 1967, regreso a México, me fui a mi estado natal que es Coahuila, la ciudad de Monclova. Regreso en 1968 a México, otra vez aquí con mis padres. Y curiosamente, un 14 de febrero del 68, cumpleaños, una amiga, se le hace una comida y nos invitan a un café cantante que estaban de moda en aquella época, que se llamaba Café Ipanema. Y llegamos, éramos como seis amigas que trabajábamos en una empresa. Cuando me retiré, me metí a trabajar a una empresa. Estábamos así, en, pues ya sabes, conviviendo y el pastelito, en fin, etcétera, cuando viene la participación de mi marido, en aquel entonces que tenía el nombre, su nombre de pila, que era Alfonso Ontivero Carrillo. Así que lo presentan como un músico de origen yucateco. Desde que se sentó, yo dije que tenía una guitarra estupenda, porque pues toda mi vida, en los grupos que tuve, siempre fui acompañada por guitarra. Y así que la guitarra, para mí, pues es un instrumento muy conocido, ¿no? Cuando yo veo la calidad de su música, la calidad de su interpretación, la calidad de su ejecución en guitarra, su voz y todo, realmente me impactó y qué buen músico, qué buen todo, etcétera, ¿no? Y en ese momento, el que estaba teniendo el lugar, que era también otro compositor, porque lo tenía llamado el Café Ipanema, y ahí pasaron todos los compositores de aquella época. El que lo manejaba era Arnulfo Vega, que tenía un grupo que se llamaba Los Impala. De ahí, en ese momento, cuando presentan a mi marido, de repente por ahí dice, se encuentra entre nosotros también una persona que ha viajado mucho, que no ha estado en México, pero que la reconocemos, y me anuncia, yo me quería, pues, trágame tierra, porque yo ya estaba retirada de la música de Disney. Así que, pues que me hacen cantar, me hacen subirme al escenario, y pues cántanos el Tropicalifragilístico Espialidoso, no sé qué, no sé cuánto. Y así nos conocemos, mi marido y yo, fíjate nada más, en un café. Y ya de ahí ya no nos volvimos a separar nunca.

0: Guadalupe Trigo nació el 28 de junio de 1941 en la ciudad de Mérida, Yucatán. Fue un cantautor muy celebrado en su tiempo. Formó parte de la corriente denominada Nueva Trova.
1: Se dedicó a la música desde su tierra, porque en su tierra formó grupos musicales. Había uno muy famoso que se llamaba Los Monjes. Eso ya está documentado y todo. Era tan bueno el grupo que cuando iba Manolo Muñoz y Enrique Guzmán a trabajar a Mérida, no llevaban músicos, se acompañaban con ellos, que eran muy, muy buenos músicos. Y eso, y le tocó la era del rock and roll, claro, pero también, acuérdense que haya, las 80 millas que los dividían de Cuba, también conoció a los grandes de la música cubana. Estoy hablando de José Antonio Méndez, César Portillo de la Luz, que José Antonio le dio muchísimos tips para su guitarra, porque iban a dar serenatas allá en Mérida, en un camión iban a dar serenatas, subían el piano y se subían con sus guitarras, sus bajos y todo, y así se iban a dar serenatas. Y conoció muy bien a José Antonio Méndez, entonces pues las guitarras de cubanas son extraordinarias, las armonías, y a eso agréguele el gran oído musical de él. Pues cuando viene Joao Gilberto también, con toda esa tsunami, yo le digo, de música brasileña, ¿no? Porque fue un boom tremendo, ¿no? El bossa nova, y ahí se deriva casi el canto nuevo, ¿no? Así que fueron cosas, pues, que yo viví, ¿verdad? Me siento feliz y muy agradecida de que se me haya permitido participar en esa aventura tan maravillosa al lado de un hombre que yo admiré mucho y que quise mucho, que fue mi marido.

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7: Guadalupe Trigo cursó la licenciatura en Derecho en la Universidad Autónoma de Yucatán. Al mismo tiempo, realizó estudios musicales con el maestro Juan Elguera Villa. Su primera canción se tituló Mirar el Amor y fue grabada por José José.
8: Cuando me pidió, porque fue muy formal, me pidió, fuimos a cenar a un lugar que me encantaba, que se llamaba Rafaelo, que estaba en la zona rosa. Entonces ya cenamos, todo el asunto de la pedida de la mano, etcétera, etcétera. Pero yo andaba muy cansada porque ese día había tenido dos grabaciones muy pesadas. Y resulta que llego a mi casa, obviamente caí, y de repente veo que mi mamá va y me jalonea y me dice, María Viola, María Viola, te están cantando. ¿Cómo que me están cantando? Entonces me paro yo, y era mi marido con José José llevándome serenata, y yo dormida totalmente. Pregúntame cuándo me volvió a llevar serenata. Pero fue una cosa muy, muy, muy agradable, muy bonita. Y ya después el convivir, el verlo componer, para mí fue una experiencia totalmente fuera de serie. Todo lo...

0: Guadalupe Trigo, al principio, era intérprete. Con el paso del tiempo, decidió dedicarse a la composición. Viola Trigo nos platica cómo se dio ese brinco.
1: Era intérprete, y era un gran intérprete, un gran crooner. Él cantaba música, sobre todo manejaba pues la música de ese momento que estaba en boga, el bossa nova, en todo su esplendor, ¿no? Y además con la guitarra. ¿Sabes cuál era la gran ventaja de señor Trigo? Que nace, perdona que digo señor Trigo, porque yo estuve casada con mi marido Alfonso Ontiveros un año y viví 12 años con Guadalupe Trigo cuando ya vino el cambio de, cuando hizo su disco y empezó todo el movimiento de su música, ¿no? Que decidieron cambiarle el nombre porque decían que no iba de acuerdo con la música que él estaba componiendo. O sea, el nombre de Alfonso Ontiveros no iba de acuerdo con la música de José Morral, la Yunta y el Rebozo, Ay, que será de mi tierra, en fin, ese tipo de situaciones. Son cuestiones técnicas de las grabadoras que hay que respetar también, ¿no? Y finalmente, bueno, nos casamos, o sea, nos conocimos este 14 de febrero, y nos casamos al año. Seguí trabajando con mis cosas de productora y él empezó a componer, que un día me llevó a la casa y me dijo que ya estaba muy cansado de cantar las canciones que estaba cantando, porque él trabajaba en bares y también en cafés cantantes que en ese momento se estaban empezando a poner de moda. Resulta que, pues así un día me llega a la casa y lo vi así medio apaturradón y le dije, ¿qué te pasó? ¿Tienes? ¿Qué piensas? Me dice, es que ya no me gusta lo que estoy cantando. Siento que ya está, pues que ya está muy choteado, que ya está, en fin, lo que se usaban en aquellos tiempos, ¿no? Yo lo único que le dije como productora de comerciales era, le dije, bueno, tienes una magnífica guitarra, tienes una magnífica voz, ¿por qué no empiezas a componer? Fue todo lo que le dije. A la siguiente noche me llevó con un ramo de flores y me cantó su primer canción, que fue Mirar el Amor, que se la grabó el señor José José en uno de sus primeros discos, y yo me quedé verdaderamente impactada porque ahí vi la calidad de la cual yo ya estaba segura que él tenía, y así empezó. Y luego entre pláticas con sus amigos, teníamos amigos intelectuales, periodistas, poetas, músicos, se hablaba mucho de la música mexicana, que estábamos en una stand-by, ¿no?, que se había estacionado, que el único que estaba luchando era el maestro Rubén Fuentes, y estaba muy de moda y la Bikina, y yo le dije a mi marido, le dije, mira, el 6x8 es un ritmo muy latino, ¿no?, entonces yo creo que sí sería muy bueno que tú tomaras en cuenta esto y lograras hacer algo, ¿no? ¿Qué pasó? Inclusive nos tocó en ese inter conocer a la señora Chabuca Granda. Creo que, yo no quiero decir que me hizo caso, no, yo creo que era simplemente una necesidad ya de que México tuviera más música, ¿no? Así fue, un día, me acuerdo muy bien, porque me dice, ¿qué vas a hacer? Le dije, nada, pues estoy aquí en casa, no vas a venir a cenar. Me dice, no, te invito a cenar tacos. Bueno, pues ahí vamos a cenar tacos. Y curiosamente la taquería estaba semi vacía, y le dice mi marido al dueño de ahí, o al que estaba atendiendo, oiga, ¿me permite sacar mi guitarra? El taquero le dice, sí, y dice, claro que sí, con mucho gusto, señor. Pues total, saca tu guitarra y me empieza a tocar los primeros acordes de mi ciudad. Me puse chinita, así fue una cosa, una sensación que todavía no puedo olvidar, de haber escuchado esa introducción de mi ciudad, porque todavía no tenía la letra, ¿no? O sea, era la música. Esto fue trabajado ya posteriormente en un taller con varias personas, entre ellos

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10: La obra musical que le causó mayores satisfacciones fue Mi Ciudad. Esta pieza tiene la letra de Eduardo Salas.
11: Don Rubén fue así como que, inclusive él fue el que le dedicó, el que le hizo el disco a Guadalupe, junto a la gente para que hicieran la producción de Guadalupe Trigo. Fue muy, muy gratificante porque fue la primera vez que se hizo el experimento de sonorizar al mariachi con sinfónica. En la canción de Mi Ciudad

mucha tristeza porque la única canción que conocen es Mi Ciudad, pero hay una producción de Guadalupe tan importante y tan interesante musicalmente, literalmente, que no deberían de dejar de tocar. Te quiero decir que el disco de Mi Ciudad, vamos a ponerle así, fue hecho con toda la intención de no hablar y no poner la palabra alcohol en la canción. En aquella época estaba terriblemente promovido el alcohol en las canciones, ¿no? Y resulta que si tú te pones atención en las canciones del primer disco, la única palabra que hay es que dice baila el son del tequila y de su valentía. Es todo. Y hay otra que dice, ven chatita, hoy no salgo a la cantina. Para mí eso tuvo mucho mérito.

0: Además de compositor, Guadalupe Trigo fue cantante y actor. Entre los deportes que practicó, el principal fue la caminata. Su viuda, Viola Trigo, comenta que Guadalupe fue alegre, amistoso y nostálgico. Entre sus pasatiempos favoritos estaba viajar, nadar y salir a pasear al campo.
1: Le gustaba caminar, sí se sentía, le gustaba viajar, que nos fuéramos de comer a... Pues aquí nos íbamos mucho a Popo Park, nos íbamos mucho a la Marquesa, llevar a los niños, muchas cosas, ¿no? Los amigos tenían sus días. No les alcanza, mira, es que a ustedes no les alcanza con el viernes, entonces les voy a dar chance de jueves y viernes. Entonces, pero eran adorables todos porque siempre, siempre me llamaban ya a la hora del café. Así que tuve la gran oportunidad de conocer a grandes personalidades. Él siempre me estuvo al lado con un gran respeto y hizo que sus amigos me respetaran. Y la verdad que fue, pues, tuvimos un matrimonio muy, muy, muy lindo, muy bonito, muy... Y lo poco que duró, porque nada más duramos 13 años,

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0: La voz y el estilo de María Luisa Landín hicieron historia en el bolero. Es una de las voces femeninas más recordadas por su interpretación de temas románticos.
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0: María Luisa impuso su sello y dio nuevos bríos a composiciones que ya habían sido éxitos, como Amor Perdido y Hay que Saber Perder. Nació en 1922 y desde muy pequeña demostró cualidades vocales admirables. Sus inicios en el mundo artístico estuvieron ligados a su hermana Belina, pero esta no sería la única agrupación de la que formó parte María Luisa Landín. También integró el Trío del Mar, con las hermanas Emma y Aurora del Mar.
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0: María Luisa Landín, la reina del bolero. 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
0: 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La música que le gustaba escuchar a Guadalupe Trigo eran las composiciones de los grandes clásicos, así como la música popular de autores mexicanos, el bossa nova y la folclórica internacional.
4: ¿Sabes que hubo una promoción donde decía Conozca México? Mi marido no conocía el país, entonces decidí que tomáramos unas vacaciones, nos fuimos de vacaciones, nos fuimos por todo lo que era el Bajío, yo Michoacán, y hizo una serie, estuvimos también en Guerrero. Hay dos canciones para mí con una exquisitez profunda y un tema, Señora Dama Platera, que está dedicada a Taxco, y la otra que es Sueño sobre Pascua. Sí.

0: Guadalupe Trigo recibió muchos premios y reconocimientos, como el Trofeo Heraldo, el Tumi de Oro en Perú, ambos en 1972. Participó exitosamente en el Festival Nueva Onda en Caracas, Venezuela, el Festival Siete Días con el Pueblo en Santo Domingo y el Festival Cervantino en Guanajuato, México.
1: En la de México 1900 siempre, esa fue una anécdota pues, muy curiosa porque Sabuca Granda le habló y le dijo, quiero que vayas al Festival Onda Nueva en Caracas, Venezuela, pero no puedes llevar mi ciudad porque ya está grabada, tienes que llevar otra canción. Ya se puso a sufrir porque ¿qué canción? Ya casi están todas grabadas y bueno. Pues, había una que acababa de hacer que era Romance a Sor Juana. Y, como yo conocía lo que era Venezuela, porque pues allá traen un ritmo de 6x8 con el joropo y con todo eso tremendo, ¿no? Le dije, ay no, mijo, le dije, no, esta canción no es para este festival salen todos a matar. Y dije, pues ¿qué hago? Me están dando 3 días nada más. Ay, digo, tú puedes. Entonces, dije, mira, tengo que ir al supermercado, ir a recoger a los niños a la escuela, regreso y nos ponemos a platicar a ver cómo va. Pues cuál va haciendo mi sorpresa, que cuando llego ya tenía la canción, es la que te digo, México 1900 siempre. Es un tema mucho, muy interesante, porque habla de todo lo que es México, con una música muy, muy fina. Se usa mucho que cuando un arreglo es muy bueno, los maestros del violín se paran y empiezan a golpear con su... el arco para, sí, en una manera de reconocimiento, ¿verdad? Al arreglo, ese arreglo lo hizo el maestro Chucho Ferrer y quedó impecable. Fue un verdaderamente un tema bellísimo.

0: Guadalupe Trigo falleció el 18 de marzo de 1982 en un accidente automovilístico en la carretera de Acapulco. Viola Trigo nos platica cómo fue la última vez que convivió con él.
1: Fíjate que fue un tanto difícil porque vivíamos en Cuernavaca. Íbamos a venir a México porque él tenía que firmar un contrato con la UNAM. Trabajamos mucho para las universidades y politécnicos, para el nuevo circuito, ¿no? Hicimos todas las facultades. Llevamos a Figura también a las universidades, ya que íbamos a ganar Lucha Villa, que fue increíble ese día. Llevamos a Alberto, llevamos a la señora Chabuca Granda. Ese día íbamos a viajar precisamente a la UNAM para que él firmara el nuevo contrato de las nuevas facultades, o sea, la gira. Y resulta que yo no pude ir porque pues, tenía yo que recoger niños y todo eso. Pues lamentablemente ese día fue el accidente. Y simplemente lo recuerdo cuando me bajé para darle el periódico y le dije, ¿vas a venir a cenar? ¿A qué quieres cenar? Y me pidió, me dice, ay, hazme por favor mi escabeche, que me encanta, le gustaba mucho un guiso yucateco, o sea, mi escabeche oriental. Y le digo, claro que sí. Me dio un beso y hasta ahí. A la 1:30 de la mañana fue cuando me avisaron que había sido el accidente, a 1.5 km antes de llegar a la casa. ¿Quieres?

0: Guadalupe Trigo, 1941-1982.
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0: canciones.
1: Estamos escuchando Déjame Llegar a Ti, con el dúo Gamboa y Galindo. Esta canción fue uno de los primeros éxitos del compositor yucateco Enrique Coqui Navarro. Con esta composición, conquistó el primer lugar en el concurso de la canción yucateca, convocado por el Ayuntamiento de Mérida en 1965. Este trovador y poeta dejó más de 100 creaciones que han sido disfrutadas por varias generaciones.

0: Coqui Navarro, el hombre que nació para cantar. 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

0: 11 de la noche con 17 minutos. Escuchamos a los tres diamantes interpretar Soberbia de Gabriel Ruiz y José Antonio Méndez. También escuchamos a Manolita Arreola con Vereda Tropical de Gonzalo Curiel. Jorge Negrete cantó Polvo de Estrellas de Parish, una grabación tesoro aquí en la de Grande de México. E iniciamos con la señora Celia Cruz interpretando Desvelo de Amor de Rafael Hernández. Estamos en Noche de Estrellas, acompañándoles Oliver Rubio en el control técnico, la voz de Claudio Espinosa, invitándolos a disfrutar de esta Noche de Estrellas aquí en el 1220 de AM, la de Grande de México, transmitiendo también en www.imer.mx/XCB. Nos vamos a pausa, regresamos en un momento.
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11 de la noche con 30 minutos. Acabamos de escuchar a Joselito con Princesita, Marilú cantó Dime y cerramos con Haz de Corazones en la voz de Antonio Badú. Recordando hoy a Antonio Badú, que bueno, ya lo escuchamos también en el corte y suena, pero en esta noche, precisamente el 29 de junio, pero de 1993, él falleció. Y pues hoy lo recordamos a 33 años, a 33 años de su partida. Antonio Badú, gran cantante, actor y sobre todo que dejó una huella muy muy grande en la cinematografía mexicana. Y pues lo tuvimos en corte y suena y hoy lo tenemos aquí esta nochecita recordándolo en Noche de Estrellas, que por cierto siempre está presente en la Noche de Estrellas. Nos vamos a ir con más interpretaciones, más bellas canciones, pero antes quiero mandar saluditos a Víctor Manuel Gómez, que nos dejó aquí un mensaje. Le gustó mucho el cancionero mexicano dedicado a Guadalupe Trigo. Gracias, señor Víctor. También nos deja saluditos Rosy Mayorga. Dice, feliz inicio de semana. Dice que allá estuvieron a 38 grados y calor en Houston. Sí tienen calorcito. Gran saludo, Rosy. Luz María Sandoval nos dice, ¿podrían incluir por favor una canción con Antonio Badú? Hoy es su aniversario. Por supuesto, espero que lo haya escuchado, señora Luz María. Teníamos que escucharlo, ¿verdad? Debíamos escucharlo para recordar a Antonio Badú en el aniversario luctuoso. Gracias, Luz María Sandoval. Gran saludo. Vámonos a pausa y regresamos con más bellas interpretaciones en Noche de Estrellas.

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0: 11 de la noche, ya con 48 minutos, llegamos al cierre de esta noche de estrellas, escuchando a Adelina García con Guárdame en ti, de Luis Arcaraz. Los Soberanos interpretaron Te vengo a decir adiós, de Abel Domínguez. Con Marco Antonio Vázquez escuchamos Besando la Cruz, de Chucho Monje, e iniciamos esta última parte de Noche de Estrellas con Carmela y Rafael y la canción Yo sin ti, de Arturo Castro. Muchas gracias por acompañarnos. Cerramos este 29 de junio, ya acercándonos al cierre de mes. Mañana ya 30 de junio, día importante, ¿verdad? Día muy importante para México y para muchísima gente, por supuesto. Muchísimas gracias por acompañarnos. Nos despedimos. Oliver Rubio en el control técnico. Mañana nuevamente a partir de mediodía estará con ustedes Oliver Rubio. Soy Claudia Espinosa. Los vamos a dejar en la compañía de Daniel Banduni en la locución y la operación a cargo de Alejandro García con A Media Luz y Nocturnal. Y hoy concluimos esta emisión con una frase sobre el amor que hizo Milan Kundera, un novelista y ensayista checoslovaco, Milan Kundera, que dice: el amor no se manifiesta en el deseo de acostarse con alguien, sino en el deseo de dormir junto a alguien. Milan Kundera. Muchas gracias, muy buenas noches, hasta mañana.
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1: Sombra Verde es un magnífico blues de Luis Arcaraz, que fue grabado con la voz y la orquesta del propio compositor.
4: En mi vida hay una eterna sombra verde.
1: Con esa sonoridad elegante y vanguardista que lo distinguió, es un relato de amor tejido en torno a los ojos verdes de una mujer. La letra es de Mario Molina Montes, quien, por cierto, fue conocido como el poeta de los ojos verdes.
4: Será siempre mi compañera, la sombra verde de tus verdes ojos.
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5: Las canciones de Pepe Guízar acompañaron grandes escenas del cine mexicano, pero es interesante saber que una de ellas formó parte de la famosa película El Ciudadano Kane de Orson Welles.
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Escuchamos la voz de Pepe Guizar con su canción ¿A poco no? Orson Welles oyó esta pieza y solicitó que la melodía fuera incluida en la banda sonora de su película, en un episodio de celebración en las oficinas del magnate Kane. Y es así como sonó.

0: Otra curiosidad de esta canción es la versión que grabó la reina de la opereta, Esperanza Iris, en 1938 para la película Noches de Gloria, en una de sus escasas participaciones en el cine.
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Hola, muy buenas noches, muy buenos días, muy buenas madrugadas, mis queridos amigos. Qué gusto saludarlos, recibirlos, darles la más cordial bienvenida a este martes 30 de junio del 2026. Bueno, pues agradecemos a Claudia Espinosa y Oliver Rubio que han terminado su espacio el día de hoy. Ellos ya se van a descansar, nos ceden la estafeta para iniciar este espléndido día martes. Martes 30 de junio del 2026. 30 de junio del 2026, los primeros 15 minutos ya recorridos de este día maravilloso. Bueno, pues vamos a iniciarlo de la mejor manera, como siempre lo hacemos, con una emisión más de los viajes musicales de las madrugadas con Daniel Banduni y su transatlántico el día de hoy. Bueno, pues para lo cual me da mucho gusto verlos, recibirlos, saludarlos aquí a pie de barco en el muelle, listos ya todos para abordar. Y para ese propósito ya tenemos tomando posesión del puente de mando a nuestro capitán Alejandro García. Gracias, Alex, buenos días, buenas noches, buenas madrugadas. Bueno, pues él ya se encuentra aplicando los controles pertinentes que permiten que se abra esa escotilla, que en este momento ya nos da cabida para que todos al abordaje podamos pasar a ese lobby de recepción a disfrutar de una deliciosa y refrescante bebida para darnos, bueno, pues un buen apretón de manos, un fuerte abrazo, la bienvenida, disfrutar el entorno, conocernos y relacionarnos entre todos, disfrutar ese momento y luego dirigirnos a las cubiertas superiores donde ya nos están esperando nuestras suites y camarotes respectivos para irnos a instalar, a ponernos muy cómodos, a relajarnos, a apapacharnos, a consentirnos, a acicalarnos un poco y luego ya dirigirnos a la cubierta principal donde se encuentra ese majestuoso salón que nos da cita y gala. Para comenzar con el primer momento musical, pues recuerde que comenzamos con A Media Luz y estamos flotando sobre las aguas dedicadas al tango, la milonga y algo más, música de la cual nos haremos acompañar en este momento de abordaje con los temas A las 7 en el café, un tema de Jorge Ortiz y Miguel Caló, la interpretación a esta composición de Armando Valiotti y Santiago Adamini, Tengo Miedo con Joaquín Cordero, Ventanita Florida con Ángel Vargas y Cafetín de Buenos Aires con Valentina Álvarez, una composición de Discépolo y Mariano Mores. Bueno, pues esto es lo que nos va a recibir, a dar la bienvenida, a alojarnos y acomodarnos en lo que comenzamos ya a disfrutar de la continuación de A Media Luz en este maravilloso viaje musical. Bueno, sin más, ya son las 0 horas con 18 minutos, momento en el que yo recibo de mano ya la bitácora de viaje con la lista de pasajeros, ya todos confirmados a bordo, listos, preparados, entusiasmados, muy dispuestos para disfrutar de nuestro recorrido, por lo cual ya nuestro capitán nos hace favor de cerrar la escotilla para que en este instante yo, su almirante, bueno, pues ya pueda dar la orden de leven anclas, suelten cabos, suelten las amarras y zarpamos.

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Bien, pues acabamos de entregarles Las Vueltas de la Vida con Ada Falcón y la orquesta de Francisco Canaro. Nunca Tuvo Novio con Julio Sosa, de Agustín Bardi y Enrique Cadícamo. Este tema musical será Una Noche con la interpretación de Susy Leiva, de Tinelli Ferradas, la autoría musical. Y también escuchamos Tango en Re Menor con la interpretación de su autor, Paolo Orri. Bueno, pues seguimos disfrutando a media luz en este maravilloso momento musical a bordo de nuestro transatlántico, disfrutando ya de un navegar muy tranquilo. Son las 0 horas con 31 minutos y continuamos nuestro viaje.

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1: Bien amigos, acabamos de escuchar Jugando con Hugo del Carril, Vientos del 80 con Gaby, la voz sensual del tango, Garras con Carlos Roldán de Contursi y Aníbal Troilo, este tema musical, y Flor de Fango con Carlos Gardel de Pascual Contursi, la composición musical. Y seguimos disfrutando a media luz este momento delicioso, la 0 con 47, y continuamos navegando.

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1: En 1958, el compositor italiano Domenico Modugno ganó el Festival de San Remo con su canción Azul Pintado de Azul. Volare. Relata un sueño fantástico con un paseo entre las nubes y el cielo azul. Después fue interpretada en diversos idiomas. La versión en español, con letra de Mario Molina Montes, la grabó ese mismo año la cantante puertorriqueña Virginia López. Yo...

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0: Bien, pues acabamos de escuchar ¿Qué le importa al mundo? Con Tita Merello, Cansancio con Alberto Gómez de Meaños, Scortical y Alberto Gómez, este tema musical, La luz de un fósforo con Alberto Marino, y también les hemos entregado Tu piel de jazmín con Enrique Linares y Mariano Mores, un tema de Mariano Mores, la composición musical. Y con esto ya concluimos nuestro momento de a media luz de esta madrugada, para dejar atrás las aguas dedicadas al tango, la milonga y algo más, para adentrarnos ahora en aguas románticas. Ya llegó el momento de nuestro bolero con B grande, nuestra hora de bohemia, de disfrutar ese momento romántico, para lo cual los invito a que nos traslademos a la cubierta donde se encuentran nuestros teatros. Vámonos a ese espléndido lugar que lleva el nombre de La Mantarraya. Vámonos a disfrutar ahí nuestros boleros del día de hoy, en un espacio maravilloso, muy romántico y muy a gusto, para poder llevar a cabo este momento musical. Bueno, pues en el camino tomamos un profundo suspiro con buena brisa del mar, nos ponemos en modo romántico y en este instante, precisamente la 1:00 a.m. en punto, nos vamos todos a romancear.
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Bien amigos, pues acabamos de disfrutar Perfidia con Sarita Montiel de Alberto Domínguez, este tema musical. Cenizas con Negro Peregrino de Güelo Rivas, la composición musical. También escuchamos Sin un Amor con Julio Jaramillo de Alfredo Gil y Chucho Navarro, para seguir con Verdad Amarga a cargo de Elvira Ríos, un tema de Consuelo Velázquez. Bueno, pues con esto iniciamos nuestra bohemia de madrugada. Tenemos muchos temas deliciosos para darle buen apapacho a nuestras emociones y sentimientos mientras continuamos romanceando.

Bien, amigos, les hemos entregado Enamorado de ti, este tema con la interpretación de Los Tres Haces de Rafael Hernández, Aventurera con Guti Cárdenas de Agustín Lara, Quizás, Quizás, Quizás con Pedro Vargas de Osvaldo Farrés y Mi Tormento con Los Tecolines, composición de Abel Domínguez. Bueno, pues tenemos más música deliciosa de nuestra bohemia de madrugada para seguir deleitándonos. 1:26 y continuamos navegando.

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Pues bien, amigos, hemos entregado a ustedes cada noche un amor con Toña la Negra de Agustín Lara, la composición musical. También hemos disfrutado El Dinero No Es la Vida con Luis Arcaraz, de Luis Arcaraz y Mario Molina.

42. En pleno apogeo de su carrera, Glenn Miller tomó la decisión de unirse al conflicto bélico. Organizó y dirigió la banda de la Fuerza Aérea del Ejército de los Estados Unidos, llevando música a las tropas en Europa. Sus conciertos y grabaciones durante la guerra no solo levantaron la moral de las potencias aliadas, sino que también demostraron el poder unificador de la música en tiempos difíciles.

0: En 1941 surgió Chattanooga Choo Choo. Esta fue la primera canción en recibir un disco de oro por vender más de 1,000,000 de copias. Interpretada originalmente por la orquesta de Miller y el grupo vocal de Modern Airs, se convirtió en un éxito inmediato que capturó el espíritu de la época. 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
3: El amarillo es el color de Mauricio Babilonia, personaje de la novela 100 años de soledad de Gabriel García Márquez. Ese hombre, según el relato, siempre estaba rodeado de una nube de mariposas amarillas.
4: Los 100 años de Macondo sueñan en el aire.
3: En 1972, Óscar Chávez grabó, con arreglos de Chamín Correa, su inolvidable versión de la cumbia Macondo, del compositor peruano Daniel Camino Diez Canseco.
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Acabamos de entregarles Si me pudieras querer con Bola de Nieve de Ignacio Villa, diariamente con Trío Las Sombras de Álvaro Carrillo, este tema musical, Solo una vez con Javier Solís de Agustín Lara y Enamorada con Pedro Infante, y este tema es composición de Consuelo Velázquez. Y con esto ya llegamos a la conclusión de nuestro momento de madrugada de bohemia delicioso. Nuestra hora del romance ha concluido. Dejamos atrás las aguas románticas para adentrarnos en aguas tropicales, porque ya llegó el momento de ponernos a bailar, a disfrutar del ambiente, de armar la buena fiesta y disfrutar el momento dándole buen ejercicio a nuestro cuerpo, para lo cual, bueno, pues vamos a aprovechar la pista de baile que tenemos aquí al centro de nuestro salón La Manta Raya, que es donde nos encontramos a bordo de nuestro transatlántico ahorita, disfrutando de este nocturnal tropical, para lo cual en este momento yo extiendo mi mano a mi pareja virtual para que me haga los honores de pasar a la pista de baile, invitándolos a todos ustedes a que se nos unan para que entre todos juntos armemos ese ambiente de fiesta, de alegría, de jolgorio, de buen humor, de disfrute, a la vez que le damos ese buen ejercicio a nuestro cuerpo. Bueno, pues sin más, la 1:59 de la mañana, vamos a tomar ese profundo y fuerte respiro con buena brisa del mar y en este momento nos vamos a la pista todos a bailar.

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Pues acabamos de bailar ¿Dónde estabas tú? Con el conjunto colonial de Nilo Sosa, El granito de maíz con Daniel Santos y la Sonora Matancera de René Márquez, El niño majadero con Lisandro Mesa de Daniel Santos, el tema musical, y Carita de cielo con Celio González y la Sonora Matancera. Bueno, pues con esto iniciamos nuestro momento de baile que promete mucha diversión, mucha alegría y buen ejercicio. Son las 2 de la mañana con 15, tomamos un buen respiro con brisa del mar y nos regresamos a la pista todos a bailar.

Bien, pues acabamos de ofrecerles Capullito de Alelí con René Lorente de Rafael Hernández. Ayer te esperé con Willy el Baby, la Sonora Matancera. Masacre con Danzonera Mandinga de Silvio Contreras y el Muñeco Viajero con la Sonora Matancera. Un tema de Hermanos Rigual. Bueno, pues estamos a la mitad de nuestro momento de baile. Tenemos mucho para seguirnos divirtiendo y para seguirnos ejercitando. Son las 2:28 y nos regresamos a la pista todos a bailar.

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Bien amigos, hemos bailado la perinola con la Sonora Santanera de Homero Aguilar, este tema musical. Échale salsita con el septeto Ignacio Piñeiro, de Piñeiro, este tema musical también pudimos disfrutar. Quisiera ser con Danzonera Aragón, de Güelo Rivas, este tema que es Catedral del Danzón. Y también pudimos bailar con un solo pie este tema de Cuarteto Caney y Machito, la interpretación. Bien, pues seguimos disfrutando delicioso espacio de baile. Tenemos algunos temas más para bailar. Son las 2 de la mañana con 46 minutos. No se me vayan de la pista. Tomamos un buen respiro con Brisa del Mar. Y nos regresamos en este momento todos a bailar.

0: Pues hemos bailado La Mulata de Fuego con Eva Garza y La Sonora Salomón de Johnny Pacheco, Blancas Mariposas con Silverio Fuentes y su danzonera Aragón, Sí o No con Puntillita, y también hemos bailado Casita de Papel con Bienvenido Granda y La Sonora Matancera. Y bien, amigos míos, con esto ya hemos concluido nuestro momento de baile, ese momento delicioso de buen ejercicio para disfrutar bailando estos temas tropicales. Y ahora dejamos atrás las aguas tropicales para adentrarnos en un mar de tranquilidad muy calmado, muy a gusto, para continuar navegando muy relajados. Pues ahora toca el turno de desestresarnos. Ya nos están esperando los camastros en la cubierta superior alrededor de las albercas para irnos a tumbar, a soltar el cuerpo, desestresarnos, relajarnos y disfrutar de una agüita de fruta natural para recuperar esa energía invertida en el espacio de baile y rehidratar nuestro cuerpo, a la vez que también relajamos la mente y el oído con deliciosa música de la cual nos vamos a acompañar. Son las 3 de la mañana con un minuto, nos trasladamos a ese entorno y continuamos navegando.
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Bien amigos, hemos disfrutado Corazón Viajero con Miguel Gallardo, tema de su propia inspiración. Bésame Mucho con Chela Campos, de Consuelo Velázquez, el tema musical. Take Five con Tito Puente, de Lola Burbank y Paul Desmond, para seguir con Cheque en Blanco, a cargo de su autora Emma Elena Valdelamar. Y bien, pues seguimos disfrutando de este delicioso momento relajante. Tenemos más para deleitarnos, las 3:17, y continuamos navegando.

0: Bien amigos, acabamos de entregarles Las bodas de Luis Alonso con los Churumbeles de España, también La Loca con María Conchita Alonso, y Por Dos Caminos también lo disfrutamos con Danny Frank, y pudimos escuchar y deleitarnos con El Concierto del Mar a cargo de Jean-Claude Borelli, este tema de Charles Gordin y Federico Lecoultre. Bueno, pues seguimos disfrutando maravillosa música, música excelente de este espacio tranquilamente relajante. Son las 3:32 y continuamos navegando.
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0: Una de las canciones más conocidas de Enrique Coqui Navarro es Despierta, paloma. La compuso en 1958 y fue un éxito en voz de Lola Beltrán. También consagró al cantante Joselito y años después fue grabada por Armando Manzanero.

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1: Otro bolero inolvidable compuesto por Coqui Navarro, es Te Amaré Toda la Vida. Fue creado en 1965 y popularizado por la cantante chilena Sonia La Única y por otros reconocidos cantantes como Armando Manzanero, Olga Guillot, Javier Solís, Marco Antonio Muñiz, Luis Alcaraz, Pepe Jara, Pedro Vargas y Guadalupe Trigo, por señalar solo unos cuantos. Coqui Navarro, el hombre que nació para cantar. 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

hemos podido escuchar Nace el Amor con Eulalio González Piporro, de su propia inspiración este tema musical. Cariño con los Babies, de Juan Escamilla. También les entregamos Babalú con Ligia Cámara, de Margarita Lecuona. Y Nat King Cole nos ha entregado el tema Cachito, de Consuelo Velázquez. Y seguimos disfrutando de esta deliciosa música relajante. 3 de la mañana con 46 minutos y continuamos nuestro viaje.

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0: Bien amigos, hemos ofrecido a ustedes Somos con la interpretación de Soledad Bravo de Mario Clavel, el tema musical Compréndeme con Marco Antonio Muñiz de María Alma, Tu nombre me lo callo con Rafael y Luna Lunera con Los Santos, este tema de Tony Fergo. Y seguimos disfrutando deliciosa música, música excelente para seguirnos deleitando. Son las 4 de la mañana en punto y continuamos relajando.
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Bien amigos, pues acabamos de disfrutar Voy a apagar la luz con la interpretación de su autor Armando Manzanero. Olimpo Cárdenas nos entregó también su interpretación a este tema musical, La Estrella y el Canario, con los violines de Villafontana y Delirio con José Antonio Méndez, este tema de César Portillo, De la Luz. Bien, pues seguimos disfrutando maravilloso espacio, música deliciosa, para seguirnos relajando mientras continuamos nuestro viaje.

0: acabamos de entregarles Qué alegre va María, con la interpretación de Imelda Miller, esta composición de Sergio Esquivel y Celia Bonfil. También pudimos disfrutar No lo cambio por nada, con Ángela Carrasco, Tus ojos con Lucho Gatica, de Armando Jiménez, y también pudimos disfrutar con Alfonso Morquecho el tema Madrid. Y todavía tenemos más para seguir deleitándonos, relajándonos y disfrutando de este navegar. Son las 4:29 y continuamos nuestro viaje.
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1: Estamos escuchando Déjame Llegar a Ti, con el dúo Gamboa y Galindo. Esta canción fue uno de los primeros éxitos del compositor yucateco Enrique Coqui Navarro. Con esta composición, conquistó el primer lugar en el concurso de la canción yucateca, convocado por el Ayuntamiento de Mérida en 1965. Este trovador y poeta dejó más de 100 creaciones que han sido disfrutadas por varias generaciones.

María Luisa Landín grabó un gran número de discos de 78 revoluciones por minuto, que después pasaron a formar parte de varios LP. Durante muchos años fue artista exclusiva del sello RCA Víctor, pero también grabó con Peerless y Orfeón. Uno de sus discos más recordados es Orquídeas Vocales, que reúne sus mejores temas y tuvo ventas formidables.

0: A pesar de su gran éxito, María Luisa no incursionó frecuentemente en el cine como otras estrellas de su tiempo. En 1945 apareció en Su Gran Ilusión, dirigida por Mauricio Magdaleno, en La Bien Pagada en 1948 y Amor Perdido de 1951, que redondeó el éxito del bolero del mismo nombre. María Luisa Landín, la reina del bolero. 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

hermosa velada, madrugada, amanecer, tarde, bueno, todo el día. Tenemos muy buena programación para brindarle, por lo cual lo invitamos a que se quede con nosotros. Sin embargo, ya nuestro viaje musical de las madrugadas con Daniel Banduni y su transatlántico del día de hoy está llegando a su final, siendo ya las 4 de la mañana con 45 minutos, motivo por el cual ya estamos siguiendo las últimas indicaciones del faro y la capitanía de puerto para llegar al muelle y atracar en buen puerto. También por esta razón ya nuestro capitán Alejandro García, gracias Alex, buenos días. Bueno, pues él ya se encuentra aplicando el ancla, anclando nuestro transatlántico, atando muy bien los cabos, las amarras y dejando todo preparado, listo y disperso para nuestro próximo viaje musical. Mientras tanto, bueno, pues va a continuar un rato más ahí en el cuarto de control, acompañándole con el resto de la madrugada y el inicio del amanecer. Y en breve también le va a estar haciendo compañía a Arturo Cortés, igualmente con el resto de la madrugada y el inicio del amanecer. Y bueno, pues habiéndole comentado todo lo anterior, lo único que me resta por desearle, como todas las madrugadas, es mantenga usted una actitud positiva ante la vida. Sonríale a la vida, que la vida le sonreirá. Y recuerde que siempre, siempre, siempre vendrán tiempos mejores. Y una vez habiendo dicho todo lo anterior, lo único que me resta por desearles es que pase usted el más maravilloso de sus días. Hasta pronto.

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2: El desánimo y la desesperanza son representados por el color negro en la metáfora poética del bello bolero Flores Negras.
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2: Esta canción nació en 1937 y su autor es el compositor cubano Sergio De Carlo.
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2: La primera grabación la hizo en ese mismo año el tenor Pedro Vargas para la película Los chicos de la prensa.

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2: Buenos días, madrugadores y madrugadoras de XCV. Canta el gallo y comienza el programa Amanece, con lo mejor de la música de México. ¿Están listos? ¡Iniciamos!

La señora Rocío Banquels con ese tema de Nací para ti. También escuchamos a la Sierra Hidalguense con las tres huastecas. Francisco, creo que fue el Carreque, ¿no? Sí, fue el Carreque. Fue el Carreque con la Sierra Hidalguense. Francisco, el Charro Itia. Órales, el cantador, un tema de Nicandro Castillo. El gran corrido de caballos, ¿no? Este de El Cantador. Que luego el Negro Ojeda, de los folcloristas, hizo una versión excelente. Y no se diga la que hizo también Vicente Fernández, ¿no? Un gran corrido, definitivamente, ¿no? El Cantador. Los Rieleros del Norte, El Columpio, tema de Cornelio Reina. Y con esto les estamos diciendo buenos días, ¿cómo están ustedes? Un placer enorme el acompañarles en este inicio, pues prácticamente del último día del sexto mes. De verdad que nos da mucho gusto el poder acompañarlos. Ya llegamos al martes y bueno, pues allá en la producción y en los controles, desde las 12 de la noche y hasta las 12 del día, mi compañero de todas las mañanas, Jorge Alejandro García Morales, encargándose de la producción y de la operación técnica de la XCB. En el micrófono durante la madrugada les acompañó el almirante de la XCB, Daniel Banduni. Yo soy su amigo Arturo Cortés y Valderas. Bienvenidos, muy buenos días. Esto es Amanece a través de la XCB. Son las 5:18.

Pues uno de los grandes éxitos de Gerardo Reyes, el amigo del pueblo, Rumbo al Sur. Oiga, qué alegre canción, ¿no? Qué alegre canción, definitivamente, aunque pues él de alguna manera, o la historia, la historia que describe la canción, pues propiamente es una despedida, pero pues es una despedida muy alegre, ¿no? Definitivamente, Rumbo al Sur. ¿Se acuerda usted de una colección de discos que publicó Sony Music, Sony Discos, en los 90, que recicló los grandes temas, los grandes álbumes de la CBS Columbia? ¿Recuerda usted que Sony Music adquirió esa compañía disquera por ahí precisamente finales de los 80s? Editó una colección que se llamó Mexicanísimo, y en ese disco, precisamente en esa colección de Mexicanísimo, pues aparece este tema de Rumbo al Sur con Gerardo Reyes, que a su vez pues es un éxito de 1968, fíjese usted, 1968, estaba yo naciendo. Era un suspiro en los labios de mi señora madre, pero bueno. Y pues independientemente de la música, escucharon ustedes este tema de Rumbo al Sur con Gerardo Reyes, Alejandro Fernández de Jorge Villamil, Brumas, Jorge Negrete de Parranda Larga. Jorge Negrete de Parranda Larga, de Judith Reyes, esta mujer activista y que hizo música, pues prácticamente la dama de la música de protesta, ¿no? La compositora y músico que comenzó pues prácticamente los temas de protesta en México. Judith Reyes, ella compuso este tema de Parranda Larga y que les cantó Jorge Negrete. Teodoro Bello con su grupo No Pude Enamorarme Más, que también es un éxito de los Tigres del Norte. Y bueno, pues fíjese que hoy cuando dimos los buenos días, pues nos surgió esa inquietud de cómo es que nace esa hermosa costumbre, ese hábito tan de nosotros, sobre todo los mexicanos, ¿no? El siempre decir buenos días, buen día, qué tal, cómo le va, excelente día, etcétera, etcétera, ¿no? Fíjese que pues nos dimos a la tarea de echarnos un clavado a la Enciclopedia Larousse, que yo creo que ya ni existe, ¿no? Creo que son de los elementos en peligro de extinción, ¿no? Las enciclopedias. ¿Se acuerda usted de aquella famosa Enciclopedia Británica? Después también se hizo muy, muy famosa la Enciclopedia Larousse. Pues ahí nos dimos a la tarea de leer, a ver, ¿de dónde viene este saludo de buenos días o buen día, ¿no? Pues es una práctica canónica. Resulta que durante la práctica de la misa en la iglesia en el tiempo de los romanos, en la época de los romanos, pues era como comenzaba era la primera frase que decía el sacerdote, ¿no? Buenos días os dé Dios, o buenos días nos dé Dios. Esa era la frase principal, y de hecho ese es el saludo completo, ¿no? Ese es el saludo completo, buenos días nos dé Dios, ¿no? Es lo que tiene uno que decir, pero yo creo que de repente pues andamos tanto a las prisas durante la madrugada, durante la mañana, andamos a las prisas que pues se fue acortando la frase, ¿no? Se fue acortando el saludo y de buenos días quedó a buen día, ¿no? Por ejemplo, y otras frases que ahora comúnmente se utilizan, pero el saludo cordial completo es ese, ¿no? Buenos días nos dé Dios. Y al final, pues es un buen deseo, ¿no? Es un buen deseo que tenemos para saludar a nuestros vecinos, a nuestros familiares, a nuestros compañeros de trabajo, a nuestra gente que queremos y también al prójimo que no conocemos, ¿no? Esa es una buena práctica, es un buen principio.
Así que si usted saluda todos los días, si usted tiene esa hermosa costumbre, ese hábito tan único, ese hábito tan especial de gente bien, bien, de gente bien nacida, de gente bien, pues oiga, permítame felicitarlo, ¿no? Así que, pues, aquí el punto es siempre saludar, ¿no? Siga usted diciendo buenos días, aunque no le contesten. Al final, pues el día será bueno también para usted, ¿no? El día es bueno y es de usted. Así es que, pues hay que saludar. Son las 5 de la mañana con 35 minutos. Muy buenos días a nuestro hermoso auditorio, a nuestra audiencia madrugadora que tenemos aquí en Amanece en la XEB. Son las 5 con 35.

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Pues además, cuánta historia, cuánto sabor tienen estas canciones, ¿no? Como esta que acaba usted de escuchar de Camioncito Flecha Roja, una composición del guerrerense El Jilguero de Taxco. Se le conoce así como El Jilguero de Taxco, Raful Crayen Sánchez. Él es el autor de este tema, esta canción de Camioncito Flecha Roja, una grabación de 1934, fíjense nada más, ¿de qué año data este tema de Camioncito Flecha Roja? 1934. Y pues este es el gran tema con el dueto Azteca, ¿no? El dueto Azteca, María y Memo, ¿no? Los famosos María y Memo, el dueto Azteca, María Padilla Mora, que fuera parte de aquel también legendario dueto de las hermanas Padilla, y su esposo, el que fuera violinista del Mariachi Vargas de Tecalitlán, don Guillermo Memo Quintero. Ellos formaron el popularísimo dueto Azteca, que hicieron una carrera muy importante allá en los Estados Unidos. Y también escucharon ustedes a Paco Michel con Yo el Aventurero, Ramón Ayala y sus Bravos del Norte, Bonita Finca de Adobe, y el Mariachi de la Universidad de Colima, de José Alfredo Jiménez, el tema más famoso de José Alfredo en el mundo, ¿no? El tema del rey. Y nos da gusto que esté usted del otro lado de la radio, del otro lado de su dispositivo electrónico digital, escuchándonos en este programa de Amanece aquí en la XCB, y de verdad un gusto el acompañarle y sobre todo saludarlos. Saludos a nuestros amigos de Ocampo, Tamaulipas, de toda esa franja fronteriza. Reciban un saludo y un abrazo cordial. También saludamos a nuestro colega y amigo, nuestro amigo locutor Miguel García y su mami, su señora madre Elisa Pérez. Dice, con sus 80 años de edad, nos manda saludos y bendiciones. Señora Elisa Pérez, pues qué gusto también el poder acompañarle y qué gusto también el poder saludar a nuestro colega Miguel García allá en Empalme, Sonora. La verdad es que es motivador este saludo, ¿eh? No se imagina usted cuánto nos motivan estos saludos, estos buenos deseos, estos mensajes que recibimos, sobre todo a través de nuestra cuenta de WhatsApp 5549-1220-39. Saludos también para nuestro buen amigo Martín Soto, por supuesto, también abrazo grande, abrazo cordial. Son las 5:52.

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2: Adivina, adivinador, las encuentras en cada esquina. Te acompañan en las fiestas y es casi imposible resistirse a ellas. ¿Ya sabes qué son?
1: Exacto, las papitas y las frituras. Pero ¿sabes todo lo que contienen? No te dejes llevar solo por el antojo. Acompáñanos a descubrir el estudio de calidad.
3: Revista del Consumidor.
1: Las papas y las frituras forman parte habitual de la dieta de muchas personas mexicanas. Pero ¿sabías que las frituras que consumes son resultado de la transformación de un alimento originario de América? La papa y otros ingredientes como el maíz y el trigo son transformados en botanas mediante procesos como el corte, la fritura y el sazonado. De acuerdo con datos de Statista, en 2025, el consumo de botanas saladas en México alcanzó un promedio de 10.9 kilos por persona, lo que refleja su amplia disponibilidad y arraigo en los hábitos de consumo actuales.
2: Y ante la gran variedad de papas y frituras de maíz y trigo, el laboratorio se dio a la tarea de analizarlas para que sepas exactamente qué estás consumiendo. Se analizaron 67 productos en total, 33 papas, 4 productos a base de papa, 24 botanas de maíz y 6 botanas de trigo. Al examinarlos, se verificaron distintos aspectos. Se comprobó que la información en las etiquetas de los productos cumpliera con la norma oficial mexicana.
1: Además, para analizar el contenido dentro del empaque, se comprobó que todos los productos cumplieran con las cantidades declaradas de contenido neto, sodio y contenido energético.
2: También se analizó el aporte nutrimental, es decir, la cantidad de proteínas, grasas y carbohidratos, los principales componentes que aportan energía a nuestro cuerpo. Sin embargo, no hay que olvidar que es importantísimo mantener el equilibrio en su consumo.
1: ¿Cuáles fueron los resultados? Todos los productos cumplieron con el contenido neto declarado. Sin embargo, existen 7 productos que contienen más sodio del que declaran. 5 de la marca Great Value, los Sabritones Rodaca sabor sal y limón y los Totis Donitas chile y limón. Otro producto que no cumple con lo que declara es Bocados Bocachitos, ya que en su empaque indica que contiene queso, pero no es así.
2: Y hablando de veracidad, estos productos contienen más grasa de la que declaran. Las papas Great Value Jalapeño Crujientes, Sol Tubi Papa Adobadas, Totis Pops, Valley Foods Potato Chips Limón Crujiente, Totis Pops Corte Casero y las Valley Foods Potato Chips Rich Crujiente. También las frituras de trigo que excedieron la cantidad de grasas declaradas fueron chicharrones de fuego y chicharrones sabor chile limón, ambos de la marca Great Value. Y en cuanto a las frituras de maíz que no cumplen son Bocados Bocachitos, Churritos Natural Sol, Doritos Nacho y los Takis chile limón.
1: Las siguientes papas fritas que contienen menos proteína de la que declaran, 2 de la marca Great Value en sus sabores queso jalapeño y adobadas, Sol Tubi Papa Rifaditas y Totis Paps Corte Casero. En el caso de las frituras de maíz, frito sabor chile y limón, quesabritas, rancheritos original y tostitos. Y por último las frituras de trigo, sabritones rodacas, sabor sal y limón y totis, donitas limón y sal.
2: Lo mejor para consumir estos productos es seguir las siguientes recomendaciones. Aunque las botanas tienen una vida en anaquel bastante amplia, no te confíes. Verifica siempre que el empaque esté íntegro y que la fecha de caducidad esté vigente. Conserva el producto en su empaque original bien cerrado, a temperatura ambiente y lejos del calor o la luz solar directa.
1: La Organización Mundial de la Salud recomienda no exceder los 2000 miligramos de sodio al día, lo que equivale a menos de 5 gramos de sal. Una sola bolsa de estas botanas puede cubrir más de la mitad de ese límite. ¿Te imaginas? Recuerda que el consumo frecuente de estos productos procesados contribuye al sobrepeso y la obesidad.
2: Ojo, si vives con hipertensión arterial, diabetes, sobrepeso u obesidad, lo mejor es evitar o limitar su consumo debido a su alto contenido de sodio y grasas saturadas. Disfrútalas de vez en cuando y compensa siempre con una dieta rica en vegetales y actividad física. Tu cuerpo agradece los buenos hábitos.
1: Mantener una alimentación moderada, adecuada y equilibrada es la clave para prevenir enfermedades como diabetes o las cardiopatías. Pequeños cambios en tu dieta diaria pueden marcar la diferencia. Hoy, Revista del Consumidor Radio.
2: Gobierno de México.
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0: Pues la esencia de la música campirana, de la música alegre. Estamos hablando de El Puente Roto, una composición de Víctor Cordero de 1940. Y bueno, se vuelve un éxito cuando aparece esta versión con el dueto Río Bravo, que en realidad eran tres, bueno, eran tres hermanas, fíjese nada más, eran tres hermanas las que conformaron el dueto Río Bravo, pero pues una quedaba como comodín cuando alguna de las dos hermanas titulares del dueto Río Bravo no podía ir a las presentaciones. Pues se sumaba una tercera hermana, ¿no? Pero en realidad eran tres hermanas: Eva Gurrola Castellanos, María de la Luz y María del Socorro. Entonces, pues ahí se turnaba, ¿no? Cuando alguna no podía ir a las presentaciones, pues ahí entraba la otra, ¿no? Pero en realidad eran tres. Las hermanas integrantes de este dueto Río Bravo, que pues hicieron la delicia, sobre todo de los braceros allá en los Estados Unidos durante las décadas de los 50s, 60s y 70s. Pues de la gloriosa época de los duetos femeninos son estas hermanas, estas mujeres talentosísimas, por cierto, y originarias del bello estado de Coahuila. Y con esto continuamos con ustedes, saludándolos y acompañándolos en este martes 30 de junio de este 2026, y continuamos con ustedes allá en controles y en la producción, mi compañero de todas las mañanas, Jorge Alejandro García Morales, que está desde las 12 de la noche y hasta las 12 del día de hoy. Y bueno, yo continúo con ustedes, soy su amigo Arturo Cortés y Valderas. Y bueno, invitándoles a que sigan comunicándose a través de las líneas telefónicas en cabina 5556-0478-46, 5556-8832-54. Síganos en Facebook, XB La B Grande, y en el WhatsApp 5549-122039. Son las 6:15.
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1: Bueno, señores, esta canción se la vamos a dedicar con todo respeto. Mejor dicho, yo se la voy a dedicar a mi nueva señora.
2: ¿A tu nueva señora?
1: Ajá, ajá.
2: ¿Que ya te divorciaste?
1: Pues luego, ¿no supiste que mi otra señora tomaba mucho?
2: Oye, yo nunca vi que tomara, pues.
1: Oh, borrachísima. Si para demostrárselo al juez, tuve que retratarla afuera de la cantina con unos amigos. Mira, aquí traigo el retrato. Ahí está ella con sus amigotes afuera de la cantina.
2: Descuidada la retrato. Oye, oye, pero mira, en esta fotografía que me enseñas...
1: Sí.
2: Se ven dos señores, ajá, en la puerta de una cantina.
1: Sí.
2: Pero aquí no está tu señora.
1: Ella está de este otro lado. Ah, caray, ya se volvió a meter a la cantina a seguir tomando. ¿No te digo que es rebriaga?

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1: Dios es

Oremos. Te rogamos, Señor, nos concedas a nosotros, tus siervos, gozar de perpetua salud de alma y cuerpo. La intercesión de la gloriosa Inmaculada, siempre Virgen María. Seamos libres de las tristezas de la vida presente y gocemos las alegrías eternas. Por Jesucristo nuestro Señor. Amén. Ave María Purísima, es sin pecado original concebida. Hasta aquí hemos llegado al final del rezo del Santo Rosario, también de este espacio de Corazones Unidos. Se despide ustedes, Madre Yasmín, misionera de Jesús y de María, no sin antes les dejamos ese mensaje que les llevamos a lo largo de la programación. Dios es amor y te amo.

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0: Muy buenos días a todos nuestros hermanos que nos siguen a través de los diferentes medios de comunicación. La Madre es mi misionera de Jesús y de María. Les damos la bienvenida en este su programa de buenos días, buenas noticias. Consagramos nuestro día, nuestro trabajo para que todo sea para mayor gloria de Dios y salvación de muchas almas. Pedimos la intercesión de nuestra Madre Santísima y al Señor San José por todas y cada una de sus peticiones y necesidades. Vamos a saludar a nuestros hermanos Colombia, Costa Rica, Ecuador, Estados Unidos y por supuesto la República Mexicana. También a nuestros hermanos por Facebook, aquellos que están a través de nuestra página de internet, también por la aplicación de Monte María. Vamos a irnos inmediatamente a nuestro primer segmento, que es el santoral del día de hoy.
1: Padre, me pongo en tus manos. Haz de mí lo que quieras. Sea lo que sea, te doy las gracias. Estoy dispuesto a todo. Lo acepto todo, con tal de que tu voluntad se cumpla en mí y en todas tus criaturas. No deseo más, Padre. Te confío mi alma. Te la doy con todo el amor de que soy capaz, porque te amo y necesito darme a ti, ponerme en tus manos, sin limitación, sin medida, con una confianza infinita, porque tú eres mi Padre.

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1: Dichoso quien no tiene más gozo y alegría que la voluntad de Dios.
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2: Primeros mártires de la Iglesia Romana. En la primera persecución contra la Iglesia, desencadenada por el emperador Nerón, después del incendio de la ciudad de Roma en el año 64, muchos cristianos sufrieron la muerte en medio de atroces tormentos. En solo 30 años, la doctrina de Cristo había resonado por todos los confines del Imperio Romano sin haber tenido que chocar con la autoridad imperial. Llegó con todo el día en que el odio popular creciente contra la minoría cristiana, que observaba una vida tan diferente a la de las multitudes paganas, se convirtió en sangrientas persecuciones. El pretexto fue el incendio de Roma. El rumor popular fue que el emperador mandó incendiarla para embellecerla después. Para disipar el rumor, dice el historiador Tácito, Nerón presentó como reos del incendio y sometió a refinados castigos a ciertos hombres odiados por sus crímenes, quienes el vulgo llamaba cristianos. Fueron capturados los que profesaban la fe cristiana y murieron de muchas formas por el odio de un hombre. La Iglesia nos invita a recordar a esos hombres que murieron por la fidelidad a la fe que profesaban. Su entrega de la vida sigue siendo para el hombre de hoy un llamado a la fidelidad ante las claras persecuciones que hoy se viven en la fidelidad al Evangelio. Otros santos de hoy: Marcial, Cayo León, Lucina, Emiliana, Teobaldo.

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2: Y vamos a compartir la lectura del día de hoy, que es el libro del profeta Amos. Escuchen esas palabras que el Señor les dirige a ustedes, hijos de Israel, y a todo el pueblo que hizo salir de Egipto. Solo a ustedes los elegí entre todos los pueblos de la tierra. Por eso los castigaré con mayor rigor con todos sus crímenes. ¿Acaso podrán caminar todos juntos si no están de acuerdo? ¿Acaso no ruge el león de la selva cuando tiene ya su presa? Lanza su rugido

cachorro de león desde su cueva si no ha cazado nada? ¿Cae el pájaro al suelo sin que se haya tendido una trampa? ¿Se levanta del suelo la trampa sin que haya atrapado algo? ¿Se toca la trompeta en la ciudad sin que se alarme la gente? ¿Hay alguna desgracia en la ciudad sin que el Señor le mande? Ciertamente el Señor no hace nada sin revelar antes su designio a sus profetas. Pues bien, ya ha rugido el león, ¿quién no tendrá miedo? El Señor Dios ha hablado, ¿quién nos profetizará? Los ha destruido a ustedes como a Sodoma y Gomorra. Han quedado como un tizón. Sacado del incendio y no se han vuelto a mí, dice el Señor. Por eso te voy a tratar así, Israel. Y porque así te voy a tratar, prepárate, Israel, a comparecer ante Dios. Palabra de Dios. Te alabamos, Señor. Y este es el libro del profeta Amós.

0: Vamos a escuchar el Evangelio del día de hoy, que es del Evangelio de San Marcos, capítulo 8, versículo 23 al 27.
1: Y dice así, ay, que en aquel tiempo, tres versículos dice, en aquel tiempo Jesús subió a una barca junto con sus discípulos, de pronto se levantó en el mar una tormenta tan fuerte que las olas cubrían la barca, pero él estaba dormido. Los discípulos lo despertaron, diciendo, Señor, sálvanos que perecemos. Él le respondió, ¿por qué tienen miedo, hombres de poca fe? Entonces se levantó y dio una orden terminante a los vientos y al mar, y sobre una gran calma. Y aquellos hombres maravillados decían, ¿quién es este a quien hasta los vientos y el mar obedecen? Palabra del Señor.
0: Gloria a ti, Señor Jesús.
1: Por la lectura del Santo Evangelio sean perdonados nuestros pecados.
0: Amén.
1: Escuchamos.
2: Hoy celebramos la memoria litúrgica de esa ingente cantidad de mártires que encontraron la muerte por el Señor, por fidelidad al Señor en la ciudad de Roma. Los mártires romanos, así se les conoce. Hoy también es el último día del mes de junio, un día que hemos dedicado a recopilar lo que significa la devoción a los Sagrados Corazones, porque este mes de junio está dedicado a ellos. Y este Evangelio nos habla de la confianza. Te seguiré a donde vayas. La zorra tiene madrigueras, los pájaros tienen nidos, pero el Hijo del Hombre no tiene dónde reclinar la cabeza. Los mártires confiaron en Dios. Lo más preciado que tenían se lo ofrecieron al Señor, porque estaban seguros de que había vida eterna y de que Dios no les olvidaría en esa vida eterna. Entre ellos, me imagino que habría personas buenísimas y otras personas no tan buenas, pero todos ellos dieron la vida por el Señor, y su sangre derramada, que era lógicamente consecuencia de su amor a Cristo, fue también para ellos el perdón de sus pecados. El Señor no les abandonó porque ellos no le habían

0: Eso significa que hemos decidido confiar en Él. Y esa confianza no puede ser una confianza según las circunstancias. Cuando todo va bien, confío. Cuando tengo problemas, no confío. Hay en la vida de cada ser humano situaciones, momentos, a veces etapas incluso largas, donde la oscuridad es lo único que existe. A veces es culpa de nuestros pecados, otras veces no, somos inocentes, por una enfermedad o por el mal que otros han hecho. En cualquier caso, en ese momento o en esa etapa, si confiamos en Dios, es decir, si hemos decidido confesar la fe en Jesucristo y como consecuencia confiar y poner en Él nuestro futuro, abandonarnos en Él, en esas etapas oscuras también tenemos que seguir confiando en Él. ¿Qué adelanta un padre si se rebela contra Dios por la muerte de su hijo? ¿Qué adelanta? ¿Va a resucitar su hijo? ¿Qué adelanta una persona enferma de cáncer si se rebela contra Dios porque está enferma de cáncer? ¿Se va a curar su cáncer? ¿Qué adelanta una persona que, por ejemplo, es víctima de estos espantosos terremotos de Venezuela? Si fruto de ello y de lo que está sufriendo se aleja de Dios, ¿se van a reedificar los edificios? La confianza en Dios es imprescindible precisamente en los momentos en que más dudamos de esa confianza, porque es en esos momentos donde más necesitamos a Dios. Y es el demonio el que te tienta diciendo, aléjate de él, para dejarte solo y entonces ser una víctima más fácil de conquistar para él. Recuerdo hace años una conversación que tuve con una persona que vivía en una dictadura americana. Era Cuba. Había ido yo allí con el Papa San Juan Pablo II, acompañándole en su viaje. No era la primera vez que iba, pero en aquella ocasión fue muy especial. Hablando con esta persona, no puedo dar datos por si acaso todavía vive y el régimen la persigue. Hablando con esta persona, le decía, pero en medio de tanto dolor, usted que tiene fe, ¿no ha tenido la tentación de alejarse de Dios y de plegarse al régimen? Y esta persona, este hombre, me decía, la fe en Dios es el único lujo que me puedo permitir. No tengo nada. Me han quitado todo. Pero la fe en Dios es el único lujo que me puedo permitir. Cuando la vida te golpea, cuando es una suave oscuridad o una profunda oscuridad, cuando es una cuestión temporal o cuando es algo que dura mucho, cuando es algo definitivo porque has perdido a quien amas, alejarte de Dios no te hará recuperar ni la salud ni la persona amada, no te hará recuperar la libertad. Alejarte de Dios es lo que el demonio intenta que hagas, porque así te quedas solo, sin la fuerza de Dios, sin la esperanza de Dios, te quedas solo y estás perdido. Caes en la desesperación. La desesperación es el infierno. Cuando los nazis metían a los que llevaban a los campos de concentración, sobre todo judíos, pero también católicos, por ejemplo, en Polonia, el padre Kolbe, pusieron en la entrada de esos horribles centros pusieron una frase de Dante, que es la que Dante sitúa en la entrada del infierno: abandonad toda esperanza. Cuando te alejas de Dios, has abandonado toda esperanza. La esperanza de que vas a volver a tu familia, la esperanza de que Dios dará el céntuplo al que has sufrido aquí junto a Él en la tierra. Has abandonado toda esperanza, has cruzado el umbral del infierno. Por eso es tan importante la devoción a los Sagrados Corazones o a la Divina Misericordia. Señor, en ti confío. Santísima Virgen María, Inmaculado Corazón, en ti confío. No confío en mis fuerzas, no confío en los hombres, en ti confío, en ti confío. Cuando es pleno día, cuando es ya el atardecer, cuando es la noche oscura y profunda, en ti confío y sé, son palabras de San Pablo, sé de quién me he fiado y sé que mi confianza no se verá defraudada. Que así sea.
1: Martes de la semana 13 del tiempo ordinario. El Evangelio es Mateo 8, 23, 27. En aquel tiempo subió Jesús a la barca y sus discípulos lo siguieron. En esto se produjo una tempestad tan fuerte que la barca desaparecía entre las olas. Él dormía. Se acercaron y lo despertaron gritándole: Señor, sálvanos, que perecemos. Él les dice: ¿Por qué tenéis miedo, hombres de poca fe? Se puso en medio, increpó a los vientos y al mar y vino una gran calma. Los hombres se decían asombrados: ¿Quién es este que hasta el viento y el mar lo obedecen? Es un relato histórico de la vida de Jesús, sí, pero además también tiene para nosotros un gran valor alegórico. Nos descubre un profundo sentido espiritual. La barca representa a la Iglesia y también al alma de cada uno de los creyentes. La Iglesia y nuestra vida es zarandeada, ¿no?, por las tempestades. Ese sueño de Cristo, que parece aparentemente dormido, expresa las pruebas de la fe. Y la tempestad simboliza las tribulaciones, las tentaciones, ¿no? Yo creo que hay que hacer dos afirmaciones principales, ¿no? Primero, entender que hay un misterio. Cristo permite la tormenta para fortalecer la fe. Cristo es el que había conducido a los discípulos a montarse la barca y sabiendo que iba a venir una tormenta. Podríamos decir que Cristo les conduce voluntariamente a esa prueba. Y la tormenta va a servir para revelar la debilidad de los discípulos, que igual vivimos en una falsa creencia o apariencia de que estamos seguros. Y el milagro posterior imprimirá en ellos una confianza mucho, mucho más profunda de que estamos en las manos de Dios. Es, por lo tanto, una prueba que va a fortalecer su fe. San Agustín, una vez más, ¿no?, con su intuición, dice que en realidad Cristo duerme cuando nuestra fe duerme. Esta es una famosa explicación, ¿no? Y San Agustín dice: despierta, decirle a Cristo despierta, en el fondo es despertar tu fe. Porque es tu fe, es tu falta de fe la que te llevaba a pensar que Cristo estaba dormido. Decirle a Jesús despierta, en el fondo es decirte a ti mismo, despierta tu fe y reconoce que estás en las manos de Dios. Esto San Agustín lo aplica a muchas cosas en la vida. Imagínate las tempestades de la ira, del miedo, de las tristezas, de las pasiones, ¿no? Cuando en ellas empezamos a hundirnos, Cristo parece dormir, pero basta invocar con fe para darnos cuenta de que Él está presente. Repito, ¿no?, la expresión de San Agustín, Cristo duerme cuando nuestra fe duerme. Decirle a Cristo despierta, en el fondo es despertar, despertar nuestra fe y reconocer que estamos en manos de Dios. La bendición de Dios Todopoderoso, Padre, Hijo y Espíritu Santo, descienda sobre vosotros.
2: Y permanezca para siempre. Amén, amén, amén, amén, amén. Y entonces, fíjense, incluso en la tormenta, y Javier Castellanos, el General de Cristo, nos comparte lo siguiente. Madre María.
3: Dice, parece que el Señor duerme cuando más lo necesitamos. Buscamos hacer el bien que podemos cada día, dar testimonio de nuestra fe, realizar alguna actividad de apostolado o servicio a los necesitados. Pero muchas veces nos encontramos en el camino solo con vientos contrarios. En más de alguna ocasión, la tormenta se ha levantado en torno a nuestra barca. Pero Él está ahí, aunque todo esté oscuro. Cristo nunca abandona. Aunque todo se agite y parezca que no hay ningún punto seguro, Él permanece para siempre, incluso en la tormenta. Él no ha dejado el paralítico, Él no ha dejado al paralítico y por el suelo. Él no abandonó a los leprosos fuera de la ciudad. Él mismo no permitirá que nos ahoguemos en este mar. Cristo es nuestro apoyo y nuestra seguridad. Es normal tener miedo en la tormenta. Cristo no nos pide ser insensibles, pero sí pide que nuestra fe sea más grande que el temor. Nos pide confiar en Él, pues su presencia nos basta en la dificultad. Confiar en Él significa luchar incluso en las tormentas. Confiar en Él significa mantener la vida, la esperanza, mantener viva la esperanza, seguir remando, sujetar bien fuerte el timón hacia la otra orilla, porque Él, tarde o temprano, despertará y entonces llegará a una gran calma.
2: ¿Qué tal? Bien, pues, ¿por qué tenéis miedo? Hombres de poca fe. Entonces, ¿qué tenemos que hacer? Confiar en Él, estar con Él, Marcos 3:13, llama a los que quiso para estar con Él, pero no solamente estar con Él, sino estar en Él, en Él, como llegar a un punto como Gálatas 2:20, ya no vivo yo, es Cristo que vive en mí. Y bueno, en Juan capítulo 6, versículos 51 y siguientes, el que come mi cuerpo y bebe mi sangre permanece en mí y yo en él. Bueno, en, dentro de. Para ello, también en Juan capítulo 6, 51, el que come mi cuerpo y bebe mi sangre permanece en mí y yo en él. Y entonces, ¡tarán! Juan 17, 21, que sean uno como tú en mí y yo en ti, o sea, dentro de, y eso es la Sagrada Comunión, mantenernos en gracia, y ya verán. Y para lo cual les invito que el próximo fin de semana, viernes primero, sábados primero, la vigilia del próximo sábado 4 de julio, mira, muy interesante, aquí en Monte María, y desde el viernes allá el Cerro del Divino Niño, y esa es nuestra actitud. Vamos con él. Dios es amor
3: y te ama.
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7: Bienvenidos nuevamente a nuestra programación estelar, lo más grande que tenemos, el tesoro de la Santa Madre Iglesia Católica Apostólica Romana, la Santa Misa. Dice el Señor, vengan a mí, todos los que están cansados y agobiados por la carga, que yo los aliviaré. Y agradecemos la confianza que nos tienen al compartirnos sus intenciones, sus necesidades, que ahora ponemos en la presencia de nuestro Señor, que está real y verdaderamente en su cuerpo, sangre, divinidad. Y Él que nos ha dicho, vengan a mí, aquí estamos, Señor. Dios es amor y te ama.
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0: Muy buenos días, sean todos ustedes, hermanos. Damos gracias al Señor nuestro Dios por todos los dones recibidos, por este don maravilloso de su amor. El patrocinio de la Santa Misa el día de hoy va a ser una persona anónima pidiendo a la Divina Providencia y los bienhechores de Monte María. El patrocinio de la Santa Misa lo hace una persona anónima pidiendo por la Divina Providencia y los bienhechores de Monte María. Muchísimas gracias, que Dios se lo pague aquí en esta vida y en la otra. Igualmente a todos nuestros bienhechores que con su granito de arena hacen posible esta su programación. Pedimos por Rebeca Maravilla, Ofelia Estrada, María Yáñez, Hortensia Herrera, Rodolfo Padilla, por todas sus intenciones. Pedimos también por doña Josefina Buenos Salas, pidió oración por Marco Antonio Díaz, su esposa Kenia Bueno Medina, por sus necesidades espirituales y físicas y de trabajo, por la paz mundial, por los que fallecieron y están heridos en el terremoto, por todos los difuntos, que descansen en paz. Pedimos por nuestros hermanos, también nosotros allá y las personas que están sufriendo a causa de este terremoto en Venezuela, y por el eterno descanso de los que ya dejaron esta vida. Pedimos también por las intenciones de Rosario Bustamante, José Maldonado, Maristela Labra, pide por el eterno descanso de su esposo Pablo Labra, que el domingo hubiera sido su cumpleaños, y por todas las intenciones de su corazón. Pedimos también por María Gutiérrez, por David Bernal Aparicio, Olimpia Brito, muchas bendiciones para ella, igualmente para María Jaime Vargas. Pedimos por todos nuestros hermanos que nos han sido encomendados, que se encuentran enfermitos, para que Dios nuestro Señor les conceda la salud. Magdalena Batres Reyes, Flor Valenzuela, Alicia Franco, Pablo Morales, Raquel Ávila, Margarita Sánchez, Marta Ramírez, Juana Vergara, Karina, Don Rafa, Norma Alicia Olaguet, Juanita García, en Zona Centro, y la pronta recuperación de Leticia Ramos. Pedimos también por el eterno descanso de todos los fieles difuntos, aquellos que nos han encomendado, por el señor Nicandro Valadez y la señora Elena Muñiz. Todos para que descansen en paz. Por Antonia Murillo, Antonio Rizzo, Salvador Rizzo Murillo, José Carlos Santillán, Dick Watson, José García, Marta Calderón Ortega, Ángel Daniel Alcántara, Julio Moreno, José Morales Flores, Lourdes Eloisa Barrios, Chabelita Quintanilla, Carlos Machado Torres Díaz, Jaime Valdoino Gutiérrez, Elvira Enciso Valdés, Héctor Quintanilla Cabello. Y también pedimos por Celia Nápoles de Mejía, por María Isabel Reina Esteban, descansen en paz. Que tengan un bendecido día en Jesús y María Santísima.
1: Muy buenos días y bienvenidos a la celebración de la Santa Misa. Ponemos estas intenciones. Por el eterno descanso de Mujica Catalán con el Adi Roblero, María Juan Medrano Padilla, Margarita Montoya, Estela Cortés, Socorro Gómez de Lomelí, María de la Luz Caballero, Patricio Rojas, María Eugenia Hernández, María Eugenia Herrera, Mariano Alfonso Padilla, Paula Carmona Hernández, Marta Olmos de Contreras, ponemos a Manelich Quintero, Iván Alcaraz, Héctor Iñiguez, Gloria Guardián, Ladislao Serna, por su eterno descanso. Ponemos las intenciones de Yaritza Isela Aguilar Estrada, Jaime Julián Aguilar Estrada, Juan Omar Ramírez Hernández, Berta Lisa Perea, por su salud, Karen Robles, Lilian Soto, Cristóbal López, Guadalupe Bedoya Hernández. Ponemos también Antonio Montaño, Gerardo Orozco, por la salud de Carmelita Robles, José Morales, Laura Arroyo, Jorge Leal, Jorge Martínez, Darwin Martínez, Dora Gutiérrez, José Eduardo García Caravantes, Vicky Cerón. Por sus intenciones, ponemos también las intenciones de Gabriela, por Ricardo Zambrano. Ponemos también las intenciones de Rocío Vázquez Ortiz en Santa María, California. Eterno descanso de Manuela Frías y Arturo Villa. Ponemos también las intenciones de Lorenzo La Torre López por su eterno descanso. María Susana Mesa Rivera en su aniversario luctuoso número 14, Olimpia Brito en Chula Vista, California. Por la salud de Giovanna Mendoza, ponemos también eterno descanso de Víctor Mata y Jesús Silva. Ponemos las intenciones de Luisa Cruz y Antonio Mayorga. Karina Aide Salido Montes, ponemos también a Mario González en Mexicali por todos sus difuntos. Ponemos también las intenciones de Dora Guzmán en San Isidro, California. Luis Santiago e hijos, ponemos también Ángela Ortiz en San Diego, California. Las intenciones de Ana Gerardo Hernández por su eterno descanso. María del Refugio Bendaño en la colonia Altamira por sus intenciones. Gracias a Pérez de Betán, Jalisco, ponemos a Irene Rojas Sánchez. Enriqueta Almanza Hernández por todas las intenciones de su corazón. Paula Carmona Hernández por sus intenciones. Ponemos también las intenciones de Ricardo y Alondra Cadena en su embarazo. Ponemos también las intenciones de Lupita Segura. Ponemos por el eterno descanso de Amalia Alcalá, Blanca Manasés, Laura Zapata, Rubén Valles, Rosa Zúñiga, Abigail Mora, José Ramírez, María Isabel Alcalá, Tomás Quesada, Glafira Lomelí, Ramona Gobea, Marta Reynoso, Sergio Chávez, Berta Valenzuela, Heriberto Hugo y Víctor Marrón. Señora Patricia pide por su familia, conversión de Miguel Chacón, por las intenciones de María Barraza, Rosy Juárez, Lorena Guerrero, Maximina Dueñas, Consuelo Borjas, Reinalda Montes, Irma Marrón, Carmen Sosa, Violeta Moreno, Leticia Navarro, Socorro Donati, Norma Prado, por la salud de Teresa Pérez, Luz López. Ponemos también a Mónica Alonso de Mena en Puebla, Ana Georgina Citlán Luna Gómez en la Ciudad de México. Ponemos también las intenciones de Leticia Guadalupe Herrera Figueroa. Ponemos eterno descanso de Luisa Palacios Bravo. Ponemos también las intenciones de Elvira Juárez en Kings, California, Clara Ivette Rojas González en Tijuana. Ponemos también eterno descanso de Estela Alvarez. Las intenciones de eterno descanso de Conchita Arroyo, Consuelo Ruiz por su eterno descanso, Lucía Cruz Dimas. Ponemos a Gabriel Graciela Juárez en El Cajón, California, Fabiola Hernández en Chula Vista, California, Elvira Juárez por las intenciones de su corazón. Ponemos también las intenciones de Aurora Méndez en Goleta, California, por todas sus intenciones. Lorena Guerrero en Utah, Juan Guerrero en Utah, Margarita Cruz en San Diego, Ignacio Machuca en Tijuana, Nancy Suárez en Monclova. Ponemos también las intenciones de Cornelio Teddy por sus intenciones. Ponemos también las intenciones de Norma Galván en Chula Vista, California. Familia Abrín por sus necesidades. Ponemos también por la salud de Javier Cruz en Tijuana, Elena por sus intenciones, Jesús María por sus intenciones, María Luisa Ramírez en La Presa, Berta Montejano en Jalisco. Ponemos a Elena en Jalapa, Veracruz, María Aurora Mezquita en Los Álamos, San Juana Castro en Chula Vista, María Luisa en Camino Verde, Alma Pacheco en Chula Vista. Eterno descanso de Idalia Dávila Hermosillo en la ciudad de Madero, Tamaulipas, Perla en el centro, Sandra Ramírez en Guadalajara, Antonio Montaño en Tijuana, María Guillén en El Soler, Leticia Alvira en La Presa, Margarita Cruz en San Diego, Elena en Jalapa, Veracruz, Rosa García en San Diego. Ponemos a Alicia Guzmán Párez en Pachuca, Hidalgo. Ponemos también las intenciones de Josefina Díaz en Tijuana, eterno descanso de Angélica Godínez, eterno descanso de Susana Reyes en Tijuana. Ponemos también las intenciones de Brian Santiago. Ponemos las intenciones por Silvia, por todas las intenciones de su corazón. Y así les damos la bienvenida a la celebración de la Santa Misa.
2: Tú tienes palabra de vida, hemos creído. Pues, y decimos, oh divina providencia, gracias divina providencia, porque nos has permitido Medio año y no nos has desamparado. Bendito sea Dios. Entonces, dice, los primeros mártires de la Iglesia romana. Muy bien. En el nombre del Padre, y del Hijo, y del Espíritu Santo.
1: Amén.
2: Amén. El Señor esté con ustedes.
1: Y con tu espíritu.
2: Y con humildad pedimos perdón. Yo confieso ante Dios Todopoderoso y ante ustedes, hermanos, que he pecado mucho de pensamiento, palabra, obra y omisión. Por mi grande culpa. Por eso ruego a Santa María, siempre Virgen, a los ángeles, a los santos y a ustedes, hermanos, que intercedan por mí ante Dios nuestro Señor. Dios Todopoderoso, tenga misericordia de nosotros. Perdone nuestros pecados y nos lleve a la vida eterna.
1: Amén.
2: Amén. Estos santos derramaron su sangre gloriosa por el Señor, amaron a Cristo en su vida, lo imitaron en su muerte y por eso merecieron la corona del martirio, del triunfo. Gloria Patri et Filio et Spiritui Sancto. Sic ut erat in principio, et nunc et semper, et in saecula saeculorum. Amén. Estos santos derramaron su sangre gloriosa por el Señor. Amaron a Cristo en su vida, lo imitaron en su muerte, y por eso merecieron la corona del triunfo. Kyrie eleison. Dominus vobiscum.
1: Et cum spiritu tuo.
2: Oremos, Dios nuestro, que consagraste con la sangre de los mártires los fecundos comienzos de la Iglesia de Roma. Concédenos por que su valor en tan arduo combate nos fortalezca y en gloriosa victoria nos llene siempre de alegría por nuestro Señor Jesucristo, tu Hijo, que siendo Dios vive y reina contigo en la unidad del Espíritu Santo Dios, por los siglos de los siglos.
1: Amén.
2: Escuchemos.
3: Del libro del profeta Amos. Escuchen estas palabras que el Señor les dirigió a ustedes, hijos de Israel, y a todo el pueblo que hizo salir de Egipto. Solo a ustedes los eligió entre todos los pueblos de la tierra, por eso los castigaré con mayor rigor por todos sus crímenes. ¿Acaso podrían caminar juntos si no están de acuerdo? ¿Acaso no ruge el león en la selva cuando tiene a su presa? ¿Lanza un rugido el cachorro de león desde la cueva si no ha cazado nada? ¿Cae el pájaro al suelo sin que se le haya tendido una trampa? ¿Se levanta del suelo la trampa sin que haya atrapado algo? ¿Se toca las trompetas de la ciudad sin que se alarme la gente? ¿Hay alguna desgracia en la ciudad sin que el Señor la mande? Ciertamente el Señor no hace nada sin revelar antes de sus designios a sus profetas. Pues bien, ya ha surgido el león. ¿Quién no tendrá miedo? El Señor Dios ha hablado. ¿Quién otro no profetizará? Los he destruido a ustedes como Sodoma y Gomorra. Han quedado con un tizón sacado del incienso y no se han vuelto a mí, dice el Señor. Por eso te voy a tratar así, Israel, y porque así te voy a tratar, prepárate, Israel, comparece ante Dios. Palabra de Dios.
1: Te alabamos, Señor. Respondemos al Salmo 5.
3: Enséñame, Señor, tu santidad.
1: Enséñanos, Señor, tu santidad.
3: Tú no eres, Señor, un Dios al que pudiera la maldad agradar, ni el malvado es tu huésped, ni ante ti puede estar el arrogante.
1: Enséñanos, Señor, tu santidad.
3: Al malhechor detestas y destruyes, Señor, al embustero, aborrece al hombre sanguinario y a quien es traicionero.
1: Enseña, Señor, tu santidad.
3: Pero yo, por tu gran misericordia, entraré en tu casa y me postraré en tu templo santo con reverencia del alma.
1: Enseña, Señor, tu santidad.
3: De pie.

0: Dominus Bobiscum.
1: Et nume spirita tua.
0: Sequentia Sancti Evangelii secundum Mateo.
1: Gloria tibi Domini.
0: Capítulo 8, 23 al 27. En aquel tiempo Jesús subió a una barca junto con sus discípulos. De pronto se levantó en el mar una tormenta tan fuerte que las olas cubrían la barca, pero él estaba dormido. Los discípulos lo despertaron diciendo: Señor, sálvanos que perecemos. Él les respondió: ¿Por qué tienen miedo, hombres de poca fe? Entonces se levantó, dio una orden terminante a los vientos y al mar, y sobrevino una gran calma. Y aquellos hombres maravillados decían: ¿Quién es este a quien hasta los vientos y el mar obedecen? Verbum Domini.
1: Laus tibi Christi.
0: Per evangelica dicta, leliantur nostra delicta. A ver, chicos, vamos. Ya nos han contado, ¿verdad? Lo de Lupita, que su papá es bombero. Hay un simulacro, un hecho real que es, y pues ya saben los niños el protocolo. Después de 40 años, ¿verdad? Que van a ser 41 años, ¿no? 85 al 2026. Bueno, y entonces pues ya salen todos los niños, dejan todo ahí y salen con sus manitas en la nuca y van siguiendo el caminito, ¿no? Ruta de evacuación. Pero Lupita, que está ahí tranquila: Lupita, apúrate, mira, ¿por qué no te apuras? Maestra, mi papá es bombero y en cuanto oiga la alarma él va a venir a rescatarme. Y eso pues da tranquilidad a la niña. Tiene confianza, tiene fe en aquello que naturalmente: papá no va a dejar que me pase nada. Lo que requiere en este caso de nosotros Dios es confianza. Con las palabras de querido Pablo: para el que cree, nada sucede para mal, todo sucede para bien. Aun aquello que en un momento dado, sí, pero, y como que nos hace tambalear, pero mantener que al fin de cuentas, ¿verdad? De cuentas, pues lo único que nos puede pasar es que nos muramos, pero nadie se muere en la víspera, pues, si la hoja del árbol no se mueve sin la voluntad de Dios, dice Él, nuestro Señor. Entonces, hasta los cabellos de su cabeza, miren, yo me veo al espejo y ya veo que está más despejada el área. Digo, wow, la voluntad de Dios, ¿eh? Ya no está sumando, está restando. Voluntad de Dios, pues podría tener una cabellera así tipo León o Sansón. No, amén. No deja de sentirse aquí, como a mí me da aquí en el estómago, ¿no? Así como, ¡oh! Así como que se te... Pero veo los ratitos que estoy trabajando en YouTube, lo que presentan de notas. Y esta me sorprendió, obvio, desde hace 8 días, el 24 de junio, el mero día de San Juan, ese sismo que no lo esperaban, doble, cuates, gemelos, y que realmente, pues, sí causó muchísimo daño, 7.2, pero a lo mejor si lo sumamos, ¿verdad? Entonces eran casi como de 14.7. Se juntaron los dos terremotos, pocos segundos, un minuto quizás, de uno y otro. El del 85, pues fue en la mañana, 7:19 de la mañana, el día 19, día de San Genaro. Yo venía de San Luis Potosí a México. Y estaba yo pues todo desolado. Celebré la misa, estaba confesando, pues, que serían 7 de la noche, 12 horas después, y volví a temblar. Obviamente, el primero fue de 8.1, el segundo fue menos, pero hizo más destrozos. ¿Por qué? ¿Y por qué? Bueno, no sé dónde estaba Benito en ese día. El día anterior, el día 17, 18, lluvia y granizo, pero una granizada, si estabas por allá, Benito, una granizada, pero de esas chipocludas. De suerte yo estaba en Valbuena, cerca donde hubo muchas tragedias, ¿no? Bueno, más bien allí. Y de los talleres que hay ahí por Lorenzo Boturini, los, ya ven que son sus tejados, sí, de lámina, era tanto el peso del hielo que brum, se fundaron. Y uno de nuestros feligreses, el abuelo, pues su nietecito, estaba así un poquito de enfermo y me pidieron ir, bueno, pues vamos a ver cómo le hacemos ahí, cómo pudimos, porque para subirte a la banqueta, decimos allá, ¿no?, la guarnición, pues había una montaña así de hielo. O sea, además hacía frío y entonces pues el hielo estaba ahí. Esto se prestó para mantener humedad. En Tepito, por donde anduvimos también ahí con el rayo móvil, un Maverick rojo, así muy chipocludo que los hermanos de Pastoral Penitenciaria me habían regalado. El rayo móvil, ¿no?, con una bandera blanca, bueno, un trapo blanco con una cruz roja ahí. Y ahí andábamos. Realmente no se podía hacer gran cosa, nada. Una impotencia. Pero ahí por Tepito, casonas viejas todavía de adobes, o sea, lodo, pues tantito peor. Ahí fue una sorpresa para uno de mis muchachos, pues ayudando, paleando para abrir espacio, ¿no? Pues la tierra y de lo que eran, fueron adobes. Y ahí hice pues una sorpresa que se llevó uno de los muchachos. Al meter la pala y recoger la tierra, se quedó impactado, en shock, choqueado, dicen ustedes acá. Porque al levantar la pala, llevaba una cabeza de un niño, de un bebé. O sea, sin querer, el niño ya estaba muerto, por supuesto, pero le decapitó. Entonces, así. Arturo, uno de mis jóvenes, ¿no?, muy bueno el muchacho, su mamá, se iba muy temprano, trabajaba por allá por el eje central en un restaurante, entonces iba muy temprano, era cocinera, y estaba preocupado, andaba así, y se nos desapareció. Pues él fue a buscar a su mamá y sí le encontró. En la cocina, entre los muebles de la cocina, pero ya no estaba, estaba su cuerpo, pero no ella. Tremendo, ¿no? Entonces, ¿cómo cabe esto de, para el que cree, nada sucede para mal, todo sucede para bien? Pues en este joven, sí estaba serio, pero con una, valga decir, con una paz en su rostro. O sea, sí, no que no hubiera dolor, sino en medio del dolor, paz. Sí, bueno, llamó la atención, obviamente también a mí. Para el que cree, nada sucede para mal, todo sucede para bien. 1985. Y fue dentro de eso nos llamó la atención, porque en la noche del 19 de septiembre, después de la misa, pues nada más estaba aquella señora con su hija, niña, estaba en las bancas y el cajoncito de la confesión era así. Entonces estaba frente a mí, hincada, y yo con la niña hincadita, confesándose frente a mí. Y empezó aquello tremendo. ¿Cómo se llama? El candil, gracias. Pero se hacía así un ángulo, un péndulo gigante. Y la niña, mamá. Y la mamá, pues, hincadita ahí, así también. Y ya. Abracé a la niña, ya va a pasar. Y sí, pero queda el candil moviéndose, ¿no? Bueno, terminó la misa, levanté las cosas, no tenía madre perla, ¿no? Ni siquiera había nacido madre perla. Y donde la iba a encontrar, si de Lázaro Cárdenas, Michoacán, bueno, en fin. Pero salí a ver qué, poniendo el radio, a ver, etcétera. Y el parque enfrente a la parroquia de Nuestra Señora de Fátima, hay un parque, le llaman así el parque. Una canchita de fútbol o algo así. No, hombre, compadre, parecía que había una kermés levantando sus pequeñas improvisadas tienditas de campaña, como cuando llegamos aquí a la 3 de octubre, eran las lonas azules de esas así, improvisando, en fin. Y por si volvía a temblar, que el burro no anda en miedo, porque el miedo anda en él, ¿no? Entonces, había eso. El domingo ni les cuento. No cabía la gente. Y la parroquia estaba chueca, porque el que la hizo nomás, el padre Hitman se apellidaba, José Hitman. Entonces estaba el terreno y se preparó ahí, chaparrito. Entonces imagínense, los metros eran de a medio metro. Entonces nomás de ahí, tantos pasos, aquí va un castillo. Otra vez, aquí va otro. Pues la construcción, pues de acuerdo a los pasitos que daba él y como estaba, pues quedó así. Y todavía no había Cuauhtémoc Blanco, ladronazo ese, ¿no? Entonces sí, quedó bueno. Digo, por lo chueco. Resistió, increíble. Bueno, no hay mal. ¿Por qué por bien no venga? Lo que pasó el 24 allá en Venezuela. Y bueno, hay mejores recursos. He visto como 3-4 avisos pidiendo la ayuda. Que la gente es muy noble. Luego empezaron a llegar ayudas. Como vi un aviso, sin decir Salvador, el Salvador, su presidente Bukele, el primer avión, sin esperar de que necesitan. Un buen número de rescatistas y 40 toneladas de carga, de ayuda. Y en 2 días había

han salido 6 aviones del país más chiquito. Y los otros, pues bueno, la secretaría de no sé qué, para que vea cómo vamos a planear, cómo ayuda. Pues lo que necesita es ayuda. Se imagina que el Moisés está ahí en el río Nilo y se le hizo agua la canoa. El Moisés, la cesta. Es que allá en México es un dicharachero, ¿no? Bueno, ay, ya, saqué mal pensamiento. Y entonces dice la hija del faraón, a ver, reúnan el consejo para ver el plan estratégico para rescatar a ese bebé. No, pues ya que aquí en su maldito plan estratégico, pues ya se nos murió el chamaco. Bueno, no, admirable, admirable. Dios bendiga a este hombre y el Dios a través de él a su pueblo. No que las pruebas. Tengo otros datos. Ándale, que... Y ahora ya espontáneamente dicen periodistas y no mexicanos, es que es comunista. Y pues sí, vean por ahí quién es esta señora, un investigador maravilloso, Nicolás Moraz, Los Liberales es su canal. Volviendo a la, no hay mal que por bien no venga. ¿Qué pasó antier? De, entre comillas, de la nada, aparentemente, ¿verdad? Las lluvias de verano. Tarán, tarán, tan, tan, tarán, tarán, tan. Así se llama la melodía, ¿no? Lluvia de verano. Entonces, tremendas inundaciones y todo. Digan, al norte de California, también en Texas. Dije, wow. Como en España, ¿se acuerdan? Que el general Franco, para esa vaguada que venía así tremendo, y mandó hacer mini presas para bajarle velocidad al agua. Y llegan estos idiotas comunistas y... No, es quién sabe qué, ecologistas, que el agua corra libremente. Ándele, idiotas, ándele, babosos. Y ahí van los topos mexicanos. Y frenaron ahí y dicen, oye, es que los topos no cobran, ni el gobierno les paga. Y ahí el ruquito de 80 años, chulada de viejo, ¿no? De los topos del 85. Entonces, pues, por su fruto los conoceréis. Fueron los que se pusieron en ayudar, me refiero al caso de Benestar también ya para ya en Venezuela. Uy. Pero esos hombres con sus uniformes anaranjados, topo México, y la gente, españoles, aplaudiéndoles y agradeciendo que están dispuestos, si es necesario, morir ahí, rescatando vidas. Dice, nosotros vamos a salvar vidas. Lo demás es otra cosa, política, lo que quieren. No hay mal que por bien no venga. México, pueblo, no el gobierno, maldito, el pueblo. No espera a que haber plan estratégico, ¿no? Se robaron tantas cosas, me consta. Llegaban ayudas, tiendas de campaña mejor que las que tiene el ejército, bien chulas. Y todas las almacenaron y después, ¡ah, caray! Así como que eran así de ilusión, pues, ¡plop! Se desaparecieron. Malditos gobiernos. Bien, pues también para eso nos sirve estas tragedias, descubrir.

0: de ilusión, ¡plop! Se desaparecieron. Malditos gobiernos. Bien, pues también para eso nos sirve estas tragedias, descubrir. Ahí en la calle 5 de Mayo. 800, una grieta. De, así de largo y de la falla de San Andrés. Y por ahí, entre comentarios, una pregunta. ¿Estamos preparados? Por eso le decía Benito, buen chilango, hay que prepararnos. Aquí tengo una monjita que es medio loca, o loca y medio. Ella no tiene el machete o la carabina abajo de la cama, no. ¿Qué creen que tiene? Una pala. Una pala, sí. Y le llama pancha. Entonces, pues tiene su pancha ahí, porque ella hace jardín y es, ¿no? Madre Tere, sí. Entonces, muy interesante, ¿no? Cada quien. Madre Perlita, pues tiene un cuchara, por si se aparece por ahí el ladrón, pues a cucharanos. No, en paz descanse, Juanita, de Tacos Hipódromo. Francisco, don Pancho, era choqueteaba. Hasta que un día ya cansó Juan y lo esperó. Bueno, para hacer dinero, don Pancho. Así, y no tenían mayores estudios, pero de esos que saben, tienen gracia. Y entonces llega así borrachón y toda la cosa, y Juana, en paz descanse. Murió de muerte natural, No, pero le esperó atrás de la puerta con el sartén. Y entonces entró aquel y le atizó, pero bien bueno, le aplastó la cabeza así, quedó plana, así, tipo yucateco, sí. Y ándale, que tú me vuelves a pegar, a levantar la mano y aquí no vais a hacer eso porque apenas deja que se recupere bien. Pero, primero Dios. Señor, no te importa que perezcamos, sálvanos que perecemos. Primero, tu corazón. Dios mío, perdóname aunque sea. Y nos va a tocar mucho trabajo. Este aviso que Dios nos dio, la alineación del día 22, la tormenta solar, la fuerza de esa, el impacto en la ionosfera, o sea, la energía solar movió. Y pues como estamos en un planeta que está fracturado, la de suyos. Entonces eso que llaman placas tectónicas y esto que le llaman el anillo de fuego. Entonces vamos a pedirle al Señor esta gracia. Oración. Oración. Los que ya se dieron un paseo, no quiero lastimarte muy 5:30. Pero este hombre te estaba siendo infiel. De veras. Andaba coqueteando con la muerte. Nada, así que ya lo vio tan feo, dice, no, no, ahí quédate. Pero quienes han tenido, yo en conciencia sí, que ha habido eventos, pero cercano a la muerte, no. He estado con la muerte en personas que me ha tocado en su último momento, pero que yo he experimentado, a lo mejor ni me he dado cuenta, pero eso nos motive a estar bien. Lo que dijo San Juan Bosco, ¿no?, a uno de sus discípulos, oye, quiero que me ayudes a salvar almas, empezando por la tuya. Entonces Mateo 6:33, busca primero el reino de Dios y su justicia. Es el reino de Dios que es en la adoración, el aniquilamiento, níquil, nada. María Santísima se aniquila. ¿Sí? Un cantito en latín que decía, ego sum pauper, nihil habeo et nihil dabo. Ego soy, sum pauper, muy pobre, sí, paupérrimo. Ego sum pauper, nihil, nihil, nada, nihil habeo, nada soy. ¿Sí? Et nihil dabo. Entonces, delante de Dios, ahí mi periquito, que ahora la tengo ya como asistente técnica en el Via Crucis. Si a lo mejor Marcos te ayuda aquí, tu ahijado también de oración, ¿no? Tiene muchas madrinas este cuate. Y ya sabe dónde está el divino niño, sí, sí. A ver si lleva pintura y te pinta la columna. Sí, sí, no, no, ni te dé vergüenza, ¿no? Periquito va a tener vergüenza, no si es una vieja sin vergüenza. Ah, sí, bueno. Entonces, Señor, no bajemos la guardia, mantengámonos en gracia. Pues los lunes que tengo la oportunidad, pues una enjuagadita, le digo a Padre Junior. Ya, me acuerdo de, que era una película Marcelino, Pan y Vino, creo, donde está un fraile y pues, se van a confesar y se ponen la estola y se sienta en el confesionario y el otro por allá afuera, María Purísima. Y luego se sale y se pone la estola y confiesa al otro, te cambian. Pero estuvo más tremendo cuando el sacerdote le dice, ahí está, de esas cosas. A ver, ven, híncate ahí, te voy a confesar. Y viene el sacerdote, pues ya, ya. Y le dice, oye, ¿y te robas las limosnas? Mandé. Tomas dinero de la alcancía. Mandé. No, no se oye, padre, no se oye. ¿Cómo que no se oye? A ver, ven para acá. Y se pone el sacristán en confesionario y el padrecito del otro lado. Y entonces le dice, padre, y le dice algún detalle, no voy a decir cuál porque yo tampoco lo sé. Oye, de veras, no se oye, dijo el padrecito, no se oye. Pero estar en gracia de Dios y también físicamente y con lo que Dios nos permite. Y ya verán, tenemos que pasar por esta, de esta no nos salvamos. No nos salvamos de que pase. Nos vamos a salvar si nos mantenemos en gracia. Así lo prometió. He estado repasando lo del Apocalipsis, eso de huyan a los montes. No quiero estar yo en esa control con lo de el número de la bestia. Esto que nos quieren que el celular, no sé cómo, identidad biométrica, algo así. Pero como no vamos a estar, pues no vamos a poder comprar, no vamos a poder vender, no podemos nada. Nos desaparecen del mapa. Somos nada. Para los que ya estamos viejitos, Benito, pues ya no hay mucho problema. Ya dice una anciana, muy anciana, así como pistolerita, 73 años, dice, padre, ¿usted cree? Yo creo que ya soy invisible. Bueno, pues de todos modos está difícil que la vean, ahí hay que sacar una lupa para ver si está la Clotilde. Pero además de eso, pues llegan los hijos, los nietos, y le pasan a un lado, ya no la ven. Así como ignorando totalmente. Bueno, pues seremos invisibles, pero para Dios no. Entonces, esta palabra, el Señor está con nosotros, siempre. Y dice, entonces, ¿quién es este a quien hasta los vientos y el mar obedecen? Ya les conté aquella donde un padrecito así como que estaba muy enojado porque su gente organizó un retiro, ahí andaba, había un campo, ahí en el Estado de México. Y el padrecito, enojado, no quiso que pusieran la lona. Y entonces, pues yo fui y me enfrenté al padrecito. Claro, era un chaparrito así, pues, ¡pa! Cálmate, tan, tun, tun, cálmate. No, le dije, padre, ¿usted no quiere que se haga el retiro? Se quedó así, bueno, un 80 de tamaño y todavía estaba yo más calote, así como, ¿qué onda? Entonces, no, sí, sí, sí, pórtese bien. ¡Pah! Entonces dije, dice que sí. Dije, que sí. Mi papá era policía, yo creo que trabajó en la perjudicial porque me heredó algunas. Y bueno, dijo que sí. Pero estaba mi padre Tiscarreño allá y rezando el rosario y los hombres ahí con un palo deteniendo la lona, y pero un viento que los hacía para arriba y para abajo, así. Y eran cuatro hombres ahí deteniendo el palo ese y otros tirando de la lona. Entonces terminó el padre y me dice, pues te toca. Ya subí yo, me hinqué, y yo mirando al Santísimo, después me agachaba, cerraba los ojos, y nada, en lo mío. Y de un momento como que reacciono, y veo que aquí están, y la gente, como se hacía la lona. Y así hincado como estaba delante del Santísimo, levanto la mano, ¡cállate! Pero me salió nomás así como darle esos sopes al padrecito. Se cayó. La lona, no el viento, nada. Se quedó así, así. Pues aprovechen para amarrar. Entonces, pues son señales chiquitas, pero grandísimas. ¿Quién es este que está aquí? Que el viento le obedece. Y por eso también nos unimos en oración. Dijimos, Señor, si tú quieres, nos dejas al Moisés. Si no, que se lo lleve el río, el Nilo. Si ni lo vuelas, porque ya un mes ahí en el hospital ya olía formol. Señor, danos la gracia. Entonces, entre broma y broma, la verdad se asoma. Gracias por venir. Gracias por estar con Él. Ya llevamos medio año, bendito sea Dios. No sabemos si el Señor nos permita otro medio año, pero pues la mera verdad, estar en disposición. También, Señor, yo salgo a carretera y son 15 años, 62 kilómetros cada tercer día. Y he visto accidentes, he visto personas que, pues, ay, oye, ¿qué pasó? Pues ya lo atropellan. Había un viejito bien simpático, bueno, no simpático porque tenía una cara tipo, tú comprenderás. Ahí en la mera esquina, la gasolinería, en el camilloncito que hay, y se acercaba así, estaba ya rucón y así medio cojín. Y con su palo, no tenía bastón, era un palo. Y te tocaba suavemente la ventana. ¡Tam, tam, tam! Y ponía la cara de enojón. Digo, no, hombre. Pero pues nos hicieron el favor. Alguien se lo llevó de corbata y se murió. Entonces, pues mira, así, así va. Que Dios les bendiga, que tengan una muerte feliz y contentos. Ya les echo la bendición. Con la mano del tejón, decía una monjita, yo te doy la bendición, si te aprovecho, no te aprovecho. Esa ya no fue mi situación. Padre, pues aquí entre bromitas decirles que tú siempre estás con nosotros. El problema es que nosotros estemos contigo. Por eso, Señor, al recordar estos eventos trágicos, pero que en un momento han sido necesarios para ver nuestra fragilidad. Ese video que vi donde el güero del peluquín, así con cara de asustado, podrá tener mucho poder mientras no se acabe su periodo, porque saliendo se va al botequé, según esto. Pero, ¿dónde está tu poder? ¿En dónde está el orgullo? ¿En dónde está el coraje? Ahora que estás vencida. No, esa es la de Cuco Sánchez. Y no, mi Padre, Espíritu Santo. ¡Y viva Cristo Rey! ¡Y viva la Virgen de Guadalupe! ¡Y viva México verdadera y verdaderamente católico!
1: Pero las intenciones de María Macías en Colima, por todas las intenciones de su corazón. Pero las intenciones de Merta, por la familia Limón Castañeda. Ponemos también a María Macías las intenciones de Lorenzo de la Torre López en Guaymas, Michoacán, por su eterno descanso. Ponemos también las intenciones de Cristina Zúñiga en San Clemente, California. Hacemos presentar las intenciones de Hurtado Castellanos por las intenciones de su corazón. Ponemos también las intenciones de Irene Rojas Sánchez por todas las intenciones de su corazón. Ponemos también a Elena Rizzo y Mari Gaitán por las intenciones de su corazón. Ponemos también las intenciones de las intenciones de Ana Núñez por todas sus intenciones. Ponemos también las intenciones de María Hernández por cada una de sus intenciones. Ponemos también las intenciones de Elena Vázquez por sus intenciones. Ponemos también las intenciones de Martita Sendejas en San Diego, California, por todas las intenciones de su corazón. Linda Martínez por sus intenciones. Ponemos también en acción de gracias por el cumpleaños de Lucina Guadalupe Valencia González en sus 54 años.
0: Bueno, chicos, oren para que este sacrificio mío y suyo sea agradable a Dios Padre Todopoderoso.
1: El Señor recibe tus manos este sacrificio para alabanza y gloria de su nombre, para nuestro bien y de toda su santa iglesia.
0: Bien. A ver si es cierto, Martín, a ver si es cierto. Ay, Señor Jesús. Primeros mártires, bueno. Recibes, Padre Santo, las ofrendas que te presentamos en la conmemoración de estos santos mártires. Y a nosotros, tus siervos, concédenos permanecer siempre firmes en la confesión de tu nombre, por Jesucristo nuestro Señor.
1: Amén.
0: El Señor esté con ustedes.
1: Y con tu espíritu.
0: Levantemos el corazón.
1: Lo tenemos levantado hacia el Señor.
0: Demos gracias al Señor nuestro Dios.
1: Es justo y necesario.
0: En verdad es justo y necesario, nuestro deber y salvación, darte gracias siempre y en todo lugar, Señor Padre Santo, Dios Todopoderoso y Eterno. Porque al alabar nosotros a los santos mártires, tú eres glorificado, ya que todo lo que concierne a tu pasión es obra admirable de tu poder. En efecto, tú misericordiosamente les proporcionas el ardor de la fe, tú les otorgas la firmeza de la perseverancia y les concedes la victoria en la batalla por Cristo Señor nuestro. Por eso, tus criaturas del cielo y de la tierra te adoran, se aniquilan, cantando un cántico nuevo. Y nosotros, con todos los coros de los ángeles, proclamamos tu gloria diciendo sin cesar: Santo, Santo, Santo es el Señor Dios del universo. Llenos están el cielo, la tierra de tu gloria. Hosana en el cielo. Bendito el que viene en nombre del Señor. Hosana en el cielo. Padre misericordioso, te pedimos humildemente por Jesucristo, tu Hijo nuestro Señor, que aceptes y bendigas estos dones, este sacrificio santo y puro que te ofrecemos ante todo por tu Iglesia Santa y Católica, para que le concedas la paz, la protejas, la congreses en la unidad y la gobiernes en el mundo entero. Con tu servidor el Papa León, nuestro obispo Mario Nicolás y de todos los demás obispos que fieles a la verdad promueven la fe católica y apostólica. Acuérdate, Señor, de tus hijos, Señor, de nuestros hermanos enfermos, de nuestros hermanos damnificados. Oración por Suri Tailet Venegas Vázquez. Pero no dice si está viva o difunta. Viva, creo, ¿no? ¿Sí?
2: Sí.
0: Ok. Señor, pues también por todos los equipos de ayuda, Señor, que pues más por el amor al prójimo, ¿verdad? Pero que están ahí. Pues ya andan por allá nuestros topos mexicanos, nuestros topos salvadoreños, gente de buena voluntad. También, Señor, todos los que están aquí reunidos, nos toca la retaguardia en oración. En su momento, Señor, cuando nos soliciten recoger ayuda o lo que sea necesario. Todos los aquí reunidos cuya fe y entrega bien conoces, por ellos y todos los suyos, por el perdón de sus pecados y la salvación que esperan. Te ofrecemos y ellos mismos te ofrecen este sacrificio de alabanza a ti, eterno Dios, vivo y verdadero. Reunidos en comunión con toda la Iglesia, veneramos la memoria ante toda la gloriosa siempre Virgen María, Madre de Jesucristo, nuestro Dios y Señor, la de su esposo San José, la de los santos apóstoles y mártires, Pedro y Pablo, Andrés, Santiago y Juan, Tomás, Santiago, Felipe, Bartolomé, Mateo, Simón y Tadeo, Lino, Cleto, Clemente, Sixto, Cornelio, Cipriano, Lorenzo, Crisógono, Juan y Pablo, Cosme y Damián, y la de todos los santos, por sus méritos y oraciones. Concédenos en todo tu protección por Cristo nuestro Señor. Amén. Acepta, Señor, en tu bondad esta ofrenda de tus siervos y de toda tu familia santa. Ordena en tu paz nuestros días, líbranos de la condenación eterna y cuéntanos entre tus elegidos por Cristo nuestro Señor. Bendice y santifique esta ofrenda, Padre, haciéndola perfecta, espiritual y digna de ti, que se convierta para nosotros en el cuerpo y la sangre de tu Hijo amado Jesucristo nuestro Señor. 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

0: Señor mío y Dios mío.
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0: Señor mío y Dios mío.
1: Este es el sacramento de nuestra fe.
0: En el sumo de tu muerte proclamamos tu resurrección, ven Señor.
1: Ven Señor Jesús, Maranata, Maranata. Por eso, Padre, nosotros, tus siervos y todo tu pueblo santo, al celebrar este memorial de la muerte gloriosa de Jesucristo, tu Hijo nuestro Señor, y de su santa resurrección del lugar de los muertos, y de su admirable ascensión a los cielos, te ofrecemos, Dios de gloria y majestad, de los mismos bienes que nos has dado el sacrificio puro, inmaculado y santo, pan de vida eterna y cáliz de eterna salvación. Mira con ojos de bondad esta ofrenda, y acéptala como aceptaste los dones de justo Abel, el sacrificio de Abraham, nuestro padre en la fe, y la oración pura de tu sumo sacerdote Melquisedec. Te pedimos humildemente, Dios Todopoderoso, que esta ofrenda sea llamada a tu presencia, llevada a tu presencia hasta el altar del cielo por manos de tu ángel, para que cuanto recibimos el cuerpo y la sangre de tu Hijo al participar aquí de este altar, seamos colmados de gracia y bendición por Cristo nuestro Señor. Amén. Amén. Acuérdate también, Señor, de tus hijos. Aquí ponemos a todos los difuntitos, y que son muchos, Señor. Y no se nos olviden los Izaguirres. Acuérdense, es simbólico el nombre por tantos que han sido secuestrados y etcétera. Todas las ánimas en pena, Señor, dales, Señor, el eterno descanso.
0: Y los que para ello la luz perpetua.
1: Descansen en paz.
0: Así sea.
1: Que nos han precedido con el signo de la fe y de el sueño de la paz. A ellos, Señor, y a cuantos descansan en Cristo, concedes el lugar del consuelo, de la luz y de la paz. Por Cristo nuestro Señor.
0: Amén.
1: Y a nosotros, pecadores, siervos tuyos, que confiamos en tu infinita misericordia, admítenos en la asamblea de los santos apóstoles y mártires, Juan el Bautista, Esteban, Matías y Bernabé, Ignacio, Alejandro, Marcelino y Pedro, Felicitas y Perpetua, Águeda, Lucía, Inés, Cecilia, Anastasia, y de todos los santos, y acéptanos en su compañía, no por nuestros méritos, sino conforme a tu bondad. Por Cristo, Señor nuestro, por quien sigues creando todos los bienes, los santificas, los llenas de vida, los bendices y los repartes entre nosotros. Por Cristo, con Él y en Él, a ti Dios Padre Omnipotente, en la unidad del Espíritu Santo, todo honor y toda gloria por los siglos de los siglos.
0: Amén.
1: Fieles a la recomendación del Salvador y siguiendo su divina enseñanza, nos atrevemos a decir, Padre nuestro que estás en el cielo, santificado sea tu nombre, venga a nosotros tu reino. Hágase tu voluntad en la tierra como en el cielo. Danos hoy nuestro pan de cada día. Perdona nuestras deudas como también nosotros perdonamos a nuestros deudores. No nos dejes caer en la tentación y líbranos del mal. Líbranos de todos los males, Papá Dios, y consólanos la paz en nuestros días, para que, ayudados por tu misericordia, vivamos siempre libres de pecado y protegidos de toda perturbación, mientras esperamos la gloriosa venida de nuestro Salvador Jesucristo. Tuyo es el reino, tuyo el poder y la gloria por siempre. Amado Jesús, Señor mío, Dios mío, tú dijiste a tus apóstoles, la paz les dejo, mi paz les doy. No tengas en cuenta nuestros pecados, sino la fe de tu iglesia. Y conforme a tu palabra, concédele la paz y la unidad, tú, tú que vives y reinas por los siglos de los siglos.
0: Amén.
1: Pax tecum.
0: Et cum spiritu tuo.
1: el cuerpo y la sangre de nuestro Señor Jesucristo unidos en este cáliz sean para nosotros alimento de vida eterna. 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Agnus Dei qui tollis peccata mundi,
0: miserere nobis.
1: Agnus Dei qui tollis peccata mundi,
0: dona nobis.
1: Señor Jesucristo, la comunión de tu cuerpo y de tu sangre no sea para mí un motivo de juicio y condenación, sino que por tu piedad me aproveche para defensa de mi cuerpo y como remedio saludable. Ecce Agnus Dei, ecce qui tollis peccata mundi, Domino nostro, dignus ut intuit tectum meum, sec tantum de verbo sanabitur anima mea. Domino nostro, dignus ut intuit tectum meum, sec tantum de verbo sanabitur anima mea. Señor, no soy digno de que entres en mi casa, pero una palabra tuya bastará para sanar. Cuerpo y sangre de Cristo, guarde mi alma para la vida eterna. Amén. Madre.
0: Comunión espiritual. Señor Jesús, yo creo que tú estás real y verdaderamente presente en el Santísimo Sacramento del altar. Te amo sobre todas las cosas y deseo recibirte dentro de mi alma. Mas ya que no lo puedo hacer sacramentalmente en este momento, ven por lo menos espiritualmente a mi corazón. Y como si te hubiese recibido, yo me abrazo y me uno enteramente a ti. Oh Jesús mío, no permitas que jamás me separe de ti por el pecado. Amén.

0: Dios mío, ven en mi auxilio.
1: Señor, date prisa en socorrerme.
0: Gloria al Padre, y al Hijo, y al Espíritu Santo.
1: Como era en el principio, ahora y siempre, por los siglos de los siglos. Amén.
0: Aleluya. Al canto de los gallos viene la aurora, los temores se alejan como las sombras. Dios Padre nuestro, en tu nombre dormimos y amanecemos. Como luz nos visitas, Rey de los hombres, como amor que vigila siempre de noche, cuando el que duerme bajo el signo del sueño prueba la muerte. Del sueño del pecado nos resucitas y es señal de tu gracia la luz amiga. Dios que nos velas, tú nos sacas por gracia de las tinieblas. Gloria al Padre y al Hijo y al Espíritu Santo, al que es paz, luz y vida, al uno y trino. Gloria a tu nombre y al misterio divino que nos lo esconde. Amén. Antífona primera. El hombre de manos inocentes y puro corazón subirá al monte del Señor.
1: Salmo 23.
0: Del Señor es la tierra y cuanto la llena, el orbe y todos sus habitantes. Él afundó sobre los mares, Él afianzó sobre los ríos.
1: ¿Quién puede subir al monte del Señor? ¿Quién puede estar en su recinto sacro?
0: El hombre de manos inocentes y puro corazón, que no confía en los ídolos, ni jura contra el prójimo en falso. Ese es el recibirá la bendición del Señor. Le hará justicia el Dios de salvación.
1: Este es el grupo que busca al Señor, que viene a tu presencia, Dios de Jacob.
0: Portones, alzad los dinteles, levantaos puertas antiguas, va a entrar el Rey de la Gloria.
1: ¿Quién es ese Rey de la Gloria? El Señor héroe valeroso, el Señor héroe de la guerra.
0: Portones, alzad los dinteles, levantaos puertas antiguas, va a entrar el Rey de la Gloria.
1: ¿Quién es ese Rey de la Gloria? El Señor Dios de los ejércitos, Él es el Rey de la Gloria.
0: Gloria al Padre, y al Hijo, y al Espíritu Santo.
1: Como era en el principio, ahora y siempre, por los siglos de los siglos. Amén.
0: El hombre de manos inocentes y puro corazón subirá al monte del Señor. Antífona segunda. Ensalzad con vuestras obras. Después de estas oraciones que nos hacen unir en un solo corazón y una sola alma, el resto de los laudes, les agradecemos y les esperamos nuevamente a este santo sacrificio de la misa. Dios es amor y te ama.

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3: Decenas de venezolanos del este de Los Ángeles se reunieron en el santuario de Nuestra Señora de Guadalupe para recolectar donaciones que se enviarán para ayudar a las víctimas de los dos terremotos que estremecieron el país sudamericano el miércoles 24 de junio. Una persona falleció y seis más sufrieron heridas en un tiroteo que se desató durante una toma de control de calle ilegal en Carson, informó el departamento del sheriff del condado de Los Ángeles. Con posibles temperaturas récord y sensación térmica de hasta 46 grados centígrados, 115 Fahrenheit, esta semana Estados Unidos afronta una peligrosa ola de calor, lo que incluirá el festivo del 4 de julio, mientras estados como Utah, Colorado, declaran emergencias por incendios derivados de las altas temperaturas y las sequías que ya han dejado tres bomberos muertos. El Departamento de Defensa presentó a los 15 integrantes de la renovada Junta de Política de Defensa, un órgano asesor independiente encargado de ofrecer recomendaciones estratégicas a la cúpula del Pentágono sobre asuntos de seguridad nacional, planificación militar y política de defensa. El nuevo consejo será presidido por el ex representante comercial de Estados Unidos, Robert Lighthizer. Esta es la voz de Marcia Enciso desde San Diego.
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13: Estamos de vuelta a RCE Noticias Baja California. Son las 7 de la mañana con 36 minutos ya de este martes 30 de junio. Se encuentra con nosotros en cabina Eric Pérez de Relaciones Públicas de PayPay y Nayeli López de de Hospitalidad PayPay. Eric, Nayeli, buenos días, bienvenidos.
14: ¿Qué tal? Buenos días, Marco Pérez. Un gusto estar con ustedes aquí en cabina y saludar a todo su auditorio.
15: Platícanos del evento que llevan a cabo, este ejercicio de que tienen bastante, ya un año cumple, ¿no? De estar yendo a las escuelas, ¿verdad?
14: Sí, correcto. Cumplimos un año, no únicamente de ir a las escuelas, sino de Movimiento Red Viva, un movimiento que nace en 2025, en el cual está basado en tres ejes principales, que es la educación ambiental, la conservación y la inclusión.
15: ¿Qué es lo que hacen en el tema de Red Viva, de la inclusión?
14: En el tema de inclusión, pues ahora sí que nos hemos especializado en ser un lugar en el cual está completamente adaptado para recibir a personas con cualquier discapacidad o neurodivergencia, en la que no únicamente en cuestión de infraestructura está adaptado el parque en su totalidad para poder recibir a personas prácticamente con cualquier discapacidad, sino que también el personal está altamente calificado para poder recibirlos, para poder atenderlos, para que viva una experiencia sensorial. Y asimismo trabajando con agrupaciones de la sociedad civil, recibiéndolos mes con mes, sin costo. Es un programa que está totalmente subsidiado y las personas pueden disfrutar de una experiencia increíble dentro de nuestras instalaciones.
15: Si yo tengo algún hijo con una discapacidad, ¿cómo le hago para que tener acceso a estos beneficios?
14: Hay
15: o por escuelas o grupos. Ajá,
14: hay por dos formas, dos vías que puede ser. Uh-huh. La primera es cuando son agrupaciones que ya están un poquito más formalmente constituidas, conformadas, que tenemos una agenda en la cual mes con mes los recibimos. Entonces se acercan con nosotros, los agendamos y van directamente al parque. Ahí realizamos un recorrido para toda la agrupación y con sus acompañantes. Ahí suelen ir acompañados de o sus maestros sombra, de sus padres, a veces incluso de algún hermano. Esa es una modalidad. La otra modalidad es que en el parque cualquier persona que tenga una discapacidad en compañía puede visitarnos en compañía de su tutor, de su familiar, y no tiene ningún costo para la persona con discapacidad.
15: ¿Cuánto llevan haciendo este tipo de eventos y cómo lo recibe la comunidad?
16: Justamente estamos cumpliendo un año ya con el movimiento Red Viva. Estamos celebrando este año cumplido, pues ya aprendiendo, incursionando en el mundo de la inclusión. Pues ya se trabajaba en la conservación desde pues mucho tiempo en rescatando vidas en PayPay. Sin embargo, la inclusión ha sido pues todo un reto en un inicio. Sin embargo, ahorita ya nos consideramos pues bastante profesionales al respecto. Hemos generado ya también buenas relaciones con diferentes comunidades que pues saben que tienen un lugar seguro en donde pueden ir a visitar y van a ser bien recibidos, van a ser atendidos con todo el amor y el cariño, y no nada más las personas con alguna discapacidad o con alguna neurodivergencia, sino también sus familiares. Sus familiares pues ya no tienen esta preocupación de dónde van a poder ser aceptados o si claro, los van a ver mal o algo.
15: Y sobre todo, qué interesante que hayan trabajado en la capacitación del personal, ¿no? Porque muchos lugares, a lo mejor en teoría sí son muy, pues sí aceptan a todas las comunidades, a todos los grupos vulnerables, pero su personal no sabe atender en un momento de crisis. Claro. Me imagino que ustedes sí.
14: Sí, hemos tenido varias capacitaciones por profesionales en el área, en el cual todo el personal está altamente calificado, no únicamente en un tema de empatía con la persona con discapacidad, sino, como tú comentas, realmente poder atender alguna crisis de acuerdo a la situación que tenga la persona.
15: Sí, porque en estos grupos puede surgir en cualquier momento y cualquier cosa puede detonarlos, ¿no? Cosas que a lo mejor en un entorno normal, a esta persona lo puede hacer que se ponga, se estrese, ¿no?
16: Sí, justamente en PayPay pues somos un lugar 100% sensorial, ¿no? Y completamente diferente, en el cual pues no nada más son cosas que vas a ver visualmente muy diferentes, sino olores, sensaciones, el mismo contacto con los animales. Suele ser un tema de mucho cuidado, por lo tanto pues sí es bien importante que todos estén bien capacitados para poder atender estas crisis. Por eso sí tuvimos que recibir muy buenas capacitaciones. En todo caso, pues hay zonas seguras para este tipo de crisis, las cuales ya están bien ubicadas y todo el personal las tiene bien ubicadas.
15: También veía que tienen un trabajo con Cruz Roja, ¿verdad?
14: Sí, correcto. Algo también muy importante es las alianzas estratégicas que hemos venido haciendo a lo largo de este año con instituciones como lo es Cruz Roja, ¿no? Que se dedican a salvar vidas, a estar muy al pendiente de toda la población y de la ciudadanía. Entonces hemos colaborado en conjunto con ellos en diferentes acciones, como es la capacitación incluso de situaciones que pudieran suceder dentro del parque para que nuestro personal esté bien, bien capacitado. Nos visitan en fines de semana también para estar al pendiente de los visitantes, pero también para que los visitantes conozcan el trabajo de Cruz Roja. Ahora sí que una concientización de la importancia de su institución dentro de la sociedad.
15: Que si caes en la jaula de los leones, no creo que haya mucho necesidad de hablar de la Cruz Roja, ¿no? ¿Qué viene para Red Viva para el siguiente año, este segundo año?
14: Para este

0: segundo año, pues viene a seguir sumando agrupaciones de personas que nos visiten, no únicamente del municipio, sino aprovechando aquí el espacio para invitar a otras agrupaciones de todo el estado, de diferentes ciudades de Baja California. También el tener una mayor sinergia con gobierno municipal, gobierno estatal, en el cual poder acercar todo el tema de conservación e inclusión a la mayor cantidad de población, ¿no? Es algo, un tema muy, muy importante, un eje toral que tenemos los ciudadanos y es importante el hacer esas alianzas. Por ahí en los próximos días tendremos una invitación a gobierno municipal, a la presidenta municipal, a regidores, para que nos visiten y conozcan todo este gran trabajo que estamos realizando en tema de inclusión, de conservación y educación.
1: Pues ahí está, algo que se nos olvide.
2: Pues que estamos muy emocionados de seguir con Proyecto Red Viva. La verdad ha sido un gran movimiento que nos ha ayudado mucho a seguir conservando, a generar empatía. La empatía pues nos ha enseñado que genera conservación y cuidado de las especies y de toda la humanidad.
0: También quisiera hacer la invitación a las agrupaciones que quisieran visitarnos, que nos contacten en nuestras redes sociales. Año hemos recibido más de 25 agrupaciones y se han visto beneficiadas más de 1,800 personas en tema de inclusión. Entonces pues queremos hacerlo todavía más grande, impactar a más personas y que realmente también se sumen más empresas de la iniciativa privada a ese tipo de acciones. Por ahí nuestros amigos de Coral y Marina con Andrés Martínez, de Vinícola del Cielo, están haciendo esfuerzos en este tema. Entonces ahora sí que entre más nos sumemos, pues es mucho mejor.
1: ¿La dirección y algún teléfono?
0: En nuestras redes sociales estamos como Parque Ecoturístico Pai Pai, y el teléfono 646-162-8092.
1: Perfecto, pues ahí está para estos grupos que a veces, como tú dices, no saben dónde moverlos, dónde moverse, pues ahí está una buena opción.
0: Así es.
1: Gracias, jóvenes.
3: Gracias.
0: Gracias, un gusto saludarlos.
1: Vámonos al corte y regresamos con más información.
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0: junio. Bueno, ¿qué más tenemos? Ayer en el tema político, la gobernadora Marina del Pilar revela que Nezahualcóyotl Jáuregui, el secretario de Bienestar, pues sale de la administración estatal. El famoso Netza, quien, bueno, pues se especula que va a la pues campaña o lo que sea de Julieta Ramírez en este momento, ¿no? La senadora con licencia.
1: Bueno, recordemos que son pareja, sí, abiertamente lo han dicho.
0: Sí, públicamente.
1: Exactamente, se deja el estado para sumarse a su campaña con toda su estructura. Y también se habla que puede ser uno de los candidatos, sí, o se va a registrar para ser uno de los candidatos a dirigir, bueno, a ser el candidato de Morena de Mexicali, ¿no?
0: Es una de las posibilidades.
1: Exactamente, es uno de los que se va a apuntar junto con Samaniego, con sí, otro grupo de diputados. Así que bueno, pues deja este cargo, ¿no? La gobernadora le dice que bueno, ha sido un gran apoyo a lo largo de estos años. Dice, le deseamos mucho éxito a nuestro querido amigo Netza Jáuregui, quien seguirá construyendo la transformación de Baja California en otro espacio dentro de nuestro movimiento. Quiero agradecerle profundamente todo su apoyo y amor por nuestro estado. Así lo anuncia la gobernadora. Una fotografía. Y bueno, ya estar operando acá en territorio, como le dicen los políticos,
0: ¿no? Ahora, bueno, pues fuera de la administración.
1: Exactamente.
0: Y bueno, pues vamos
1: fuera
0: a ver.
1: Y no, ¿no?
0: Por supuesto.
1: O sea, cuando eres un buen político, dejas a tu estructura dentro del gobierno para que te siga operando, ¿no?
0: Claro.
1: O sea, sería inocente creer que no va a estar toda su estructura operando a su favor, como pasa con Burgueño dentro de su administración, ¿no? Sigue toda su estructura, todo su grupo, todos los apoyos y todos los compromisos siguen igual.
0: Sí.
1: Y él solamente se desprende para salir a hacer la campaña como lo mandatan las reglas de Morena.
0: Por supuesto.
1: Pero todo su grupo sigue ahí.
0: Sí, claro.
1: Cuando te llevas mal con tu raza, con tu estructura, pues entonces no te sales, porque ¿quién te va a ayudar allá afuera, no?
0: ¿Por qué estás hablando de la alcaldesa?
1: No lo digo por alguien en particular, sino nomás la regla así te lo marca, ¿no?
0: Así lo marca el manual,
1: ¿no? Exactamente. Si no, pues anduviera en campaña. No lo digo por la alcaldesa de nuevo.
0: Por otros.
1: O otros casos.
0: Así es. Bueno, pues ahora vamos a ver quién releva a Netza Jáuregui ahí en la Secretaría de Bienestar, que por supuesto pues es una de las más importantes, sobre todo en los tiempos de la 4T, ¿no?
1: Exactamente.
0: Con todos los programas y el manejo territorial y demás cuestiones.
1: Ayer veía que andaba, ahorita que dice, Burgueño en San Quintín.
0: Ah, Burgueño.
1: Porque sí, vi que andaba Julieta aquí ayer antier en Ensenada como parte de este recorrido.
0: En las carretas, ¿no?
1: Exactamente. Hoy tiene agenda Armando Ayala en diferentes puntos de la ciudad. Ayer también tuvo agenda aquí en Ensenada, pero...
0: Sí, Burgueño anduvo en San Quintín, sí, efectivamente. ¿No? San Quintín. Así es, iniciando estas famosas asambleas informativas.
1: Exactamente.
0: En defensa de la soberanía nacional.
1: ¿Cómo estamos en guerra,
0: gusta,
1: o qué?
0: ¿No? ¿Cómo les gusta ser
1: defensa
0: loco
1: de la soberanía? Ay, Diosito.
0: Sí, pues ya, ahora está de moda, ¿no?
1: Armando Ayala va a tener su defensa de la soberanía nacional hoy también en... Valle Verde, ahorita le consigo la ubicación, cerca de las 11 de la mañana por si quiere llegar ahí. En esta parte de estos movimientos que hacen para pues, dar a conocer lo que están haciendo pues en este juego, ¿no? Que me imagino que también para ellos debe ser bastante cansado y aburrido 3 meses, 5 meses, 4 meses de estar tocando puertas y diciendo qué es lo que están haciendo.
0: Seguramente.
1: Dice que es Armando Ayala hoy a las 10:45, asamblea informativa en defensa de la transformación y soberanía nacional en la popular Valle Verde, Valle Verde 1. No sabía que había más Valle Verde.
0: Es que hay Valle Verde y Lomas de Valle Verde.
1: Ah, yo creo por eso.
0: Pero Valle Verde 1. Ubicado Valle Verde 1, Valle Verde 2.
1: Ajá. Ahí va a ser después, bueno, tiene una entrevista con Jorge Díaz en el Parque Revolución.
0: ¿Bonita o...?
1: No, pues yo creo bonita, ¿no?
0: O Chacal.
1: ¿Bonita o Jorge Díaz? Saludos de nuestro amigo. Después se van a ir a Las Tortas, ahí a nuestro amigo Eric Arriola, ahí va a estar
0: Tortas
1: en Las Tortas
0: parque.
1: Del Parque, ¿no? Emblemáticas, va a estar ahí con el propietario Eric Arriola, que dice, seguido nos escucha, ¿eh?
0: Sí, cómo no, le mandamos un saludo, dice, nada más imagínate que gane Julieta y que pueda tener a su vato, así nos dicen, ajá, de alcalde, ¿cómo se vería eso?
1: Chulado,
0: gobernadora y alcalde, ¿no?
1: Bueno, pues algo así soñaba Marina del Pilar, ¿no? Nada más que surgieron ahí algunas bronquillas.
0: Algunas bronquillas, sí.
1: Pues ya no se pudo.
0: Unos,
1: ¿no?,
0: trámites administrativos.
1: Nos preguntaban ayer por qué no invitan al suplente del senador Armando Ayala.
0: A Juan Meléndez.
1: Juan Meléndez. Y es que entra, pero están de receso, ¿no?
0: Sí, está, hay receso.
1: O sea, pues igual están abiertos los micrófonos. Le decía yo ayer a los radioescuchas, igual sí. Si quiere venir algún otro diputado, pues aquí están los micrófonos abiertos. Nos habían pedido para que viniera la gente del PAN, la esposa del exdiputado. Ahí se me olvidó el nombre. Que falleció y que es una de las mujeres que suena. También le decíamos que estaban abiertos los micrófonos.
0: Ah, del exalcalde de Mexicali.
1: Ajá.
0: Gustavo.
1: Gustavo,
0: sí. Así, la esposa de Gustavo. Gustavo.
1: Ajá. Pero, pues, bueno, su agenda, siempre es complicado viajar de Mexicali hasta acá. Su agenda ya no les daba el tiempo para estarlos visitando, pero, pues, está abierto aquí cuando guste. Sí tenemos vetados.
0: Pues no, que yo recuerde.
1: No que me hayas dicho, ¿no? No, sí, hay una gente que sí decimos, ay, para lo que vas a hablar mejor no vayas, ¿no?
0: Ah, esos, pero hay muchos.
1: Exactamente, pero vetados no.
0: Y pues no, nada más aquí lo pensamos, ¿eh?
1: Exactamente. Pero cuando gusten, pues aquí está abierto el micrófono. Nada más que el único problema es que empezamos a las 7 de la mañana,
0: ¿no? Nada
1: más. Es que a los políticos también, no a muchos, se les da levantarse temprano para empezar a trabajar.
0: Así es.
1: Y también, ¿para qué quieres ser político si te vas a levantar a las 7 de la mañana, ¿no? ¿Dónde estaría la gracia?
0: Exacto. Como, ¿por qué, no?
1: Exacto.
0: A ver qué más nos mandan. Bueno, no, es lo mismo de Tijuana y el retiro de la selección de Irán. Bueno, pues ayer, una fecha emblemática, se conmemoró el Día del Pescador en nuestro país, porque a nivel mundial veo que se celebra en otra fecha, ajá, pero aquí en nuestro país, el 29 de junio, pues se conmemora esta fecha. Por supuesto, una tierra de pescadores, ajá, una canción muy famosa, muy conocida, Pescadores de Ensenada, para no ir muy lejos. Y ayer, en el marco del Día del Pescador, hubo entrega de apoyos para el mantenimiento de embarcaciones y equipo de seguridad marítima. Y bueno, pues ahí el ayuntamiento, pues, recordó parte de las labores que ha hecho en pro de los pescadores, que son cursos y demás cuestiones.
1: No avanzó la secretaría, ¿verdad?
0: ¿Mande?
1: No avanzó la secretaría, la dirección
0: la municipal, ¿no? Ah, no, la dirección no.
1: Y pues, ya estaba nada, yo, o sea,
0: pues ahí van.
1: Entiendo que ya tienen toda la estructura. Los regidores simplemente dijeron, no, pues ahorita no hay para eso.
0: Ahorita no, joven.
1: Exactamente.
0: Ahí después será. Pero pues aprovechamos para felicitar a todas las personas que se dedican a esto, a todas las familias que han vivido de, claro, esto, pesca deportiva, ribereña y demás modalidades, ¿no? En torno a esta pues actividad ancestral.
1: Claro.
0: Que pues sigue siendo un pilar importante.
1: Y que son
0: de
1: fundadoras
0: la identidad, así es.
1: De por lo menos de toda nuestra zona costa, ¿no?
0: Claro, de identidad, de la cultura, de la idiosincrasia y del quehacer económico también, por supuesto, en nuestra región, muy puntualmente en nuestra ciudad de Ensenada, en nuestro puerto de Ensenada.
1: Fíjate para que también
0: la gente del mercado negro, de, exacto, las carretas, todo, toda la cadena de valor, ¿no?
1: Importantísimo, ¿no?
0: Claro que sí.
1: Dice la gobernadora que gestionará el gobierno de Baja California ante la Comisión Federal de Electricidad apoyo para evitar suspensión de servicios eléctricos a personas vulnerables durante los meses de mayor calor. Esto ya está en Sinaloa desde hace bastante tiempo y vieron mi papá cómo qué provecho le ha sacado.
0: Un saludo a tu papá.
1: Exactamente, bien, dice que cuando la perra es brava hasta los de la casa muerden.
0: Así es.
1: A decir, mi papá, ¿yo qué? Dice que ante las altas temperaturas que se registran en Baja California, la gobernadora Marina del Pilar Ávila Olmeda informó que el gobierno del estado podrá gestionar ante la Comisión Federal de Electricidad casos de personas en situación de vulnerabilidad, con el propósito de evitar la suspensión de servicios eléctricos durante los meses de mayor calor. No es que no lo puedas pagar, sino que dices, bueno, me llegó porque se les disparan $2,000, hoy te puedo dar $200 y con eso ya no te lo cortan, pero sigue ahí tu deuda y ya en algún momento hay voluntad de pagar, no te lo pueden cortar, pero ahí te la llevan. Entiendo que hay familias que no les alcanza y es una buena estrategia, ¿no?
0: Claro.
1: Dice la mandataria estatal, destacó que esta acción forma parte de la coordinación con el gobierno de México que encabeza a la presidenta Claudia Sheinbaum, así como de las estrategias de bienestar compartidos como proteger a quienes más lo necesitan y garantizar acompañamiento institucional durante la temporada crítica de verano. Esta medida está dirigida principalmente a personas adultas mayores, personas con alguna enfermedad o familias que enfrentan condiciones de vulnerabilidad, quienes podrán acudir a los módulos de bienestar del estado para evitar su caso y realizar la gestión correspondientes ante la CFE. Bueno, aquí va a estar ayudando bienestar. Le decía que en el caso de Sinaloa directamente vas a CFE y dices, no puedo pagar.
0: Okay.
1: Te doy $200 y ya con eso no te lo cortan.
0: Te hacen el paro.
1: Te hacen el paro, exactamente. Al cabo que hay otros que lo estamos pagando,
0: ¿eh? Un saludo a tu papá.
1: Un saludo a mi papá de nuevo. No, o sea, pagando a nivel nacional, digo, porque pues, a final de cuentas la CFE tiene que seguir trabajando, ¿no?
0: Sí, tiene que seguir operando como empresa de clase mundial.
1: Exactamente, en quiebra por cosas como mi papá, pero pues ahí está. Bueno, vámonos al corte.
0: ¿Sí?
1: Nos despedimos a nivel estatal, nos quedamos aquí en Ensenada.
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9: Para registrarnos como aspirantes a la Coordinación Estatal para la Defensa de la Transformación y la Soberanía. Estamos muy contentos de dar un paso más para fortalecer el segundo piso que encabeza nuestra presidenta Claudia Sheinbaum. Muchas gracias al equipo que me acompaña el día de hoy y a las ciudadanas y ciudadanos que nos han respaldado en el estado de Baja California para dar este paso este día de hoy tan importante.
10: El senador con licencia por Baja California, Armando Ayala Robles, acudió este lunes a formalizar su registro en el proceso interno de Morena como aspirante a la Coordinación Estatal en Defensa de la Transformación y la Soberanía Nacional en Baja California. El legislador con licencia estuvo acompañado por más de 500 ciudadanos provenientes de distintos municipios de Baja California, quienes viajaron a la capital del país para expresarle su respaldo. Ayala Robles recordó que esta es la séptima ocasión en la que participa en un proceso interno de Morena, desde su primera aspiración en el año 2015 para la presidencia municipal de Ensenada. Finalmente, destacó que continuará recorriendo los municipios de Baja California para escuchar a la ciudadanía, construir propuestas y seguir defendiendo las causas que dieron origen a la Cuarta Transformación. 66ª Legislatura, Justicia para Todos, Senado de la República.
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1: ¿Qué tal, amigas, amigos? Muy, pero muy buenos días. Los saludo con gusto esta mañana de martes 30 de junio, año 2026. Por si no lo sabe, hoy concluye el sexto mes de este año 2026. ¿Y por qué le digo? Porque en ocasiones se nos pasa de que, ay, a fin de mes lo hago, o a fin de mes tengo que cumplir con X o Y obligación. Hoy ya es fin de mes. Son las 8 de la mañana con 7 minutos, tiempo de ir avance de noticias. El Papa llama a la unidad de la Iglesia y pide no endurecerse en las propias posiciones. Planta de moscas estériles es un buen ejemplo de la cooperación binacional, dijo la presidenta de México. Gestionará gobierno de Baja California ante la CFE apoyo para evitar suspensión del servicio eléctrico. Fortalece la alcaldesa de Ensenada, Claudia Cantón, al sector pesquero. Encabezó el alcalde de la ciudad de Tijuana, Abdiel Gutiérrez Coronado, arranque de obra en Boulevard Paseo Banderas. La CES renueva más de 1.300 metros de red sanitaria en el Murúa. Emite Mexicali recomendaciones preventivas ante próximas celebraciones deportivas. Conmemora el 31 aniversario de la municipalización de playas de Rosarito. Invitan a participar en la campaña de vacunación antirrábica en Tecate. En información estatal, fortalece el Centro de Justicia para la Mujer, preparación para atención transfronteriza en materia familiar. Y también fortalece el senador con licencia Armando Ayala Robles, agenda territorial en Ensenada. De este mal estaremos platicando esta mañana de martes, le decía, martes, no te cases ni te embarques, martes 30 de junio, año 2026. Ya estamos transmitiendo en vivo desde las instalaciones de Radio Ranchito, XEWX, 1420 AM. También estamos transmitiendo de manera simultánea a través de 1470 AM Radio Bahía, contigo todo el día. Y a nivel estatal estamos a través de XED La Grande de Mexicali 1050 AM. Por lo que saludamos con gusto a nuestras amigas y amigos de Tijuana, San Diego, Tecate, Rosarito, Ensenada, Mexicali, Calexico, Los Ángeles, San Bernardino, Perris, El Cajón y hasta donde llegue la señal por aire de la radio. A través de las redes sociales ya estamos transmitiendo en vivo y en directo en Facebook Radio Ranchito 1420 AM Tijuana, Facebook Radio Ranchito 1420 AM Tijuana y en la página de Facebook de su servidor Juan Manrique. 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Saludamos con gusto a don Benji García, Rosario Gutiérrez, muy buenos días. Y hablando de la mejor programación de la radio, quiero agradecer el apoyo en los controles técnicos precisamente al encargado de la mejor programación, no solamente de Tijuana ya, a nivel estatal. Nuestro jefe en los controles técnicos. Originario, nacido, crecido y visto la luz por primera vez detrás de un micrófono. Tijuanense. El caballero de la música. Duérmase. Lo que hay que hacer. Don Julio Rodríguez. Yo no sé, usted se divierte, don Julio. Se la pasa todo dar, don Julio. Y le pagan, imagínese usted. Y le dan vacaciones, que casi no las toma. Pero le dan vacaciones. Bueno, tiene derecho a vacaciones. Y se la pasa todo dar. Disfruta de la vida. ¿Qué más quiere? Usted haga lo mismo. Y si no está a gusto en su trabajo, uno, cheque si es usted o es el trabajo, y dos, busque otra opción donde sea feliz y disfrute de la vida. no sea flojo, hay que trabajar. Tampoco me diga, en mi casa descansando. No, hay que trabajar, hay que producir, porque el agua estancada se pudre. Y también saludamos y agradecemos el apoyo en la transmisión de video a nuestra compañera Carla López. A la distancia, saludamos a nuestros amigos en Ensenada y en Mexicali. Gracias por el apoyo en Enlace Entre Estaciones. Y hoy estamos aquí contentos en la radio porque llegó nuestra vecina. Regresó después de un tema. Ya regresó nuestra compañera Adri Sotelo. Muchas felicidades, Adri. Y qué bueno que ya regresó. Nos da mucho gusto a todos. Felices y contentos. Tenemos teléfono, contacto, WhatsApp en cabina 664-686-3670, 664-686-3670, teléfono WhatsApp disponible para usted para mensaje escrito, mensaje de voz, fotografía y o video que quiera compartirnos, reportar, pasar alguna queja, pero con todos los datos requeridos, domicilio, ubicación exacta, colonia y como es WhatsApp, fotografía y número de reporte que ya debió de hacer ante la autoridad correspondiente. ¿Ok? Ni se enoje con nosotros si no le atienden su reporte. Usted tiene que marcar al número que corresponda, levantar el reporte, le da un número de reporte. Si no le hacen caso, entonces nos comenta. Nosotros, con el debido respeto, pero pues no vamos a ir a reparar tuberías, cables, bachecitos. Compartimos, servimos de enlace. Es parte de nuestra función, servir de enlace, no andar yendo atender otros asuntos, porque si no, imagínese, ¡Don Julio, hay un bache! Y, pues vaya a repararlo. Pues no, le gusta su chamba, pero, pues cada, ¿cómo dicen? Zapatero a tu zapato. 19 grados centígrados al momento en mi querida, bella y hermosa ciudad de Tijuana. La temperatura máxima el día de hoy, un grado menos que ayer, 22. La mínima será de 17 grados, mañana similar. Y por lo menos de aquí al fin de semana, no se espera mucho cambio en el termómetro. En San Diego, California, al momento 19 grados centígrados. La temperatura máxima hoy y mañana 21, la mínima 17. En Playas de Rosarito, felicidades por su 31 aniversario de fundación del quinto municipio. Playas de Rosarito, al momento 18, la máxima 21. Así va a permanecer igual mañana y el jueves, la mínima 16 grados centígrados. En Tecate, 16 grados centígrados al momento. Temperatura máxima hoy 24, agradable. La temperatura mínima 13 grados centígrados. Ensenada con 20 al momento. Temperatura máxima 23, la mínima 15 grados centígrados. Mexicali con 26 ya grados centígrados en este momento. Temperatura máxima hoy 37. Va a estar dentro de lo que cabe moderado el calor. Si usted va para Mexicali, váyase preparado. Temperatura mínima 21 grados centígrados. San Felipe con 27 ya al momento. Temperatura máxima hoy 33, la mínima 23, y así va a permanecer hasta mañana miércoles. San Quintín 18 al momento, 22 la máxima, mínima 16 para mañana miércoles, misma situación según el pronóstico. Los Cabos, Baja California Sur, 31 grados centígrados al momento, temperatura máxima 32, la mínima 27, y así va a permanecer hasta mañana. Ayer subió a 35 el termómetro allá en Los Cabos, pero el resto de la semana va a estar oscilando entre los 31 y 32 grados. Le comento por si usted tiene planeado ir hacia aquellos lugares. Nosotros tenemos planeado ir, pero a un corte. Corte, regresamos.
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1: 8 de la mañana con 17 minutos. 8 de la mañana con 17 minutos. Va a salir a tomar camino esta mañana en la región. Le comento las vialidades. Si usted viene de Playas de Rosarito hacia Tijuana por la carretera libre, se va a encontrar no tan libre. Antes de llegar al puente del poblado de La Gloria o a la altura del fraccionamiento San Agustín, ahí empieza a detenerse el flujo vehicular en dirección hacia Tijuana o hacia el nodo Morelos. Del nodo Morelos hacia las 5:10, el flujo vehicular se detiene adelantito de la arena deportiva de los Sonquis. Vía Rápida Oriente, la que viene del estado de ciudad hacia la zona del río, empieza a detenerse un poco antes del puente de la colonia Buenavista. Nada hay que preocuparse. Adelante la colonia Buenavista, ahí sí preocúpese. Antes de llegar al Hospital General de la zona del río, empieza a detenerse el flujo, hacerse a vuelta de rueda. Por alguna circunstancia se supone que adelantito se despeja otra vez, y ya más o menos a la altura de Palacio Municipal, por ahí empieza a hacerse la fila para intentar cruzar hacia los Estados Unidos por la Vía Rápida Oriente. Si usted circula por la carretera libre Tecate-Tijuana, va a encontrar, pues, como todos los días, todas las mañanas o a esta hora o no sé, tráfico lento a la altura del parque industrial El Florido. De ahí se despeja, más o menos así es como se encuentran las vialidades. Hay obras en la avenida internacional, no están generando tanto congestionamiento, pero sí hay obras ahí cuando viene por la avenida internacional del Soler hacia la zona centro. Antes de llegar a la colonia Castillo o a la salida Venustiano Carranza, ahí se detiene un poco el flujo vehicular. A grandes rasgos es como se encuentran las vialidades esta mañana aquí en la región. Va a intentar cruzar hacia los Estados Unidos en este momento por San Isidro. Y ojo, digo intentar porque, bueno, no sé, pero por lo menos su servidor como tijuanense de pronto dice, vamos a cruzar al otro lado. Y veo la fila larga y dije, y digo, mejor no cruzamos. Por eso digo intentar, porque, bueno, por lo menos sus servidores, si se puede, sí, bueno, y si no, declinamos. No es como que 2, 3, 4, 5 horas haciendo fila, no es negocio, no es negocio. Mejor otro día, a otra hora, sábado muy temprano, etcétera, etcétera. Pero bueno, si va a intentar cruzar o está de necio por cruzar hacia Estados Unidos por San Isidro, en este momento está reportando una espera aproximada a carriles normales, automóvil, 2 horas, Sentry 20 minutos, Radiant 2 horas, para cruzar caminando por el lado derecho 35 minutos, lado izquierdo Pedro Chaparral 25 minutos, por Otay 1 hora con 30 minutos, automóvil carriles normales, Sentry 20 minutos, Radiant 1 hora con 30 minutos, para cruzar caminando por Otay 1 hora de espera. Es martes en Mexicali, Calexico East, para cruzar hacia Estados Unidos, automóvil, carriles normales, 45 minutos, Sentry 25 minutos, Redline 45 minutos, para cruzar caminando por el lado derecho, 5 minutos. Calexico West, 1 hora con 30 minutos, carriles normales, automóvil, Sentry 10 minutos, Redline 1 hora con 30 minutos, para cruzar caminando por Calexico West, 5 minutos de espera. Mucho, muy diferente el comportamiento de las garitas allá en Mexicali. El tipo de cambio, entera también. Yo tengo el tipo de cambio acá en Tijuana. A la venta, 16 pesos con 80 centavos, 16 pesos con 85 centavos. A la compra, 16 pesos con 50 centavos, 16 pesos con 60 centavos. En eso anda más o menos oscilando el flujo. ¿Qué es esto? Que si usted quiere dólares, tiene pesitos, le van a pedir 16 pesos con 85 centavos, no pague más. Y si usted tiene dolaritos, le van a dar por lo menos 16 pesos con 50 centavos por cada billete verde que deje en casa de cambio, alejado de los cruces internacionales y de las instituciones bancarias que están a punto de abrir en 9 minutos algunas. El Papa hizo el día de ayer un llamamiento a la unidad de la Iglesia y advirtió que la comunión no se construye endureciéndose en las propias posiciones. Esto durante una misa celebrada en la Basílica de San Pedro con ocasión de la festividad de los santos Pedro y Pablo. Durante su homilía, el pontífice estadounidense utilizó la figura de San Pedro y el símbolo de sus llaves para recordar que estas no son para derribar las puertas, sino para abrirlas y cerrarlas, con el fin de convertir habitaciones aisladas en una única casa acogedora. La tradicional celebración por el día de ambos santos, fiesta local en Roma, sirvió también al obispo de Roma para reivindicar que la grandeza de los pilares de la Iglesia no radicó en la perfección, sino en su capacidad de conversión. De Pedro, aseguró el Papa, que su grandeza de espíritu no significa que fuese perfecto, y recordó que negó a Jesús durante la pasión para luego derramar lágrimas sinceras de arrepentimiento. Pues así el llamado del Papa el día de ayer allá en Roma. Y regresamos a México. La planta de moscas estériles es un buen ejemplo de la cooperación con Estados Unidos. Así lo afirmó la presidenta de México. Vamos a ver y escuchar qué fue lo que explicó ella sobre este tema de esta planta binacional.
9: Es una planta que se opera conjuntamente, aunque es con personal mexicano. Y Senasica, que es la institución de la Secretaría de Agricultura y Desarrollo Rural, que es quien está a cargo de esta planta, es quien contrata a las personas, pero se opera en términos del conocimiento técnico de manera conjunta. El gobierno de Estados Unidos aportó 86 millones de dólares. A ver si me recuerdas, porque ¿sí lo tiene? 89.3 millones de dólares y el gobierno de México, a ver si me lo das ahora, que en este momento, pero aportamos menos, pero obviamente la instalación y el desarrollo. ¿Qué hace esta planta? Esta planta recibe, hay otra planta similar en Panamá, por eso estuvo también presente el secretario de Agricultura de Panamá y el embajador de Panamá. Recibimos una, no sé si se llaman pupas, larvas, de Panamá, llegan a la fábrica que está en México, en Chiapas. Ahí viene todo el proceso de reproducción de la mosca, que son hembras y machos, y después viene el proceso para hacerlas estériles. Entonces, en el momento en que viene este proceso, es un proceso que dura semanas, desde que la mosca entra hasta que puede salir. Ahí después se llevan hasta Tamaulipas en un avión especial y desde ahí se van a empezar a fumigar, o bueno, no a fumigar, a soltar las moscas, perdón, a soltar las moscas. Y como son estériles, pues entonces provocan que ya no pueda haber mayor reproducción. Entonces, primero son 30 millones. Fíjense, es una tecnología que se desarrolló en los 1930, cuando hubo la plaga del gusano barrenador llegó a Norteamérica. Entonces, una tecnología que viene entonces ahora. Estados Unidos ha mejorado esta tecnología también con apoyo de investigadores de otras instituciones de México y de Panamá. Pero primero van a ser 30 millones de moscas a la semana. Para ver si me pasas los datos, no voy a estar yo equivocándome en la información, hasta llegar a 100 millones. Y el objetivo viene de norte a sur porque es la manera en que debe hacerse. y la idea pues es erradicar por completo el gusano barrenador. Y pues es un buen ejemplo de cooperación para el desarrollo. Es el ejemplo de cómo debe haber una cooperación entre Estados Unidos y México. En este caso, en dos sentidos, el desarrollo científico y tecnológico, y por otro lado, pues la aplicación conjunta o el desarrollo conjunto y la aplicación conjunta para erradicar algo que puede afectar mucho al ganado de México y de Estados Unidos. Entonces, es un buen ejemplo de cómo podemos cooperar. Y la verdad, la secretaria Rawlings, aunque al principio nosotros, y siempre lo hemos estado insistiendo, que se abra la frontera ahí donde hay, no hay problema de gusano barrenador, ella fue de las principales promotoras de que se hiciera esta planta, junto con Julio Verdegué al principio, ahora con Columba López, y fue de las promotoras para que se pusiera la planta, y ha estado pues muy activa en la relación bilateral. Entonces, por eso le agradecimos, porque es una manera de mostrar al mundo y también a todos los habitantes de Estados Unidos y de México de que hay una forma de cooperación que no tiene que ver con confrontaciones, sino más bien buscar siempre los buenos entendidos para avanzar conjuntamente.
1: Eso fue lo que platicó la jefa del Ejecutivo Federal respecto a esta planta allá en Chiapas, en donde Estados Unidos, pues ya lo escuchó usted, puso 89 millones de dólares. A ver cómo le fue a la persona que no tenía los datos, porque se escuchaba que pues no le tenían toda la información al momento, y se escuchaba con un tonito de que terminando vamos a ajustar cuentas, alguien no vuelve a entrar al palacio. Digo, fue lo que yo entendí, no sé usted si entendió otra cosa, pero es a ver si me vas poniendo los datos, y después otra vez, creo que no tenemos todos los datos, no me quiero estar equivocando. Ay, Dios, qué tensión. Ven, hagan bien su chamba, disfrútenla, pero pongan atención. Hablando de temas ya regionales, el gobierno del estado, el gobierno de Baja California, dio a conocer que realizará gestiones ante la Comisión Federal de Electricidad para evitar que haya los apagones, los cortes de servicios en esta temporada, principalmente en Mexicali, que ya se siente el calor. Vamos a ver y escuchar la siguiente información.
10: Durante los meses de mayor calor, mantener el servicio eléctrico puede ser fundamental para proteger la salud y el bienestar de muchas familias. Por ello, el gobierno de Baja California gestionará ante la Comisión Federal de Electricidad los casos de personas en situación de mayor vulnerabilidad para buscar evitar la suspensión del suministro eléctrico.
11: Si eres un adulto mayor, una persona con alguna enfermedad o discapacidad, o enfrentas una condición de vulnerabilidad, acércate a los módulos de bienestar del estado o directamente a mis oficinas para revisar tu caso y realizar la gestión correspondiente ante la CFE.
10: Para mejorar los tiempos de atención y fortalecer el servicio eléctrico, la CFE instaló una mesa de trabajo con enlaces permanentes de comunicación. En Baja California, esta coordinación busca que durante los meses de mayor calor ninguna persona en situación vulnerable se quede sin acompañamiento, además de dar seguimiento a proyectos de infraestructura eléctrica que respondan mejor a las necesidades de las familias.
1: Así que ya lo sabe, si usted vive en Mexicali, ha tenido algún tema, está en situación de vulnerabilidad, acérquese a las oficinas del gobierno del estado, tan fácil de llegar, allá en Centro Cívico, y pida que lo guíen o la guíen hacia dónde le pueden hacer caso para que no tenga este problema con la CFE. ¿Ok? Para mejorar los tiempos de atención y dar seguimiento a proyectos estratégicos del servicio eléctrico, la CFE instaló una mesa nacional de trabajo encabezada por su directora general, en la que participó Baja California junto con otras entidades del país. Durante la reunión presentaron el modelo CFE Conectada Contigo, enfocado en brindar atención con calidad, mejorar los canales de comunicación, fortalecer la vinculación institucional y dar seguimiento a las solicitudes hasta su resolución. De nueva cuenta, es muy importante que usted presente su reporte. Que se le está yendo la luz en donde viva, marque a la CFE y presente un reporte, y le tienen que dar un número de reporte. O puede utilizar también la aplicación de la CFE, que ahorita se la voy a dar por acá porque yo sí la tengo y sí la uso, CFE Contigo, CFE Contigo, y ahí puede hacer todos los trámites también, únicamente pone su número de cuenta de su recibo de la luz y ya va a poder tener ahí todos los datos de cuánto le llega, cuándo lo tiene que pagar, lo puede pagar en línea y sobre todo, lo que le digo, levantar los reportes correspondientes. Y lo correspondiente en este momento es ir a una pausa, corte, regresamos.
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1: Con 34 minutos. Acá en Tijuana, el día de ayer encabezaron el arranque de obra en el Boulevard Paseo Banderas. ¿Dónde es esto? Al fondo de donde todo el mundo conoce como que si fuera Santa Fe todo. Es Pórtico de San Antonio. Una parte de Santa Fe, otra es Cedros, otra es... Otros varios nombres tienen, ya tienen muchos fraccionamientos. Bueno, al fondo del Boulevard del Rosario, da a la derecha y ahí está el Paseo Banderas. Allá están iniciando o arrancó la continuación de este bulevar y allá estuvo el alcalde Abdiel Gutiérrez Coronado junto con la síndica procuradora Teresita Valderas Beltrán y la encargada del desarrollo territorial y urbano, la ingeniera Virginia Vargas. Vamos a escuchar qué fue lo que dijeron respecto a este arranque de obra.
16: De Santa Fe, con movimientos de tierra y también ya con el inicio de la obra de pavimentación hidráulica. Por eso le pasamos el uso de la voz aquí a la Secretaria de Desarrollo Territorial para que nos explique un poco mejor. Pero
17: pues el día de hoy se da lo que es el inicio de la pavimentación con concreto hidráulico de 665 metros lineales. Tenemos con un ancho, son dos carriles, un ancho aproximado de 15.50 metros y estamos hablando que incluye lo que son banquetas y luminarias. Esto es parte de los trabajos que la desarrolladora Derex tiene que hacer por cumplimiento de lo que son los acuerdos de fraccionamiento. Sin embargo, derivado de la necesidad que nos han expresado los vecinos aquí de Santa Fe, se tomó la opción de hacer un movimiento en lo que es el proyecto para poder realizar estos 665 metros lineales y poder dar continuidad a este bulevar que tanto nos han estado solicitando.
18: Cumplimiento de promesas que se han venido trabajando de semanas y meses atrás, algunos que ya llevan años en gestiones, ¿verdad? Y que hoy podemos ver realmente plasmado y cumpliendo el inicio. Entonces, el banderazo de salida es para nosotros algo que nos tiene muy contentos. Esperamos que siga hacia adelante. Hablábamos con la constructora ahorita y decíamos, quédense muchos años haciendo este tipo de obras, y pues estamos muy contentos. Agradecerle a todo su equipo y hacia adelante, ¿no? Gracias.
16: Más de 15,000 vehículos van a pasar todos los días y además va a haber 60,000 habitantes beneficiados. Este tipo de compromisos están trabajando junto con todo el Ayuntamiento de Tijuana. Síndica, ¿algo que quiera compartirnos?
19: Sí, claro que sí. Bueno, comentarles que esta es una señal pública de que esas mesas de trabajo y esos compromisos que se adquirieron en esta primera etapa del ayuntamiento bajo el liderazgo del ejecutivo anterior, y ahora corresponde al presidente Abriel darle a cabo esta obra, ¿no? Desde el 11 de junio la Dirección de Administración Urbana emitió el proyecto de autorización de la obra, y pues la sindicatura va a estar muy al pendiente que se cumplan los plazos, que el material sea de calidad y sobre todo que los ciudadanos queden satisfechos.
1: Eso fue lo que mencionaron, le decía, el día de ayer allá en Pórticos de San Antonio, al final en el bulevar Banderas, el cual va a ser continuado, ya está una gran parte, obviamente, van a continuar, pero ahora con concreto hidráulico. Y seguimos en Tijuana, pero ahora en tema policiaco. Nuestros amigos de la Secretaría de Seguridad y Protección Ciudadana de Tijuana nos envían el resumen de las detenciones durante la última semana de junio.
20: Con acciones firmes y resultados contundentes del 22 al 28 de junio, en distintos puntos de la ciudad, se logró la detención de 190 personas por diversos delitos. Entre las acciones más relevantes destacan 10 por portación de arma de fuego, 7 por robo con violencia, 47 por narcomenudeo, 1 por homicidio, 20 por robo de vehículo y 71 por otros delitos. Además, se cumplimentaron 34 órdenes de aprehensión y se recuperaron 32 vehículos con reporte de robo. En materia de aseguramientos, se decomisaron 11 armas cortas, 67 cartuchos útiles y un arma de utilería. En narcomenudeo se aseguraron 742 dosis de metanfetamina, 201 dosis y 364 gramos de marihuana y cerca de 43 kilogramos de metanfetamina. Estos resultados son reflejo del trabajo constante de la Policía Municipal para proteger la integridad y el bienestar de las y los tijuanenses. Más presencia, más operativos, más resultados. Así se construye la seguridad de Tijuana.
1: Estamos hablando de tema de seguridad, esto es en Tijuana. Pero mire, me voy a salir poquito del guión, como se dice acá, para compartirles un audio. Me llamó la atención a mí cuando vi el video, lo pedí a nuestros amigos de la Fiscalía General del Estado, y les voy a compartir parte de un audio, y ahorita después de compartirles este audio, seguimos platicando sobre este tema.
21: ¿La autoridad qué? No te va a ayudar nadie, no te va a ayudar.
22: La difusión de un video en el que se observa a Jesús Guadalupe N. amenazando e intentando ingresar por la fuerza al domicilio de su expareja, en presencia de una menor de edad, fue clave para fortalecer las investigaciones. Gracias al seguimiento de arcos lectores y labores de inteligencia de la Agencia Estatal de Investigación, se logró cumplimentar una orden de aprehensión en su contra por su presunta responsabilidad en los delitos de violencia familiar física y violencia vicaria. Hoy, Jesús Guadalupe N. se encuentra a disposición de la autoridad judicial para que responda por los delitos que se le imputan. Todo nuestro reconocimiento a los elementos de la Agencia Estatal de Investigación y policías municipales y a todas las instituciones que participaron en este operativo.
1: Si no lo alcanzó a entender usted, mañana le comparto el video para que quede grabado, pero al principio se oye la voz de este José algo, en donde está detrás de la puerta de la vivienda de la víctima, amenazándola. El tema, o lo que agrava la situación y debe de preocupar como padres de familia también, es que estaba una menor. Ahí aplica otro delito, la violencia vicaria. Así que el llamado es, ambos casos, ¿eh? Porque no creo que todos estamos libres de pecado, tanto mamá como papá, si son víctimas de algo así, o si están empezando a tener algo de tensión. Primero, recomendación, graben sus llamadas. Afortunadamente esta tecnología le permite a usted que toda la llamada que recibe o hace quede grabada. Así nada que le sorprende de un número desconocido el fulanete u otra persona, ya queda grabada. Usted, si así es su comportamiento siempre, ni se altere ni se ponga nada. ¿Qué eres un hijo? ¿Qué eres una hija? Ok, está bien. ¿Qué tú? ¿Qué no? Está bien. Si sube de nivel, como en el caso de esta información que le compartí del José este, ahorita voy a buscar bien el nombre, pues grabe video, obviamente sin ponerse en riesgo, y obviamente después de marcar 911 para que quede el antecedente del reporte. Después, ya clareando, ya amaneciendo, porque por lo regular utilizan la oscuridad estos cobardes, presente su denuncia formal, pero haciendo lo otro. Se llama Jesús Guadalupe. Ya fue detenido por su presunta responsabilidad en los delitos de hostigamiento, violencia familiar y violencia vicaria, en agravio de su expareja. Nada de que, es que ya no tenemos ninguna relación legal. No los pueden amenazar, hostigar, ni crear violencia física ni verbal. Así que ahí están las recomendaciones. Gracias a nuestros amigos de la Fiscalía por compartirme este audio para podérselo transmitir a ustedes. Yo me lo encontré en las redes sociales, se me hizo muy interesante, porque ahí está la prueba, pues, de este tipejo.

0: Jesús. No creo que haya problema, y si me quieren denunciar, pues ya dije Jesús Guadalupe, que estuvo amenazando, ahí está el video, lo difundieron a través de las redes sociales, la víctima presentó su denuncia, la autoridad hizo lo propio. De igual manera, un informe emitido por el Centro de Justicia para las Mujeres clasificó el caso como el de riesgo alto, motivo por el cual fueron implementadas medidas de protección a favor de la víctima. Esa es otra. La autoridad, por lo menos aquí en Baja California, protege a las mujeres y a sus hijos. Hay refugio, etcétera, etcétera. Fin del tema. Mañana le seguimos con ese tema. Le voy a compartir ya más organizadito el audio y el video. Nos vamos hasta Ensenada antes de ir al corte, sí. En el marco del Día del Pescador en México y al asistir a la entrega de apoyos para el mantenimiento de embarcaciones y equipo de seguridad marítima, la alcaldesa de Ensenada, Claudia Gatón Muñiz, refrendó su compromiso con las familias dedicadas a la pesca. Desde el Monumento al Pescador, la primera edil ensenadense anunció la segunda edición del programa de capacitación seguridad en el mar, cuya primera edición en este año benefició alrededor de 136 pescadores ribereños y prestadores de servicios turísticos, acción que realiza en coordinación con la Cámara Nacional de la Industria Pesquera y Acuícola de Baja California. La alcaldesa subrayó que estos apoyos, que consistieron en 19 paquetes de mantenimiento, 30 paquetes de salvavidas tipo 2 y 15 más de salvavidas tipo 3, fortalecerá la operatividad de embarcaciones de pesca deportiva, ribereña y de altura, además de contribuir a la protección de quienes diariamente realizan sus actividades en el mar. 664-686-3670, teléfono en cabina, que donde pueden denunciar de manera discreta o anónima. Hay un teléfono 089, y me vino a la mente ahorita el teléfono porque hace unos días lo utilicé yo. Recibimos una llamada muy sospechosa de un malandro, obviamente, bueno, para nada. Ahí tengo el número, si quieren luego se los comparto, en donde amenazaban diferentes cosas, que en 15 minutos iba a pasar no sé qué. El modus operandi de ellos es que le marcan una vez, después le vuelven a marcar para tratar de negociar, y después le vuelven a marcar para ya extorsionarlo. Desde el primer momento que usted recibe una llamada rara, marque 089 sin problema. Y sin problema, vamos a una pausa porque aquí está subiendo la temperatura en la cabina. Corte, regresamos.
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0: o se apostaron afuera del hotel donde está la selección rival, Ecuador, y estuvieron haciendo ruido toda la noche. ¡Qué hijos! Entre bocinas, cohetes y no sé cuánto, estuvieron haciendo escándalo toda la noche para impedir el descanso de los jugadores. Ay, no, perdón, pero me dio risa ahorita que estaba leyendo. Es en serio, ¿eh? No crea que es broma ni chisme. El hotel permaneció resguardado por vallas metálicas y elementos de la Guardia Nacional, mientras el ambiente se mantuvo sin mayores incidentes. Pero, pues fueron a hacer escándalo para no descansar. Que no descansaran nuestros, pues espero, amigos ecuatorianos, espero que no se hayan enojado mucho y sí hayan podido descansar. Y quienes van a descansar también son nuestros amigos del Murúa. La renovación de más de 1.300 metros lineales de la red sanitaria y la sustitución de 260 descargas domiciliarias permitirán mejorar el funcionamiento del sistema de alcantarillado de la colonia Murúa, donde, aquí en Tijuana, donde la infraestructura había cumplido su vida útil. La directora general de la Comisión Estatal de Servicios Públicos de Tijuana, Mónica Vega Aguirre, dio a conocer que estos trabajos benefician directamente a alrededor de 1.000 usuarios. Mónica Vega explicó que en este sector de Tijuana fue necesario reemplazar red que, por su antigüedad, ya no ofrecía las condiciones necesarias para brindar un servicio eficiente y confiable. Los trabajos forman parte del programa de rehabilitación de infraestructura sanitaria que la CESP desarrolla este año para atender redes con un deterioro importante derivado de su antigüedad y mantener en mejores condiciones la operación del sistema de alcantarillado. Y nos seguimos y seguimos aquí en Tijuana. La síndica procuradora del 25 Ayuntamiento de Tijuana, Teresita Valderas Beltrán, reconoció la labor de la Secretaría de Seguridad y Protección Ciudadana Municipal por la implementación de un operativo de retiro de vehículos abandonados en la vía pública. Esto fue en la colonia Urbi Villa del Prado 2. Valderas Beltrán destacó que esta acción responde a los reportes realizados por la ciudadanía, quienes han manifestado su preocupación por la permanencia de unidades abandonadas. La síndica procuradora resaltó que para el desarrollo del operativo contaron con el apoyo de las empresas de grúa que cuentan con concesión municipal, lo que permitió llevar a cabo el retiro de las unidades conforme a la normatividad vigente. Y ni se enojen, ¿eh? Si tienen su carro yonqueado, como decimos, o lo mueven, lo venden, lo arreglan, o ni se quejen. No pueden estar en la calle más días de los necesarios, tienen que estar en movimiento. Aparte, pues es un problema de todos tipos habidos y por haber. ¡Véndalo! Seamos sinceros. ¿Ya cuánto tiempo tiene ahí con su yonque? Me refiero al automóvil, al carro. Con su yonque ahí, sin que haga nada. Sigo hablando del carro. No lo va a arreglar, no lo arregló en estos años. No lo va a arreglar ya. Ya no hay partes. Ya no sirve. Regresamos al tema de del fútbol. Recomendaciones. La Dirección de Seguridad Pública Municipal de Mexicali mantendrá un dispositivo preventivo en los lugares de principal concentración de personas ante la victoria de equipos deportivos. En este sentido, y ante el próximo juego de fútbol de México contra Ecuador, la Comandancia de Tránsito, o sea, la Policía Municipal de Mexicali, prevé los cierres de calzada Justo Sierra y vialidades que contentan con la misma, como lo son Electricista, Marmoleros y Ebanista Sur, así como la calzada Montejano y Francisco López Collado, además de Benito Juárez y Venustiano Carranza, Boulevard Las Palmas y Paseo de los Robles, lo anterior para limitar el tránsito de vehículos y así evitar accidentes entre los asistentes, por lo que recomiendan a los conductores evitar dichas vialidades y tomar rutas alternas. Cabe destacar que lo anterior dependerá de la dinámica del propio encuentro deportivo. La Policía Municipal recomienda a los asistentes a estas celebraciones evitar ingresar con bebidas alcohólicas, así como líquidos en botellas de vidrio. También se recomienda a no acudir con rostros cubiertos, esto con el fin de priorizar la seguridad y la sana convivencia. No se permitirá el subir a monumentos, fachadas de comercios y o algún inmueble, toda vez que se busca evitar accidentes por caídas, daños a la propia estructura por sobrepeso, entre otros. Y nos vamos hasta el quinto municipio. La alcaldesa de Playas de Rosarito, Rocío Adame participó como invitada en la ceremonia conmemorativa organizada por el Comité Pro Municipio de Playas de Rosarito. Como parte del programa, presentaron una reseña histórica sobre el movimiento ciudadano que culminó el 29 de junio de 1995 con la aprobación de la municipalización de Playas de Rosarito, proceso que permitió el nacimiento jurídico del quinto municipio de Baja California. La alcaldesa reiteró que la historia de Playas de Rosarito representa un motivo de orgullo para toda la comunidad y reafirmó que su administración continuará trabajando con responsabilidad, cercanía y compromiso. Y mire, el tema que le mencionaba hace ratito, poquito, el Centro de Justicia para las Mujeres recibió la capacitación El Derecho Familiar y sus distintas vertientes con enfoque binacional y fronteriza. La directora general del CEJUM, Magdalena Bautista, subrayó que en línea con las políticas de apoyo impulsadas por el gobierno del estado, la actualización constante en materia binacional es indispensable para garantizar el acceso a la justicia de las mujeres y sus familias en la región fronteriza. Durante la sesión analizaron a fondo los procesos que se tratan en las Cortes Familiares de California, cuestiones legales sobre matrimonios, divorcios, mecanismo de custodia internacional, pensión alimenticia, estatus migratorio y violencia doméstica, además de órdenes de aprehensión. Asimismo, abrieron un espacio de diálogo para responder inquietudes específicas de las asistentes y reforzar los conocimientos prácticos. ¿Qué es esto? Que les llevaron ahí al Centro de Justicia para la Mujer a las féminas información en caso de que tengan algún tema del otro lado de la frontera. ¿Qué pasa en ocasiones? Que una tijuanense conoce a un ciudadano estadounidense, empiezan con que van a hacer vida, que sí, que jijiji, que I love you, que no sé qué, so much, y x y y, se van para allá, tienen familia, tienen problemas, ella se viene para acá y empiezan los problemas binacionales. Por eso fue la idea de este foro. Y antes de despedirnos, porque ya se nos va el tiempo, el gobierno de Tecate invita a la ciudadanía a participar en la próxima campaña de vacunación antirrábica que se llevará a cabo hoy martes 30 de junio, desde las 10 de la mañana hasta las 12 del día, en las instalaciones de la colonia Bondad, en Jardín Teresita. Si usted tiene mascota ahí en Tecate, a partir de las 10 de la mañana puede llevarlo a vacunar contra la rabia. En el marco del proceso interno que desarrolla Morena para la designación de los coordinadores estatales de los comités de defensa de la transformación, el senador con licencia Armando Ayala Robles continúa recorriendo el estado para dialogar con la militancia, así como con simpatizantes, fortaleciendo la organización territorial del movimiento como parte de su agenda. El día de ayer en Ensenada, Ayala Robles encabezó una reunión para definir acciones y llevar a cada comunidad el mensaje de la cuarta transformación. Más tarde, en una asamblea informativa en defensa de la transformación en el ex ejido Chapultepec, compartió con militantes y simpatizantes los avances del proyecto de nación. Durante el encuentro, Ayala Robles refirió que la defensa de la transformación requiere organización, participación y cercanía con el pueblo. Como parte de su jornada, después sostuvo una convivencia con liderazgos sociales y comunitarios, donde intercambió puntos de vista sobre los principales retos de la entidad y las aportaciones que recibe de distintos sectores de la sociedad. Ahora sí, tiempo de despedirnos. Gracias a don Julio Rodríguez por el apoyo en los controles técnicos. Gracias, Carla López, por el apoyo en la transmisión de video. Gracias a los amigos en Ensenada y Mexicali por el apoyo en el enlace entre estaciones. Pero sobre todo, gracias a usted. Y recuérdelo, por favor, denuncie todo. Buen día, buen provecho, cuídense mucho. Adiós.
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2: La presidenta de México, Claudia Sheinbaum Pardo, llamó a que se aplique todo el peso de la ley y no haya impunidad tras la denuncia contra Víctor Rodríguez Padilla, exdirector de Petróleos Mexicanos, por parte de su esposa María Felicia Jiménez, quien difundió videos en los que sufre actos de violencia ocasionados por el exfuncionario.
1: RCE informa.
2: Como parte de las acciones orientadas a fortalecer la infraestructura vial y mejorar la movilidad en la ciudad, el presidente municipal de Tijuana, Abdiel Gutiérrez Coronado, encabezó el arranque de obra de los trabajos de acondicionamiento vial sobre el bulevar Paseo Banderas en Santa Fe, una acción que beneficiará a más de 60 mil habitantes de la zona.
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2: La delegación mexicana tuvo un inicio ganador en los Gay Games Valencia 2026 en España, donde cosechó 2 medallas de oro y una de plata en la primera jornada de natación.
3: Para RCE Noticias, Carla López.
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7: Para registrarnos como aspirantes a la coordinación estatal para la defensa de la transformación y la soberanía. Estamos muy contentos de dar un paso más para fortalecer el segundo piso que encabeza nuestra presidenta Claudia Sheinbaum. Muchas gracias al equipo que me acompaña el día de hoy y a las ciudadanas y ciudadanos que nos han respaldado en el estado de Baja California para dar este paso este día de hoy tan importante.
8: El senador con licencia por Baja California, Armando Ayala Robles, acudió este lunes a formalizar su registro en el proceso interno de Morena como aspirante a la coordinación estatal en defensa de la transformación y la soberanía nacional en Baja California. El legislador con licencia estuvo acompañado por más de 500 ciudadanos provenientes de distintos municipios de Baja California, quienes viajaron a la capital del país para expresarle su respaldo. Ayala Robles recordó que esta es la séptima ocasión en la que participa en un proceso interno de Morena, desde su primera aspiración en el año 2015 para la presidencia municipal de Ensenada. Finalmente, destacó que continuará recorriendo los municipios de Baja California para escuchar a la ciudadanía, construir propuestas y seguir defendiendo las causas que dieron origen a la Cuarta Transformación. 66ª Legislatura, Justicia para Todos, Senado de la República.
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2: Como parte de las acciones para fortalecer el desarrollo turístico y preservar la identidad de las comunidades, el 15 Ayuntamiento de Los Cabos, a través del Consejo Turístico de Miraflores, sostuvo una reunión de trabajo con el subsecretario de Turismo del Gobierno del Estado, Fernando Ojeda Aguilar, quien asistió en representación de la Secretaria de Turismo y Economía, Maribel Collins, para dar continuidad al proceso de obtención del distintivo de Pueblo Histórico para la delegación de Miraflores.
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2: La selección mexicana arrancó con el pie derecho el Campeonato Panamericano de Atletismo 2026, que se desarrolla en Medellín, Colombia, donde se hizo presente en el medallero con un oro y un bronce.
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2: El senador con licencia Armando Ayala Robles afirmó que los recientes acuerdos y acciones conjuntas entre los gobiernos de México y Estados Unidos confirman que existe una relación sólida de cooperación basada en el respeto mutuo y en la atención de retos compartidos que benefician a las dos naciones. Destacó la inauguración de la planta de producción de moscas estériles en Metapa de Domínguez, Chiapas, una infraestructura estratégica impulsada de manera conjunta por ambos gobiernos para combatir el gusano barrenador del ganado, plaga que representa un riesgo para la sanidad animal, la seguridad alimentaria y la economía de la región.
3: Para RCE Noticias, Carla López.
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1: Iniciamos, muy buenos días, tengan todos ustedes, mis queridos amigos. Gracias por estar escuchándonos a través de la auténtica radio cadena Enciso. Me da mucho gusto darle la bienvenida a mi compañera Marcia Enciso. Marcia, ¿cómo estás? Buenos días.
2: Siempre contigo, porque la verdad que te admiro mucho, también como admiro a otros periodistas, pero tú eres ejemplar. La verdad tienes un carisma increíble, ya lo saben, ¿verdad? El público.
1: Así es, muchísimo. Bueno, si tú lo dices, me hace sentir muy bien. Y les doy también la bienvenida y a la vez agradezco a mi compañero, el conductor Ubaldo Mesa. Ubaldo, ¿cómo estás? Buenos días.
3: Bienvenidos, como siempre, mi estimado, y por supuesto a Marcia, quien está de nueva cuenta con nosotros. Un placer, un gusto, qué bueno que están con nosotros.
2: Hola,
1: gracias.
2: Ubaldo.
1: Gracias, Ubaldo. Ubaldo, fíjate que, por cierto, ¿qué querés? Bueno,
3: ¿qué pasa?
1: No, dirían por ahí, no se me ha hecho, fíjate que salieron ya de vacaciones los estudiantes. A partir de mañana ya se van de vacaciones todo el sector estudiantil, tanto de preparatorias, primarias y la universidad, la UABC, donde queremos ir a la Facultad de Ciencias de la Comunicación.
2: Me vas a llevar, dijiste.
1: Claro, ¿no? Claro. Y vamos a invitar a un grupo de jóvenes a que participen en el programa de nuestro compañero Ubaldo Mesa. ¿Por qué? Porque los jóvenes son más metidos en el tema del deporte. Les mueve más el deporte que la política. ¿Verdad?
2: Obviamente,
1: entonces,
2: obviamente.
1: Y Ubaldo, como es una persona, es un erudito en el conocimiento de lo que son los deportes. Por cierto, Marcia, por cierto, Ubaldo, me voy a meter un poquito a tu territorio, si tú me lo permites. 3-0, wow, Marcia, o sea. Oye, qué padre, ¿no?
2: Hoy ya, Ubaldo, sabes quién va a ganar, ¿verdad?
1: Ubaldo, bueno, a ver, Ubaldo, tú poquito dinos, adelántanos un poco. Ubaldo, digo, 3-0, ¿qué opinas, Ubaldo? Tú dinos, tú que eres conocedor del tema.
3: 3-0, ¿tú crees que sea 3-0?
1: Wow, pues el último partido 3-0.
3: Ah, bueno, el último, pero bueno, ahora sigue Ecuador.
1: Recopilaron 9 puntos.
3: Sí, nada más.
1: Hicieron que son 3. 4, 5, 6, 7 goles, ¿o estoy equivocado?
3: Sí, oye, y además lo fantástico es que nada más 3 selecciones lograron sus 9 puntos.
1: Alemania, ¿qué le pasó?
3: Francia, Argentina y México son los únicos que en la fase de grupos consiguieron 9 puntos. Eso es bueno, estar a la par de estas selecciones. Ahora,
1: Alemania, ¿qué le pasó a Alemania?
3: Oye, perdió.
1: Perdió Alemania.
3: Paraguay.
2: Bueno, mejor había para Coca-Cola
1: en el refrigerador.
2: Sí, mejor para nosotros, que pierda Alemania, que se vaya.
1: ¿Recuerdas, Ubaldo, si me lo permite, público respetable, antes de darle el saludo oficial a mis amigos conductores del volante? Ubaldo, ¿te acuerdas en 1986?
3: Uy, no,
1: cuando
3: yo no me
1: en Monterrey nos eliminó Alemania.
3: Sí.
1: Que por cierto me dio mucho coraje porque a Hugo Sánchez lo metieron hasta el último momento. Recordarás, mi querido.
3: No, méteme, Ubaldo. No te puedo meter.
1: Oye, pero se fue a Alemania.
2: Porque llegó a México y te tenía que irse a Alemania. Mira, México es México. No importa qué pase, qué partidos entren, yo a México le doy. Le voy y le voy. No hay que pensar, ay, qué dijo este, que esto, que allá, que la historia de Alemania. No me da miedo. No me da miedo porque ahí llega México y México, ya ves, se fue a Alemania, ya viste.
1: Ah, wow,
2: de rato. A lo mejor.
1: Yo quiero ver jugar Estados Unidos con México, ¿vale?
2: Oh, esa va a estar muy bien.
3: Ah, bueno.
2: Y quiero estar ahí sentada al lado de Donald Trump.
1: Amigos, ya por último, mi querido Ubaldo, pronóstico para hoy a las 6 de la tarde, mi querido Ubaldo.
3: Bueno, si no nos vamos a tiempo extra y a penales, yo creo que México resuelve 2-1.
1: ¡Wow! Apenitas.
2: Exactamente.
1: Perfecto.
2: Exactamente.
1: Esa voz, ese comentario de mi compañero Ubaldo Mesa es patriotismo.
2: Yo estaba escuchando estas estaciones de radio que dicen que, ¡ay, no! ¡Hombre! Que México 0 y Ecuador 2. ¿De dónde sacaste eso? Yo me pregunto.
1: Porque mira, acabas de tocar un tópico muy interesante, mi querida Marcia. A ver. Hay que ser patriotas. Uh-huh. A ver, ¿qué pasa cuando usted es un americano, norteamericano? Usted vaya, por decir, a Michigan, vaya usted a la Florida, que hay una combinación de razas.
2: A lo más americano, sí. Arkansas, o Missouri, esos lugares bien americanos, donde no hay mexicanos.
1: Y diles, oye, dice el gobierno de Alemania o el gobierno de Francia que tus gobernantes son narcotraficantes, no te la rayan.
2: Te agarran y te golpean.
1: A ver, ahorita me vas a demostrar.
2: Es que no has estado en esos estados.
1: A ver que ahorita en Missouri, ahorita me vas a demostrar. Es más, te pueden demandar, te llevan a la corte.
2: No, claro.
1: Este tipejo está diciendo.
2: Traen a la policía y luego la policía obviamente que te va a meter a la cárcel.
1: Está diciendo que mi que uno de los funcionarios públicos es narcotraficante.
2: Se te arma.
1: Y aquí no, aquí los usan como piñata, porque varias empresas de comunicación masivas, duerme al pueblo, le dicen, es que Estados Unidos dice que son narcotraficantes, y la gente, ay, sí, narcos.
2: Pues ahí vamos a lo mismo. Exacto. El amor a
1: por favor,
2: México,
1: no hay patriotismo, señores, no hay patriotismo. ¿Cómo se atreve usted a decir que un gobierno extranjero va a señalar a México?
2: Simplemente entre nosotros, ya ves que ahorita se están criticando todos, a cada uno de los que están corriendo para gobernador, se están riendo de este, del otro. Entonces, cuando tú dices, este dice esto porque este es dueño de esta estación y le conviene la mujer esta. Entonces le ponen y dicen, oye, esta es la perfecta.
1: ¿Y sabes qué, Marcia? Nos hacemos daño nosotros mismos, porque al pegarle a una persona sin fundamento, sin pruebas, estás difamando la imagen de alguien. Y como son ellos funcionarios públicos, y no defendemos a nadie, por eso tenemos aquí en México una Fiscalía General de la República que se debe de encargar de eso. Pero bueno, para no desviarme del tema, Marcia, te digo algo bien importante. Si en Missouri tú le dices a un americano patriota, oye, tu alcalde es narcotraficante, te demanda, para una patrulla,
2: No, claro.
1: Y te pide que le compruebes. Es, claro. Es lo que, eso se llama patriotismo. Se llama traer la esencia de la verdadera.
2: Yo creo que en las escuelas, en las primarias, deberían de fomentar eso más todavía. Ya es que ya está fuera de control, porque en las redes te fijas cómo están hablando un fulano que se está riendo, uno que le dicen el oso, que se está riendo carcajadas de todos los que van a correr para gobernadores. Todos, de todo al todo, y tiene quién sabe cuántos millones de followers. Sí. Pero, ¿sabes qué? Y eso se está yendo fuera de control. Ya que sacarlo, hay que poner una ley en
1: eso. Se pierde el patriotismo, se pierde el amor en México cuando tú señalas a alguien tan injustamente, Marcia.
2: Claro que sí, obviamente, porque somos mexicanos y tenemos que nosotros estar con México. Claro. Simplemente con los mismos partidos de fútbol, ahí te das cuenta cómo la gente está opinando. Ecuador es muy bueno, que ya le ganó acá. Tú concéntrate en México. Y sí, México es lo único
1: México,
2: que me interesa.
1: México, ra, ra, ra. Y te acuerdas, chiquitibuna, la bimbomba, chiquitibuna, la bimbomba. Tú la conociste,
2: claro,
1: Marcia.
2: Que la conocí.
1: Trabajé con la chiquitibun. Cuéntanos un poquito de ella.
2: Era una mujer bellísima, alta, joven, con mucho talento, porque aparte de que hizo eso del comercial, se metió de teatro, y además tú sabes que era gitana, ¿no? Los papás son españoles, y tenían un restaurante aquí en donde estaba la Plaza del Zapato, tenían un restaurante ahí. Y ella venía
1: ¿no
2: mucho.
1: ¿No era la taberna española?
2: La taberna española no. Era de otro español. Sí, tenían un restaurante.
1: Alfonso Casas, en paz descanse.
2: No me acuerdo cómo se llama. Sí, yo lo conocí a él muy bien. Bueno,
1: ¿sí lo conocí a él?
2: Sí, luego tengo otra anécdota de él en mi programa de radio, que estaba obsesionado con mi programa cuando yo tenía micrófono abierto. Bueno, Mar Castro me tocó, llegó un personaje de México con mucho dinero y querían hacer querían lanzarla para cantante. Sí, y de ahí pues cantaba muy bien, ella hacía muchas cosas muy bien porque era artista y era muy bonita porque estaba muy joven, ¿no? Y aparte ella se quejaba mucho, me acuerdo que platicábamos mucho y decía que se quejaba mucho.
1: Era muy guapa, Marcia.
2: Preciosa. Bueno, se quejaba mucho de la gente que ella quería entrar a una.
1: Estamos hablando con algo querido, perdóname, Marcia, estamos platicando con Marcia Enciso, porque ella conoció, usted recordará, aquella mujer guapísima que en el Estadio Azteca bailaba Chiquitibún a la Bimbo.
2: Se hizo famosa por hacer eso.
1: Que traía en su playera, muy elegante, haciendo alarde a su belleza pectoral. Ella traía la marca de una cerveza muy.
2: Ahí tenía como 22 años, ¿eh? Estaba bien jovencita.
1: ¿Cómo era buena onda?
2: Bueno, entonces ella me decía todo muchas veces que estaba harta de México, que siempre cuando iban a audición, lo primero que llegaban los hombres, esos grandes, esos que te van a dar el
1: los
2: trabajo.
1: Dinosaurios.
2: Sí, esos, que ya le pedían, ya sabes qué, ¿no? Y ella no era así,
1: le
2: ¿eh?
1: Le pedían que se bochara.
2: Sí, obviamente. Y él me dice, estoy tan cansada de eso. Bueno. De ahí, cuando empezamos a trabajarle, tuvo una mala suerte, empezás a quererle trabajar yo me hice cargo de la publicidad, conseguí un fotógrafo, le tomamos unas fotos allá en los arenales, con un vestido precioso que se le movía así con el aire, y ella era altísima, muy bella, ¿no?
1: Bueno, vamos a hacer una
2: dinámica. Se me figura mucho a la María Félix, ella, ¿sabes?
1: Claro que sí, vamos a hacer una pequeña dinámica con el permiso de mi compañero Ubaldo Mesa, voy a hacer una dinámica que un poquito común. Pero me insistió tanto esta persona, la señora Rosa, ¿qué es Rosa? Señora Rosa Márquez, es correcto, buenos días.
4: Hola, muy buenos días.
1: Quería saludarte a ti, Marcia, por favor. Perdón, mi querido Ubaldo, estoy brincándome las trancas. Con el permiso aquí de los ejecutivos de Radio Bahía. La señora Rosa, ¿cómo está? Usted me pidió que quería saludar a Marcia Enciso. Y Marcia Enciso, de la dinastía de los Enciso, que hicieron la radio desde 1934.
2: Sí.
1: Aquí está con nosotros. Adelante, señora, desde la Ciudad de México, señora Rosa, adelante.
4: Hola, muy buenas tardes. Habla para felicitarla a la licenciada Marcia Enciso.
2: Gracias. ¿Desde México me estás hablando?
4: Claro, le estamos hablando de aquí, de la Ciudad de México.
1: ¿De qué parte de la Ciudad de México, perdón?
4: De la colonia Guerrero.
1: Ay,
2: ¿y cómo es que
1: porque
2: escuchan?
1: Me platicó ella que su mamá de ella oía tu mamá.
2: No me digas.
1: Bueno, es que no sé si hay alguna repetidora allá en la Ciudad de México, pero lo que pasa es que creo que su mamá
2: es de Tijuana.
1: Es de Tijuana, vaya. Uh-huh. Oiga, señora Rosa, ¿y qué le quiere decir usted a Marcia Enciso?
4: Pues para felicitarla, enhorabuena, estamos siguiendo su canal de Radio Encisa también.
2: Que no lo puedo creer, es increíble saber que nos están escuchando y que se acuerdan de nosotros.
1: Ah,
2: y que
1: porque
2: se acuerdan
1: nos están
2: de
1: por RC, sí. Por Facebook, sí, es donde nos está viendo. Vaya.
2: Que se acuerdan que somos Enciso y que esta cadena es Enciso, esa es la auténtica radio Enciso.
1: Señora Rosa, salude mucho a su esposo, al señor Marcial, que queremos mucho. Es un servidor turístico que transporta a la gente. Hoy cuando voy a México,
2: sí,
1: conmigo.
2: ¿A poco?
1: Sí, me llevan para todos lados. Me apoyan con el tema de que vamos a la mañanera y todo eso, y él me transporta.
2: Ah, él te transporta. Sí. Cuando yo vaya allá, que me lleve a Xochicalco, por favor.
1: A Xochicalco, claro que sí. Bueno, señora Rosa, muy amable, bendiciones. Aquí ya su petición, su petición se hizo realidad. Muy amable.
2: Un abrazo, un abrazo.
1: Oye, Marcia, qué padre. Oye, el otro día me dijo Armando Ayala en el Senado, me dice, le digo, fíjate, Armando, que dice, no, dice, cuando hace una llamada, cuando hacen llamadas, pues, ¿cómo me dijo él? Importantes son importantes, obviamente. Uh-huh. Pues que te la avienten. Por eso le pido permiso a mi compañero Ubaldo Mesa. Corte comercial y continuamos.

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9: Bueno, muy bien. Regresamos. Estamos en Radio Cadena, la auténtica Radio Cadena Enciso. Y estamos en la cabina de Radio Bahía en la 1470 de amplitud modulada, donde me acompaña mi compañera Marcia Enciso. Y estamos hablando, pero antes permítame usted invitarle, usted quiere llamar al 664-303-1880. ¿Quiere usted hacer llegar algún comentario de telefónica? Adelante, aquí mi compañero Ubaldo Mesa en controles nos hace el gran favor de enlazarnos con ustedes. Estamos en redes sociales a través de la Radio Bahía, la 1470, online, radiobahiatijuana.com. Así es que usted, por donde quiera, nos pueden ver más y escuchar. Marcia, entonces, Missouri, para ya darle vuelta a la hoja.
10: Otra vez Missouri. Hay tantos.
9: Porque el
10: tantos hay tantos estados en Estados Unidos que son tan racistas. Claro, al norte, claro. Arkansas.
9: Oye, donde más la llevan es en Michigan, ¿no? Porque hay mucho afroamericano, ¿no? Uh-huh. En Chicago, ¿no? Donde,
10: sí, en Atlanta.
9: En Atlanta, uh-huh. En Georgia.
10: O sea, sí,
9: mucha,
10: sí.
9: Hay mucha discriminación.
10: Pero Estados Unidos, California.
9: Bueno, también. Por
10: California es bien diferente a los otros estados.
9: Como California hay un poquito más de apertura, de open mind, ¿no?
10: Sí,
9: como
10: obviamente, que, es muy diferente, porque muy te diferente. Vas a Texas, sí, sí, sí, sí. Voy en Texas, olvídate.
9: ¿Te acuerdas
10: sí.
9: de Ross Perot, el petrolero?
10: Sí.
9: Que iba a ser presidente. Sí. Como decía que los mexicanos éramos quién sabe qué.
10: Pues así.
9: Porque no lo puedo decir aquí en la radio, uh-huh. pero me dan ganas de decirle, señor, de qué estuvo hecho. ¿Por qué no se vale la cera?
10: Mira, pero lo peor de todo es de que sí, hablan de nosotros y ve cómo está México. Está lleno de recursos naturales, recursos minerales. Está lleno de muchas cosas. Tenemos una riqueza en la que viene el extranjero y nos sacan de aquí. Y ahora cuando empiezan a querer saber de arte, empiezan a usar tantas cosas de nosotros, como por ejemplo Disneylandia, las películas, empezaron a sacar, se robaron todo el Día de los Muertos, todo es historia de nosotros,
9: de
10: todos
9: hecho,
10: se han robado.
9: Exactamente, oye, y te voy a decir una cosa, nosotros contamos con una gastronomía, oye, algo bien, quiero que sepas, claro, la gastronomía, la cultura gastronómica en México la compartimos con España, definitivamente,
10: sí.
9: porque ellos trajeron muchas especies que hoy en día son complementos para la cocina mexicana.
10: Exacto.
9: El mole poblano, por llamarlo.
10: Exacto.
9: Cosa. Pero nuestra gastronomía no son hamburguesas.
10: ¿Sí? No, como no ellos, no, ni papitas, o sea, fritas.
9: Exactamente.
10: Bueno, aquí el problema es del mexicano. Nosotros los mexicanos, cuando salen así un poquito para afuera, o sea, a Italia o a Francia, ya se creen un poquito mucho, ¿no?
9: ¿Por qué pasa eso?
10: ¿Por qué? Porque yo pienso que son...
9: ¿Tú quieres dejar mucho por el mundo, Marcia?
10: No, mira, en realidad yo veía a muchos mexicanos, porque yo viví en Italia mucho tiempo y de repente sí. caminaba y oía español y me daba tanta alegría y preguntaba, ¿de dónde son? No, pues que había veces que de Tijuana o de México, y la gente ya no te quería ni reconocer en México, en otro país, ya te hacían el feo, ¿sí?
9: Muy bien.
10: Y eso viene mucho porque el mismo mexicano se siente muy poco, porque siempre se está comparando con, ¿verdad?, Estados Unidos.
9: Porque mira, vas en la calle, permíteme,
10: o con Europa.
9: Sí, permíteme un segundo. Vas en la calle y haz de cuenta que vas caminando. Amigos, estamos platicando con Marcia Enciso del tema del malinchismo, del tema de que a veces malamente nos queremos semejar con nuestros con los habitantes de nuestro vecino país, que es Estados Unidos. De repente vas en la calle Sexta, hey amigo, hey bro, por aquí donde queda un parque, hey bro,
10: esas son las palabras
9: sí,
10: de aquí de
9: hey bro, de hey bro, por aquí donde queda un parking, wow. El Conde TV. Oye, Marcia, ya luego les platicaremos del Conde TV.
10: A mí me pasó mucho cuando vivía en Italia, que me decían tantas cosas bien feas.
9: Oye, hermano, por aquí donde hay un estacionamiento, ¿no?
10: Sí.
9: ¿Sí o no?
10: Sí, sí.
9: Oye, el señor.
10: Estacionamiento, hay que hablar bien.
9: Oye, las vecindades, ¿no? Que les mando un saludo a todas las vecindades de la zona norte, que son gente muy chambeadora, pero no se dejen en ningún lugar del mundo, ni ninguna frontera, se dejen influenciar por la lengua norteamericana. Oye,
10: no.
9: El señor es bien guayno.
10: No. Qué feo, ¿no? Oye, de lo que quería decirte, que a mí me pasó muchas veces en Italia que hablaban muy mal de México, que decían, ay,
9: o sea, bueno, borracho. Pues.
10: A mí me decían, ay, pobrecita tú, que estás tan pobre. Y es que me dan pena, porque lo único que conocían era, por ejemplo, Cancún, porque tenían esos vuelos charters, que van a Cancún, porque allá en Cancún van los italianos y van nada más a puros restaurantes italianos, fíjate, los de estos, ¿eh? En vez de decir, voy a conocer México, no voy a estar en nada italiano.
9: Claro.
10: Y siempre me decían cosas bien feas de México. O me decían,
9: ¿pero cómo qué, Marcia?
10: Como cosas horribles, por ejemplo.
9: ¿Y tú que te dejabas, no?
10: No, para nada. Yo por eso aprendí el italiano. Aprendí italiano muy bien para poderme poner en.
9: Pues como Marcia, permíteme un segundo, como Marcia tenemos que poner en orden el tema de la defensa de la soberanía, mis amigos. No podemos permitir que un país, mire, a mí en lo particular, no sé cómo lo veas tú, mi querida Marcia, a mí en lo particular, el que sean o no sean, ese no es asunto mío. El tema es de que no podemos permitir que un, ay, es que el Departamento de Estado dice que son narcos.
10: Y ya me la voy a creer, ¿verdad?
9: Ah, ya.
10: Y ya me la voy a creer.
9: Ah, así nomás.
10: Sí, a
9: despacito.
10: Todos. Es que a todos les ponen.
9: Y los de televisión, y los de TV Azteca, todos los días. Ya no le dicen señora presidenta, ya no le dicen.
10: Ya mencionan esa palabra.
9: Narcopresidenta.
10: Pero vamos a lo mismo, ¿por qué no hay una ley?
9: Exactamente.
10: Que se proteja
9: porque al respetar la investidura de la presidenta, respetan la imagen del mexicano mexicana. ¿Estamos de acuerdo, no, Marcia?
10: Claro que sí.
9: Ya. Y mira, me estoy acordando de 1968. Cuando Gustavo Díaz Ordaz, en coordinación con Echeverría, mandaron a matar en la Plaza de las Tres Culturas.
10: Pues el libro que me prestaste, que estoy leyendo ahorita.
9: Pues exactamente.
10: Está muy interesante.
9: Oye, terrible. No, y es que ahí habla capítulo por capítulo. Uh-huh. Entonces, lo que pasó con los maestros hace poquito que quisieron boicotear la inauguración del Mundial, nada que ver, ¿eh? Pero estos tipejos de la derecha extrema, los potentados, porque también hay potentados muy buenos, y hay políticos muy buenos, y de todos los partidos, del PRI, del PAN, del PT, hay políticos muy buenos, y también de Morena, obviamente, pero no podemos permitir, Marcia, que un tipejo salga al aire en la televisión y le falte respeto a la presidenta.
10: No, para
9: nada. Por
10: tres
9: razones. Primero, porque es una dama. Segundo, porque es nuestra presidenta, quieras o no quieras, constitucionalmente, por voluntad del pueblo. No porque yo lo diga.
10: Yo creo que deben de cambiar un poquito las leyes aquí, ¿no? En este contexto. También para es que muchos, hay muchas personas de la política que tienen facilidad en medios de comunicación.
9: Claro,
10: ¿no? Y empiezan a hablar tan mal, los he estado escuchando, hablan tan mal de todos. Ah, pero los que ellos sí le van, ¡uy, son magníficos! Sí, todos están muy bien.
9: Exactamente, sí.
10: O sea, deberían de no dejar hablar mal de ningún político.
9: No puedes
10: político.
9: Usar un micrófono para lacerar la imagen, y más si no te consta. Y que narco esto, y que narco lo otro, y que su esposo, que su tío.
10: Y hay otra cosa que también dicen. Si no dicen que eres narco, eres homosexual.
9: Claro.
10: Entonces ahora traen la otra historia de homosexualismo en los hombres.
9: Claro, claro.
10: ¿Y eso qué tiene que ver con un político? A ver, ¿en qué va a afectar que un político tenga?
9: Porque es que vivía ya, y porque es la manera más cruel y la manera más sátira y más corriente de jalar. Lamentablemente la gente en redes sociales, cuando empiezas a hablar barbaridades de una persona que es figura pública, o empiezas a hablar de sangre y matanzas, pues se te va la afluencia de navegadores cibernéticos, se te va hacia arriba. Pero el tema, exacto, es que no podemos permitir, o sea, no sé, bueno, yo no soy quien para decir que no podemos permitir, pero sí podemos levantar la voz. No es correcto que se use un micrófono, Marcia, o un teléfono para lacerar la imagen de un funcionario al que le debe respeto, porque ya sea que es un gobernador.
10: ¿Tú has visto alcalde que eso suceda en otro país? ¿En Estados Unidos? ¿Has visto?
9: Por eso, en Missouri, te estoy diciendo, a ver qué.
10: O en España, o en Alemania, eso no sucede.
9: No. De hecho, Marcia, quisiera yo comentarte lo siguiente, que para mi punto de vista es mucho, muy importante. Yo quisiera, Marcia, que escucháramos este tema, porque, bueno, primero que nada, antes de que se me olvide, queremos, a nombre de pues Radio Bahía y la auténtica Radio Cadena Enciso, queremos mandarle un saludo fraterno a los habitantes de Guaira, allá en Venezuela, que la están pasando muy mal.
10: Así, Marcia, pobrecitos,
9: aquí que
10: nuestro
9: está Marcia,
10: corazón está
9: Marcia
10: con
9: Enciso.
10: Ellos.
9: ¿Algunas palabras que quieras decir, Marcia?
10: Es tan difícil.
9: Porque yo lo viví en 85. Adelante,
10: sí,
9: Marcia.
10: Sí lo viviste,
9: en
10: de veras.
9: En 85 yo lo viví.
10: ¿Tú estabas ahí en México?
9: Claro, me tocó en México. Estaba yo a dos cuadras, yo viví en el centro, te digo. Uh-huh. Yo nací en los entornos de lo que fue el XCW, Televisa, donde yo vivía allá en la calle de Pensador Mexicano. Estaba a tres cuadras el Hotel Regis. El Hotel del Prado.
10: Sí, ya sé, precioso. Claro, el Regis, ahí nos quedaba, mi mamá
9: el
10: se hotel quedaba
9: Alameda,
10: ahí.
9: De la cadena, sí. De la cadena Camino Real.
10: Increíble,
9: hombre,
10: increíble. Todo.
9: Allí estaba el Camichín, un restaurante de especialidades. El piso
10: nada que ver con el Camichín de Tijuana.
9: No,
10: que estaba allá al lado de
9: estaba
10: la radio.
9: Estaba el del Prado, los murales de Diego Rivera,
10: sí.
9: Pasión por la Alameda.
10: Imagínate.
9: Wow, imagínate. Estaba el Hotel Regis, donde estaba el Capri, la taberna del Greco. ¡Oh, hasta escalofrío me da! Las piernas del millón.
10: No.
9: Bueno, entonces, antes de que se me vaya el rollo, Marcia, yo viví ahí, y luego me tocó el de las 8 de la noche al día siguiente. Así de que a mis amigos habitantes de Guaira, allí en Venezuela, les mandamos un caluroso
10: un abrazo,
9: un apapachón.
10: Y estamos pensando
9: mucho
10: en ustedes.
9: Estamos
10: y esperemos que,
9: ustedes.
10: Que sea muy rápido.
9: Que ya pase todo.
10: No, que encuentren más cuerpos y que estén vivos, ¿no? Para empezar.
9: Dios quiera, la verdad.
10: También
9: que
10: están encontrando perritos,
9: sí,
10: y los mismos perros están
9: tarde,
10: ayudando,
9: ¿no?
10: Sí.
9: Y están el grupo de topos que estuvieron en Tlatelolco, con Plácido Domingo, cuando el terremoto del 85. Ya están muy mayores ellos, pero allá andan trabajando el grupo de topos de Tlatelolco. Enhorabuena, porque de eso estamos hechos los mexicanos.
10: Ahí cuando
9: eso
10: te das cuenta que el ser humano,
9: oye,
10: sí le interesa.
9: Pues yo quisiera que todos los mexicanos, cada que hablaran mal de un funcionario, no nos importa, pero está la autoridad, que hablen mal de la presidenta, deberíamos y verás que si el mexicano, la mexicana, el joven, el niño, la niña, cada que hablen mal de su presidenta, levantará la voz. Corte comercial y continuamos. Estamos en Radio Bahía.
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12: en el marco del proceso interno que desarrolla Morena para la designación de las y los coordinadores estatales de los comités de defensa de la transformación y la soberanía nacional. El senador con licencia Armando Ayala Robles continúa recorriendo el estado para dialogar con la militancia, así como con simpatizantes, fortaleciendo la organización territorial del movimiento. Como parte de su agenda de este lunes en el municipio de Ensenada, Ayala Robles encabezó una reunión para definir acciones y llevar a cada comunidad el mensaje de la Cuarta Transformación, informando sobre los avances alcanzados por el movimiento y fortaleciendo la cercanía con las bases de Morena.
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12: La presidenta municipal de Mexicali, Norma Bustamante, se reunió con el alcalde de Calexico, Víctor Legazpi, para seguir fortaleciendo la relación binacional e impulsar acciones que contribuyan a mejorar los cruces fronterizos en beneficio de ambas comunidades.
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12: El tiro con arco mexicano volvió a dar un golpe de autoridad a nivel internacional, luego de ganar 7 medallas, 2 oros, 1 plata y 4 bronce, 12 plazas a los Juegos Panamericanos Lima 2027. Y el segundo lugar general del Campeonato Panamericano Tlaxcala 2026.
14: Para RCE Noticias, Carla López.
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9: Continuamos ya en Radio Cadena Enciso. Estamos en el programa de Transmitiendo desde la Frontera, una producción exclusiva de la auténtica Radio Bahía. Estoy con mi compañera Marcia Enciso.
10: Gracias.
9: Porque te voy a decir una cosa bien importante.
10: A ver, ¿qué?
9: Volví a tener otro sueño, ¿qué? Marcia.
10: ¿Qué sueño?
9: Volví a tener otro sueño.
10: Tú y tus sueños.
9: Sí. Y resulta que como eso de las... Eso fue más temprano, Porque...
10: ¿A las 3?
9: No, fue como eso de las 2 de la mañana. Juan Felipe. Dije, en la torre. Juan Felipe. Oh, pero oía como una musiquita así media, quién sabe cómo. Habla el Conde TV.
10: Mira, Ubaldo se está riendo de ti. ¿Por qué te ríes, Ubaldo?
9: El Conde TV. Le digo, sí, dígame, y vengo del más allá.
10: Otro más.
9: Dígame, ¿qué se le ofrece? Yo he estado en muchos temas de campañas y elecciones en todo el mundo. Y traigo buenas para Baja California. Y que le vuelvo a preguntar lo que le pregunté al otro personaje. ¿Hombre o mujer?
10: Sí, ya que nos diga.
9: Baja California. ¡Pum! Que me despierta Lupita.
10: ¡Ay, Lupita! ¡Lupita! Tenías que haberla regado.
9: Bueno, hablando de política, tengo, si tú me lo permites, amigo, vos tenemos información del senador Armando Ayala Robles. Ya están trabajando en campo. Uh-huh. Ya están trabajando para poder ellos de alguna manera lograr la coordinación de la defensa de la cuarta transformación en Baja California. Fortalece Armando Ayala Robles trabajo en territorio, iniciando allá en la ciudad de Ensenada, en el marco del proceso interno que desarrolla Morena para la designación de los candidatos estatales para los comicios en la defensa de la transformación y la soberanía nacional. Fíjate qué importante el tema, ¿eh? Uh-huh. La soberanía nacional. El senador con licencia Armando Ayala Robles continúa recorriendo el estado para dialogar con la militancia, así como con simpatizantes, fortaleciendo la organización territorial del movimiento como parte de su agenda. De este pasado lunes, en el municipio de Ensenada, el senador Armando Ayala Robles, con licencia obviamente, encabezó una reunión para definir acciones y llevar a cabo pues los trabajos con comunidades para poder hablar, informar de la importancia que es esta coordinación. Uh-huh. Oye, ya andan chambeando en campo.
10: Ya todos andan, ¿eh? Pero ya, dime, ¿cuánto tiempo más van a estar así?
9: Bueno, son dos meses, y el registro, si no mal recuerdo.
10: ¿Dos meses son hasta cuándo?
9: Pues estamos hablando de lo que es agosto y septiembre. Uh-huh. Tengo entendido que, bueno, ya se registraron ellos, y viene un proceso interno donde se compone con encuestas, uh-huh. Votaciones internas. Es un proceso un poquito.
10: ¿Votaciones internas entre ellos mismos?
9: Sí, obviamente. ¿Qué es lo que busca Morena? ¿Qué es lo que pretende Morena? Que el candidato oficial para la defensa de la para la coordinación de la defensa de la 4T sea el personaje con más popularidad y con más acercamiento.
10: Oye, una pregunta, Felipe, ¿siempre ha sido así o esta vez cambió?
9: Hay que recordar que Morena empezó a operar como partido político ya, como partido oficial desde el 2018. Entonces, a partir 18, 19, 20, 21, a partir del 21 iniciaron estas plataformas de la coordinación. ¿Qué es la coordinación? Ellos coordinan la defensa, precisamente como son tiempos de elecciones, para evitar que se confunda el pueblo. Uh-huh. Defender, porque hay que recordar, mira, Marcelo, lo interesante, y lo vuelvo a decir, amigos, es que la gente a veces se nos olvida un poquito la historia, pero los que estamos atrás del micrófono tenemos que recordarla. Mira, en 1913, la gran tragedia. Fíjate, Francisco I. Madero, que fue, por llamarlo así, el anterior gobernante izquierdista. Pasaron muchas décadas para que pudiéramos tener otro sistema de izquierda. Mm-hmm. ¿Qué es lo que busca la izquierda? Pues el ser humanitario, pues velar por los intereses de toda la gente, de todo, no nomás de la cúpula. Y bueno, él escribió un libro en 1908, La sucesión del poder, y eso le costó la cárcel. Y le costó la vida.
10: La vida también al pobre.
9: O sea, ¿cuándo? ¿Por qué? Porque un hombre llamado Porfirio Díaz se había adueñado de la silla presidencial. Entonces, volviendo a estos tiempos, es lo que se pretende, la defensa de la transformación política. Uh-huh. Quitémosle la 4, lo que tú quieras. Es una transformación política.
10: Ahora, otra pregunta. Aquí los que están corriendo para gobernador, ¿todos tienen su misma agenda? ¿Tienen que hacer lo mismo? ¿No sabes cómo funciona esto?
9: Bueno, los que están inscritos en Morena, sí.
10: ¿Ya les ponen ahí quién hace todo eso?
9: No, bueno, te repito, ya está, bueno, lo que es la coordinadora está bien estructurado. Ya saben lo que tienen que hacer, cómo se deben de... Es estar, más que nada, es la cercanía con el pueblo.
10: Entonces, ahorita, en dos meses, van a estar muy... van a estar muy ocupados.
9: Son, tengo entendido, 2 meses, el proceso que ellos tienen que estar en territorio, pues convenciendo a la ciudadanía.
10: Para ¿y cómo que, la convencen?
9: Pues trabajo de campo, Marcelo.
10: ¿Por ejemplo?
9: Pues manchándose los zapatos, andando en la calle con esos calorones, en pleno calor, hablándole a la gente de lo que es la esencia de la cuarta transformación política. ¿Qué es lo que busca la cuarta transformación política? Igualdad, desarrollo. ¿Cuáles son los puntos más medulares de la cuarta transformación? El humanismo, el no deshumanizarnos, pues como que no se deshumanicen como políticos, que tengan conciencia de que primero los pobres, primero el más lacerado, pero a los ricos, a muchos de ellos, que son conservadores, que son algunos de la derecha, no les gusta mucho eso porque cuidan mucho su dinero, su lana. No les gusta soltar.
10: Ahora estaba escuchando.
9: Bueno, permíteme, Ricardo Salinas Pliego, él quiere ser presidente.
10: No,
9: el 30.
10: por Dios.
9: Le digo, oye, pues rebájale poquito, rebájale el interés.
10: ¿Ya viste la esposa de él?
9: Permíteme, le digo, rebájale poquito a los intereses de tus clientes de Banco Azteca. Por ahí puedes empezar a ayudar un poquito a la gente, ¿no? Corte comercial y continuamos.
10: Oye. ¿Ya viste?

0: Ahora es tiempo de ir a corte comercial. 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

0: la sencillez. Marcia, tú has viajado por todo el mundo, ¿sí? Conoces muchos lugares del mundo, has visto varias culturas. ¿Qué tan importante? Yo tengo entendido, Marcia, me estabas comentando tras bambalina, lo importante de tratar con humildad a los seres que te sirven. Puede ser
1: ¿Por qué?
0: Personas que tienen el honroso trabajo del mantenimiento en tu casa. ¿Cómo tratas tú a la gente que trabaja en tu casa, Marcia? O de chiquita, ¿cómo ves que tu abuelito?
1: De lo que yo recuerdo, en mi casa, por ejemplo, mi abuelita tenía una señora que era la que limpiaba el piso de la radio, que también limpiaba todas las cabinas y todo eso, y aparte trabajaba con mi abuelita, porque vivíamos enfrente de la radio nosotros. Claro. Y ella, mi abuelita, le dio un departamento. Y vivía sin pagar renta, ya ni yo. Y no nomás eso, su hijo convivía con nosotros, jugábamos en el mismo lugar, en el patio, Mario. Éramos como hermanos, y no nomás eso, claro. Rosita duró como más de 25 años con nosotros, y ella, cuando su hijo se fue a Estados Unidos, nosotros fuimos a visitarlo y se hizo muy, muy amigo de nosotros, y era como otro hermano. Entonces nosotros nunca dejamos a la persona que limpiaba a que no se sentara en la mesa con nosotros, era parte de la familia.
0: Pues precisamente, Marcia, mira, yo le pregunté el día de antier.
1: Porque tenemos alma, y el alma no tiene vestido, no tiene dinero. El alma es igual, todos tenemos alma. ¿Por qué tenemos que tratarlos mal? ¿Por qué?
0: Así es. Y precisamente hablando de humanismo, Marcia, yo le pregunté a la actual alcalde de Tijuana, porque ya Ismael Murillo ya está con licencia, ¿verdad? Y anda también él, pues pretende también ser coordinador y está también trabajando en campo. Le mandamos un saludo fraterno.
1: En San Quintín, ¿no? Anda.
0: Anda en el estado. Uh-huh. Se mueven en varios, son 7 municipios. Y andan ellos recorriendo el estado, y les deseamos suerte a todos y ambos, tanto el senador
1: que se cuiden todos y que les vaya
0: como,
1: muy bien,
0: claro, como Ismael Burgueño, como es Julieta, como es Evangelina, como es
1: Montserrat, ¿no?
0: Caballero también por el PT, son gente humanista. Le mandamos un saludo fraterno a la licenciada Montserrat, a Julieta, a Evangelina, a Fernando Castro Trenti, a todos ellos, que hagan el mejor. Yo a cada uno de ellos los conozco, los he entrevistado, a todos ellos los he entrevistado, en alguna ocasión, en alguna plataforma, y yo
1: sí. ¿Ya escuchaste el tema de Montserrat? Ahora está hablando una cosa muy interesante, porque estaba diciendo sobre las mujeres, porque dice ella que no tienes que aguantar nada malo,
0: ni a un
1: mal matrimonio, nada de eso.
0: Si tú me lo permites, Marcia, yo le pregunté al actual alcalde, precisamente las personas que están en condición de calle, pasándola muy mal, y bueno, esto fue lo que me contestó él. Le dije, ¿por qué? Le dije, hablando a mi estilo, a ver, dígame de su corazón, alcalde, ¿por qué tienen, cómo ayudan a las personas que están en condición de calle? Esto me dijo el alcalde
2: de la frontera. Alcalde, bueno, déjeme estructurar la pregunta. Vemos que en este gobierno, en esta administración que está usted ahorita continuando, se toca mucho el tema humanitario para las personas en estado de adicción. Vimos que hoy también participaron varias agrupaciones que se dedican a la rehabilitación de estos grandes seres humanos, que son guerreros. Mi pregunta va enfocada, ¿por qué atender este sector? ¿Qué les mueve en el corazón a ustedes el poder ayudar a esta gente que tanto lo necesita?
3: Pues preguntando, casi diste la respuesta. Y es porque precisamente son quien más lo necesitan, y un gobierno humanista no va por los que tienen la credencial de elector, va por todos y por todas. Y estas personas que están en situación de calle son también prioridad para nuestro gobierno, y vamos a seguir atendiéndolos. De hecho, la secretaria Wendy la siguiente semana tiene una jornada también para apoyar a las personas en situación de calle.
0: Bueno, muy bien, el tema humanitario. Yo, mira, recuerdo, porque quiero generalizar, yo recuerdo al exalcalde René Treviño, el gordo Treviño del Partido Revolucionario Institucional, un hombre que a mí me impactaba su humanismo. Recuerdo que él inauguró un centro comercial ahí en la Avenida Revolución, que lamentablemente no tuvo éxito, entre la calle Primera y Tercera, un gran centro, de los mejores centros comerciales. Yo lo traté, él iba mucho al restaurante, él, el Abajeño, de José Ramírez, de la zona del río. También traté mucho al primer alcalde panista señor Favela, el contador público don Carlos Montejo Favela, del Partido Acción Nacional. Gran hombre. Ese señor llegó pobre y se fue pobre de la presidencia. Un saludo fraterno a su familia.
1: Sin nada de dinero.
0: No, no, honesto. Y del Partido Acción Nacional. Yo a veces me critican porque dicen que le pego a la derecha. Yo le pego a quienes ya gobernaron e hicieron malas cosas. Como es el tema del...
1: Que no tiene nada que ver con el partido.
0: No, yo, mi respeto.
1: Es la persona.
0: No, el Partido Revolucionario es catedral, universidad de políticos. Ahí está, ya salió el profesor Carlos Jan González. Los mejores periodistas, Abelar, Ojeda Paullada, todos aquellos que se nos vienen a la mente, grandes catedráticos, economistas, pero bueno, posteriormente se contaminaron con el vicio, se hicieron adictos al dinero fácil, y eso fue lo que destruyó de alguna manera sus estructuras políticas de ellos, ¿no? Pero digo, desde Luis Donaldo Colosio Murrieta, pues el mensaje que dio muy claro: yo veo un México sediento de justicia. Esos hombres priistas eran los que hacían brillar el PRI. Hoy en día, se los digo sinceramente, mis amigos, hoy en día, sin defender a nadie, sin maquillarle el rostro a nadie, yo el tema de las universidades Rosarios Castellanos es sorprendente. Este viaducto elevado, ¿ya te subiste, Marcia?
1: Claro que sí. Oye, hasta increíble.
0: De playas hasta el aeropuerto.
1: Todo lo que te hace cortar camino.
0: No, y luego, ya, para cerrar con broche de oro, Marcia, oye, el programa de regularización de autos de procedencia extranjera a 3,000 pesitos.
1: No me digas.
0: ¡Claro!
1: Y simplemente el bienestar a la gente mayor, que le están dando dinero. ¿Cuándo te daban dinero antes? Y todo se queja. Claro. A los estudiantes, a las mamás.
0: Le pegan, van a, por decir el caso, como dice bien dicho Noroña, Lili Téllez va a cabildear allá. Qué feo que una mujer, una senadora, vaya a poner en ridículo, vaya a quejarse, ¿no? Cuando ella tiene que defender la soberanía. Marcia, platícame un poquito más.
1: ¿Hay tiempo de
0: lo importa? Oye, sí,
1: unos... Ubaldo, ¿te cambiaste de camiseta?
0: Claro, no, trae la naranja. ¿Te acuerdas de la naranja mecánica? No. Oye, Marcia, algo bien, bien, bien importante. Entonces, no deshumanizarse, no perder...
1: Es que yo no entiendo por qué tener que, como yo escucho tantas amistades que me dicen, no, es que la que trabaja en mi casa no puede lavar la ropa en mi lavadora, o no puede bañarse. Yo qué sé, yo me pregunto por qué. En mi casa se bañaban, es más, la última persona se llamaba Nati, que yo quería muchísimo. Nati era como para mí, era como mi segunda mamá, porque ella me contestaba las llamadas y yo le decía, no, dile a él que no estoy, al otro sí, al otro no sé, y así, y me seguía la corriente en todo. Me
0: ¿Tuviste muchos novios, Marcia? ¿Tuviste muchos novios?
1: Tuve buena suerte.
0: Tuviste buena suerte.
1: Sí. Me adoraba porque me lavaba la ropa. Me la robaba a mano, ¿tú crees?
0: Qué bonito, ¿no?
1: Y luego me lavaba la ropa interior, que no tenía por qué lavarla. Me quería tanto y nos hacía de comer.
0: ¿Y cómo te enfermabas? ¿Te daba el jarabito?
1: No, pero espérate, cuando nos hacía de comer, porque llegábamos todos a diferentes horas, sí, le decían, Nati, ¿qué hay de comer? Lo que ves en la estufa.
0: ¡Eso!
1: Y luego me decían, oye, ¿por qué te contestas así? Porque es mi familia, es mi gente, la queremos. Y le dábamos todo. De hecho, hace poquito, el año pasado falleció, y antes de fallecer, dos años más antes, estuvo aquí en Tijuana, le di un montón de regalos, ropa, le compré cosas, le fascinaba cortar tela y hacerle la ropita a las Barbies. Ella me ayudó mucho, ¿sabes?
0: Y eso es lo que lamentablemente muchos...
1: Todas las que vivieron en mi casa duraron años. Y ¿sabes qué? Nos querían mucho y comían con nosotros, se sentaban
0: a
1: ahí.
0: La mesa.
1: Se quedaban bonito en la casa, veían televisión, las novelas, dormían en nuestras camas. Wow. O sea, ¿por qué no ser así?
0: Claro, es lo que, bueno, de alguna manera nos comenta mi compañera Marcia Enciso. Marcia, ¿tu programa ya cuándo va a ser o todavía está...?
1: Pues andamos todavía esperando al psicoanalista que regrese, no sé dónde andaba la última vez, estaba en Argentina.
0: Pero me vas a invitar cuando tengas tu programa.
1: Tú vas a ser parte de mi programa con tu conde.
0: Bueno, el Conde TV nos dice que ya nos tenemos que ir a almorzar.
1: ¿Tú crees que va a ser hombre o mujer?
0: Hoy lo voy a preguntar en la noche.
1: Ah, ok.
0: Así. Okay, ya por fin. Me dijo, sé qué va a hacer. ¿Qué? ¿Qué? Me despertó Lupita. Amigos, hemos llegado a la parte final. A la parte final de esta emisión de Transmitiendo desde la Frontera, una producción exclusiva de Radio Cadena Enciso. Agradezco a Marcia, sí, muy amable.
1: Muchas gracias por estar conmigo y por invitarme. Pero antes de irnos, yo quisiera decirles a todos que hay que humanizar el corazón. Que la gente que trabaja para ti no es cualquier persona. La gente que te limpia y que cuida a tus hijos es tu familia. Tienes que verla como si fuera parte, porque sabes que al final todos vamos a caer al mismo lugar. No va a haber dinero, no va a haber títulos, no va a haber medallas. Vamos a estar en el mismo lugar, acuérdense de eso, ¿eh?
0: Solamente un puño de tierra.
1: Exacto.
0: Así es.
1: Sin Marcia, anillos, sin anillos, nada. Y sin alhajas.
0: Y la lana se queda aquí.
1: Sí.
0: ¿Y quién la
1: dice, quién la agarra?
0: El Conde. Ubaldo, muchas gracias. Quédense con Ubaldo en los deportes. Marcia, me vas a acompañar el próximo jueves, ¿verdad?
1: ¿Tú me vas a invitar?
0: Sales de la radio y te vas para allá con Pedro López.
1: Es que me da mucha alegría estar contigo porque nos divertimos muchísimo.
0: Muy bien, próximo jueves en redes sociales, en los estudios de la Avenida Revolución, la presencia de la conductora Marcia Enciso. Y a ver si convencemos a Pedro que nos acompañe, ¿sale?
1: Sí, a ver si quiere. Okay. Es que está bien ocupado él.
0: Claro también. Que sí. Pase muy buenas tardes. Hasta entonces.
1: Gracias. ¿Qué te parece?

0: Es tiempo de agradecerle a usted el que nos haya acompañado durante toda esta hora, aquí en Radio Bahía, 1470 AM. 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

desde el punto de luz en la mente de Dios, que fluya luz a las mentes de los hombres. Que la luz descienda a la tierra desde el punto de amor en el corazón de Dios. Que fluya amor a los corazones de los hombres. Que Cristo retorne a la tierra desde el centro donde la voluntad de Dios es conocida. Que el propósito guíe a las pequeñas voluntades de los hombres. El propósito que los maestros conocen y sirven, desde el centro que llamamos la raza de los hombres, que se realice el plan de amor y de luz, y selle la puerta donde se halla el mal. Que la luz, el amor y el poder restablezcan el plan en la tierra, que así sea, y cumplamos con nuestra parte. Que la fuerza de la luz ilumine a la humanidad, que el espíritu de la paz se difunda por el mundo. Que el espíritu de colaboración una a los hombres de buena voluntad donde quiera que estén. Que el olvido de agravios por parte de todos nosotros sea la tónica de esta época. Que el poder acompañe los esfuerzos de los grandes seres. Que así sea y que cada uno de nosotros cumplamos con nuestra parte.

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¿Qué tal, amigos? Un placer saludarles. Gracias por acompañarnos. Esto es RC Deportes, edición de martes 30. Efectivamente, ya andamos por aquí. Ah, como siempre. Bueno, sí, estamos ingresando en estos momentos después de que mis compañeros aquí estuvimos ya en la recta final y las transiciones. De manera que, bueno, pues ya estamos con ustedes. A ver, espérenme tantito.

0: ver, ahora sí, ahí estamos. Ya pudimos contestar. Hay que contestarles para que no se me sientan. Bueno, ya estamos por acá, mis amigos. Un placer, un gusto saludarles. Gracias por acompañarnos. Ya estamos puestos. ¿Qué onda, Maraña? ¿Pudimos enlazarnos o no? ¿O falta internet? ¿Trae otros datos? ¿Trae otros datos? No, ¿cómo que trae otros datos? Amigos, un gusto, un placer saludarles. Ya estamos por acá de regreso. Bueno, pues traemos varios temitas. Varios temitas. Primeramente saludar a la gente, como debe ser, ¿no? Un placer, un gusto saludarles. Muy buenas tardes, sean todos bienvenidos. Hoy martes, 30 de junio de este 2026, de nueva cuenta. Bueno, como siempre nos preparamos para traerles a ustedes lo mejor del deporte. Lo que está en boga. Lo que está al día de hoy, ¿verdad? Oiga, yo les recomiendo también consultar nuestra página, donde desde muy temprana hora ya tenemos la información a través de la radio y por supuesto a través también de nuestra página oficial, donde va a encontrar por supuesto la información que le puedo hacer llegar antes que todos y antes que nadie. Muchas gracias, para que ahí nos consulte. UDM Deportes, claro, ahí nos va a encontrar en Facebook. Anótele bien ahí, UDM Deportes, para que nos consulte en nuestra página también. Fanpage, porque ya ve que es una fanpage. Oigan, los resultados de este momento, está por acá Costa de Marfil, que ya jugó desde las 10 de la mañana, terminó hace un par de horas. Noruega está pasando a la siguiente ronda, que son los 16avos de final. Noruega contra Costa de Marfil, 2-1. Y bueno, esto implica que Brasil enfrente a Noruega. Más tarde seguramente lo estarán subiendo a los brackets, donde ya está Brasil en esta llave, en los octavos de final. Brasil-Noruega, qué partido, que es el domingo ya 5 de julio. Ya en esta próxima semana, ya es julio, ¿verdad? Y estamos a 30. Domingo 5 de julio a la 1 de la tarde, horario Tijuana. Este ya está. Pues ese partido se dio hoy a las 10 de la mañana. Terminó hace unos instantes, 2-1. También hoy, pero a las, ¿qué van a hacer? A las 2 de la tarde se va a dar este otro encuentro, mis amigos. De Francia, qué elegancia, y Suecia. Eso. Ahí vamos a iniciar, ¿verdad? Francia y Suecia. Francia y Suecia se enfrentan hoy a las 2 de la tarde. Exactamente. Y también se van a enfrentar otro partido más. Ya sabe, México juega el día de hoy. Ja, ja, ja. Juega México. ¿Usted qué cree, hombre araña? ¿Usted qué cree? ¿Que lleguen o que no lleguen? Que lleguen, ¿verdad? Todo está para que lleguen. Van a jugar en su estadio, con su gente, con el ánimo, con la presión. Que sí, también representa la presión, un jugador extra, la presión del aficionado, ¿no? Se va a dar esto allá en el estadio, en la Ciudad de México, en Estadio Azteca, como usted y yo lo conocemos, ahora llamado Estadio Ciudad de México. Este partido a las 6 de la tarde, horario Tijuana, que nadie me hable, que nadie me moleste, por favor, ¿verdad? Que nadie me moleste. Entonces, bueno, pues ahí, para estar pendientes. 6 de la tarde, mis amigos. Estadio Azteca. Son los tres partidos de hoy. Costa de Marfil, Noruega, ya se dio. México contra Ecuador. Ahorita platicamos de México-Ecuador. Que de hecho desde ayer lo hicimos, ¿verdad? Francia-Suecia a las 2 de la tarde y a la hora de la comida, caray. Bueno, hombre araña, pues ahora disfrutarla, ¿no? ¿O va a ser tranquis? Ah, usted va a ir con la plebe a disfrutar. Oiga, los partidos de ayer, qué bárbaros. De eso también vamos a platicar. ¿Qué partido este de Holanda-Marruecos? A ver si podemos hacer contacto con mi amigo Pablo Aranalde. Pablo Aranalde, para que nos cuente. ¡Qué partidazo! Yo creo que valió la pena cada penny que pagó por esos boletos, ¿eh? Cada penny. Efectivamente. Y luego ese otro partidazo también de la tarde, el de Paraguay. Todos en tiempo extra y penales. Híjole, Ese partido sí como que estaba a ver quién fallaba más. El de Holanda-Marruecos, conjunto africano, que es al final el que pasa, ¿no? Híjole, qué juegas. Bueno, temitas que tenemos por ahí. Déjenme checar aquí. Vamos con los temitas que más adelante. Ah, sí, el de los Pumitas. Los Pumitas tienen un nuevo refuerzo interesante. Las Águilas del América también se están preparando. Ya jugaron allá en las Españas. Tíos, no dieron resultado, pero ganaron, dice. Ganamos. Es un equipo de España, de la tercera división. Y pues ya hoy regresaron a México. Ya regresaron a México para seguir entrenando, preparándose. Jugadores paraguayos que andaban en su selección y que fueron eliminados, pues ya también se van a integrar a la plantilla, al plantel de, ¿cómo dijimos que se llamaba? Guillermo Almada Alves, nuevo director técnico del América. Que pues refuerzos, así que usted diga refuerzos, todavía no, pero eso ya lo habíamos comentado, ¿no? Que pues el dinero no hay y que este año se iba a trabajar con fuerzas básicas y con jugadores que se habían prestado. Así es de que bueno, por la inversión que se hizo en el estadio, y pues ahí andan todavía con deudas, ¿verdad? Es momento de hacer una pausa para regresar entonces con más de RCE Deportes. Ya casi nos vamos.
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3: Para registrarnos como aspirantes a la Coordinación Estatal para la Defensa de la Transformación y la Soberanía, estamos muy contentos de dar un paso más para fortalecer el segundo piso que encabeza nuestra presidenta Claudia Sheinbaum. Muchas gracias al equipo que me acompaña el día de hoy y a las ciudadanas y ciudadanos que nos han respaldado en el estado de Baja California para dar este paso este día de hoy tan importante.
4: El senador con licencia por Baja California, Armando Ayala Robles, acudió este lunes a formalizar su registro en el proceso interno de Morena como aspirante a la Coordinación Estatal en Defensa de la Transformación y la Soberanía Nacional en Baja California. El legislador con licencia estuvo acompañado por más de 500 ciudadanos provenientes de distintos municipios de Baja California, quienes viajaron a la capital del país para expresarle su respaldo. Ayala Robles recordó que esta es la séptima ocasión en la que participa en un proceso interno de Morena, desde su primera aspiración en el año 2015 para la presidencia municipal de Ensenada. Finalmente, destacó que continuará recorriendo los municipios de Baja California para escuchar a la ciudadanía, construir propuestas y seguir defendiendo las causas que dieron origen a la Cuarta Transformación. 66ª Legislatura, Justicia para Todos, Senado de la República.
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Bien, mis amigos, pues ya regresamos. Ya estamos acá de regreso. Esto es la información, el béisbol de la Liga Mexicana, lo nuestro.

0: De por sí ya me caían bien, hombre araña. Ahora me caen flacos. Ahora me caen flacos. Bueno, en la Liga Mexicana de Béisbol, usted ya sabe que los Toros, Toros de Tijuana, Toros de Corazón, son los líderes hasta este inicio de jornada, después del Juego de Estrellas. 40-19, 40 victorias, 19 derrotas. Oiga, son bastantes, ¿no? Son bastantes. Y bueno, pues de ahí siguen los charros de Jalisco. ¡Vamos! Ahí váyanle tomando nota. Ayer Mexicali, con los Águilas de Mexicali. Váyanle tomando nota, a ver qué están haciendo de aquel lado. Nomás no, en el básquetbol también. Váyanle apuntando ahí. Astros de Jalisco, otra vez, campeones. Váyanle anotando. ¿Qué están haciendo que ustedes no están haciendo? No nomás es dinero, Es entrenarle. Métanle, porque hace falta que se oiga el nombre de Baja California, de Mexicali. Métanle, ahorita que nos están escuchando allá a través de la 1050 XC de la Grande de Mexicali. Saludamos también a nuestros amigos de la Doble X Radio Ranchito. Me gusta más. Saludos cordiales, por supuesto, a nuestros amigos de Radio Bahía 1470. Bueno, pues allá en la zona norte, Toros, Charros, Durango, también la gente de Acereros y Sultanes son los líderes de la zona norte. Hace falta, ¿verdad?, aquí un equipo de Baja California. En zona norte, esto es en la zona sur, los Diablos Rojos del México, los Olmecas, los Guerreros de Oaxaca, los Pericos, los Bravos y los Tigres. Estos son de Quintana Roo, ya habíamos dicho ayer, ¿no? Los líderes son los de Tijuana, ¿no? Con 40 victorias, 19 derrotas nada más. Bueno, como visitantes, los Toros de Tijuana ayer ganaron 4-3 a los Acereros. Mientras que como visitantes, ayer lunes, los Diablos Rojos del México también ganaron 10-7 a los Guerreros de Oaxaca, allá en el estadio Eduardo Vasconcelos. Qué bonito estadio. ¿Lo conocen, verdad, ya? Ah, lo voy a sacar más seguido. Voy a invitar cuando vaya otra vez. Bueno, los juegos para el día de hoy. Los Olmecas de Tabasco van a enfrentar a los Bravos de León, una serie que apenas va a comenzar. Y los Leones, que van a enfrentar a los Pericos de Puebla. Leones en calidad de visitante, Pericos en calidad de locales. Así los juegos, que son nada más 4, porque están programados nada más 4. Déjenme echar un último vistazo. ¿Qué tal que ya me programaron más juegos, verdad? ¿Qué tal que ya nos programaron más juegos? Hoy martes, por aquí están los Tecos, Dos Laredos y Zaraperos de Saltillo. Fíjese qué bueno. Los rieleros van a enfrentar a los Algodoneros, justamente de la Laguna, ¿verdad? De la Laguna, justamente. Rieleros, Algodoneros. Bueno, sí, no son los únicos partidos. Y los ya antes dicho. Bueno, 2, 4, 5 juegos para el día de hoy. Ahí el Valle eligiendo sus favoritos. Ahí está la Liga Mexicana. Liga Mexicana de Béisbol, lo nuestro. Taxi. Bueno, vámonos con lo que ya traíamos aquí. Algunas situaciones de ayer. ¿Verdad, hombre araña? ¿Tiene musiquita de foot o algo que se le parezca? Ándele. ¿Qué le cuesta, hombre araña? Algo tropicalón. Eso, muy bien. Mis amigos, ayer en la fiesta futbolera, ¿qué encontramos? ¿Qué tenemos ayer en la fiesta futbolera, hombre araña? A ver, déjenme checar. Sí, bueno, este partido de Holanda contra el conjunto de Marruecos. ¡Qué juegazo! ¡Qué partidazo, la verdad! ¡Qué partidazo! El partido se empata a un gol por bando y se van a tiempo extras. Sigue igual el partido empatado y bueno, pues se van a los penales. Y bueno, pues ahí las fallas fueron más que evidentes. El cansancio, el agobio, pues también hace que la mente falle en esos momentos, ¿no? Bueno, pues Holanda, el primero en tirar por los holandeses, que ellos ganaron el volado de la portería. ¿Quién elige la portería cuál, no? La del norte, la del sur. Y luego ganan también el volado de los penales. ¿Quién tira primero? Se supone que el que tira primero lleva ventaja, porque al conseguir gol, el que viene a cerrar la primera tanda, pues tiene la presión de que ya voy, me van ganando, ya metieron gol. Bueno, pues Cumaners, el número 20 de Holanda, consigue la primera anotación. Y luego sigue Marruecos, el número 24. Lainaoui, falló el penal, no puede ser. Ay, Lainaoui, no falles. ¿Se acuerda de Borja? No falles. Ah, pues igual. Bueno, ahí ya perdía Marruecos 1-0. Y después que viene la falla garrafal del número 7 de los holandeses. Kribert. Ay, Kribert, ¿cómo fallas? La emoción. La emoción ahí en el estadio. ¡Ah! Híjole, no. Bueno, viene al cierre del segundo. Del segundo tiro de penal para el conjunto de Marruecos. Y viene Rahimi. ¡Ay, Rahimi! ¡No te me Rahimis! ¿Y qué creen? Rahimi le tira. Casi la atrapa el portero. Y nada. Se le mete entre las piernas y la mete con el tacón. Con los tachones. Se enreda con el portero. Se le escurre el balón. Por increíble que parezca. Se le escurre por las costillas, le pega en el talón y pues los tachones hacen que se impulse el balón y cruza la línea de meta. Oye, no, pero es que tiró, el portero la atajó y ahí se acaba la jugada. No. Sigue la jugada viva hasta que el balón se detenga o el portero se quede con el balón. Es decir, usted tira el penal, le rebota el portero, le cae a usted, ahí se acaba la jugada. Pega en el poste, sale un costado, va para el otro lado a las gradas, se acaba. Pero si el balón, por ejemplo, ahí queda, se eleva y justamente cae en la línea y la atrapa el portero, ahí se acaba la jugada. Aquí no se acabó. El portero la atajó, se le metió, se le escurrió entre las costillas. Pasó a la parte de atrás de sus piernas y él pues las encogió y ahí metió el gol. No había atajado nadie el balón, no estaba detenido. La jugada cuenta. La jugada contó, fue gol. Pues así Rahimi ya ponía los cartones 1-1 después de dos penales tirados. El tercero, Bedhor de Holanda, el número 9, lo anotó. Después vino Talvi. De Marruecos, el número 7, lo anotó 2-2 el partido en penales. Timbers de Holanda lo falló. Y no, pues ya, si lo metía Marruecos ganaba. ¿Qué creen? ¡Ay, Hakimi! El jugador más valioso, el jugador estrella. Al poste, lo metió al poste. Timbers de plano ni a la portería. Allá a un lado, como 30 metros a un lado. Lado izquierdo. Y Hakimi le pegó al poste. Ya, con ese ganaban. Nada, pues esto hizo más intenso el partido. Y cada vez que tiraba Holanda, les abuchaban, ¿eh? Se escuchaba ahí. Pero bueno, viene la muerte súbita. Ya habían tirado 5 penales cada equipo. Y bueno, pues ahí viene ya el número 24. Somerville de Holanda. Y la falla. La falla. Si metía el gol Marruecos, eran pues los que pasaban a los octavos de final. El portero muy bien, el portero Bono de Marruecos. Simple y sencillamente se fue caminando por la línea, levantó su mano izquierda y detuvo el balón. Muy, muy chistosa la jugada, pero cuenta. Ahí justamente. Y bueno, pues para cerrar la tanda en la muerte súbita, aquí nomás es un penal. De Marruecos, Saibery consigue la anotación. Están en octavos de final. Un partido que empezó a las 6 de la tarde, terminó 6, 7, 8, casi las 9 de la noche, horario de Tijuana, ¿no? Marruecos está en la siguiente ronda, en los octavos, y va a enfrentar a Canadá, que ya le había ganado a Sudáfrica 1-0. En penales gana Marruecos 3-2. Es momento de hacer una pausita, porque Cuando regresemos hablaremos del otro partido que también no estuvo menos interesante. Allá en Orlando, Paraguay y Alemania. Allá con el técnico Gustavo Alfaro, el guaraní, que bueno, pues se vistió de gala el día de ayer. Así las cosas en la fiesta futbolera. Hacemos pausa, regresamos, RCE Deportes.
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2: Ante las altas temperaturas que se registran en Baja California, la gobernadora Mayna del Pilar Ávila Olmeda informó que el gobierno del estado podrá gestionar ante la Comisión Federal de Electricidad casos de personas en situación de vulnerabilidad, con el propósito de evitar la suspensión del servicio eléctrico durante los meses de mayor calor.
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2: En el marco del Día del Pescador en México y al asistir a la entrega de apoyos para el mantenimiento de embarcaciones y equipo de seguridad marítima, la alcaldesa Claudia Gatón Muñiz refrendó su compromiso con las familias dedicadas a la pesca.
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2: Seiya Suzuki conectó un sencillo que puso fin al partido ante Mason Miller en la novena entrada, y los Cachorros de Chicago vencieron a los Padres de San Diego 3-2.
3: Para RCE Noticias, Carla López.
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1: Amigos, ya regresamos. Para quienes nos siguen a través de las redes sociales, ya estamos por acá, bien hallados, bienaventurados, sean todos bienvenidos, gracias por acompañarnos. Aquí traemos la playera de México, aquella que, la playera roja, aquella que utilizaran en el Mundial de Brasil. ¿De Brasil o de Rusia? 2014, ¿verdad? El 2018 fue Rusia. Luego Qatar. Y ahorita Marruecos. ¿Será una causalidad que Marruecos siga adelante? Marruecos y España son las próximas sedes del Mundial. Y Arabia Saudita, ¿no? También. Bueno, ya sabemos que hay tres selecciones que tienen que pasar. Está todo teledirigido. Todo está amplio. Oigan, dice Leo Messi, es muy bueno que se abran las llaves, que se presenten las llaves. Ya saben quién les tocó, ¿no? Juegan el viernes. ¿Contra quién va a nombrar allá? ¡Ah, usted va contra Argentina! ¡Qué milagro! ¡Llorones! Igual que las Chivas. ¡Llorones! Igual que las Chivas. No, digo, Argentina juega contra Cabo Verde. No, pues ahí están las llaves. Ten, prende el carro y vete, ¿no? Viernes 3 de julio, 3 de la tarde, en Miami. ¿Por qué en Miami? ¿Por qué no mandan a México a Miami? No, ¿verdad? Luego pierden. Más vale perder en casa. Más vale perder en casa. Es pronóstico reservado, hombre araña. No le puedo dar mi pronóstico. Mire, yo creo que va a ser empate. Bueno, ahorita platicamos. Vamos con el béisbol de las grandes ligas. El béisbol de los Estados Unidos, hombre araña. Yeah. Súbale. Ya está pagado. Me transporta, me lleva el béisbol. ¿Usted ha ido al partido? ¿A un partido de Dodgers? Uy, no, la locura. ¿Partido de padres? ¿De serie mundial? No, de serie mundial no he ido. Máximo a las ligas pequeñas, ahí sí he ido, pero de serie mundial no. ¡Vamos! Eso, las ligas mayores del béisbol en los Estados Unidos. A ver, ya sabemos que, y si no, aquí lo ponemos al día. Ya saben que en RC Deportes lo ponemos al día. Si no estaba enterado, ¿cómo van? Sí, es que a veces se desconecta un hombre araña. Yo, por ejemplo, salgo de aquí, me desconecto. No sé absolutamente nada hasta el día después. Hasta la noche que ya van terminando todos los partidos, todos los juegos. Que a mí me gustan, claro. Vámonos con la Major League Baseball. Aquí se pone usted al día, mire. Porque en la Liga Americana de los Estados Unidos, yo le digo cómo van. Los líderes, los Rays. Tampa Bay. Tienen 48 victorias, 53 derrotas. ¿Es verdad esto? ¿593? Algo no me está... No me está cuadrando aquí, hombre araña. No me cuadra. A ver, ¿cómo está eso? ¿Cómo van a ser líderes? Esto no puede ser un liderazgo. A ver, 48-33, ¿ya ve? 48-33. El 3 lo hizo como 5. 48-33, justamente. Y su porcentaje de 593. Por eso son los líderes. Los Rays de Tampa Bay. Luego vienen los Yankees de Nueva York, White Sox, Guardianes y los Rangers y Marineros de Seattle. Rays y Yankees de la Liga Americana del Este, White Sox y Guardianes de la Central y de la Liga Americana del Oeste, Rangers y Marineros de Seattle son los líderes. En la Liga Nacional Este, los Bravos, Phillies. En la Central, los Brewers, Cubs, los Cachorros. Y en el Oeste, que es la que nos interesa, Liga Nacional, Dodgers son los líderes, los número uno, 54-30. Así empezaron esta serie. Después vienen los Padres de San Diego con 43-34, 524 el porcentaje. Luego viene D-Bucks de Arizona, Gigantes de San Pancho y los Rockies de Colorado. ¿Quién es el mero mero ahorita? Es que hay que identificarlo, hombre araña. El mero mero de la Liga de los Estados Unidos son los Dodgers, para beneplácito de muchos. El partido de Toros, el último aquí en casa, mucha fanaticada de San Diego viene al partido, trae su playera de Dodgers, pero adentro también se pone la de los Toros, Toros de corazón. Y si no, pues llevan souvenirs. Se llevan la gorrita, la bufanda, la, ¿cómo le llaman? La franela. Y eso nos da gusto. Los Dodgers son los número uno, los mandones. Un porcentaje de 643, 54 victorias, 30 derrotas hasta antes de este, su último juego. Luego vienen los Cerveceros de Milwaukee, 6-17 su porcentaje, 50 victorias, 31 derrotas. Y después, tercer lugar, los Bravos, los tres de la Liga Nacional. Los Bravos, 598 porcentaje y 48-33 son sus numeritos. De la Liga Americana, los líderes son estos, los que yo le había comentado. Los Rays de Tampa Bay, 48-33, 15-593 son sus numeritos finales. Ayer inició la serie. Los Yankees, New York Yankees, pierde su primer juego ante los Tigers, 7-3. Es el primer juego, partido que inició a las 4 de la tarde, 0-5. Después vinieron los Guardianes de Cleveland, perdieron 6-3 con los Rangers. Marineros de Seattle, yo le voy a los Marineros, yo les voy a los Marineros. Marineros 6-2 a los Angels de Los Ángeles. Creo que ya Brewers y Marineros de Seattle, siempre estoy con estos dos. Y luego los Cerveceros, que también ganaron 5-3 a los Rojos de Cincinnati. D-Bucks, Diamantes de Arizona, 5-4 a los Gigantes de San Pancho. De San Pancho, efectivamente, de la Liga Nacional. Athletics, también de Oakland, perdieron 9-4 con los Dodgers. Cachorros de Chicago, 3, Padres 2. Ándale, los Padres ya perdieron. Ayer jugaron a las 5-5, hoy 5-5. De nueva cuenta juegan los Padres. 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Y por supuesto, a través de la 1050, que es de la Grande de Mexicali. Y por supuesto, 89.1 FM en la Rancherita. Ahí juegan los Padres. Bueno, se transmite también, retransmiten los partidos de Padres, que están enfrentando un gran equipo, a los Cachorros de Chicago. Nada más, pues éxito para los Padres, que sí, lo van a necesitar. Esto es la Liga de los Estados Unidos, Major League Baseball, el mejor béisbol en los Estados Unidos. Efectivamente, hombre araña, pues ahí la vamos llevando, ¿no? Ahí vamos, pian pianito. ¿Qué hora son? Ah, no me diga, ya casi nos vamos. Pues vámonos a la pausa de una vez. Bueno, queda un minutito. Aquí el tiempo corre. Ahorita vamos a ver si nos comunicamos con nuestro amigo Pablo Aranalde. Efectivamente. Es más, déjame checar. ¿Qué pasa? Aquí está nuestro amigo Beto, a quien felicitamos. Fue campeón, es campeón con el Cueramaro, no me estará albureando. En el Cueramaro, categoría 60, en Tecate, Baja California. Ah, bueno, pues ya tenemos un campeón. Ahorita lo vamos a felicitar, como debe ser, a mi amigo Beto. Aquí nos dejó un mensajito. Muy bien, Beto, felicidades. Aquí se ve el trofeo de campeones. 1, 2, 3. Oye, no, este es un pastel. 3 pisos el trofeo. Felicidades, mi Beto. Me da mucho gusto que gente como tú y tus compañeros practiquen.

0: un deporte como el fútbol y que además hagan ejercicio, eso me da mucho gusto. Y bueno, pues no doy la nota, yo también, ya estoy corriendo, ya llevo un mes corriendo, una hora. Yo creo que, ¿sabe qué, hombre araña? Amigos de RC Deportes, yo creo que ya nos podemos aventar fácil una carrerita de 5 kilómetros, ya, sí, 5 kilómetros, fácil, una hora. Fácil, fácil, ya voy volando, ya vuelo. Luego lo siento cuando traigo ya traigo potencia. Primero resistencia, ya les había dicho, ¿no? Si usted quiere empezar, vaya primero caminando, caliente 10 minutos, calistenia, después agarre su trote, su paso, no vaya al paso de los demás, termine sus 20 minutos, 30, 40 minutos, lo que le quiera dar, y cierra con otros 10 minutos de calistenia. Cierra de nueva cuenta estirando, poco a poco baja sus niveles cardíacos, pero nada más resistencia. Yo le doy una hora nada más. Resisto una hora y hasta ahí. Ya después busca usted velocidad, resistencia, potencia. Ya esa es otra cosa. Yo creo que yo hasta ahí voy a llegar. Nada más resistencia y potencia. Eso sí. Vamos a hacer escaleras, vamos a ir a la arena. Ya estamos yendo a la playa. Hay quienes se quieran pegar. Comuníquense aquí conmigo al 664-303-1880. Este pasado fin de semana fuimos a playita, ¿verdad, Mreña? Allá por Rosarito, lo pasamos bastante bien. Y aparte correr en la arena, uy, carajo, es de veras. Hicimos potencia, hicimos ahí en la arena suelta. Hicimos potencia y luego ya también pues una hora ahí corriendo, haciendo ejercicios. Y la verdad la pasamos bastante bien con la familia. Agustín Lara. Bueno, a ver, ¿qué nos queda? Ah, lo del partido de Alemania-Paraguay. Híjole, qué sorpresa se empieza ya a dar el Mundial. Es que ya empezó el Mundial. Esto es el Mundial. Ya hay una sorpresa, Paraguay está del otro lado. La verdad es que nadie daba, nadie daba por sentado que Paraguay iba a pasar a la siguiente ronda, ¿no? Bueno. Entonces, hacemos pausa, mis amigos. 10:47, regresamos.
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0: Amigos, ya estamos de regreso. Gracias por acompañarnos. Esto es RCE Deportes. Bueno, pues ahora ya estamos de regreso. ¿En qué nos quedamos? Ah, déjenme checar. No nos contesta nuestro amigo, pero sí está con nosotros Beto. Un placer saludarte, mi Beto, otra vez de nueva cuenta con nosotros. Gracias por acompañarnos. Adelante, Beto.
1: Buenas tardes. Quiero escuchar tu comentario previo al día de hoy, al juego de México, mi Scooby. Scooby, buenas tardes. Escuchar tu comentario previo al día de hoy, al juego de México, mi Scooby. Buenas tardes. Yo ando, la neta, ansioso, lo que nunca en mi vida ando ansioso, ando nervioso, desesperado, cosa muy rara en mí que se junten tantos sentimientos negativos, mi Scooby.
0: Tantos.
1: Buenas tardes.
0: Tardes, no te canses ni te embarques. Muy bien. Bueno, efectivamente, mi estimado Beto, fíjate que para el día de hoy, este partido está muy interesante porque cualquiera diría, bueno, pues ya México está del otro lado, ¿no? De tal manera que justamente este partido pudiera irse a la largue, y me refiero a penales. Como ya hemos hablado en otros programas, ¿a qué juega el señor Javier el Vasco Aguirre? A eso, ¿no? Un partido que puede empezar y que si por ahí hay una oportunidad, puede ser una copia fiel del partido contra Corea del Sur, donde dejamos que se alargara el partido, parecía que no atacaba Corea, lo neutralizamos, parecía que México no quería ganar, que se fuera a las últimas instancias de 0-0, y si por ahí hay un error, y tómala que se equivoca el portero, y bajan que se equivoca el portero, ¿verdad? Y viene el gol. ¿Y ahí qué hizo México? ¿Qué hizo Javier Aguirre? Porque es Aguirre quien da las órdenes en el terreno de juego. Tírense para atrás, 5-4-1. Vámonos. Cerramos la cortina. Entonces, ¿qué puede pasar hoy? Porque el partido te lo da, el reglamento te dice que, el librito te dice que puedo llegar 0-0, puedo llegar al tiempo extra y puedo llegar a penales. Si no se da una situación como la de Corea del Sur, que se equivoquen los ecuatorianos, yo me voy a cuidar, que no me hagan gol. Y estos partidos normalmente se juegan 45 minutos primero, pasemos esa primera prueba y ya veremos qué hacemos en el segundo tiempo, del 50 al 90, ya veremos qué pasa. Entonces, sí, son dos tiempos, el primero, el segundo, y ahora se habla de cuatro periodos, porque justamente ayer, después de la pausa de hidratación, cae el gol, ¿verdad? Allá con Marruecos, con Alemania y con Paraguay, cae el último gol, y pues esto también forma parte de. Entonces, ¿qué quiero decir con esto? Que Javier Aguirre intentará ganarlo así, a ultranza. Me tiro para atrás y cuando veo una oportunidad, meto el golecito y ahí me quedo, ahí me voy. México estaría muy bien para Javier Aguirre que cayera un gol, pasar el primer tiempo, si se puede el segundo tiempo seguir como defendiéndolo, y si me empatan, pues ahí me quedo y me voy a tiempo extra, y ya estando ahí, me voy a los penales. Entonces, también no va a ser un partido de muchos goles, ¿eh? Yo me atrevo a decir y a vaticinar un 2-1 a favor de el equipo de México. Eso sí, ¿verdad? Eso es lo que yo puedo pronosticar, nada más. Las formas de juego, pues ya los conocemos, ¿no? ¿Quiénes pudieran saltar a la cancha? Julián Quiñones, los titulares, que ya maneja también una plantilla muy completa Javier Aguirre, y que le va a dar ahí funcionamiento. Armando González, el hormiguita González, quizás pudiera tener actividad, lo ha relegado, quizás este partido se preste o vaya más conservadoramente Javier Aguirre a jugar, ¿no? La defensa, pues ya la sabemos, le dio continuidad, seguramente le va a dar continuidad a César Montes, Johan Vázquez, Jesús Gallardo, Israel Reyes o Jorge, ¿verdad? Jorgito, de manera que bueno, pues le puede dar continuidad. Israel puede estar ahí, Israel Reyes, o lo puede igual dejar en la banca. A mí me gustaría Israel Reyes. A mí me gustaría en media cancha Israel Reyes, Eric, ¿cómo se llama este muchacho? Eric Lira, el mismísimo Gilberto Mora, Luis, el maguito Álvaro Fidalgo, estos tres ahí, Quiñones, Santi Jiménez y Raúl Jiménez, ahí, un 4-3-3, y con Memo Ochoa en la portería. No, Memo Ochoa, no. Memo Ochoa, no quiero inventar la polémica luego. Sí, justamente, así es. Bueno, ahí está para nuestro amigo Beto. Oigan, finalmente, porque ya nos vamos. Ayer Alemania, entonces queda eliminado. Ellos también empezaron perdiendo. Ellos ganaron el volado. Partido de Alemania-Paraguay. Y pues empezó ganando entonces Paraguay. Mauricio metió el primer penal. Luego viene el penal de Alemania. Kimmich en el 1-1, pero ya habían fallado. Después vino Gustavo Gómez a poner el 2-1, el 2-2, Musiola, de 23 años, de Alemania. Matías Galarza hizo el 3-2, falla Bultemara de Alemania, y falla también el conjunto de Paraguay, lo mandó para afuera, y ahí, pues aunque tenía dos goles por encima, Paraguay de Alemania no pudo conservar esa ventaja. Luego vino Amiri de Alemania, volvió a fallar Paraguay y esto se empató y se fueron a la muerte súbita. Ahí, jugador de Alemania, Ta, mandó su balón a las tribunas de plano y Canales consigue la anotación, el número 13. Paraguay estará enfrentando a España o a Suecia en los octavos de final. Paraguay sobrevive. Acordémonos de que la selección de Paraguay estuvo jugando con 10 jugadores contra Turquía y ya es la primer sorpresa del mundial, eliminando a Alemania. Ya Alemania con 3 fracasos en Rusia 2018, Qatar 22 y ahora en el MC, en el mundial de Estados Unidos, México y Canadá. MC Paraguay 3, Alemania 4, Alemania 1-1, 4-3 en penales. Bueno, ya sabe, ahorita a las 2 de la tarde arranca este partido de Francia contra Suecia. A las 2 de la tarde y a las 6 la selección mexicana. Amigos, es momento de irnos, de decirles gracias. No se despegue, no se retire, no se vaya. Le cuento rápidamente, los Pumas tienen ya al medio volante Sebastián Córdoba, 29 años, de Aguascalientes, llega al equipo de Pumas, ya pasó por Necaxa, América y Tigres, ahora será de los Pumas, sí, de Tigres va a los Pumas. América, hoy martes termina la pretemporada y pues estará ya practicando y preparándose para su primer partido en los Estados Unidos. Brian Rodríguez y Sebastián Cáceres ya regresan a la América, jugadores paraguayos. Terminaron su participación en el mundial y bueno, pues ya están por acá. Por mi parte es todo. Como siempre decimos, gracias totales. Hasta siempre. Chao.
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Ya estamos en la auténtica Radio Tribuna del Pueblo, tercera edición. Hola, ¿qué tal? Yo soy Pedro López Solís y estaré con todos ustedes acompañándolos a partir de estos momentos y hasta las 3 en punto de la tarde. Saludo con el mismo gusto de siempre, que siempre me es muy grato, a mi estimado amigo y compañero, ahí en producción, en cabina, en controles, pues, a Ubaldo Mesa, mejor conocido en toda la farándula deportiva como el famoso Scooby. Le comento que estamos transmitiendo totalmente en vivo a través de los micrófonos y estudios aquí en Tijuana de la legendaria XEHC, Radio Bahía 1470. El número telefónico aquí en el estudio ya a su entera disposición, marcando el 664-303-1880. Se lo repito, 664-303-1880. También ya estamos enlazados en estos momentos con la 1420 de Radio Ranchito. Ahí se encuentra don Jesús López, don Chuy, el jefe y su grupo, pues, el joven, el joven de lente mica gruesa y el muchacho alegre. Don Jesús tiene una cualidad como los grandes, grande entre los grandes, don Jesús. Los gobernantes, los buenos gobernantes, o los buenos políticos o funcionarios, son aquellos que saben delegar responsabilidades, que tienen la vocación de servir o de servicio. No todos son iguales, hablando de los políticos o hablando de agentes policíacos. Por un agente policíaco que comete una fechoría, pues pagan todos. Y igual sucede en aquellos trabajos donde hay una persona responsable y son muchos los que realizan alguna actividad. Por eso es importante. El presidente Juárez supo delegar en sus compañeros las tareas que iban a sacar adelante a este país. Sentaron las bases, pues. Y eso que todavía no le entramos de lleno al programa. En el deporte, por ejemplo, ahora que está el Mundial, el director técnico tiene que saber la posición que va a jugar cada persona, y cada persona se tiene que hacer responsable, ¿sí? En el fútbol, en el béisbol, en el básquetbol, en donde usted los quiera poner. Aunque claro, tanto en el básquet, bueno, en todos los juegos, ¿sí? Hay posiciones clave, ¿sí? Si un pitcher sabe manejar la pelota como Fernando Valenzuela, el Toro, pues es porque las cosas van a salir muy bien. O como decía mi amigo, mi manager, mi maestro Navarrito, Adrián Navarro, ¿sí? Cuando estás jugando con el librito, vas a ganar. Y en el caso del jefe y su grupo, don Chuy, pues, don Jesús, supo delegar en tiempo y forma la tarea del guión. Del guión. ¡Híjole, qué bárbaro! Ese guión salió muy cuestionable, ¿eh? ¿Sí? Sí, no, por eso salió al revés. Sí, salió cruzado. Es más, son fechas de antier. Ya pasaron. ¿Sí? No, tuve que parchar ese guión. Sí. Le metí retazos y todo lo demás, ¿eh? O sea, me entregó, fíjate,
3 hojas tamaño carta. ¿Y eso qué es? Sí, no, no, no, no, no. Le tuve que meter tijera. Quedaron 3 efemérides nada más. Las otras estaban muy dudosas, ¿eh? ¡Qué bárbaro! No, don Jesús. Esos muchachos de plano, ¿eh? Sí, imagínense, el otro, bueno, el primero, pues, dicho con todo respeto, hay que, ya le dije a don Jesús, vamos armando una cooperacha para cambiarle los lentes a este muchacho, o hay que llevarlo con el doctor Chayet, ¿sí? A ver si algún diputado o regidor, pues, le entra a la vaquita o le hace la balona para que nos puedan atender, ¿eh? O hay que llevarlo ahí a la salud o vida sana, ¿cómo se llama? ¿Sí? O al centro de salud, aquí a la calle 8. ¿Sí? ¿Sí? O al hospital, no, hasta eso que al hospital general no quiere ir. ¿Sí? El joven, joven de lente, mi cargo es. Y el muchacho alegre, ¿qué se puede esperar de él? Anda en otro rollo, pues así de que puso lo que le dio su gana. Ya, vamos a ver si mañana restablecemos bien el guión, ¿sí? Así es de que agradezco a mis amigas y amigos que ya nos están sintonizando por Radio Ranchito. Saludos para todos ellos más adelante. También vamos a estar en la Gran D, en la 1050 de amplitud modulada, allí en la capital de Baja California, Mexicali, la ciudad que capturó el sol. Por esta frecuencia llegamos parte parcial de Sonora hasta San Luis Río Colorado, la Reserva del Pinacate, el desierto de Altar y la ciudad de Nogales, Nogales, Sonora. ¿De aquel lado de la frontera? Allá en los Estados Unidos, pero por toda la zona de lo que es el desierto, llegamos hasta Arizona, Yuma y por supuesto la ciudad de Calexico. Y en esa ruta, bueno, pues también cubrimos todo lo que es el fértil Valle de Mexicali. Y por supuesto, también allá nos sintonizan en el bello puerto de San Felipe. Un saludo para mis amigas y amigos de San Felipe. Pronto, muy pronto vamos a estar allá en San Felipe, ¿sí? Ya hemos platicado con mi amigo Ricardo, Arturo Espinosa, el popular Piolín. Nos vamos a ir, ya sabe, de pata de perro. Nos encanta. Bueno, yo no sé usted por qué no viaja, por qué no sale. No se quede en su casa. Conozca Baja California. Saludo para mis amigas y amigos de San Felipe, San Luis Gonzaga, Bahía de Los Ángeles. Y en la montaña, de norte a sur o de sur a norte, como más le guste a usted. Bueno, llegamos hasta la sierra. Subimos, mejor dicho, la sierra de San Pedro Mártir. Todo lo que es la carretera de Ojos Negros, Valle de la Trinidad, el cruce de caminos allá en La Rumorosa. Rumorosa, bueno, pues usted sabe, es la carretera que nos conecta con todo lo que es el sur de la República Mexicana. Y bueno, el cruce de caminos yo lo ubico ahí en Vallecitos. Sí, un saludo para mis amigas y amigos de Vallecitos. Hay un parador ahí. Mira qué delicioso pan se disfruta ahí en Vallecitos. Y allá a lo lejos, en el sur profundo, también saludo con el mismo gusto de siempre a mis amigas y amigos de San Quintín. Ya sabe, el cariño, el aprecio que les tenemos. Particularmente a mis amigas y amigos los jornaleros agrícolas, sobre todo a ellas, que son madres de familia, que son trabajadoras del campo, que son las amas de casa, pero sobre todo son mujeres sumamente luchadoras. Mi reconocimiento para todas ellas. Estamos también allá en Ensenada, en el bello puerto de Ensenada, en el Mercado Negro, en el Mercado Municipal, en el transporte público, en la oficina o en su casa, ¿sí? Gracias, muchísimas gracias a mis amigas y amigos de todo lo que es el azul pacífico, ¿sí? La bahía de Ensenada. Todo lo que es la zona costa, le comento que
Salimos al aire por todas las frecuencias de Radio Cadena Enciso. Un saludo para todos ustedes que ya están en esta auténtica Radio Tribuna del Pueblo, en primera fila, ¿eh? Saludos. Y aquí en la zona metropolitana, el pueblo mágico de Tecate, Rosarito, el quinto municipio, Tijuana, la ciudad más visitada del mundo, de aquel lado, por la bahía, llegamos allá muy cerca de San Francisco, Paso Roble, Los Ángeles, el condado de San Diego, la bahía de San Diego, pero el epicentro, aquí está, en esta auténtica Radio Tribuna del Pueblo, tercera edición, que sale por la 1470. En los medios alternativos, en las redes sociales, nos va a encontrar como Radio Bahía 1470 AM Tijuana, o en la cuenta de Radio Ranchito 1420 AM Tijuana. Ahí me puede dejar sus comentarios, denuncias, quejas o reflexiones. También nos va a encontrar como RCE Noticias. Este es el portal informativo. Todo lo que acontece, todo lo que ocurre en el país, región norte, y aquí en Baja California, en ambas Californias, usted lo puede ver, lo puede escuchar y lo puede leer en el portal más influyente, RCE Noticias. En la pantalla chica, en televisión igual, así nos va a encontrar también como RCE Televisión, que quiere decir Radio Cadena Enciso Televisión. Le repito el número telefónico y a su entera disposición, 664-303-1880. Vamos a la primera pausa, no le cambie, regresamos con temas que me gustaría compartir con todos ustedes.

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9: 1:18, 1:18, hora de Baja California. Número telefónico aquí en el estudio, marcando el 664-303-1880. Muy buen provecho, amigas y amigos, si es que ya en estos momentos está disfrutando de los sagrados alimentos. De no ser así, si apenas los va a preparar, mire, a ver, momento, como dijo Clavillazo, sí, detenga todo lo que está haciendo o pretendía cocinar. Por el día de hoy, si quiere, siga mi recomendación. Si no, pues déjelo de lado, ¿eh? Pues dígale a la compañera que lo disculpe, que usted va a encargar algo de comida, ¿sí? El día de hoy es de botanas, ¿sí? Pues es un martes futbolero, ¿sí? Hoy puede encargar la comida que quiera. Tacos varios, pizzas, hamburguesas. O si ya se trata de que los amigos, mujeres y hombres, lo van a visitar, pues que se haga la carnita asada, ¿eh? Ya para en punto de las 6 de la tarde, pues ya estén más que preparados ahí viendo cómo va iniciando la selección mexicana, porque no me diga que no lo va a ver, ¿eh? Déjeme también ahí en los comentarios o en la llamada telefónica su pronóstico, ¿eh? Dicen que se la pusieron facita. Yo no conozco de fútbol, la verdad, ¿eh? He de reconocer, pero sí me doy una idea, ¿eh? Por ejemplo, la apuesta que cruzamos entre el alazán de don Jesús, ¿sí?, y la mula bronca de un servidor, bueno, pues vamos a ver, ¿eh? Don Jesús dice que gana la selección mexicana. Yo digo que sí va a ganar, pero pues no va a ganar con un amplio margen. Y además, no fue una cuestión de que si ganaba o perdía México, ¿sí? Don Jesús me convenció. Así es de que la apuesta que cruzamos, que no es de dinero, pues tiene más que ver con... hicimos una quinelita, El asunto fue con cuántos. Usted dígame con cuántos gana México. Bien. Le repito nuevamente el número telefónico, 664-303-1880. Mire, el día de hoy le voy a hablar y me gustaría escuchar su punto de vista sobre los espacios históricos de Tijuana. El domingo me di una vuelta yo por la Avenida Revolución. Y me voy encontrando allí con uno de los edificios históricos, construido en 1932. Y bueno, hay quienes me han hecho algunos comentarios al respecto, que ha sido muy viralizado la nota que publicamos en nuestro portal, diciéndome que por el evento que hubo el sábado, por esa cuestión, pusieron láminas o protección para que no dañaran el edificio. Pero también hay gente que me ha estado comentando que es muy probable que ese edificio se venga abajo, como tantos otros. ¿Qué tanta capacidad tenemos para preservar la historia de Tijuana? De eso le voy a hablar. Pero ¿qué le parece si nos vamos rápidamente a las efemérides? Se dice, se comenta y se rumora que el día de hoy, bueno, pues se celebra a la Guardia Nacional, Día de la Guardia Nacional, instituido oficialmente por decreto para reconocer el servicio y la labor de sus elementos operativos en territorio mexicano. Día de la Guardia Nacional. Tenemos llamada. Adelante. ¿Quién nos habla? Adelante. ¿No? ¿No contestan? ¿Sí? Bien, vamos a continuar. ¿Sí? También es el Día Internacional de los Asteroides. ¿Sí? ¿Qué es un asteroide?
10: A ver. Pues ya llegó, porque el asteroide va a espantar.
9: A ver, vamos a ver, sigue repiqueteando el número telefónico. Vamos a abrir la línea. Adelante, ¿quién nos habla?
10: Le habla el Cuervo Segundo, señor.
9: Pues si no hay cuervo primero, ¿cómo va a haber segundo?
10: ¿Cómo que no hay cuervo primero? Hay cuervo primero para rato. Decía Blas Manríquez a mi cuervo. Oye, decía Blas Manríquez a Revillaga, con mi cuervo hasta el final.
9: Fíjate que me tocó conocer a don Blas, a Blas Manríquez. Y tengo una muy buena amistad con el Yuri Manríquez, el hijo de don Blas. ¿Sí? Fíjate, qué interesante dato. Yo tengo muy buena relación con mi amigo Yuri, que es fotógrafo, muy buen fotógrafo. Además, él es docente de fotografía en la Universidad Autónoma de Baja California.
10: Sí, es toda una institución.
9: Sí, también son mis amigos... particularmente uno, el hijo de Gabriel Ramos. Te estoy hablando de los viejos comunistas.
10: Oye, el contador más balín del PCM.
9: A ver, no te entendí eso. Gabriel Ramos.
10: El contador más balín del PCM.
9: Ah, del Partido Comunista.
10: Así es.
9: Sí. Es mi amigo, el hijo de Nacho Montes, es pintor, ¿sí?
10: Mira, Nacho Montes es un gran docente de la izquierda, sí. Igual que Otón Salazar. Ajá. Te quedaste mudo, ¿verdad?
9: No, de ninguna manera. Muy mi amigo, que en paz descanse, el hijo de Pérez Canchola, Hugo Pérez. ¿Sí? Cintia también es mi amiga. De los viejos comunistas, los hijos de Alfonso Hernández, del profesor, también mira, son mis amigos. Mira, Luis y Alfonso.
10: De la que no te acuerdas, de la grandota Galindo, a ver si te acuerdas.
9: Marta Galindo, ¿cómo no?
10: del Nicho González.
9: ¿El Nicho? Sí, sí, acaba de aparecer un libro, sí, sobre algunos personajes de la izquierda, y acaba de dar un jovencito una conferencia sobre aquellos viejos personajes y los movimientos sociales.
10: Oye, el nombre de Conde te suena.
9: Jorge Conde, ¿cómo no?
10: De la hermana te suena.
9: Jorge Conde Zambada. Y Rosina, hace menos de un mes, más o menos, estuve en la presentación del más reciente libro de Rosina Conde.
10: Oye, del que sí no te vas a acordar es del flaco Rogelio Vizcaíno, más revoltoso que tú y yo juntos.
9: El Rogelio Vizcaíno, hijo del profesor Rubén Vizcaíno Valencia, ¿cómo no?
10: Según él, muy izquierdoso, y después, no, dijo, él dice, lo izquierdoso no me va a dar de comer, mejor me abrigo al sistema mexicano.
9: Bien. ¿Qué hay, Vicente?
10: No, pues esperando que vengan tú, el Scooby, don Jesús López, para quemarnos el partido aquí abajo de un mezquite. Ya me trajeron
9: abajo de un mezquite, ¿y a poco hay una pantalla gigante ahí en el
10: pues
9: testerazo?
10: No hay, mira, no es gigante, pero es una de cuatro pies, de alguna forma, pues. Ya, cuando menos podemos decir.
9: Oye, pero dale, el Scooby dale. Tiene que irse a cubrir ahí a la Avenida Revolución el partido para que la gente esté informada.
10: Mira, ya.
9: Tu servidor, pues, tiene saliendo de aquí que me tengo que ir, pues, ahí también al bochinche.
10: Mira,
9: dicen en Sinaloa, ¿no? O por Jalisco. Bochinche, mira, al bochinche.
10: Mira, Pedro, y correría por mi cuenta, vete al segundo piso del estadio de los tijuanenses, no de Alberto Hankins Unza, ni de Jorge Hankins.
9: Y llego ahí, ¿y por quién pregunto?
10: Pregunta por el gerente ahí en el segundo piso, y lo vas a ver a cuerpo de
9: y gente, sí, pero ¿quién es el gerente? ¿Y tú qué pitos tocas aquí? ¿Qué cornetas? ¿Vienes a reclamar? ¿Vienes a qué?
10: Vengo a disfrutar la euforia que ustedes le entregaron a los iraníes.
9: Les digo que voy de tu parte.
10: Así es.
9: O sea, es buena charola esa, ¿eh?
10: No, pues yo sé por qué te lo estoy diciendo.
9: Ajá. Y yendo de tu parte, ¿a qué tengo derecho?
10: Pues, amigo, a todo lo
9: digo, que... No me vayas a dejar como el JJ aquí esperando, nada.
10: No,
9: más.
10: No, ni me menciones ese electricista maleta. La cuestión, tú ve al segundo piso y te vas a quedar asombrado de la atención.
9: A lo mejor sí le tomo la palabra, ¿eh? Digo, sí, a la gorra no hay quien le corra. Y si no me dejan entrar...
10: ¿Eh?
9: ¿Y si no me dejan entrar?
10: Me marcas de allí para sí. Yo marcarle a Alejandro.
9: Okay. Bueno, pues te voy a dejar porque también ya me están marcando de aquí.
10: Pues sí, los patrocinadores son los más importantes.
9: Sí. Vicente, te agradezco tu llamada. No sabes cómo enriqueces este programa.
10: ¡El Scooby!
9: ¡Sale!
11: Le vamos a dar las llaves del programa, profe.
9: Le vamos a dar las llaves del programa.
11: Las llaves de la ciudad.
9: Sí. Bien, por radio escucha distinguido, ¿eh? Todos, absolutamente todos son importantes en esta radio Tribuna del Pueblo. Sí, ya vámonos porque ya don Jesús aventó un lazo, ¿sí? Para hacer el corte y luego irnos a la...
11: Mientras de que no nos avienten las llaves.
9: Sí. Gracias, Vicente, te agradecemos.
10: Hasta luego.
9: Pues no hay que hacer esperar a mis amigas y amigos. Vámonos a la pausa y regresamos a esta auténtica Radio Tribuna del Pueblo, tercera edición.
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14: Decenas de venezolanos del este de Los Ángeles se reunieron en el santuario de Nuestra Señora de Guadalupe para recolectar donaciones que se enviarán para ayudar a las víctimas de los dos terremotos que estremecieron el país sudamericano el miércoles 24 de junio. Una persona falleció y seis más sufrieron heridas en un tiroteo que se desató durante una toma de control de calle ilegal en Carson, informó el departamento del sheriff del condado de Los Ángeles. Con posibles temperaturas récord y sensación térmica de hasta 46 grados centígrados, 115 Fahrenheit, esta semana Estados Unidos afronta una peligrosa ola de calor, lo que incluirá el festivo del 4 de julio, mientras estados como Utah, Colorado, declaran emergencias por incendios derivados de las altas temperaturas y las sequías que ya han dejado tres bomberos muertos. El Departamento de Defensa presentó a los 15 integrantes de la renovada Junta de Política de Defensa, un órgano asesor independiente encargado de ofrecer recomendaciones estratégicas a la cúpula del Pentágono sobre asuntos de seguridad nacional, planificación militar y política de defensa. El nuevo consejo será presidido por el ex representante comercial de Estados Unidos, Robert Lighthizer. Esta es la voz de Marcia Enciso desde San Diego.
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1: Ya es la 1:35, 1:35 hora de Baja California. El teléfono aquí en el estudio, marcando el 664-303-1880. Antes de continuar con las efemérides y por supuesto con los temas que les tenemos para todos ustedes esta tarde, déjeme, mire, presumir, Resulta que fui a echarme ahí con mi amiga Concha el cafecito todas las mañanas, el desayuno, riquísimo el desayuno, unos huevitos ahí estrellados con unos frijolitos refritos, un pedazo de queso, híjole, ya los quisiera Vicente Landín allá en el rancho. Es imposible que Vicente Landín pueda disfrutar tanto. Más de 100 hectáreas en Tecate. Casi podremos decir que todo Tecate, o la parte rural, la tiene acaparada mi amigo. Debería de donar para un estadio de béisbol, para un estadio de fútbol, para una cancha de básquetbol, ¿sí? Una alberca, Le iría muy bien, Ya está como los vivienderos de aquí de Tijuana, acaparadores que se quieren quedar con todo. Bueno, yo andaba ya con mi amiga Conchita, a quien envío un fuerte abrazo y saludo, y iba hecho la mocha a tomar el camión, el camión negro en el que me muevo. Cuando escucho voces, dije, no es posible, volteaba para todos lados, y más voces, profesor. ¡Cuervo! ¡Pedro! Y se iban aproximando esas voces, pero no daba pie con bola. Cuando allá de repente veo que sale mi amiga, usted la va a ubicar muy bien. Ella, pues es radioescucha, y es una de las mujeres que han hecho fuerte a la Radio Tribuna en Tijuana. ¿Sí? Ya ubiqué, ya saludé a mi amiga Eva Flores. Me dijo, ¡venga! Y le dije a Jaime, mi amigo Jaime, a ver, espérame un poquito, déjame, voy allí con Eva Flores. Sí, dije, no vaya a ser. ¿Alguna queja, alguna denuncia, a bote pronto? Y no. Me regaló esto, mire, que yo les quiero presumir para quienes nos están siguiendo en televisión. Dice, ¿cómo va a jugar la selección mexicana? Pues mire, quiero que se la pongan. No, espérame, Rita, le dije, aquí no. Y no es que no me la quiera poner, solo que está un poquito fuerte el sol, ¿sí? Bueno, en el programa, ¿sí? Y aquí está, mire, una bufanda de la selección mexicana. A ver, ahí va, mire, ¿sí? Ahí está, ahí se ve, ¿sí? Y luego, ahí va, mira. Sí. Ahí está, mira. Oye, está muy bonita la bufanda, Está muy bonita la bufanda. Y por acá trae las
2: bufandas. Oye, profe, está muy bonita, Hasta parece cuando los 1 de diciembre entregan, que se lo ponen así abajo los presidentes, ¿cómo se llama?
1: Ah, la banda presidencial.
2: La banda presidencial, profe, a ver, póngasela abajo.
1: A ver, ¿qué te parece así?
2: Ándele.
1: ¿Me la pongo de banda presidencial o me la pongo de bufanda?
2: Sí, profe, póngasela de banda presidencial, le da el gatazo.
1: Sí.
2: Oiga, qué buen regalo, profe.
1: Sí, ¿verdad?
2: Sí, pues trae las banderas y los colores patrios.
1: No me miro tipo muchacho alegre.
2: No,
1: me reclamaron, pero que ni se me acerque ahorita. Es que León... Si vieras
2: cómo. Oiga, profe, quedó. Pero yo creo que se le acercó por otra cosa, porque trae verde.
1: Sí, oye, qué buen detalle de Eva Flores, ¿no? De mi amiga Eva Flores.
2: Muy bonita, profesor.
1: Sí, sumamente bonita. Gracias, mi estimada Eva. Vamos a ver si se comunica más adelante, Bueno, pues aquí está. Yo le dije, me la llevo. No solamente se la va a llevar. Me dijo, se la pone en el programa. Sí, está bien, mi estimada Eva.
2: Pues que sirva de amuleto, por
1: favor. Sí. Mi amiga Eva Flores, por si usted quiere ir a comprar estas bufandas, sí, hay que hacer el bien, como decía el penicilino, ¿no?
2: A ver, profe.
1: Ya que hacer el bien sin mirar a quién. Ella tiene su changarrito ambulante.
2: Va.
1: Entre cuarta y quinta sobre la avenida Constitución.
2: Mm-hmm.
1: Sí, fuera del Bancomer.
2: Ok.
1: ¿Sí? Para mayor referencia. No le pregunté cuánto cuesta una bufanda de estas, ¿eh? Ahorita le tuve que llamar a mi amigo Noé Escobedo, que nos está sintonizando, a quien saludo también, como siempre, con el mismo cariño que le tenemos a todos ellos, ¿eh? A los que se comunican con Esparza, con Juan Manrique, los que se comunican en Radio Ranchito, ahí con Don Jesús. ¿Vieras cómo me platican de Don Chuy? Sí. El de la voz brava, dice, el de la voz de trueno, ajá, ajá.
2: Aguardientosa no,
1: sí,
2: brava.
1: No. De la voz de trueno, don Jesús López, dice, contesta la llamada telefónica. Sí, pero pues soy don Jesús, qué barbaridad, me falló, delegó el guión.
2: Por ahí se oye, profe.
3: Don Pedro.
1: Sí, ahí anda, mira.
2: Allá.
1: Sí. Sí, dice que va a poner orden ahí ya, que mañana se regulariza todo. Sí. Bien. Vamos a continuar. 664-303-1880. El tema que vamos a abordar, los espacios culturales, pero antes déjeme cerrar las efemérides. Y también quiero saludar a un gran amigo que aquí está en mi corazón. Pero déjeme cerrar las efemérides. Mire, se dice, se comenta y se rumora de que hoy también es el Día Internacional de los Asteroides. Día Internacional de los Asteroides. Oye, yo recuerdo que, no sé si te tocó, Scooby, o a alguien de ustedes, ¿sí? A don Jesús sí. Pero, ¿recuerdas que hace tiempo el Centro Cultural Tijuana, ahí en la explanada, donde está el planetario, no sé qué día de la semana, si alguien lo recuerda, le agradecería muchísimo, sobre todo a mi amiga, la profesora González? Es que la profesora González se la sabe todas, ¿eh? Sí. No, ella nunca fue de las que se ponían atrás como estudiante en los lunes, los días lunes que se hacían honores a la bandera, ¿sí? ¿Recuerdas que muchos pícaros que no se sabían el himno nacional mexicano se escondían entre los compañeros para nada más abrir la boca? No, la profe siempre se ponía enfrente.
2: Puro ventrílocuo.
1: Sí. Oye, yo no sé, entre los exámenes, así para yo sacar de onda a los chamacos, a ver, va a ser semana de exámenes. La asistencia tanto, los trabajos tanto, ¿sí? Y voy a regalar, ¿sí? Uno o dos puntos. Sí, profe, regalan. Ah, pero no es regalar por regalar, ¿sí? A ver, ¿sí? Vamos a ver. Pásele, ¿sí? Ahí enfrente. Vamos a cantar el himno nacional. No. Es que, la verdad, no enseñan el himno nacional. De mi parte, sí, ¿eh? El juramento a la bandera, tampoco. Y está muy sencillo.
2: El himno de Baja California,
1: el profe. Canto de Baja California. Sí, y precioso. Yo les he comentado que viví en la capital de Baja California, Mexicali, y a las 12 del mediodía, Ubaldo, a las 12 del mediodía, ¿sí? El canto a Baja California. Y en Sonora, o en algunos estados de la República, o en algunas ciudades, ¿sí? A las 12 en punto, la hora sin sombra, el Ave María. El Ave María. No es una cuestión religiosa, ni mucho menos, ¿eh? Pero, pues yo lo confieso, y esto so pena que algún amigo de pensamiento liberal me diga lo contrario.
2: Profesor, usted es culpable. Se me erizó la piel, ¿sabe por qué?
1: ¿Por qué?
2: Porque en mi escuela primaria, que hice nada más sexto en la presa Abelardo L. Rodríguez, ajá, escuela secundaria número 2, Niños Héroes, Niños Héroes, en la presa de Tijuana. Justamente ahí, cuando se entonaba los lunes, se hacían los honores a la bandera, justamente el himno que le seguía era de la Baja California. Sí, y te lo sabías porque te, y es muy bonito. Ajá. Qué bárbaro. ¿A poco ya no lo enseñan, profe?
1: Sí, sí, sí. Y en algunos eventos cívicos lo cantan. Qué bueno. Pero no con esa emoción y sentimiento como se hace allá en Mexicali, ¿eh? Sí. En Mexicali, de manera sumamente religiosa, las niñas y niños se lo saben, ¿sí? Y te digo, en punto de las 12, ahí está todo el mundo escuchando el canto a Baja California y el Ave María.

No sé, a lo mejor déjame comentárselo a mi, al presidente del consejo de Radio Cadena Enciso, o a mi director general, o a mi gerente regional, en fin, porque a don Jesús sí puedo más o menos planteárselo. Lo único que me va a decir, solicítalo por escrito, por favor. Bueno, ¿me das 30 segundos para cerrar las efemérides? Sí. Bueno, pues hoy es el Día Internacional de los Asteroides. Es una jornada promovida por la ONU para concientizar sobre el riesgo e impacto de asteroides y los procedimientos de defensa planetaria. En fin, quienes están metidos en esto dicen, cuidado, porque un asteroide nos puede impactar, ya ha ocurrido. Y en 1959 muere en la Ciudad de México José Vasconcelos, quien fue escritor, político, intelectual, educador, primer secretario de Educación Pública de nuestro país y ex rector de la Universidad Nacional Autónoma de México. Hoy en todas las escuelas de la República Mexicana, o de Baja California o de Tijuana, se debería de estar recordando a José Vasconcelos. Bien, con esto nos vamos a la pausa. Regresamos.

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17: Una de la tarde con 50 minutos, una con 50 hora de Baja California. El número telefónico aquí en el estudio marcando el 664-303-1880.

0: Ahora, si gana, dígame con cuánto puede ganar México o con cuánto puede perder,
1: Profe,
0: o si quedan
1: justamente, mire,
0: empatados.
1: la señora le manda saludos.
0: ¿Quién?
1: La señora Estela Ramos le
0: Sí.
1: mandó su. Le dice buenas tardes. Para mi gusto va a ganar México 3-2.
0: México
1: 3
0: 3
1: a
0: a
1: 2. Ahí está
0: 2.
1: lo que pidió.
0: Oye, coincide con el jefe y su grupo,
1: Ah,
0: con el
1: caray.
0: Chuy.
1: ¿Cuántos dijo?
0: Más o menos por ahí. Ahorita voy a confirmar. ¿Sí?
1: Ay, profe, están muy aventurados esos pronósticos, ¿eh?
0: Sí. Tú más o menos. Bueno, mira que le dio mucha guerra, le dio mucha batalla a Alemania, ¿eh?
1: Sí, eso sí.
0: Sí.
1: Le pongo la manita nerviosa y le profe, 2-1.
0: Sí. A ver, ¿qué pudiera yo regalarles a mis amigas y
1: Venga, profe,
0: amigos?
1: échale.
0: Si le atinas. Bueno, les puedo regalar un libro de Andrés Manuel López Obrador o de la presidenta Claudia Sheinbaum. O, ¿por qué no? La bufanda. Aunque esto sería hasta mañana, porque pues, el juego es a las 6 de la tarde, hora de Baja California, ¿verdad? A las
1: Ya se
0: 6.
1: quieren envolver en la bandera, aire, profe. Ahí está el muchacho alegre, aire.
0: Sí, sí,
1: No,
0: sí.
1: ya.
0: Sí, pero este se subió a la azotea como si...
1: Ya se quieren envolver en la
0: Se
1: bufanda,
0: quiere
1: profe. Un niño héroe.
0: aventar. Ay, ay, ay. En fin. Bueno, gracias a mis amigas y amigos que nos están siguiendo por las redes sociales. No cabe duda que el deporte, sobre todo el fútbol, que es de masas, mueve a los pueblos, ¿eh? A mí me da gusto porque hay derrama, hay trabajo. Hay mucha actividad. Desde el ámbito social o antropológico, creo que le gana la jugada, desde el ámbito comercial, le gana la jugada a los Estados Unidos. O le ganó el tiro a los Estados Unidos. Estados Unidos ya se lamía los bigotes como los gatos, pensando en el gran negociazo que iba a ser, ¿eh? Pero mira, la fortuna para México fue grandísima porque pues se está llevando a cabo en nuestro país. Antes de continuar con los temas, quiero aprovechar para saludar con muchísimo, ¿sí? Muchísimo gusto a mi gran amigo y maestro, don Adolfo Calete Márquez. El Fito, como le decimos de cariño, está de manteles largos. Está cumpliendo 86 años. Así es de que desde estos micrófonos le envío un gran abrazo y saludo por todo lo que él nos ha dado. Ese gran legado que ha dejado para Tijuana, para Baja California, para quienes hemos crecido de la mano, bajo la tutela de un gran hombre, Adolfo Calete Márquez. Deseo de todo corazón que se le esté pasando muy bien. Yo conocí a mi amigo, a mi maestro, a el Fito, a don Adolfo, siendo sumamente jovencito, muy jovencito, ¿eh? Entre otras cosas, quienes lo conocen saben que era el brazo derecho de don Miguel, del señor Calete, y que con el paso de los años, el propio Fito emprendió su propia empresa, su propio negocio. Hoy en día las pinturas Calete están allá por el Cañón Johnson. Y bueno, es parte del legado histórico de los Calete o de lo que fueron las pinturas Corona. Pero regresando con mi amigo Adolfo, un hombre sencillo, un hombre humilde, humilde en la forma de ser, nunca, nunca aparentó ni sacó provecho de su apellido, o nunca lo ha hecho, más bien dicho, ¿sí? O mejor dicho, ¿sí? Él, recuerdo con mucho cariño, me tendió la mano, como a muchos jóvenes. Y así, como si los años no hubieran pasado, cercano a él, también recuerdo a otros amigos, todos ellos sumamente estudiosos, de lo que es la filosofía moral, lo que ha sido o ha representado aquí en Tijuana y Baja California, o en el norte de la República Mexicana, el liberalismo. Hombres libres y de buenas costumbres. Eso ha sido, eso era y eso será lo que quedó en todos nosotros, quienes hemos visto a lo largo de los años que Adolfo Calete Márquez se ha dedicado a construir. Más allá, pues, insisto, de el entorno sociofamiliar, para quienes hemos estado muy cerca de él todos los días aprendiendo con el consejo, con el mensaje, con la solidaridad. Tan es así que yo supe, por ejemplo, de una institución noble, una institución que tiende la mano, como los Schreiner. Gracias a don Adolfo Calete, bueno, pues sabemos que nosotros conocimos este gran trabajo que realizan los Schreiner. Así es de que, mi estimado maestro, mi estimado amigo, porque me lo has permitido, que cumplas muchos años más. Eres un ejemplo a seguir, eres un legado histórico y eres parte fundamental del desarrollo que ha tenido Tijuana. Sin tu presencia, sin tu enseñanza, muchos, muchos que ya no somos tan jóvenes, no estaríamos en las condiciones en las cuales nos encontramos aportando, porque si bien es cierto, eso es lo que tú nos has enseñado, a servir, y a servir con vocación, a servir con sencillez, con nobleza, y siempre, siempre esperando, pues, que los demás salgan beneficiados. Le has dado a Tijuana lo que Tijuana te ha entregado a ti. Quizá aquella vieja ciudad, la que te tocó vivir, aquella ciudad que tuviste transformarse, o esta Tijuana que estamos viviendo hoy, sin la presencia de todos ustedes, es decir, de tu generación y generaciones anteriores, bueno, pues Tijuana no sería lo mismo. Gracias por enseñarnos tanto, por darnos mucho de ti. Y hoy, híjole, 86 años no es cualquier cosa, ¿sí? Espero que te la estés pasando muy bien. Y habrá oportunidad de vernos muy pronto y felicitarte personalmente y darte ese abrazo solidario, el abrazo solidario que solamente sabemos dar aquellos que trabajamos con el cincel y el martillo. Bien, amigas y amigos, ya es la 1:59, vamos a ir a una nueva pausa, no le cambie, regresamos.

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11: Ya son 2:03 p.m, hora de Baja California. En nos enlazamos con la capital de todo el Cali, la ciudad que capturó el sol. El Mexicali, estamos en la Gran D, en la 1050 de amplitud modulada. Por esta señal, llegamos parte parcial de Sonora hasta San Luis Río Colorado, la Reserva del Pinacate, el desierto de Altar y la ciudad de Nogales, Nogales, Sonora. De aquel lado de la frontera también estamos llegando en estos momentos o cubriendo todo lo que es Yuma, Arizona, la ciudad de Calexico, y hacia abajo también ya estamos sonando fuerte allá con mis amigas y amigos de todo lo que es el fértil Valle de Mexicali, la ciudad que capturó el sol. Un saludo para mis amigas y amigos también de Algodones, allá nos están sintonizando, y por supuesto todo lo que es el puerto de San Felipe, San Luis Gonzaga y Bahía de Los Ángeles. Ahora sí, de punta a punta, estamos cubriendo todo lo que es Baja California, los 7 municipios en la zona metropolitana, Tecate, Playas de Rosarito, Tijuana, bueno, pues estamos en todas las frecuencias, y en todo lo que es el estado, lo estamos cubriendo por todas las frecuencias de Radio Cadena Enciso. Llegamos allá muy cerca de la Bahía de San Francisco, Los Ángeles, Paso Roble, San Diego, pero el epicentro de esta auténtica radio Tribuna del Pueblo la tenemos aquí en Tijuana, por supuesto, a través de la XE HS, Radio Bahía 1470. El número telefónico marcando el 664-303-1880 con Lada Regional de Tijuana. Vamos a continuar. Hay llamada, me están indicando que hay llamada. Al frente todo el equipo de producción, ahí está nuestro amigo y compañero, Ubaldo Mesa. Adelante, ¿quién nos habla?
12: Bueno.
11: ¿Sí?
12: ¿Sí me escucha?
11: Perfectamente.
12: Sí. Oh, estaba escuchando al señor Fito Calete.
11: Sí.
12: Lo conozco desde el año de 1983.
11: Ajá.
12: Bueno, lo conozco porque él iba a la oficina ahí con mi cuñado.
11: Sí.
12: Y ahí es donde lo conocí. Anda mucho en la aduana.
11: Ajá.
12: En la aduana.
11: Sí, fíjate que de profesión, y se entiende, ahora que me dices que andaba por lo que son la zona aduanera, y ¿sabes por qué? Porque él es, o era el contador, ¿sí? De profesión es contador público, pero el brazo derecho de las pinturas Calete, de las pinturas
12: Corona. Calete.
11: Sí.
12: Sí. Y
11: Yo pues, lo aprecio mucho, yo lo aprecio y créeme que le debo lo que no tienes idea, como a todos aquellos que me han enseñado, cada persona con la cual yo me he acercado, es más, hasta del muchacho alegre aprendo. ¿Sí? Aprendí, por ejemplo, ya no dejarle el guión en sus manos. Ya no lo vuelvo a hacer. Prefiero recurrir al joven de lente mica gruesa, ¿sí? Y a don Jesús, ¿no? Este muchacho. Sí, es un gran hombre, el Fito Calete.
12: El sorteo de los 2000, no, se cree. Para lo del fútbol, va a quedar México 3-2.
11: A ver, México... A ver, señor Zamora. ¿Sí? Vamos a poner aquí, señor Zamora. Zamora. México 3.
12: 3-2.
11: Ecuador 2. Ahí está. Pues, como dijo aquel, mañana nos miramos las caras. ¿Sí?
12: Ajá.
11: A ver, no se me vaya, señor Zamora. Quiero aprovechar que uno de los muchachos anda ya con don Jesús López, que le pidan el pronóstico a don Jesús para que me lo comenten, ¿sí? Que me comenten el pronóstico de don Jesús. No quiero ir. No sabes el pronóstico de don Jesús. No me está escuchando. ¿Sí?
12: Sí.
11: Sí, no, pues ahí está, el señor Zamora, México 3, Ecuador 2.
12: Así es.
11: Perfecto, señor Zamora. Sí.
12: Correcto.
11: Bueno. Qué bueno que usted conoce también a mi amigo y maestro Fito Calete.
12: Sí, de hecho, él iba a la oficina, ahí con mi cuñado, y estaba el señor Manuel Vázquez. Creo que parece que le hacía servicios a ellos. Manuel Vázquez, Transportes Vázquez.
11: Sí.
12: Ajá.
11: Fíjese, Noé Escobedo me está diciendo... A ver, me está enviando un mensaje Noé Escobedo, pero ¿dónde me lo puso? A ver, me está enviando su pronóstico, mi amigo Noé. Acá lo tengo, ¿sí? Mi amigo Noé Escobedo, a ver, vamos a abrir el pronóstico de mi amigo Noé Escobedo. A ver, no. ¿Dónde está Noé? Me lo hizo llegar a través de una red social. Aquí lo tengo ya. Le voy a México, 2-1. A ver, México 2, Ecuador 1. ¿Sí? Bueno, ahí vamos. ¿Sí? Adelante, señor Zamora.
12: Ándele. No, pues hay saludos para el señor Calete. Y...
11: Nos está sintonizando, sí. Seguramente, ¿eh?
12: Y pues que la pase bonito.
11: Ándele pues, señor Zamora, cuídese mucho. Disfrute el partido.
12: Ándele.
11: Oiga, ¿con quién lo va a ver?
12: ¿En la televisión?
11: ¿Con quién? ¿Acompañado de la familia, de sus amigos?
12: Trabajan, pero yo lo voy a ver aquí, para que no me interrumpan nada, se crea.
11: Ya preparó sus botanitas.
12: Ya compré ayer el qué barato, compré dos paquetes de fritos.
11: Qué barato. Sí. Qué barato. Fíjate que hablando comercialmente, cualquier tienda que pongan qué barato, pega, ¿eh?
12: Sí.
11: Ojalá, y fíjate cómo surgen las ideas, ¿eh? Cualquier tienda que pongan en estos momentos en Tijuana, si no se les ha ocurrido qué barato, pues ahí está, ¿sí? Por cortesía del señor Zamora y un servidor, a él les recomendamos que pongan una tienda.
13: Profe, le tengo noticias.
11: A ver, ya sé, una tienda qué barato, aquí en Tijuana. ¿Y qué venden?
13: Abarrotes.
11: Abarrotes.
13: Y carne. No quiero meterme el gol. Ahorita
11: No, pero es patrocinador de Florido.
13: No, pero ya le, o sea, la idea ya.
11: Ah, sí.
13: Es otra empresa.
11: Es otra empresa, qué barato. Sí. Qué bueno que le pongan qué chafa. Muy bien, señor Zamora. Pues disfrute solo el partido, grite, salte, pero con mucho cuidado porque ya no hay materiales para nosotros, los de 50 y más. Ya se nos fue el señor.
12: De 29.
11: Ah, ¿cómo?
12: Me subo en la bicicleta todavía.
11: Se sube, pero batalla para bajarse.
12: Tengo, parece que no, mucha condición todavía,
11: Sí, bueno. Como dijo aquel, hasta no ver, no creer, ya ve Felipe Calderón, se cayó de una bicicleta estacionaria. Ahora imagínate si fuera rodando.
12: Mi hijo me dice que no me suba, pero le digo, pues que me siento bien, digo.
11: Sí. Ándele pues, sí. Disfrute el partido, señor Zamora.
12: Igual. Saludos a todos.
11: Sí. Bueno, no es un programa de casino pero ya mi amigo Noé Escobedo me está diciendo México 2, Ecuador 1. Sí, más o menos por ahí andas, igual. Oye, ¿y no te ha dicho el jefe? Se está reservando, ¿sí? Tenemos llamada. Adelante, ¿quién nos habla? Adelante, tenemos llamada. 664-303-1880. ¿Sí? Adelante. No. No más no. ¿Sí? A ver, ahora sí, vamos a ver si conectamos la llamada. Adelante, ¿quién nos habla?
14: ¿Qué tal, señor Pedro López Oriz? ¿Cómo está?
11: Yo estoy muy bien, ¿y tú?
14: Bien. Aquí saludándolo, así como saludo, como cuando le hablo al señor Fernández, habla Felipe Rodríguez.
11: A ver.
15: Claudia tiene el pelo negro y Paulina rubio. La mujer muerde y el hombre araña. Mario fabrica pañuelos y Antonio banderas. El capitán Garfio come galletitas y Peter Pan. El pato Donald arregla teclados y Mickey Mouse. La señora se queja de los aros y el señor de los anillos. El increíble Hulk se pone verde y Caperucita roja. Mirta es carpintera y Carolina Herrera. Carlos es mal educado y Alberto Cortés. Joaquín construye casas, Enrique Iglesias, Diego Torres y Tito Puentes. Así que más te vale dejar tu like.
11: Bueno, entonces yo creí que Felipe era el único y el original. Pues ahora resulta que le fusilaron la idea a mi amigo Felipe Rodríguez. ¿Cómo ves, Felipe? ¿Ya te tomaron tu idea?
14: Esas son ideas mías. Este vato me está clonando, Yo creo que lo voy a demandar porque todas esas ideas yo las saqué.
11: Pues sí. ¿Cómo ves, Felipe Rodríguez? ¿Cómo estás?
14: No, preséntenmelo a ese señor porque yo esas ideas yo las inventé la mayoría.
11: Yo sé, Felipe, yo sé.
14: Sí.
11: No es la primera idea que te fusilan, ¿verdad? No es la primera idea que te roban.
14: No, ya me han robado varias. Pero sí, le digo, No, y le falta más, decir más que yo he dicho ahí con usted.
11: Sí, ya yo te dije, Felipe, ponte a trabajar rápido en un libro y patentizas la idea, pero pues no me hiciste caso.
14: Sí, no. A ver cuándo conozco a ese señor para decirle que ya me robó todas esas ideas, porque muchos de ellos yo los inventé.
11: Sí, yo sé. Felipe, voy a ir a la pausa, ¿me esperas?
14: Sí, claro.
11: Sí. Vamos a la pausa. No le cambie, quédese con nosotros. Regresamos a esta auténtica Radio Tribuna del Pueblo, tercera edición, que se está poniendo muy interesante.
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0: 2 de la tarde con 18 minutos, 2 con 18, hora de Baja California. El teléfono aquí en el estudio marcando el 664-303-1880. Vamos a ver si mi amigo Felipe Rodríguez aguantó vara. ¿Sí? Oye, ¿qué es eso? Fíjate que le hayan fusilado sus ideas y además las hayan viralizado, y las musicalizaron, por si fuera poco.
1: ¿No las registró, profe?
0: No las registró, ¿sí?
2: No las registré.
0: Sí, ve nomás, Felipe.
2: Pero eso le llamo traición.
0: Pues puede ser incluso traición a la patria chica, es decir, sí, a tu bolsillo.
2: A mi bolsillo, sí, ya de perdida, de que me mande ir para las horas, ya de perdida.
0: Sí, porque al vato le está yendo muy bien, Sí, ya empezó a monetizar en redes sociales.
2: No, de perdida que me mande ahí para la soda, ya de perdida, con eso me conformo.
0: Sí.
2: Sí.
0: Sí, lo tienes que buscar a ese fulano y encararlo, Felipe.
2: Ah, no, claro que sí. Donde lo vea, nomás deje ver donde lo vea.
0: Sí. ¿Qué más, sí, Felipe? ¿Ya listo para el juego?
2: No, ya estamos listos, ya, pero antes que nada, aparte de quiero mandarle un saludo ahí al joven de mica gruesa, al muchacho
0: el
2: alegre.
0: El joven de lente mica gruesa, ajá.
2: Al muchacho alegre, a Jesús.
0: Ah,
2: Jesús,
0: ni me hables del muchacho alegre. Vieras qué mal me dejó el guión el día de hoy. O sea, no, efemérides no. De la semana pasada.
2: ¿Sí? No le vuelvo a confiar nada.
0: Nada, absolutamente nada. ¿Sí?
2: No, un saludo a Jesús, a Scooby-Doo. Al güero Candelo, para que no se me enoje, al viejo Cachirri también. Sí, allá a todos los de Tecate ahí. Para que nadie se me quede fuera.
0: A todos los del Águila Negra, es decir, a los de Tecate.
2: Así es. Yo mi pronóstico es de que va a seguir conservando la portería en blanco. Van a quedar 2-0.
0: A ver, México, Felipe. México 2.
2: Sí.
0: Ecuador 0.
2: Cero. Sí, van a seguir conservando la portería en cero.
0: Uh-huh.
2: Y así va a quedar.
0: ¿Alguien te lo dijo o es pura deducción tuya?
2: No, mía.
0: Es tu pronóstico, pues.
2: Sí, claro. Sí, mi pronóstico. Sí, ayer.
0: Y ni siquiera hay reserva ayer, como en el pronóstico deportivo.
2: Ayer le atiné al de Holanda con Marruecos, dije yo que Marruecos eliminaba a Holanda.
0: Sí.
2: Y mire.
0: Y luego el muchacho alegre, dos veces ha venido acá diciéndome que va a ganar Ecuador.
2: Ah, fíjese nomás.
0: No. Porque no le quise regalar la bufanda que me regaló el día de hoy. Todo porque no le quise dar la bufanda que me regaló mi amiga Eva Flores, aquí está, mire. Está preciosa.
2: Traición entonces ahí.
0: Sí, pero no me va a convencer. Sí.
2: Pero bueno, pues me despido con esto que dice así, pongan atención.
0: A ver, déjame saco otras frecuencias para que esa persona que se fusila tus ideas no llegue a sus oídos. Viene de ahí, Felipe.
2: Y dice así, pongan atención. Si Scooby-Doo riega jardines, Jorge Campos.
0: Muy buena. Ahí te encargo una para don Jesús, ¿eh?
2: Ah, bueno. Ahí mañana se la decimos.
0: Me parece bien.
2: Muy bien. Pues lo seguimos escuchando aquí y a ver si la persona esta me escucha. Mándame ahí para las horas. Te robaste 2-3 ideas mías.
0: Sale pues, Felipe.
2: Saludos.
0: Sí. Vamos a continuar, no le cambie, estamos en la auténtica Radio Tribuna del Pueblo, tercera edición. El número telefónico aquí en el estudio, marcando el 664-303-1880. A ver, yo le había dicho al inicio de este espacio, Tenemos más llamadas, ¿sí? Le había dicho al inicio de este espacio que le iba a hablar de los edificios históricos. Hice una publicación y se ha viralizado mucho, ¿eh? Y nada más hablé de un lugar, el edificio que está ubicado sobre la avenida Revolución y calle Segunda. La calle Segunda es la Benito Juárez. Ahí en la esquina está ubicado lo que fue el Banco Internacional, y recientemente pues era el Banco HSBC. Y no sé, hay algunas personas que me han dicho, bueno, le pusieron esas láminas y protección por lo el evento del pasado fin de semana. Pero igual, no deja de ser un peligro latente que se vengan abajo edificios históricos. Y de eso vamos a hablar. Tenemos llamada. Adelante, ¿quién nos habla?
3: Hola Pedro, muy buenas tardes, gusto en saludarte.
0: Mi estimado amigo Goyo Ruiz, y más que mi amigo, eres mi hermano. Goyito.
3: Muchas gracias, igual Pedro, igual. Ya tenía rato, sí, que no te marcaba, ¿verdad? Pero
0: porque estamos... no quieres,
3: mi querido Goyo. Siempre te escucho y
0: Te noto muy apagado, ¿qué pasa?
3: No, estoy bien, gracias a Dios, nomás
0: sí,
3: que cuando
0: no, pues eres el único que no está motivado con lo que va a ocurrir más tarde.
3: No. Yo todo lo hago, tú sabes, ¿verdad? Pues he andado un poco ocupado también, he andado para allá para la cesta, ya, y he andado también en el Palacio Municipal, y ando activo, pues, y ahorita, ayer y ahora no ha salido, la verdad que no me ha salido, pero...
0: No, ni eso. Salgas, porque hoy todo mundo anda listo para el partido de la tarde, hoy que juega y aparte, México y contra Ecuador.
3: El calor, casi no me gusta mucho el calor, ando en la calle con el calor, no me gusta mucho, me gusta estar aquí disfrutando en la casita.
0: Y esto apenas está iniciando,
3: Sí, yo casi no salgo, cuando hace mucho calor casi no salgo, no me gusta mucho el calor, me quedo aquí escuchando música o cantando, componiendo, ya sabes, ¿no? Pues, ese es mi hobby, ¿no? Te marco para ver qué pasa para el jueves, ahora sí, segurito, a ver qué vamos a hacer o qué.
0: El jueves... Pues vamos, sí, platicando, ¿no? ¿Y por qué no mejor el viernes?
3: El viernes. Ok, no, pues yo
0: te... Bueno, no, yo te sugiero el viernes, o... Sí, porque el jueves tengo movimiento, ¿sí?
3: Ok.
0: Y te lo voy a comentar de una vez, ¿por qué no el jueves? A ver. Mira, el jueves va a estar el abogado del pueblo, José Ángel Peñaflor Barrón, mi amigo el Peña, sí. El abogado, el mejor abogado. Va a estar ahí en Casa Morena, ¿sí?
3: Okay.
0: Va a dar una disertación sobre movimientos sociales y la lucha sindical de izquierda. Entonces yo estoy sumamente interesado en estar ahí, no solamente para escucharlo, sino también para cubrir la nota. A menos de que te animes a ir a escuchar a Peñaflor, salvo que alguien te pueda dar aventón o acompañar.
3: ¿En dónde está la Casa Morena, Pedro?
0: Nos pondríamos de acuerdo para encontrarnos aquí en un punto, ¿sí?
3: Bueno, yo te marco.
0: Sí. Esa es una de las razones del por qué el jueves voy a andar muy correteado.
3: Bueno, pues de todos modos, el viernes...
0: Sí, que podríamos vernos en un punto, ¿sí?
3: Hace falta ir a comer algo, ¿no?
0: Sí, hace falta ir, pero a comerciales también.
3: Okay, pero vamos a estar en contacto.
0: ¿Y tu pronóstico de hoy, Goyo?
3: No, la verdad yo no, casi no le voy mucho hacia, o sea, sí me gusta que gane México y todo, me gusta apoyar a las elecciones, pero no, la verdad.
0: No te mueve así. Tengo.
3: No, a mí casi no. El béisbol sí.
0: El rey de los deportes, el béisbol. Fíjate que yo también soy más béisbolero.
3: Sí, sí, ¿verdad? Me gusta más el béisbol acá, pero el fútbol casi no. Y aquí en mi barrio hay equipos. Es más, yo también hasta le hice una canción a un equipo de aquí de la comunidad también, ¿no?
0: Sí.
3: Pero sí, ahí andamos.
0: ¿A quién le hiciste la canción? ¿A los Toros?
3: No, al equipo de aquí de mi barrio.
0: ¿Y cómo se llama el equipo de tu barrio?
3: El Emperor.
0: Ajá.
3: Emperor, así se llama.
0: Sí, no, yo también desde chamaco el béisbol, y el béisbol porque mi amigo me lo inculcó, mi hermano me lo inculcó, el Cachirre López, ¿sí?
3: Ajá.
0: Sí. Bueno, muy bueno para el béisbol el Chuy.
3: Sí, Sí, hay muchos beisbolistas en Tijuana. Yo tengo un vecino aquí que es de Nayarit, es tu paisano.
0: Ah, mi paisano.
3: Es también este, pues muy buen
0: tío. ¿Cómo se llama?
3: Isaac Méndez, el pollo.
0: Isaac Méndez,
3: pollo.
0: ¿De qué parte de Nayarit es el Isaac?
3: ¿Cómo se llama? Ay, se me olvidó, ¿cómo se llama? A ver, miéntame algunos pueblos de ahí para decir.
0: Bueno, está Caponeta, Tecuala.
3: Ándale, Caponeta.
0: De Acaponeta. Sí.
3: Sí. Inclusive, pero a este muchacho lo invitaban a jugar a los toros. Nomás que la esposa no quiso que se fuera a jugar a los toros.
0: Pues muy mal. Muy
3: sí,
0: mal.
3: Desde muy chico. Es más, yo le hice una canción a él también, del béisbol también. ¿Verdad? Una canción del béisbol, le hice también la canción acá. Y sí, la verdad que sí, muy buen pitcher y muy buen bateador también.
0: Cuando tu destino es el deporte, nada, nada, absolutamente nada te debe detener. Y cuando un papá no le permite que un hijo o una hija se desarrolle, pues le está cortando las alas.
3: Así es, sí, pues sí. Oye, fíjate, lo invitaron a los toros y la esposa no quiso que fuera a jugar. Y ahí anda, él trabaja en el gobierno del estado, en lo que es en el topografía.
0: Es topógrafo.
3: Sí, ayudándole a los topógrafos, así ya a veces ocupan a alguien que les ayude ahí para andar, ¿no? Ya tiene años, ya le faltan como 5 años para jubilar, ¿no?
0: Sí, ya casi está fuera. Muy bien, mi querido Goyo.
3: Sí, Pedro.
0: Sí, cuídate mucho.
3: Sí, gusto saludarte. Hasta luego.
0: No salgas al sol.
3: No, aquí estoy de gusto en la... Además, al ratito me da como unas tortitas de camarón con los pales.
0: Ay. No le muevas. Sí.
3: Ándale, pues, Pedro.
0: Sí. Bien. Gracias, muchísimas gracias a mis amigas y amigos que nos están siguiendo a través de las redes sociales. Es mucha gente, muchísima gente. Gracias, ¿sí? Gracias también por sus comentarios. Vamos a ir a una nueva pausa, no le cambie. El número telefónico aquí en el estudio, marcando el 664-303-1880. Regresamos.
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0: 2 de la tarde ya con 33 minutos, 2:33, hora de Baja California. El teléfono aquí en el estudio marcando el 664-303-1880. Saludo nuevamente a mis amigas y amigos de allá de la capital de Baja California, Mexicali, la ciudad que capturó el sol. Allá en Mexicali estamos en la Gran D, la 1050 de amplitud modulada. Nos vamos rápidamente a Pájaros en el Alambre, ¿sí? Hay mucha gente conectada, ¿eh? Mire, está don Benjamín Zamora, dice don Benjamín, México gana 3-2. Y es el mismo pronóstico, es la quinela que hizo Ubaldo, ¿sí? Y esta quinelita pues la agotamos el hombre araña, el joven de lente mica gruesa, el muchacho alegre y un servidor, ¿sí? Cada quien hizo su pronóstico. No, el jefe y su grupo, don Jesús, dice, no, yo no le entro. Dice, nada más me quedo con que gana México. Y hasta ahí, ¿sí? Está bien, se respeta. Gerardo King dice, aquí, profe. Eso quiere decir que está al pendiente del programa, ¿sí? Blanca Bautista, Pedrito, un saludo. De Blanquita Ortiz, de Camino Verde, felicidades por tu programa. ¡Viva México! Ándale, eso me suena más al grito de independencia, ¿eh? ¡Viva México, camiones! Camiones de carga. Mi amigo el comunicador Joel García, ¿sí? Saludos, mi querido maestro. Un saludo para Fito Calete, dice. Margabella también está conectada. Pisa la base, Rafael Amaral, allá en la Colonia Obrera, por la Mártires de Chicago. Gracias, mi estimado maestro. Y muchos, muchos que nos están siguiendo. Tenemos llamada. Adelante, ¿quién nos habla?
1: Hola, Pedro, muy buenas tardes.
0: ¿Quién es? Me parece que esa voz me suena conocida. ¿Quién será? A ver. A ver, don Jesús, tráigame para identificar. ¿Qué pasó, Jesús? ¿Quién es? Ricardo, ¿qué Ricardo? Ricardo Ruiz, mi amigo y maestro de allá de Arizona. ¿Cómo está, don Ricardo?
1: Pues muy bien, Pedro, gusto saludarte y poder saludar a todos.
0: Sí. Ahí, ¿Cómo está? Compañeros. Me tenía muy preocupado, ¿cómo está?
1: Muy bien, pero aquí hemos estado presentes todas las tardes, lo más que pues es imposible comunicarse, ¿no? Como siempre, tiene llamadas y cada que intento, pues está ocupado el teléfono y pues ni modo, ¿no?
0: Oiga, don Ricardo, a ver, aquí no estamos a una temperatura que nos estemos horneando o cociendo, ni mucho menos, pero hubo una partecita en donde el sol sí se dejó venir con ganas. ¿Cómo está ahorita ya el clima en Arizona?
1: Ahorita ya es el que será tercer día que bajó un poco la temperatura. Ha subido nada más a 36, 37, sí. Pero estuvimos a 42, 43 grados en días pasados.
0: Algo fuerte.
1: Y se
0: fuerte,
1: nos anunció, sí, demasiado. Se nos anunciaron estos días y sí, el pronóstico fue así como lo dijeron. Ahorita está tranquilo, como te digo, no sube más que a 37. Y luego ya empieza a bajar después de las 5 de la tarde, así que para nosotros es muy agradable el clima, ¿no?
0: Sí.
1: Ya después de los 40, que pues ya un ratito ya se viene, ya no nos lo quitamos de encima, pero pues ni modo. Y pues aquí estamos ya con el gusto de saludarte y pues ya poniéndonos la verde, ¿no? Para sí. Más tardecito.
0: Oiga, sí. Don Ricardo, yo sé que cada región de México... Y allá en los Estados Unidos, cada zona es distinta una de la otra. Por ejemplo, ahí donde está usted, en Arizona, pues hay mucho campo, ¿sí? Parte es desértica, y le llaman el field. Hay mucho trabajador del campo. ¿Cómo viven o cómo están viviendo esta fiebre futbolera?
1: Pues mira, ahorita para empezar, lo del campo, bueno, la gente que migra cada año, pues no está aquí. Uh-huh. Esa se va en abril. ¿verdad? Sí. Ahorita están en California. Pero no, es que la gente aquí es fanática, pues. Sí. Es fanática, tanto del lado de Sonora como...
0: ¿Todos son de origen mexicano los que viven ahí?
1: La gran mayoría, se puede decir que todos.
0: Sí.
1: Como, mira, aquí San Luis, Arizona, pues es una frontera muy pequeña, ¿no? Uh-huh. Unos, ¿qué será? 38, 40 mil habitantes, cuando mucho.
0: Sí.
1: Pero toda esa gente vivía en San Luis, incluyéndome yo.
0: Sí.
1: ¿Verdad? Vivimos en San Luis, trabajábamos aquí en Estados Unidos, y con el tiempo, pues, se fue uno, pues, acomodando aquí, ¿no? Porque es más práctico.
0: ¿Usted nació en San Luis, Río Colorado, o dónde?
1: En la Sierra de Sonora, en un pueblito que se llama Nacurichico. Yo vengo de allá de la Sierra, pero me trajeron aquí desde 1953, así es que tengo 73 años aquí en el área de San Luis, Río Colorado y San Luis, Arizona. Desde entonces estoy aquí.
0: Es toda esa región, San Luis, Río Colorado, San Luis, Arizona, Yuma, Mexicali.
1: Sí, sí, es que aquí tenemos todo cerca. Pues Mexicali estamos a poquito más de 60 kilómetros, ¿no? Está en corto.
0: Sí.
1: Y hemos convivido con los mexicalenses y les estamos muchísimo, muy agradecidos, sobre todo a Mexicali, que nos ha apoyado en todo desde que yo tengo uso de razón. Mexicali ha sido para nosotros, pues, un apoyo grandísimo, ¿no?
0: Yo recuerdo, no sé ahora, algunos servicios de San Luis, Río Colorado, Sonora, de aquel lado ya de la frontera con ese estado importante de la República Mexicana, pero San Luis, Río Colorado está al norte de lo que es el estado de Sonora y muy alejado, por cierto, por lo tanto muchos de los servicios se pagaban en Mexicali. El director regional del Seguro Social, bueno, pues abarca hasta San Luis, Río Colorado. La Comisión Federal de Electricidad abarca hasta San Luis, Río Colorado, ¿sí?
1: Así es.
0: Algunas otras cosas que tengan que ver allá el norte de Sonora con Mexicali, ya en el estado de Baja California.
1: Pues mira, casi todo, pero se puede decir. Ajá. Nosotros prácticamente estamos abandonados del estado de Sonora.
0: Sí.
1: Porque hay una distancia grandísima desde el último pueblo que hay, que es Sonoita. Hay 200 kilómetros de desierto, de distancia hasta San Luis. Ahí en el intermedio no hay nada. Entonces cualquier servicio y todo, pues se pongan algunos peros o lo que tú quieras, y ya Sonora no ayuda a San Luis de Colorado. Entonces Mexicali, desde que yo me acuerdo, siempre ha estado pendiente. En aquellos años que yo me acuerdo, pues, en la cuestión de abastos y todo eso, aparte de lo que dices tú de la luz y todos esos servicios que todavía continúan aquí por parte de Baja California, de Mexicali específicamente, los abastos, pues, no llegaban los trailers, por decir así, a San Luis. Todo había que ir a Mexicali, los comerciantes en pequeño y todo eso. A mí me tocó, pues, con cuando era niño, ahí, pues, acompañar al tendero de ahí del barrio. Nos invitaba que fuéramos allá a ayudarle a cargar y a descargar la mercancía cuando llegábamos. Uh-huh. Cositas de esas, pero nosotros sí. Nos damos cuenta. Las carnes, todo venía de Mexicali.
0: Oiga, don Ricardo, por ejemplo, en la época en que yo vivía allá en Mexicali, que la verdad añoro mucho, ¿sí? Está como parte de una tradición de los cachanillas, que era, no sé ahora, yo creo que ya las cosas cambiaron, pero irnos a darnos el chapuzón, era lo que hacíamos de chamacos, a los canales. De aquel lado, en Estados Unidos, no acostumbraban eso, ¿o sí?
1: No se acostumbra porque pues está muy vigilado, ¿no?
0: Ajá.
1: Lo hacía porque, pues, como había, ya todo eso también se acabó, había muchos canales de cemento que pues donde corría el agua, y ahí podías, te ibas a un fiel, como lo decimos aquí, ¿no? Al campo. Entonces allá no hay vigilancia, ahí te podían meter, pero casi no se acostumbraba, porque llamaban la atención, ¿verdad? Entonces no era lo mismo que acá en San Luis, Río Colorado, porque ibas a los pozos y te llevabas el chapuzón, así como dices tú, Sí. Todo eso se fue acabando porque fueron, ya no permitieron que los rancheros tuvieran su pozo, y a ver cómo está la cuestión hidráulica ahorita.
0: Ajá, sí.
1: Entonces prohibieron todo eso y luego el agua se empezó a contaminar, ya te decían que no, ajá, que no fueras.
0: A raíz del terremoto de Mexicali, en donde las condiciones de los canales ya no fue lo mismo, también mucha gente dejó de pescar y de bañarse.
1: Exactamente, por la misma contaminación.
0: Sí,
1: porque era un lujo, una diversión muy bonita ir a pescar.
0: Sí, cómo no. Yo tengo esos gratos recuerdos de Mexicali y su valle, por supuesto. ¿Sí? Era una parte sumamente hermosa, bonita, muy cotidiana. Y lo que también recuerdo eran las discadas. Eso, las discadas, para mí nacieron allá en Mexicali o en aquellas zonas de la parte norte de Sonora. Y por supuesto, lo que le corresponde a Baja California a través de Mexicali, la capital de nuestro estado.
1: Así es. Sí, pues es que ir al campo, ir a los pozos, como le decíamos nosotros, pues era una diversión, era como día de campo prácticamente.
0: Sí.
1: Ahí sí. Porque, y luego eso de la discada que dices tú, pues ya iba uno todo preparado porque era seguro que ibas a pescar. No era de que a ver, ya no, ibas porque había bastante. Entonces ya te preparabas tú con lo tuyo, ¿no?
0: Uh-huh.
1: Que los limoncitos, que la salsa, las tortillas, pero ahí estaba el pescado y a comer a gusto y a seguirse bañando. Algo
0: sí,
1: mucho, muy, muy bonito. Ya todo eso se acabó, pero. Ya
0: sí,
1: todo
0: sí,
1: eso
0: sí,
1: se
0: sí.
1: acabó. Y la otra, que no puedes andar solo por allá en el campo porque no sabes quién anda por allá.
0: Ah, no, esa es la otra parte, que lo que es el Valle Mexicali se descompuso mucho, ¿eh? Los malos de la película, híjole, cuánto daño le están haciendo a la zona rural de la capital de Baja California. Y la parte también que corresponde a San Luis Río Colorado, ¿eh?
1: Es que estamos igual, aquí se refugian.
0: Sí.
1: Los malos, los que actúan ahí en Mexicali, aquí también en San Luis, ¿no? Pero pues no, aquí está, es un peligro que, pues, como están ustedes en Tijuana, en Mexicali, aquí en San Luis, pues es difícil salir de noche, por lo mismo, porque ocurre tanta cosa, ¿no?
0: Don Ricardo, necesariamente tengo que ir a la pausa. Ya don Jesús López me está indicando que nos vayamos a comerciales. Aquí Ubaldo Mesa me está indicando lo mismo y los tengo que obedecer, pues me hicieron mayoría, pues.
1: Ah, no, pues ya te hicieron un montón.
0: Me echaron un montón, sí. ¿Me espera para que concluya su comentario?
1: Esperamos.
0: Ándele, pues. Vamos a la pausa, no le cambie. Regresamos.
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7: Ya estamos de regreso. Gracias, muchísimas gracias por continuar aquí con nosotros en esta auténtica Radio Tribuna del Pueblo, tercera edición. 2 de la tarde ya con 49 minutos, 2:49, hora de Baja California. Como decía don José Lino Ortiz, ya estamos en el cerrojazo final, en la parte última, pues, de este programa, pero con tiempo suficiente todavía, como se dice allá en los pueblos, todavía le queda agua al bule, ¿sí? Para que usted se siga comunicando. Regreso allá hasta Arizona, en los Estados Unidos, por la zona del desierto. Ahí nos está esperando don Ricardo Ruiz. Don Ricardo.
8: Sí, Pedro, aquí estamos. Mira, como siempre, me toca el cerrojazo final, entonces no quiero alargarme mucho para darte tiempo, quizá otra llamada, y también pues que te despidas, ¿no? Uh-huh. Sin andar con muchas apresuraciones. Nada más quiero comunicarles, y estoy muy contento hoy porque es 30 de junio, mitad del año, y estoy cumpliendo mis 76 años, bendito sea.
7: ¿Hoy estás cumpliendo 76?
8: Sí, soy el 30 de junio, entonces son 76 ahora, ¿no? Y estoy muy contento, estoy muy alegre aquí, disfrutando aquí en mi casita, ¿no? Esa es una. La otra que quisiera que me, como estamos en el día del partido,
7: sí.
8: Y más quisiera despedirme con un saludo especial para Ubaldo, pero en verso, y ya con eso me despido.
7: Ándele. A ver, don Jesús, no se me ponga celotitos en la milpa, don Jesús. Tranquilo, don Jesús. No, don Jesús.
8: Y dice así, ¿no? Abba, Baba, Du. No, no es Pedro Picapiedra, es el Scooby-Doo. Ubaldo Mesa es experto en formar un buen reporte, si se trata, por supuesto, del tema de los deportes. Él te habla de fútbol, soccer, te comenta de béisbol, de las carreras de carros o de un torneo de golf. Si a ti te gusta un deporte, quieres estar enterado y de veras te interesa, no

0: Muy bien, es más, hasta don Jesús ya se acercó, mire, ¿sí? Ya está aquí
1: Muchísimas
0: también
1: gracias.
0: don Jesús. Que se la pase muy bien. Hay mole seguramente, como dice Jorge Esparza. Disfrute mucho este día y bueno, tanto usted como mi amigo y maestro Adolfo Calete Márquez, pues qué mejor regalo que la selección mexicana les van a dedicar a ustedes este juego. Y ya
1: Sí,
0: dicen
1: Pedro, ya
0: algunos,
1: tenemos toda la
0: con la
1: confianza.
0: posibilidad de triunfo, pero como en el béisbol, ¿sí? El juego no termina hasta que cae el último out, ¿sí?
1: Así es.
0: Pásesela
1: Muchísimas
0: muy
1: gracias,
0: bien,
1: Pedro.
0: ¿sí?
1: Gracias.
0: 76 años, supongo, muy bien vividos,
1: Bendito Dios que sí.
0: ¿sí? Me alegra mucho. Disfrute a su familia, a sus amigos, que seguramente desde muy temprano ha estado recibiendo llamadas telefónicas de felicitación.
1: No por presumir, pero desde las 4:30 de la mañana
0: ¿Lo despertaron?
1: ha habido mañanitas, ha habido llamadas por teléfono. Bueno, de todo, gracias a Dios. Tengo muchísimos amigos, incluyéndoles a todos ustedes.
0: Sí, que siga cumpliendo muchos, muchos años más, mi estimado don Ricardo, y aunque no lo conocemos personalmente, créame que usted es parte ya de esta familia, una familia que si bien es cierto, nos caracterizamos por hermanarnos a través de las ondas hercianas, pero créame, también sentimos pues con emoción, con sentimiento, todo lo que vive y hace toda la audiencia de Radio Cadena Enciso. Y cuando un radio escucha como usted, tan cercano a nosotros, insisto, aunque personalmente no lo conocemos, créame que nos da muchísimo gusto que la gente, la familia de Radio Cadena Enciso, pues se sienta muy bien y también a nosotros nos sienta cercanos a todos ustedes porque nos dan la oportunidad de llegar, de estar en su casa.
1: Muchísimas gracias, pero igualmente yo también me siento parte de esta familia, de este programa, y agradecido infinitamente por tus palabras. Hasta luego, ¿eh? Gracias de nuevo.
0: Larga vida, don Ricardo.
1: Gracias.
0: Larga vida, como dice Noroña. Bien. Ándale. Para Adolfo Caletti y para don Ricardo Ruiz. Sí, ahí está. Sí, esto que acabo de mencionarle a don Ricardo es para todos, ¿eh? Para Blanquita, para Noé, para todos, ¿eh? Mi amiga Eva Flores, ¿cómo se llama mi amigo el del Parque Morelos?
2: Acevedo.
0: El señor Acevedo, todos, la güera Griselda Miramontes, hasta Vicente Landín, ¿sí? ¿Y por qué no? El JJ. Yo sé que el JJ se siente muy apenado, muy avergonzado. ¿Checaste que te envié una foto del JJ?
2: No, profe, ahorita la checo.
0: Desde el domingo te la envié.
2: Ah,
0: ¿Sí?
2: a ver.
0: Tenemos llamada. ¿Sí? Adelante, ¿quién nos habla?
3: Tu servidor Jorge Ramos de la hermosa Salvatierra.
0: Don Jorge, a ver, vamos a checar. Ya estamos cerrando. Adelante, don
3: Ok.
0: Jorge, minuto, minuto y medio.
3: Ok, nada más para decirte, mañana el tema. Isla Bermeja, uno. Dos.
0: Ajá.
3: Dos. Nacionalismo. México, Norteamérica. Antes que los gringos. ¿Por qué? Porque todavía, en 2026, en Europa se dice que el ciclista del Torito, que es de
0: Sí.
3: Centroamérica, hazme el favor.
0: Ajá.
3: Así
0: No,
3: lo
0: no, no.
3: dijeron.
0: Centroamérica está muy lejos.
3: Pero así nos tienen en Europa, como que somos Centroamérica, no
0: Sí. Menos
3: Norteamérica.
0: mal que el juez de línea editorial, Ubaldo Mesa, está escuchando. Sí.
3: Ok,
0: Sí.
3: mañana
0: Mañana
3: va a ser
0: mañana le
3: tema.
0: pregunto a Ubaldo, sí, cómo no. Pero me interesa la Isla Bermeja.
3: Ah, ok. Le
0: Sí.
3: echamos mañana.
0: Le echamos carnita al asador. Oiga,
3: Claro que sí.
0: don Jorge,
3: Mande.
0: no sé si usted es aficionado al fútbol.
3: Claro que sí.
0: ¿Su
3: Ya traigo la
0: pronóstico?
3: verde bien puesta.
0: ¿Su pronóstico? ¿México?
3: con que gane como sea, con penales, con tiempo extra.
0: A ganar, sí, a ganar. Que ganemos. Igual que don Jesús.
2: Igual que don Jesús.
3: Claro.
0: Sí.
3: No voy a ser exigente, nada más que ganemos.
0: Sí, me parece sumamente importante eso que acaba de mencionar. Yo creo que va a ser todo un acontecimiento. Si logra, hoy es el cuarto juego que juega, que en el que participa. Si logra irse con el cuarto, pues yo creo que ya batió récord mundialista jugando México, ¿verdad, Waldo?
3: Mira, mira, Solís, sin albur, todos queremos el quinto.
0: Sí, no hay quinto malo.
3: Exacto, todos
0: no
3: lo
0: hay
3: queremos.
0: Quinto malo. Sí.
3: Así
4: faltaría
3: es.
4: Uno, profe, para llegar al quinto.
3: A ver quién nos toca.
0: Sí. Yo lo que estoy checando aquí, que le dio guerra a Alemania, ¿eh?
3: Ah, sí.
0: Sí. La selección mexicana no debe de ir confiada, ¿eh? En fin,
3: no,
0: ¿quién soy yo para decir cómo van a jugar o no?
3: Sí, ya enrolados, ya somos otra cosa, ya lo demostramos.
0: Sí. Muy bien, don Jorge, mañana aquí nos citamos para ver cómo nos fue.
3: Isla Bermeja, acuérdate.
0: Me parece interesante, aunque fíjese que allá en La Paz había unos programas que ahora los estoy rescatando aquí por YouTube. Las estaciones de radio de allá hablaban mucho de la Isla Bermeja, y aquí también en Baja California, ¿sí?
3: Sí. Jalife lo dijo muy claro, Jalife. A él le dijeron de la Marina que la mandó bombardear Cedillo.
0: Ay, no, Ernesto Cedillo Ponce de León, sí, fue él. ¿Por qué razón? Para
3: pues
0: la expansión territorial de los Estados Unidos.
3: Con el petróleo de aguas profundas.
0: Era un tema, por cierto, de Franco Prado, ¿sí? Lo platicábamos Franco Prado, mi amigo y maestro, José Saldaña Rico, mi maestro. Pepe Saldaña fue el que me llevó con José Lino Ortiz a Cadena Baja California.
3: Franco Prado, ¿el papá o el hijo?
0: El papá.
3: Ah, ok.
0: Sí.
3: Fíjate que yo tengo revistas de Panorama Social de cuando los hacía el papá del Patas. Tengo de 1958
0: Gastelón,
3: al 65.
0: Manuel Gastelón Millán, el Peritus. Sí.
3: Exacto.
0: Sí, yo también tengo por ahí. Tuve la fortuna de conocer a Manuel Gastelón Millán, que por cierto fue oficial del registro civil y un activo militante del Partido Revolucionario Institucional, y su hijo, el Patas, terminó como panista y siendo alcalde, que en paz descanse.
3: Así es, sí. Que yo trabajé con él hasta que descubrí los malos manejos y la corrupción y me corrieron.
0: Pues mire, nos dejaron un legado que por cierto está generando mucho daño, los estacionómetros.
3: Ajá, exactamente. Sí.
0: Ahora uno ya no se puede estacionar porque te bajan una lana. Y cuidado y no pagues a tiempo los 21 pesitos te ponen la araña, te inmovilizan el vehículo y te lo arrastran.
3: Y el gobierno municipal está de parte de
0: bien,
3: ellos.
0: Bien, gracias, sí.
3: Así es.
0: Sí, todo es de probeta. Y no digo así quién, es. Mañana lo platicamos. Don Jorge, claro. Le agradezco su llamada.
3: Hasta luego.
0: Sí. Ya nos vamos, amigas y amigos. Hemos llegado al final de este espacio. Yo me quedo con la postura de don Jorge Ramos y de don Jesús López Ubaldo, ¿sí? Con que gane México, mire. Y aquí está. Con que gane México. Con que gane México, con eso yo me conformo, ¿sí? Y a ver qué pasa, ¿sí? Mañana habrá oportunidad muy temprano de escucharte. Ya tengo yo mi bufanda. Así me voy a ir, ¿sí? Amigas y amigos, yo les agradezco el hecho que nos hayan acompañado allá en la capital del estado 29, Mexicali, la ciudad que capturó el sol en Sonora, el sur de los Estados Unidos, de punta a punta, todo el estado, los 7 municipios. Le agradecemos a quienes nos sintonizaron por todas las frecuencias de Radio Cadena Enciso. A nombre de Ubaldo Mesa en la 1470 y de don Jesús López en la 1420, le agradecemos el hecho que nos haya acompañado. Y mañana tenemos una cita aquí, en esta auténtica Radio Tribuna del Pueblo, tercera edición, en donde se dicen las cosas de frente y como son. Siempre apegados a la verdad, porque la verdad nos hará libres. Hasta entonces.
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17: Date la promoción. Estoy muy contento de acompañar aquí a mi papi aquí en Fantasía en la Bahía.
18: Hola, chico.
19: ¿Qué tal, senador? ¿Cómo está? Muy buenos días. ¿Cómo está? ¿Qué tal?
18: Hola. A mí no me saludó. Ah, no, sí, Juanito también, claro, sí.
20: A ver, pero ¿de quién te acompañas? También tú también traes a un invitado.
18: A ver. A ver.
20: Ay. Qué bien, ¿eh?
18: Y que,
20: espero que se porte bien.
18: Y espero que... Espero que
17: no,
18: se porte
17: Angelito
18: muy bien.
17: No se porta muy bien, hace travesuras.
18: Yo soy el que me porto mejor de todos. Y por eso no me traen. Ay, perdón, ya me equivoqué. Ajá, por eso no lo traigo, porque no se porta bien. Y entonces, pero platícame de cómo va a ser este premio y qué es, por favor.
21: Pues muy buenos días a todos, tardes, a los que nos escuchan desde el carro, desde la casa.
18: Hoy puso muy serio. Ajá, sí está.
21: Vamos
18: muy
21: a sortear
18: serio.
21: Un Play 5, un PlayStation 5 para que todos echen la reta, para que se jueguen ahí un FIFA.
18: Es una super cajota. Ajá, sí la estoy viendo. Super no estés cajota. Interrumpiendo ya.
17: Sí, tiene un moño rojo. Y se ve muy padre.
18: Sí. Y por eso sí, quería. Bien. Es una super sorpresa, mamita. Yo te dije que quería uno de esos en Navidad. Oh, ya, vamos a poner atención. Entonces, perdón, aquí.
17: Espero eso... no se lo gane Angelito, porque no se ha portado muy bien.
18: No sé, por eso no lo traigo. A ver, y entonces, y también Mandito se porta mal, mira, creo que son amigos.
17: ¿Cuándo, profe?
18: A ver, ya, silencio, vamos a escuchar.
21: Niñas, ¿cómo
18: entonces
21: están?
18: Estos niños, entonces es un PlayStation.
20: Ver, vamos a
21: PlayStation 5, una consola de última generación.
18: De última generación. Bravo. Está hermosa.
17: Luce súper padre.
18: Sí, está súper
21: bonita.
18: Yo
21: quiero jugar FIFA.
18: Ya me puedo registrar, mamita. Ah, pero ay, ¿cómo se la pueden ganar?
21: Ok, pues se abrió una convocatoria donde a través de las redes aquí de nuestro gran amigo Armando Ayala Robles. Ajá. Se podía participar. Las reglas.
18: Yo sigo en Facebook. Que dijimos, ay, silencio. Sí, yo allí le busco dígito Armando Ayala.
21: Armando Ayala Robles en Instagram y Facebook.
18: Ah, ya ves, en Instagram también. Okay.
21: Ahí se había que buscar la publicación del Gran Sorteo Mundial 2026, ganar premios increíbles. Ahora vamos a comenzar con el PlayStation 5, también tenemos la camisa firmada por la presidenta Claudia Sheinbaum Pardo, la camisa oficial de la selección.
17: Yo quiero esa jersey. Claudia Sheinbaum, presidenta Claudia Sheinbaum.
18: Yo tengo también la mía. Ah, bueno, sí, entonces hay que entrar a las redes sociales. Ajá. Y buscamos la página, por supuesto, de licenciado, del
21: Armando
18: senador
21: Ayala
18: Armando
21: Robles.
18: Ayala Robles. Y allí le das que me gusta o...
21: Ahí hay
18: me
21: que quiero... buscar la publicación que dice Gran Sorteo Mundial 2026. Gana Ajá. premios increíbles, donde comenzamos, como dije, con este PlayStation 5.
18: Con ese super regalo.
21: Tenemos también la jersey firmada por la presidenta y... un viaje para una parejita al FIFA Fan Fest en Ciudad de México con todos los gastos pagados.
17: Oye, qué emocionante suena todo eso.
18: Oye, eso está súper padrísimo, yo quiero ir. Oye, Mandito, tú quédate con ese micrófono, yo tomo el micrófono de mi mami. No. A ver, todo en orden, por favor. Y entonces entramos a la página, buscamos la publicación.
21: Así es.
18: Y le vamos a dar me gusta, comentario, compartir, ¿qué es lo que se hace?
21: Las reglas para poder participar en este sorteo. Número uno. Seguir las cuentas del amigo de Ajá. todos los niños, Armando Ayala Robles, seguir las cuentas de Facebook e Instagram.
18: Ajá.
21: Después comentar Mundial con Ayala, hashtag Mundial con Ayala, okay. y etiquetar a tres amigos en los comentarios.
18: Oye, oh, ya lo tengo los míos, mamita. Ah, muy bien, a ver.
17: Uy, espero que no se me olvide ni uno de los puntos, porque quiero que se lo gane mi familia.
18: Oh. Yo ya voy a anotar a mi abuelito, a mi tío y a mi mami. Ay, gracias, gracias. Y luego, entonces...
21: Como bonus, comparte esta publicación en tus historias con el hashtag Mundial con Ayala para tener más oportunidades de ganar. Promoción exclusiva para residentes de Baja California.
17: ¡Uy, qué padre! Ya me vi jugando PlayStation con mis amiguitos.
18: Eso a mí me gusta mucho y me gustaría mucho ganármelo. Oye, va, a ver, vamos a ir a una canción, vamos a calmarnos aquí un poco. Pueden entrar ahora mismo entonces a las redes sociales del senador Armando Ayala
21: Robles.
18: En este momento, ¿verdad?
21: Así
18: y darle
21: es.
18: Me gusta y todas las otras instrucciones que ya nos dieron. Por lo pronto, vamos a poner aquí un poquito de orden. Nos
17: sí,
18: vamos,
17: vamos con música.
18: Sí,
17: mucho,
18: vamos con
17: mucho
18: música.
17: Mucho,
21: yo quiero seguir hablando.
18: Corran a registrarse, corran a registrarse.

0: Y atención, porque justo antes de llegar a la línea de meta, los corredores se han quedado sin gasolina. ¡Qué emoción! Nunca una carrera ha estado tan reñida. Pero los corredores han decidido llegar juntos a la línea de meta. Ha sido un maravilloso empate. ¡Bravo por nuestros locos pilotos! ¡Bravo por una maravillosa carrera!
1: Hello, man. ¿Están preparados?

0: 3:13 PM. Yo quería decir la hora, mamita. Bueno, dila pues. 3:13 PM. Ya ves, ya está. Entonces estamos con nuestros invitados. Y adelante, por favor. A ver, vamos a continuar entonces con esta hermosa promoción. Y qué emocionante también. Senador, yo quiero decir que pues estoy agradecida que ha decidido aquí en el programa a nivel regional. Y usted sabe que nos escuchan en Acapulco, Guadalajara, que nos llaman de allá de Guerrero, del estado de Guerrero y más, ¿verdad?
1: Pues un saludo a todo el auditorio de Radio Cadena Enciso que nos escucha aquí en el estado de Baja California y en toda la República. Y gracias a la profe Vicky que hoy nos brinda este espacio para hacer esta promoción por nuestras redes sociales, Armando Ayala Robles, a toda la gente que ha participado compartiendo esta publicación para ganarse este PlayStation, para jugar algunos juegos de la FIFA con motivo del mundial que estamos viviendo y que hoy va a ganar México, estamos seguros. Sí. Pues nada más es seguir nuestras páginas, compartirlo con 3 amigos y el hashtag que es que
2: Mundial con Ayala.
1: Mundial con Ayala.
0: Mundial con Ayala.
3: Oh, estoy bien emocionado de estar aquí con la profe Vicky en Fantasía en la Bahía. XPF, la rancherita.
0: Oye, y falté yo también que hoy vine y no sabía que teníamos esta mega sorpresa. Me da mucho gusto. Gracias, mamita, por traerme. Pues sí, qué bueno que te estás medio portando.
3: A mí
0: bien.
3: Me gusta mucho la canción de Corre Pocoyo.
0: ¿Te gusta?
3: Sí.
0: Ahí te la pusimos ahorita, mandito. Qué bueno. Y algo más que quieras agregarnos, porque vamos a ir a la pausa después comercial y luego ya.
2: Ok, ahorita vamos a hacer el sorteo ya de lo que es el PlayStation 5. Vamos a anunciar al ganador para que las personas que hayan participado y nos estén escuchando a través de estas diferentes radiodifusoras les vamos a llamar.
1: Ya se lo ganó y se
2: así
1: lo
2: es,
1: sí,
2: ¿no? Para que estén pendientes del teléfono y desde su Instagram o Facebook, dependiendo de dónde los
0: entonces
2: hayamos.
0: Entonces todavía
2: agarrado.
0: Tienen unos minutitos
2: para
0: entrar,
2: minutos.
0: ¿Verdad? Allí a las redes sociales del senador Armando Ayala y ponerle me gusta y luego
2: comentar Mundial con Ayala, etiquetar a 3 amigos. Ajá. Y compartir la publicación en sus historias.
0: Perfecto, vamos a la pausa comercial. Sí, vamos.
2: Vámonos.

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0: Bueno, continuamos con el programa y con esta agradable visita, doble visita, porque está el senador. Deberíamos estar así como más formales, más serios y todo. No, aquí los que están haciendo el desorden ya saben quiénes son, ¿verdad? Bueno, yo y mis amiguitos. Ah, ya son sus amiguitos, o sea. Oigan, niños, si quieren llamar, pueden hacerlo, pueden marcar 646-178-3979. Compañeros, muchísimas gracias por el respaldo en cada una de las cabinas en Tijuana, en Mexicali, aquí en Ensenada y nuevamente en Tijuana, porque son las dos emisoras, Radio Ranchito y Radio Bahía, tu mejor compañía. Entonces, vamos. Y ya quieres saber quién se va a ganar el premio, Mandito. Y nosotros también. Ay, pero ya,
1: Mandito anda muy alborotado.
0: Anda muy desde. No, y se junta con Juanito, pues aquí hacen el desorden, ¿eh?
1: Ya quiere ver quién se ganó el premio.
0: Ya quiere saber quién se lo ganó. Pero ya podemos saber.
2: Por eso es muy importante estar al tanto de las redes de Armando Ayala Robles, porque este sorteo.
3: Yo les dije a mis papás y a todos mis conocidos que sigan al senador.
2: Así es, porque este sorteo ya tiene tiempo en línea, entonces por eso es muy importante estar al pendiente. Anteriormente también ya sorteamos un iPhone, entonces va a haber varios sorteitos todavía para que estén muy al tanto de las redes. Sí. Así es.
0: ¿Verdad? Sí, y yo me anoté, pero no lo gané. Juanito, los títeres no participan. Yo no soy títere. Ah, bueno, perdón, sí, eres niño.
3: A mí también me dijo mi papá que ahorita estaba muy chiquito para tener celular, que me esperara. Pero yo sí quiero celular.
0: Yo quiero tener uno y quiero el PlayStation. Oye, pero no, espérame, Juanito, pero ya se lo ganaron. Entonces, ¿ya tenemos ganador o todavía no? ¿Qué pasó?
2: Pues si quieren, pues digo, aquí ya tenemos un ganador.
0: A mí
2: ya,
0: díganme. Ya,
1: a ver, di cómo se hizo la promoción, porque ya tenemos la primera persona, ¿no?
2: Ay, así es.
0: Y veo mucho movimiento allí.
3: ¡Qué emocionante!
2: Ok, vamos a explicar cómo es la dinámica. ¿Qué? Tenemos ya un ganador, pero si la persona no es de Baja California, no puede participar. Entonces, ya tenemos aquí la lista de 4 personas. Si nos vamos a ir uno por uno. Si en el primer lugar no es de Baja California, nos pasamos al segundo y así.
1: Y también hay que llamarles.
2: Hay
1: ¿no?
2: que llamarles y que contesten. Si no contestan, se pasa a la siguiente persona.
0: Eso es muy importante. Entonces,
1: pues vamos.
2: Tenemos tambores. ¿Lo quiere anunciar usted? Sí.
1: A ver.
0: ¡Ay, qué emocionante! A ver, ¿quién será?
1: Y el primer ganador es Liam.
2: No, es el que está aquí arriba.
1: ¡Ah!
0: A ver, bueno, es que estábamos probando. A ver,
3: ¿qué te pasa, Armando? Te estás equivocando.
0: Es que no se porta bien, no, Mandito, es que está interrumpiendo.
1: Me estoy poniendo nervioso aquí con la profe.
3: Yo estoy nervioso. Hazla bien.
1: Es Alan Cobar. Alan Cobar es el primero que sale en la lista.
0: Es el ganador.
2: Es el ganador.
1: Ganar. A ver, vamos a llamar.
2: Alan Cobar 11.
0: Ahora vamos a ver si está por allí. ¿No está?
1: No está. Bueno, pues vamos entonces.
2: Pasamos al siguiente.
0: El siguiente, ¿quién es?
2: Es Iván Damián.
0: Iván
2: Damián. Alan Cobar no contestó.
1: A ver.
2: No tenemos al.
0: Parece que tampoco. No, puede ser que no esté.
3: Ese teléfono que no tiene saldo.
0: Es como el teléfono de mi mamita, si suena. Ush, ya, pero bueno, Juanito, ¿en qué quedamos? A ver, entonces tenemos una
2: también
0: persona.
2: También es de Ensenada, al parecer, por el número de teléfono.
0: Sí. ¡Wow! Estoy emocionada. ¡Qué buen regalo! ¡Qué buen regalo!
3: ¡A la vivo! ¡A la vivo! ¡A la vivo! ¡Va! ¡Ensenada! ¡Ensenada! ¡Ra, ra, ra!
2: Aquí ya le estamos marcando a ver si contesta, que conteste el número de teléfono. Si sí, no contesta también, favor. No sí, se lo lleva.
1: Ahora muy animado aquí, Mandito.
0: No.
3: Sí, es que
2: aquí ya contestó.
1: ¿Quién es?
2: Es el ganador del PlayStation 5.
1: ¿Quién habla?
2: Hola, ¿qué tal? Buenas tardes, Iván Pérez.
1: Pérez, tú eres
2: el ganador de este PlayStation 5. Aquí nos encontramos en las estaciones. ¿Quieres decir algo, profe?
0: No, ahora sí, a ver, adelante.
2: Unas palabras que tengas aquí para el amigo Armando Ayala Robles.
4: No, pues muchas gracias usted por la dinámica que hizo. Es que ayer lo estaba mirando, de hecho la miré y comenté muchas veces y estaba mirando que estaba para como senador y pues quise participar y no sé.
1: A ver, pásame.
0: Ajá, sí.
2: Aquí te paso al amigo.
1: Entonces, ¿tú eres Alan Pérez?
4: Iván.
2: ¿Sí? Iván Pérez.
1: Iván Pérez. Pues muchas Iván felicidades. Viene. Iván, muchas gracias por seguirnos en las redes sociales. ¿Sí creías que íbamos a hacer la promoción o no creías?
4: Sí, sí creía. De hecho, participé en ambas redes sociales. Tendré la dinámica y estaba al pendiente. Y hoy me estaba así como de aquí a hacer el sorteo. No voy a esperar ahorita.
1: Wow. No, pues ahora sí que estás el día de hoy de plácemer porque vas a tener tu PlayStation, vas a poder pasar por él aquí a XCPF La Rancherita en Cadena Enciso y bueno, pues disfrutar de todos los juegos de la FIFA aquí en tu nueva consola para que desde casa disfrutes con tus amigos.
4: Muchísimas gracias, usted dígame qué pase y me lanzo para allá.
1: Aquí te va a saludar la profe Vicky de Fantasía en la Bahía.
0: Hola, quiero felicitarte y además preguntarte, eres de aquí de Ensenada, ¿verdad?
4: Sí, soy de Ensenada.
0: Ok, muchas felicidades, déjame que te ponga esto y gracias por participar.
4: Muchísimas gracias, ojalá sigan las
1: preguntas. Ahí están las fanfarrias, Iván. No, y te invitamos a seguir escuchando Fantasía en la Bahía, aquí con la profe Vicky en XCPF La Rancherita, en Radio Cadena Enciso, y a seguir nuestras redes sociales porque vamos a tener más promociones. Recuerda que tenemos una jersey oficial de nuestra selección firmada por la presidenta Claudia Sheinbaum, que próximamente estaremos haciendo la promoción.
4: Claro que sí, a seguir las redes sociales y a seguir compartiendo la información para que pues, más gente pueda participar.
0: Oye, yo te quiero preguntar si me vas a invitar a jugar en tu PlayStation.
4: Claro que sí.
2: Aquí yo también quiero meter gol y hacerle su.
0: Yo soy Juanito.
1: Yo soy y Mandito también.
3: Oh, estoy muy emocionada porque se lo ganó alguien de Ensenada.
2: Yo soy Ángel.
0: Muchas felicidades.
1: Muchas felicidades, amigo.
2: Felicidades, Iván.
1: Juntos, juntos seguimos haciendo historia. Muchas gracias.
2: Abrazo.
1: Aquí te esperamos. Ya te puedes venir para acá. Jálate aquí a Cadena Enciso aquí para entregarte el PlayStation.
4: Ah, claro que sí. Ahorita me lanzo para tomar una foto también.
1: Sale. Aquí te esperamos. Gracias.
2: Bye bye.

0: Tenemos una llamadita. Ay, aquí la cabina está súper. Así se siente algo tan bonito, tan bonito. Y vamos a ver quién está en la línea. ¿Hola? ¿Hola?
1: Hola.
0: ¿Quién habla? ¿Quién?
1: Sinaí.
0: Sinaí, ¿cómo estás?
1: Bien, ¿y usted?
0: Bien, también, mi amor. ¿Qué canción te voy a poner?
1: Un mundo de caramelo.
0: Mundo de caramelo. Ok, aquí la busco, ¿eh?
1: Y también quiero mandar un saludo.
0: ¿A quién, mi vida? Adelante, mándalo.
1: A mi papá José Luis, que anda trabajando allá en San Telmo.
0: En San Telmo.
1: Que trabaje bien para poder tener más dinero y que esté bien.
0: Y que esté bien. ¿A qué año pasaste, Sinaí?
1: Primero de secundaria, perdón.
0: Ah, sí, entonces son los gastos, ¿verdad? También que se van a venir. Ok, mi amor, un abrazo para tu papi. Y vamos a ir, a ver, aquí Juanito quiere decir algo. Hola, Sinaí. Es mi
1: papi. Hola.
0: ¿Cómo estás?
1: Bien.
0: Mandito, ¿no vas a saludar a Sinaí? Ay.
2: Hola, Sinaí, me da mucho gusto saludarte. Qué bueno que escuchas Fantasía en la Bahía.
0: Aquí, mira.
1: Gracias.
0: Gracias a ti, Sinaí. Te mandamos un abrazo. Adiós.
2: Bye, bye.

0: El teléfono, mamita. Ay, sí, tenemos una llamadita más. Hola, ¿quién está allí?
1: Hola, profe Beche.
0: Hola, Lía, ¿cómo estás?
1: Bien.
0: Qué bueno, mira aquí, yo tengo en visita en la cabina y ya escuchaste que hay unos títeres aquí.
1: Sí.
0: Sí, mira, por ejemplo, aquí está Mandito, Mandito. Te voy a presentar a Lía. Lía siempre nos llama. A ver, salúdala, por favor.
2: Hola, hola, Lía. ¿De dónde nos llamas? ¿De qué colonia?
1: De la lancherita.
0: Ajá.
2: ¿Y cuál es la canción que te gusta más escuchar?
1: La del pavo y la pava.
2: Oh, suena bien, ¿verdad?
1: Por favor.
0: Claro que sí, mi amor. Aquí te lo vamos a poner, ¿eh? Gracias, Lía.
1: De la...
2: Bye, bye, Lía.
1: Sí.
0: Colgamos a las 3, a la 1,
1: a las 2
0: y a las 3.
1: Sí.

0: agradecer a la maestra, la licenciada Araceli Murillo, por proponernos esta hermosa melodía, el blues de la bicicleta, que por cierto, recuerden niños que el día 4 de julio, y ya Isaac del Toro, nuestro, fíjate Mandito, tú sabes que Isaac del Toro ha hecho historia a nivel internacional, un ciclista, un niño que empezara aquí en Ensenada y ahora anda en las grandes ligas y el día jueves estará compitiendo en el Tour de Francia. ¿Qué te parece?
1: A Isaac del Toro. Muchos niños y niñas quieren ser como Isaac del Toro, triunfar en el ciclismo, y qué orgullo que sea de Ensenada.
0: Ensenada, sí.
1: ¡Felicidades!
0: Es. Vamos a ir a la pausa comercial y regresamos. Y regresamos, así es. Vamos al corte comercial, por favor.
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2: La presidenta de México, Claudia Sheinbaum Pardo, llamó a que se aplique todo el peso de la ley y no haya impunidad tras la denuncia contra Víctor Rodríguez Padilla, exdirector de Petróleos Mexicanos, por parte de su esposa María Felicia Jiménez, quien difundió videos en los que sufre actos de violencia ocasionados por el exfuncionario.
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2: Como parte de las acciones orientadas a fortalecer la infraestructura vial y mejorar la movilidad en la ciudad, el presidente municipal de Tijuana, Abdiel Gutiérrez Coronado, encabezó el arranque de obra de los trabajos de acondicionamiento vial sobre el bulevar Paseo Banderas en Santa Fe, una acción que beneficiará a más de 60 mil habitantes de la zona.
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2: La delegación mexicana tuvo un inicio ganador en los Gay Games Valencia 2026 en España, donde cosechó 2 medallas de oro y una de plata en la primera jornada de natación.
3: Para RCE Noticias, Carla López.
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0: estamos de regreso. Muchísimas gracias por seguir con nosotros, niños. Así como se me quedan de pronto, ¿qué le está pasando a la profe? ¿Qué está pasando en esa cabina? No, no, todo está bien, niños, todo está bien. Oigan, estamos esperando a que llegue, es que aquí están nuestros invitados, y a que llegue Iván, ¿o cómo se llama?
1: Así es, Iván Pérez, quien va a venir a recoger su PlayStation 5, ya nos dice que viene por el Riviera.
0: Entonces, ya, pues, tienes
1: ya está aquí cerquita.
2: Viene escuchando, Viene escuchando la rancherita.
0: Ah, sí, oye, Iván.
1: A mí me gusta ir al Riviera.
0: Maneja con cuidado, por favor, qué alegría.
3: Sí, que tenga cuidado en el camino, ¿qué? Porque no por venir escuchando la rancherita se vaya a pasar algo. Ay, no, no, hay que tener cuidado.
0: Que tenga mucho cuidado, y porque me quiero tomar una foto con él. Ah, bueno, todos nos vamos a tomar una foto con él. ¡Bravo por ti! Vamos a escuchar esta canción del pavo y la pava solicitada por nuestra querida Lía.
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0: están preparados? ¿Es difícil ser bebé?
1: Oigan, preciosos, gracias por seguir con nosotros. Son las 3 de la tarde ya con 39 minutos. ¡Qué rápido! Queremos agradecer porque aquí yo voy a aprovechar que están nuestros invitados. Y mira, ¿a qué hora estoy poniendo aire, por favor? No, no, si estoy aquí emocionada, distraída y asomándome a ver a qué hora llega el ganador de este PlayStation, que se apure porque Juanito ya lo quiere subir al carro. No, Juanito, no puedes hacer eso. Y pues, Mandito, vamos a aprovechar para mandar un abrazo a toda la gente que nos está escuchando. En San Diego, nos han enviado mensaje de Spring Valley, que nos escuchan por allá, también de Palm Spring. En Chula Vista.
2: ¡Uy, qué suave!
1: Sí.
2: ¿Cuánta gente nos escucha, verdad,
1: Pacifique? Mucha, mi vida, mucha gente. Y les mandamos un abracito.
2: Pues un saludo a toda la gente que escucha esta honorable estación de radio.
1: Sí.
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1: Eso, te iba a pedir que dijeras, así es el eslogan de Radio Bahía. Y por supuesto estamos también a través de Radio Ranchito en el 1420 AM de tu radio en Tijuana, llegando a todos ustedes. Y quiero decirles que también en Ensenada se escucha esta misma emisora, Radio Ranchito. Tú digita 1420 AM y allí le vas a encontrar. Y estamos, por supuesto, a través de La Rancherita 89.1 FM, la primera estación. Fíjate, Mandito, y también a usted, senador, que qué orgullo. Usted conoce la historia, por supuesto, de Radio Cadena Enciso, ¿no?
3: Claro, aquí.
1: Y la primer estación en Ensenada, La Rancherita.
3: Desde 1941.
1: Desde el 41.
3: Dice mi abuelito, mi tata Ramón, que le mando un saludo, que a lo mejor está escuchando, que la primera vez que escuchó la voz de una locutora, ajá, fue aquí en XEPF, La Rancherita, y se llamaba Clarisa.
1: Ajá.
3: ¿Verdad? Que era la esposa del profesor Holguín Hermida.
1: Cuando la
3: estación estaba aquí por el Quequi.
1: Ajá, ¿verdad? En Obregón, ¿no?
3: En la Moctezuma, ¿verdad?
1: En la Moctezuma,
3: XEPF, sí. La Rancherita, así que, pues, una estación de muchas generaciones.
1: Muchas generaciones.
3: Muy querida.
1: Sí, y sobre todo que yo siempre comento que Radio Cadena Enciso es pionera en radiodifusión, sí, aquí en Ensenada, en la región. Y pues obviamente que en el país también, ¿no? Porque estamos hablando de los 40s. Qué tiempo de, históricamente hablando, tan, tan emocionante. Así que, pues mira, es todo.
2: Porque
1: toda...
2: en sí somos la fuerza de la radio.
1: Ay, Mandito, sí lo conoces.
3: Oye, Mandito, ¿sí? También está muy, muy,
1: wow,
3: bien enterado, ¿verdad?
1: Sí, sabe
4: Mandito, parece locutor.
1: Me encanta. ¿Y tú qué vas a decir? A ver, nuestro querido amiguito también. Es más,
4: ay,
1: tímido.
4: ¿Qué puedo decir? Es que es mi primera vez aquí en la radio. Pues, ay, no.
1: Pues mira, entonces allí tengo una llamadita. Allí dile hola, dile buenas.
4: Hola, hola.
5: Hola, ¿cómo está? ¿Quién es la Juanito?
1: No, yo estoy del otro lado. Allá está un amiguito.
5: Correcto.
2: Es Angelito. Sí, también que viene conmigo.
5: Para saludarlos por ahí, pues una gran bendición que dejó por ahí el senador Armando Ayala, que
1: aquí
5: también
1: está.
5: Ahí le mando saludos.
1: Aquí lo está
3: amigo,
1: escuchando.
3: Pues un gusto.
5: El señor Zamora de Tijuana, que siempre le marca Zamora. Por ahí. Ajá, por mira. Ahí siempre con el López Solís, por ahí les manda saludos y felicidades por haberles alegrado el día a los niños.
3: Pues un saludo hasta Tijuana, estamos ahora acá en Ensenada y bueno, pues venimos
5: a hacer
3: promociones.
5: Hay que seguir adelante, ¿verdad?
3: ¿Cómo está el clima por allá?
5: Está el clima agradable, está bien el clima. Sí, gracias a Dios.
3: ¿Y qué le parece el programa de la profe Vicky Fantasía?
5: Pues, muy bien, muy bendecido porque, pues, vea. Siempre muy sus angelitos ahí, muy activos, escuchando sus programas infantiles.
3: Aquí te manda saludos también, Mandito.
2: Un saludo para el señor Zamora hasta Tijuana. Un saludo de parte de Angelito también.
1: Oye, yo también.
5: Muy bien.
1: Muchas
5: igualmente.
1: Gracias, señor Zamora.
5: Por ahí anduve la semana pasada allá para la calle Cuarta, ahí en Ensenada también.
1: Wow, pues muchísimas gracias, señor Zamora. Le mandamos un abrazo.
5: Tenga bonito día y felicidades, que la pasen bonito. Saludos para todos.
1: Ayúdeme para decir que vamos a escuchar El Monstruo de la Laguna.
5: A continuación vamos a escuchar El Monstruo de la Laguna.
2: Sí, vamos.

0: ¡Ey, pará! Yo quiero cantar también.
1: ¿Qué? ¿Cómo?
0: Pero déjame cantar un ratito, que todos cantan, yo no puedo cantar.
2: Pero vos sos baterista.
3: Claro.
0: Ah, ¿y por eso no puedo cantar?
3: Bueno, a ver, vamos a darle una oportunidad.
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0: El monstruo de la laguna.
1: Ajá, a ver.
0: Se para con la cabeza.
1: ¿Qué?
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1: Bueno.

0: felicidades.
1: Y pues bueno, pues que gane México.
0: Que gane México.
2: Aquí tenemos al ganador y yo sí quiero que platiquemos aquí un momento, que estoy muy, pensé, te escuchas como un señor, yo pensé que era un señor. A ver, Iván, por favor, siéntate allí y platícame, ¿cómo te sientes? Aquí está el micrófono.
3: Un poco nervioso, pues miré la dinámica apenas en la noche y...
2: Anoche,
3: y pues dije, pues nada, pierdo con participar y aquí ando.
2: Ay, qué padrísimo. Y ve nada más que regalote, sí, ¿no? Un súper regalote. Muchas felicidades.
3: Muchísimas
2: ¿Cuántos
3: gracias.
2: Años tienes?
3: 23.
2: 23, pero es que te oyes, yo pensé que era un señor. De verdad tiene la voz así. Muchas felicidades, que lo disfrutes.
4: ¿Qué estudias, Iván?
3: Estoy estudiando
4: en UABC,
3: administración de empresas.
4: Ah, muy bien, mira. No, pues vamos a ser colegas porque yo también estudié administración de empresas.
3: Ahorita me sirve para las vacaciones.
2: Ahí luego te vienes a hacer aquí unas prácticas, por supuesto, cuando estás invitado aquí con nosotros también, ¿eh?
3: Claro que sí,
4: pues mándale un saludo a tu familia aquí, a tus amigos.
3: Sí, le mando un saludo a toda mi familia, allá desde el Sausal.
2: Estás temblando.
3: Sí, estoy muy nervioso.
2: No, porque qué emocionante. ¿De qué colonia o fraccionamiento eres?
3: Vivo en Punta Banda, pero crecí en Sausal.
2: ¿En Punta Banda? ¿Desde allá te viniste?
3: Sí, me vine ahorita.
4: Oye, pues, pero se vino volando, porque
2: es la hora del tráfico.
4: ¿Verdad?
2: Iván, esto es para ti. Yo me emociono, como que yo me lo gané.
3: No,
2: ¡felicidades otra vez!
4: Gracias por seguir nuestras redes sociales, Iván, e invitar a toda la gente que sigue la estación de radio, que pues participe en nuestras redes sociales, porque acuérdense que tenemos la jersey oficial de la selección mexicana firmada por la presidenta Claudia Sheinbaum, que va a ser una de las siguientes activaciones. Felicidades. Muchas gracias,
2: felicidades,
4: profe.
2: No, ¿verdad? No. Gracias a ustedes y nos vamos con esta canción del Pavo y la Pava.

0: Tengo una llamadita más. ¿Quién está allí? ¿Hola? Ay, colgaron. No cuelguen, preciosos. Ya escucharon, mis amores, sí, ha estado muy, muy, muy saturado el programa el día de hoy por las visitas que hemos tenido y que hemos sido testigos también de esta, de este evento, esta activación, y pues conocer y ver al muchacho que ha ganado, qué bonito se siente. A mí me encanta que la gente se gane obsequios y se ve un muchacho tan, tan noble, tan, tan lindo, estudiante, y qué bueno, muchas felicidades.
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4: Ahora sí, miren, ya se fue Mandito, ya se fue también Angelito, ya salió el senador, todo su equipo, ya se fue el joven ganador y nos quedamos. ¿Y Juanito? Oigan, espérenme tantito. Ay, no puede ser. Oye, Juanito, ven acá. Vamos con la última melodía. Gracias por llamar, gracias por comprender también, mis amores, la dinámica del día de hoy. Vamos a ir con esta canción solicitada por, ¿quién me la pidió? A ver, el mundo de caramelo, que me la pidiera Sinaí, para ti con mucho cariño, mi amor, y también saludos a tu papi que ya nos platicaste que está trabajando y que pues le va a ir muy bien, mi amor, vas a ver que van a poder costear todos los gastos para este regreso a clases y todo lo que necesiten.

0: están comentando, y es verdad, nos falta el último corte comercial. A ver, déjenme ver. Vámonos a la pausa y regresamos.
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0: Mañana cumpliré con las melodías. Me faltaron dos melodías. Mundo de Caramelo y tengo... Ah, no, nada más esa me faltaba. Con mucho cariño, compañeros, gracias, gracias. Es un trabajo siempre en equipo y gracias por el respaldo, por supuesto.
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13: A registrarnos como aspirantes a la coordinación estatal para la defensa de la transformación y la soberanía. Estamos muy contentos de dar un paso más para fortalecer el segundo piso que encabeza nuestra presidenta Claudia Sheinbaum. Muchas gracias al equipo que me acompaña el día de hoy y a las ciudadanas y ciudadanos que nos han respaldado en el estado de Baja California para dar este paso este día de hoy tan importante.
14: El senador con licencia por Baja California, Armando Ayala Robles, acudió este lunes a formalizar su registro en el proceso interno de Morena como aspirante a la coordinación estatal en defensa de la transformación y la soberanía nacional en Baja California. El legislador con licencia estuvo acompañado por más de 500 ciudadanos provenientes de distintos municipios de Baja California, quienes viajaron a la capital del país para expresarle su respaldo. Ayala Robles recordó que esta es la séptima ocasión en la que participa en un proceso interno de Morena, desde su primera aspiración en el año 2015 para la presidencia municipal de Ensenada. Finalmente, destacó que continuará recorriendo los municipios de Baja California para escuchar a la ciudadanía, construir propuestas y seguir defendiendo las causas que dieron origen a la Cuarta Transformación. 66ª Legislatura, Justicia para Todos, Senado de la República.
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1: Muchísimas gracias por estar con nosotros. Gracias por estar con nosotros en Stereo Music. Como lo mencioné al inicio del programa, estaríamos solamente la primera media hora, ya que tenemos el juego de béisbol, los previos comentarios antes del juego. Así que muchísimas gracias, donde quiera que usted nos esté escuchando. Gracias por sus mensajes, las solicitudes que nos han hecho en estos momentos. Vamos con una melodía más.

A nombre de cada uno de mis compañeros de Radio Cadena Enciso, a nombre de todo el liderazgo, por supuesto mis compañeros en cabina y en las diferentes cabinas, muchísimas gracias por haber respaldado este programa. Si Dios quiere, mañana a la misma hora tenemos una cita. Cuídese mucho, por favor. Disfrute esta bellísima, bellísima tarde y el encuentro de béisbol, por supuesto. Voy a entregar cabina, ya llegó mi compañero y ha sido un honor estar aquí con ustedes.

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2: La gobernadora Marina del Pilar Ávila Olmeda anunció la salida de Netza Jáuregui de la Secretaría de Bienestar de Baja California y le deseó éxito en la nueva etapa que emprenderá dentro de Morena. En un mensaje difundido en sus redes sociales, la mandataria agradeció su trabajo al frente de la dependencia, donde destacó el fortalecimiento de 21 programas sociales, entre ellos los apoyos para estudiantes de primaria y la tarjeta violeta, dirigida a mujeres jefas de familia.
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2: El 15 Ayuntamiento de Los Cabos realizó una jornada de atención ciudadana, encabezada por el primer regidor en funciones de presidente municipal por Ministerio de Ley, José Manuel Larumbe Pineda, con el propósito de brindar atención directa a las familias y dar seguimiento a solicitudes sobre servicios públicos, desarrollo social e infraestructura.
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2: La selección mexicana de triatlón viajó a Chile para afrontar el Campeonato de las Américas Antofagasta 2027, que se llevará a cabo los próximos 4 y 5 de julio, con el objetivo de sumar una importante cantidad de puntos dentro del proceso de clasificación rumbo a los Juegos Olímpicos de Los Ángeles 2028.
3: Para RCE Noticias, Carla López.
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